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1: Dale. 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

0: Muchísimas gracias. Andrés Eusaer, ¿cómo?
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La hora en Newell. 03 minutos. 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

Brother, yo no sé ni cómo llegué a casa anoche. Clase lo que era. Ahí me están tirando de nuevo para bajar para allá, pero yo creo que hoy sí que ha hecho pichadera, que no me esperen, bro.

La hora en Newell. 0:33. 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

Yo quiero escuchar a todo este Movistar Arena diciendo con todo el sentimiento: que nadie sepa. ¡Sí, señores! ¿Lo cerramos?

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1: La hora en Niwil.
2: Una.
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0: La hora en Newell.
1: 1:31.
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0: La hora en Niwil.
1: 2.
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1: ¡Catriel y Paco Amoroso!

0: La hora en Newell.
1: 2:33.
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0: La hora en Niwil.
1: 3.
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0: La hora en Newell.
1: 3:33 minutos.
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0: La hora en Newell.
1: 4:02.
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0: La hora en Newell.
1: 4:30 minutos.
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0: La hora en Newell.
1: 5:02.
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0: La hora en Newell.
1: 5:30 minutos.
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La hora en Niwil. 6. 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

0: Muchas gracias. Parte del aire.
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La hora en Newell. 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

0: La hora en Newell.
1: 7:34 minutos.
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supuesto, por supuesto que íbamos a estar así, amando, inventando pasar un momento lindo este domingo y con toda la música del Negro Rada. Que a veces, bueno, poníamos alguna que otra canción y hoy, claro que sí, todo el programa será un homenaje a él, acordándonos de todo lo que nos ha hecho bailar, cantar, reír y también pensar. El que hizo música de todo tipo y para todas las edades.

tan particular. Muchas de las canciones que van a acompañar este programa, por supuesto, son de Rubén Rada. Algunas de Encuentro en el Estudio, otras algunas sesiones en Fa. También cantando con uno o una, en este caso, de sus hijos, porque sus hijos lo han acompañado en múltiples recitales, en entrevistas. Veía también una de las versiones, no sé si era de este tema, que hacía junto a su hijo en un almuerzo de Mirtha Legrand. Buscando la música en YouTube, te das cuenta por todos los lugares por los que ha pasado. Él siempre diciendo que sí a las invitaciones y llevando un poco sus ideas, ¿no? Las ideas de cantar, de que todos puedan cantar, de vivir de una manera muy especial, incluso hasta de morir sin tristeza, porque es lo que pudimos ver por imágenes en Uruguay, la gente saliendo, autoconvocándose simplemente para bailar una plena o cantar una plena, como decía él. Además, muchas canciones dedicadas al país, a su país, que por supuesto también Argentina lo adoptó como propio. No hay frontera ahí, no hubo frontera allí. Y ver a la comunidad, sobre todo del mismo mundo del espectáculo, que lo acompaña, que lo respeta, que ha vivido todos sus últimos momentos y también todo su amor. Bueno, una de las hijas creo que es Lucila también, que canta muy bonito, Lucila Rada, bueno, y sus hijos, todos muy, muy ligados a la música, porque claro, la fruta no cae muy lejos del árbol.

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1: Uno de los detalles, por ejemplo, de la familia de Rubén Rada es que le otorgaron al Museo de Peñarol una camiseta utilizada por el capitán de capitanes, que es Néstor González. Aquellos que conozcan más del fútbol seguramente lo van a ubicar más que yo, el Tito, como así le decían, le había regalado a Rubén Rada. Así que el club y el Museo de Peñarol, agradecido este gesto de la familia, es más, dicen que la familia Rada va a asistir al estadio para acompañar al equipo, ¿no? Ese acompañamiento mutuo. Creo que todos los homenajes que le están haciendo al Negro Rada son precisamente como él hubiera querido, ¿no? Esto así de la alegría y de estar en los lugares que él amó y con las personas que él quiso.

41 minutos, no he sido maleducada, lo saludé cuando llegué, pero no al aire. Marce Escudero, ¿cómo estás? Con 9 grados 6 décimas de temperatura, la humedad 38%. Te digo, no está frío, pero tampoco es cuando vayas a salir pienses que solamente con un busito, no sé. Los más friolentos tuvimos que recurrir a volver a la campera, después, claro, en mano, porque hoy el pronóstico nos está anticipando un buen tiempo. Claro está que nos habían dicho en un comienzo que íbamos a tener un domingo quizás muy, muy feo, pero lo cierto es que no es así. Poca nubosidad, poco cambio de la temperatura y un ascenso ahí pequeño, 20 grados. Lindo, ¿no? Para mañana, 21 grados, poca nubosidad con poco cambio de la temperatura. Y como siempre les recordamos esta hora, el 261-61-77-997. No se despeguen del dial porque como siempre tenemos notas y propuestas interesantes. Una de ellas tiene que ver con una pequeña nota que le hicimos, digo pequeña porque no es muy extensa, ya que estaba trabajando en otro lugar, y es a uno de nuestros oyentes de la radio, que se llama Gabriel. La grabamos durante la semana. Él, bueno, maneja colectivos. Ya después van a escuchar un poquito acerca de la nota, pero la queríamos destacar y rescatar este testimonio, porque claro, ya de grande él decide estudiar y le fue muy bien, y no se va a quedar solamente ahí, por lo menos es lo que nos contaba en la nota. Así es que los invitamos a escucharlos. Invitamos también a participar del programa de Palabras Mayores a través del 261-61-77-997, porque hoy se va un voucher para Claudia Díaz, estilista, para que puedan utilizar allí en la calle Tiburcio Venegas 41 de Godoy Cruz. Pueden optar aquel que gane, como han hecho ya, como hizo Esther, que fue la ganadora anterior, que incluso ganó ella y se lo otorgó a la hija. Tengo que buscar el mensaje de Esther para después enviárselo a Claudia, la estilista, porque agradeció cómo la habían tratado. Hoy, en definitiva, pueden elegir entre un corte de hombre más lavado o un baño de crema más lavado, más corte, ¿no? Alguno de esos dos lo pueden optar para ustedes, o por ahí, no sé, gana a un hombre si lo quiere ceder a su mujer, a su hija, o como hizo esta señora, dice, bueno, yo se lo cedo a mi hija, o a lo mejor al marido, o al hijo, o al sobrino. Bueno, también puede ser un premio que te ganas y lo regalas también. Bueno, eso después lo coordinamos. Y también, bueno, vamos a contarles algunos cursos gratuitos y algunas herramientas para emprendedores, convocatorias incluso, que tenemos en distintos departamentos de Mendoza.

0: Enseguida te contamos también otras propuestas que tienen que ver con emprendedores. Bueno, hay un poquito de todo. Siempre saben que la media hora aprovechamos para pasar info que seguramente va a ser de su agrado, les va a gustar o van a querer participar de alguna de las actividades.
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Qué bonito escucharlo cantar allí con su hija, y lo vamos a seguir escuchando durante mucho tiempo más. Prometo en otro momento también poner más música de la que vamos descubriendo, algunas y otras versiones tan bonitas como esta, porque les decía, ¿no? Sus hijos cantan muy bien, también son instrumentistas como él, o sea, él cantaba, él tocaba instrumentos, se asociaba a otros músicos de rock, no tenía ni medio problema. Y bueno, además todos querían cantar con él, con Negro Rada, ¿eh? Bueno, lo cierto es que ahí está cantando con su hija, una de sus hijas, Julieta, que por cierto canta bellísimo.

que bueno, todo... decías de algunas informaciones o propuestas que, como siempre, les traigo para que puedan sumarse. A ver, aquel al que le gusta o le gustaría aprender tricot, que es el tejido a dos agujas. Hay un curso que es gratuito, que además está avalado por la DGE y que se va a dictar en la escuela Enriqueta Delgado de Videla, que es en la calle, está ubicada en la calle Salta, allí en Ciudad Salta, 2024 de Ciudad. Se cursa los lunes, miércoles y viernes en horario de 13:45 a 17:45. Hay una partecita de la siesta y hay un número de contacto para aquel o aquella que quiera aprender a tejer esta técnica desde cero y además crear las propias prendas. Desde cero, les digo, aquel que no tiene ni idea de tejido o aquella que no tiene ni idea de tejido, o a lo mejor, no sé, capaz que en la juventud lo hacía y ya pasado unos años se olvidó. Bueno, este curso gratuito de tricot o tejido a dos agujas, así se conoce más, está avalado por la DGE incluso y es gratuito, absolutamente gratuito. Solamente se tienen que inscribir a un número de teléfono que es el 2614-685189 y que, como saben, bueno, si no, después lo piden, me lo piden y yo les paso el datito, ¿no? Es importante esto que se propone, ¿no? Y sobre todo cuando son herramientas gratuitas. También herramientas gratuitas, como les digo, pero esta vez para iniciar o fortalecer un emprendimiento, es la tarea del Departamento de Godoy Cruz, una nueva edición de Emprende más Godoy Cruz, herramientas para impulsar tu idea de negocio. Es una capacitación que es gratuita, es presencial y que va a tener una duración de 3 horas. Esto se va a hacer en las salas de capacitación del ya ex Hiperlibertad, que está allí en Joaquín B. González 450, de 9 a 12. Pueden participar todas las personas mayores de 18 años con domicilio en Godoy Cruz. Lo que sí no tengo en la gacetilla es la fecha en la que se va a realizar. La inscripción es de manera online, los cupos son limitados, pero bueno, yo les puedo reenviar la información para que ustedes la tengan. Hay teléfonos de consulta, hay un teléfono fijo que es el 442-9360, que es la Dirección de Educación y Capacitación Laboral, y es una iniciativa que en realidad lo que busca es acompañar un poco a los emprendedores locales y promover esa capacitación, que siempre es buena lo que uno pueda llegar a aprender, y además, bueno, nuevas herramientas. Como es cupo limitado, precisamente, van a hacer una selección de participantes y después les avisan por WhatsApp. Esto es como para que lo tengan en cuenta y se queden tranquilos, que además no es la única vez que realizan este tipo de actividades, pero bueno, nosotros los vamos contando, ¿no? Son contenidos que creo que les van a servir mucho, porque se habla de empleo y autoempleo, hablar un poco de las oportunidades que hay hoy, de las tendencias que tiene el mercado, también de un plan de negocio, porque vieron que más allá de lo que ustedes decidan emprender o hacer, siempre necesitan un seguimiento, una estructura o alguien que les indique cómo hacerlo. Y el tema del marketing digital y las redes sociales, que la verdad que muchos, me incluyo, todo lo que podamos aprender siempre es poco, son truquitos, son detalles, no sé, la hora en la que publiques, la publicación que sea continua, bueno, y ahí hablo por motu propio. De verdad que a veces no me hago tiempo o no tengo el tiempo como para difundir lo que vamos a hacer en el programa, más allá de que lo tenemos armado por ahí ya desde el día viernes. Y bueno, eso es algo, es un trabajo que también se paga, porque es un trabajo que se paga. A veces cuando uno dice, bueno, a ver a alguien, uy, me cobran esto por hacer el marketing o las redes sociales de mi producto, de mi emprendimiento. Es un laburo, porque tenés que estar 24/7 pensando qué podés hacer para que el que...

Últimos minutitos ahí, mientras tanto les voy contando antes de que suene el top 261-6177-997. Pueden participar precisamente al número de la radio, ya lo saben, dejando su nombre, apellido, las últimas tres del DNI y poder llevarse un voucher para utilizar allí en Claudia Díaz Estilista en la calle Tiburcio Venegas 41 de Ciudad. Allí pueden tener la posibilidad de a lo mejor disfrutar de un corte de hombre más lavado o un baño de crema más lavado, más corte. Alguno de esos dos, entonces, aquel que gane o aquella que gane, elige cuál de los dos y simplemente lo disfruta. Hablando de disfrutar, una linda iniciativa que es la que hacen las chicas del espacio Quinta Colón es las ferias. Ferias en donde además tenés productos a buen precio, productos de emprendedores, distintas actividades que realizan allí en la calle 25 de mayo 714, ahí muy cerquita de la calle Colón, espacio Quinta Colón, 25 de mayo casi Colón, el 12 y 19 de septiembre de 11 a 19, la Feria Que Pituca, así se llama el emprendimiento de las chicas, donde ustedes pueden ir y chusmear. Hay de todo, ¿eh? Por ahí van a encontrar libros, productos para el hogar, ropa nueva, moda circular, de todo, absolutamente de todo. Son todas emprendedoras y bueno, también les mandamos un saludo a Marinés y a las chicas que organizan estas actividades.

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1: Bueno, yo sonó el top, pero lo mismo, vamos a invitar precisamente que hablamos de emprendimientos y atención a las colectividades, porque se viene la Feria de las Colectividades, esa tradicional fiesta y encuentro que se hace en el Boulevard Dorrego. Va a realizarse del 9 al 11 de octubre y ustedes dirán, bueno, falta bastante, sí, falta bastante, pero las entidades tienen tiempo de inscribirse hasta el 16 de septiembre de manera virtual y también los emprendedores. Por eso es que estos tres días, 9, 10 y 11 en el Boulevard, que además se convierten en un gran escenario de integración, de tradición, bueno, sabemos que el público puede disfrutar no solamente de los puestos de cada una de las colectividades, sino también de gastronomía, de artesanías y de espectáculos artísticos, porque todos los días hay una oferta distinta. Bueno, pueden inscribirse, se hace a través de un formulario online que además se los podemos compartir. La fecha límite de inscripción, como les decía, es el 16 de septiembre de 2026 y como es online, durante todo el día 16 pueden anotarse. Donde también pueden anotarse, les recordamos, es en el 261-61-77-997, que es el WhatsApp de la radio, nombre, apellido, últimas tres del DNI, y participan por el premio de Claudia Díaz, estilista. Y en minutos nada más, dialogamos con el doctor Marcelo Barcenilla, que estuvo en Mar del Plata, cansado y todo, nos va a atender y nos va a contar un poco qué es lo que se habló, las conclusiones o la experiencia que se trajo desde ese lugar, desde el Congreso de Gerontología.

grados 6 décimas la temperatura a esta hora, la humedad 38%, viento del oeste a 10 kilómetros. El pronóstico para hoy anticipa una máxima de 20 grados.

minutos la voz inconfundible de Mercedes Sosa, de Mirá, la Negra Sosa con el Negro Rada. Se han juntado los dos seguramente para seguir haciendo música y meterle candombe a la vida.

0: que nos dejaba con 83 años, pero que hasta último momento hacía música porque era su forma de vivir, ¿no? Esto de seguir siendo activo con la edad que tengas. Bueno, y hablando de actividad, justamente les comentaba que se había realizado un congreso de gerontología y geriatría, es el Congreso Argentino, en la edición número 22, y allá estuvo el doctor Marcelo Barcenilla por Mar del Plata, estuvo trabajando y también creo que habrá disfrutado un poquito, algo de Mar del Plata. ¿Cómo estás, Marcelo? Buen día, buen domingo.
1: Hola, Pato, buenos días, ¿cómo estamos? Buenos días a toda la audiencia.
0: Bueno, cansado, con cansancio, sí, un poquito.
1: Un poquito. Sí, fueron unas jornadas intensivas, 3 días de trabajo intensivo, pero muy fructífero y muy lindo siempre estar actualizado y poder también disertar lo que venimos haciendo en la provincia de Mendoza también, ¿no?
0: Bien, muy bien. Bueno, y contanos principalmente, esta convocatoria tuvo concurrencias de todo el país, de representantes de áreas de geriatría, de gerontología de todo el país.
1: Sí, es un congreso argentino, pero va mucha gente, no solo de todas las provincias, sino de Brasil, Paraguay, México, Perú, algunos invitados extranjeros de Canadá, Estados Unidos y España. Así que es un gran congreso donde se intercambian experiencias, se aprende mucho y tenemos la posibilidad también de expresar todo lo que venimos haciendo en la provincia de Mendoza desde varios años trabajando en lo que es geriatría y gerontología.
0: O sea que se pudo conocer un poco, digamos, cómo están estas prácticas, no solamente en Argentina, sino en otros países y vos me decís de otros lugares en Europa.
1: Por supuesto, por supuesto. Gente de España también, que son los que más avanzados están en geriatría y gerontología. Y bueno, un poco contentos porque lo que venimos proponiendo nosotros acá en Mendoza y trabajando hace un par de meses en el Ministerio de Salud son acciones que están en el buen camino con respecto a los países del primer mundo, ¿no? Así que, bien, estamos viendo que todos los países le están dando mucha importancia al impacto el aumento de la expectativa de vida, el viejismo en todos los sistemas de salud, por lo cual esto nos obliga también a nosotros a revisar cómo estamos con el sistema de salud, la mirada que hacemos, cómo tratamos y cómo organizamos nuestra atención a las personas mayores, ¿no? Porque, bueno, no decir vejez quiere decir que estamos enfermos, ¿no?
0: Claro.
1: Hablando un poco de eso también, bueno, se habló mucho del viejismo y de cómo muchas veces los médicos o el sistema de salud subdiagnostica y banaliza las patologías de los pacientes mayores, ¿no? Como diciendo, es normal por la edad y no lo vamos a investigar el dolor o la depresión o el deterioro que tiene, es por la edad, ¿no? Otras veces lo infratratamos, o sea, nos hacemos un infratratamiento, es decir, no vale la pena ya operarlo a este paciente porque ya es añoso, o un caso típico, una fractura de cadera. A ver, ¿por qué lo vamos a operar si ya tiene 80 y algo de años, ya no va a caminar como antes? Bueno, y les cambia mucho la calidad de vida. Entonces, tratar de evitar la discapacidad y el sufrimiento de ese paciente que es inevitable. Como también a veces nos vamos para el otro lado y hacemos un sobretratamiento inapropiado, lo que llamamos el encarnizamiento terapéutico, ¿no? En el que se hacen intervenciones sin objetivos, o muchas veces, un ejemplo típico es un paciente de 90 y algo de años que tiene un colesterol un poquito elevado y lo tratamos. Sabemos que a esa edad ya probablemente no le produzca nada un colesterol en el límite superior, entonces no hace falta agregarle un medicamento más a esta polifarmacia que toman los pacientes mayores, ¿no?
0: Claro,
1: Entonces,
0: sí.
1: Bueno. Un poco eso es el rol del médico geriatra, de ir valorando, luchar con los errores que tenemos, que podemos tener, que sacar de decir, bueno, esto es por viejo nada más, a que el paciente le pasa porque es viejo, y no pensar que son patologías que sí pueden aparecer con la edad, pero pueden mejorar. Porque esto, Pato, a nivel de salud trae costos, que aumentan los costos, y también iatrogenias que producimos los mismos médicos. Entonces, bueno, tenemos que tener un sistema geriátrico centrado bien en la persona, en cada problema de la persona, en los mecanismos y las consecuencias que cada paciente puede tener, y siempre pensando en mantener la autonomía de cada persona, ¿no? Que estos cuidados sean bien personalizados, y que evitar con esto también las consecuencias para el sistema de salud, que después van a ser muchas más caras y insostenibles financieramente. Entonces, la idea es eso, ¿no? Es preparar a todo al personal de salud, como lo venimos haciendo del Ministerio de Salud, en las patologías de la tercera edad, y que todos podamos hablar el mismo idioma y no decir, bueno, porque es viejo no lo vamos a tratar, o porque, digamos, tienen ciertas patologías crónicas, tampoco las vamos a tratar. No, los pacientes sufren, por más que tengan cierta edad, sufren dolor y tienen las mismas complicaciones que cualquier paciente de adulto normal, ¿no? De
0: Claro.
1: un poco de eso se trató el Congreso.
0: Y los avances, vos me decís, bueno, primero avanzar sobre esa mirada de tratarlos, digamos, como personas o como pacientes que puedan llegar a ser bien tratados o prevenir muchas enfermedades o, como vos decías, no sé, un inconveniente con los huesos, una cadera, tratarla ahora porque después va a ser peor, incluso para el sistema de salud y para la economía, pero más allá de esa mirada. ¿Encontraste que los profesionales o hay cada vez más profesionales pensando en aplicar esto a sus especialidades, más allá de que sean geriatras o no?
1: Sí, sin duda. Sin duda, acordate que el campo de la gerontología es muy amplio y va desde enfermeros, kinesiólogos, terapistas ocupacionales, trabajadores sociales, profesores de educación física. Entonces, todo el personal que está abocado, licenciados en psicología, psiquiatras, todo el personal que está abocado a la atención geriátrica y gerontológica va por el mismo camino. Todos se tienen que especializar porque, bueno, es lo que hablamos en otras oportunidades, Pato. Ya la geriatría y la gerontología no puede ser unidireccional y que solo la trate el médico geriatra. Hoy en día no podemos actuar en geriatría si no trabajamos en forma interdisciplinaria y multidisciplinaria con el enfermero al lado, con el terapista ocupacional, con el kinesiólogo, con la nutricionista, porque sí todos debemos abordar a los pacientes mayores de la misma forma, ¿no? Entonces, sí, lo que vos decís, este Congreso de Gerontología y de Geriatría, digamos, están todos abocados al aprendizaje y al buen trato sobre las personas mayores.
0: Claro, así es. Bueno, y de las conclusiones con respecto, vos decías del trabajo que estén realizando aquí en Mendoza, y ya vamos a hablar de la nueva charla que se viene en Godoy Cruz, en distintos departamentos. ¿Es la misma forma de trabajar en otras provincias? Esto de, por ejemplo, organizar charlas, encuentros, ¿eso es, digamos, como el común denominador o hay otro tipo de
1: Mira,
0: actividades?
1: Pato, en esto estamos muy avanzados.
0: Ajá.
1: Gracias a Dios, el programa que hemos propuesto al Ministerio de Salud, somos uno de los pioneros sacando CABA, la provincia de Buenos Aires y Capital. Mendoza somos una provincia o una de las únicas provincias que tiene este programa tan avanzado en lo que es dos puntos de vista. Primero en la capacitación, porque como te decía, estamos capacitando a todos los médicos de atención primaria, de los centros de salud y de los consultorios externos. Estamos capacitando a todos los médicos de guardias, todas las guardias de los hospitales, tanto públicas como privadas, y del sistema coordinado de emergencia. Y segundo, estamos avanzando también con lo que es las internaciones, con lo que es la capacidad de formar internaciones, unidades geriátricas de agudos en diferentes hospitales, poder llegar a formar unidades de psicogeriatría, poder formar unidades de mediana estancia, de rehabilitación. En eso somos una de las primeras provincias en la que estamos trabajando en esto fuertemente y con un apoyo del Ministerio de Salud. Entonces te diría que somos pioneras por eso estamos muy contentos, porque la charla que dimos fue a sala llena y de gran importancia y muchas provincias se nos acercaron para preguntarnos cómo veníamos haciendo el trabajo, qué forma lo íbamos a implementar, digamos, los costos y todo eso. Entonces estamos muy contentos porque estamos haciendo las cosas bien y imitando a los países que están, digamos, esto no es que lo haya inventado yo ni el Ministerio de Salud, sino que estamos imitando a los países que vienen trabajando con personas mayores como Italia, España, Inglaterra y Francia hace muchos años, ¿no?
0: Claro, justamente estás mencionando países que nosotros desde hace unos años observamos y ellos mismos lo comentan, esto de la población envejecida, de la falta de jóvenes e incluso hasta de la convocatoria de jóvenes al resto del mundo. Siempre estamos difundiendo, por ejemplo, aquí convocatorias a irse a vivir a determinado pueblo, a estudiar, becas, porque están atrayendo gente joven de otros países. Porque ya tienen una población, no sé cuál será el promedio, pero una población envejecida.
1: Totalmente, totalmente, Pato. Y fíjate que hasta últimamente buscaban mano de obra en oficios, no solo
0: Sí,
1: profesionales.
0: sí.
1: Los últimos años han empezado a buscar oficios para pueblitos en Italia, para pueblitos en España. Entonces, fíjate no solo la baja de natalidad en todo el mundo, que es a nivel mundial, sino bueno, que la expectativa de vida ha aumentado tanto que los pueblos están envejecidos, como vos decís. Y faltan hoy en día oficios más allá de las profesiones, ¿no?
0: Claro que sí. Bueno, y se viene una nueva jornada en Godoy Cruz. Precisamente vos me estás diciendo este ciclo de charlas. Me comentabas, ¿hace cuántos años que se hace esto aquí en Godoy Cruz?
1: Este es el tercer año que lo estamos haciendo en el municipio de Godoy Cruz, Ciudad Amigable con las Personas Mayores, que entre otras actividades que se vienen realizando y que la Dirección de Adulto Mayor del municipio de Cruz lo viene trabajando muy bien. Estamos con estas charlas para todas las personas mayores y los familiares sobre envejecimiento activo y saludable y sobre diferentes temas de geriatría. Este viernes próximo, el viernes 4 de septiembre, vamos a hablar de lo que es la soledad deseada. Y fíjate que en el mundo se está hablando mucho de lo que es las estrategias o las prácticas de detección y abordaje sobre la soledad no deseada en las personas mayores. Y esta soledad no deseada es presentada como una experiencia subjetiva, multidimensional y relacional. Es decir, una distancia entre las relaciones que una persona tiene y las relaciones que necesita, desea o considera significativas. Vos podés tener gente que te acompañe, pero a lo mismo sentirte solo. ¿Me entendés? Entonces, vamos a tratar este tema que el interés principal está puesto en la experiencia subjetiva de la sociedad, sus factores de riesgos y las respuestas sociales, comunitarias e institucionales, cómo abordan este tema de la soledad no deseada, ¿no? Porque, como te digo, podés tener gente alrededor, pero lo mismo
0: Sí,
1: sentirte solo.
0: sí,
1: Bueno,
0: sí.
1: eso pasa mucho en las personas mayores, Pato.
0: Bueno, y esta soledad también trae como consecuencia precisamente las enfermedades o que las enfermedades sean más agresivas precisamente por esto de la soledad.
1: Sin duda que esta soledad no deseada también va a lo que es el aislamiento social un poco. Hay diferencia entre aislamiento social y soledad no deseada. El
0: Sí.
1: aislamiento social es cuando no tenés a nadie, estás aislado socialmente y no salís de un departamento. Esta soledad deseada podés salir, pero también influye en lo que es la parte anímica y en lo que es la parte inmunológica. Por lo cual lo que vos decís, tenés mucha razón, que estas personas mayores por ahí se enferman porque sienten esa sensación subjetiva de soledad. Entonces, si les cuesta después, en el caso de que tengan que tener una contención, tener redes de apoyo para contemplarlos en alguna enfermedad o en una patología que están transitando, ¿no?
0: Bien, nos preguntan, ¿estas charlas se hacen una vez a la semana, una vez al mes?
1: Son una vez al mes, Pato. Normalmente son los últimos viernes de cada mes. Este viernes pasado de agosto no lo pude dar porque estaba en el Congreso. La vamos a dar ahora en septiembre, este primer viernes de septiembre, pero son todos los últimos viernes de cada mes en la mediateca en la calle Tomba 58 de Godoy Cruz, a una cuadra de la plaza, de
0: Sí.
1: 16 a 18.
0: Y ahí directamente tienen que asistir, no hay que inscribirse ni nada,
1: No hay
0: solamente llegar un
1: que
0: ratito
1: inscribirse,
0: antes.
1: tienen que asistir, y son unas charlas muy lindas, interactivas, que vamos hablando con el público, sacándonos dudas, enriqueciéndonos nosotros, yo de ellos y ellos de mí un poco de todo lo que vamos hablando e interactuando con las diferentes patologías o sensaciones que presentan las personas mayores y las familias también, porque por ahí las familias cuestan saber tratarlo, cuestan que estén acompañando a una persona mayor, cuesta que estén encima o por el trabajo o por la distancia. Entonces, bueno, vamos hablando un poco de todas las patologías o de las más importantes en la tercera edad para poder arribar a tener una enseñanza de qué se trata un poco esto y cómo poder abordarlas, ¿no?
0: Claro. Más adelante vamos a hablar, porque por supuesto vas a volver al programa, vamos a hablar de las próximas jornadas que se vienen, esta vez aquí en Mendoza, pero son jornadas cuyanas, es decir, que está abierto también, bueno, las provincias de Cuyo, seguramente a alguien del país que se quiera anotar.
1: Son unas jornadas cuyanas de la International Longevity Center, de una sociedad internacional de longevidad, en la cual es a todo el público abierto. Son jornadas, pero no es para especialistas, no es para profesionales, es
0: Ah,
1: para todo el público.
0: bien.
1: Entonces sería muy bueno, ya las vamos a difundir bien, para que todos aquellos que quieran asistir puedan asistir y ver qué cosas se vienen haciendo en el mundo en lo que es en el campo de la gerontología, ¿no? Que va a
0: Bien.
1: ser en octubre.
0: Bien, entonces vamos a estar atentos a esto y bueno, sobre todo si es abierto así al público, supongo que a muchos que les interese este tema, no solamente adultos mayores, sino me imagino, no sé, cuidadores, a estudiantes, porque también tenemos que decir que hay una gran demanda ahora o a una oferta que es la de estudiar, capacitarse y trabajar con adultos mayores en diferentes áreas.
1: Por supuesto, y muchos estudiantes hoy, una salida laboral es el cuidado de adultos mayores, que lo hacen en forma, son cuidadores informales, pero muchos hemos visto que tienen la inquietud de capacitarse y
0: Sí.
1: para ellos también va a ser esta jornada.
0: Bueno, aquí la Dirección de Adultos Mayores está con esos cursos de capacitación. No tengo la fecha exacta del próximo, pero cada 2x3 decimos alguna convocatoria y bueno, incluso arman como una red o una base de datos con cuidadores domiciliarios que están capacitados por ellos mismos, ahí la Dirección de Adultos Mayores de la provincia.
1: Sí, sin duda, sí. La Dirección de Adultos Mayores viene trabajando hace muchos años, igual que desde la Sociedad Cuyana de Geriatría y
0: Sí.
1: Gerontología, desde la facultad, siempre venimos dando cursos de cuidadores. Pero esto va un poco más allá de una capacitación para cuidadores, sino es un congreso en el cual se van a hablar diferentes temáticas y la importancia de que puedan asistir, como vos decías, familiares, cuidadores, amigos. Digamos, gente que esté interesada en aprender sobre personas mayores.
0: Comunicadores, tenemos que estar ahí, por supuesto.
1: Totalmente, sin duda,
0: Por
1: son de
0: supuesto.
1: gran importancia.
0: Por supuesto. Bueno, gracias Marcelo, te dejamos descansar, nos reencontramos en cualquier momento y bueno, siempre siguiendo lo último que se está descubriendo o incluso para poder seguir trabajando en pos del bienestar de los adultos mayores y en realidad de la sociedad, porque vamos todos hacia ese lugar. Estamos cada vez más cerca
1: Totalmente.
0: algunos.
1: Totalmente, totalmente. Todos vamos a ser personas mayores.
0: Así es.
1: Así que bueno, gracias Pato, un saludo a toda la audiencia y un buen domingo.
0: Bueno, buen domingo. Era el doctor Marcelo Barcenilla, médico geriatra, gerontólogo, y por supuesto nos contaba un poco lo que había sucedido en este Congreso Argentino de Gerontología y Geriatría, también dándonos una buena esperanza diciendo que Mendoza está trabajando activamente y que del ámbito del país es una de las provincias que hace punta precisamente en esto, en poner la mirada en cómo ayudar a esta sociedad que va envejeciendo cada vez más y bueno, además que va envejeciendo, tiene la expectativa de vida cada vez más alta.
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2: Escuchen qué bonita esta versión con Coti cantando aquí con Rubén Rada. No me digan que no se les van los piecitos ahí o el los hombros. No importa si hay ciática, no importa si hay cervical, no importa si te duelen un poquito los pies, aunque sea sentadito, un poquito moviéndose al ritmo de esta canción. Escucha qué bonito.

Bueno, aquí siguen participando. Hola, Pato, soy Inés, otro domingo con tu compañía. Feliz por un día más de vida, buen fin de... Justo necesito cortarme el pelo. Ahí está, bueno, porque están participando, recuerden, por el voucher de Claudia Díaz, estilista, y en Tiburcio Venegas 41 de Ciudad, Tiburcio Venegas 41 de Godoy Cruz. No sé por qué dije Ciudad, si es Godoy Cruz, es vecina mía. Bueno, y además pueden utilizar o el corte de hombre más el lavado o el baño de crema más lavado más corte. Te atienden re bien y son muy simpáticas las chicas. Siempre te convidan un cafecito o algo para tomar. Ana de Ciudad también está participando. No me canso de agradecer todo lo que nos informamos con este programa. A ver, otro mensaje, el de Gladys. Gran bendecido domingo para todos. 876. Saludos a Piki, que nos manda una foto ahí como de... un auto que ha salido como de una banquina, pero no tenemos una camioneta, pero no tenemos más datos. Una foto ahí muy borrosa. Gracias, Piqui, de todos modos, por pasarnos ese datito. A ver, Erika dice: hola, buen día. Me gustó la canción del negro y su hija cantándole a Dios tu mirada y el dolor. Y de Mercedes, más me gustó. Dice: ya son dos ángeles cantando. No se olviden de nuestros artistas, ¿no? Acá no, por lo menos no nos olvidamos. Le contaba, y les cuento a ustedes, también cuento casi todo el aire, a Marce Escudero, que estaba pensando en la semana y digo, voy a elegir uno o dos temas de Rubén Rada porque estaba enfermo. Digo, para poner algo de alegría también en el programa. Vieron que a veces es como que va subiendo la música, ponemos en la mañana algo más tranqui, folclore, tango. Digo, voy a poner dos temas de Rubén Rada, y justo, bueno, pasó que en la semana pasó a otro plano, a cantar allí con Los Ángeles, ¿no? Esther también dice: qué lindo tema, La Soledad No Deseada, buen domingo. Ana María, que nos pregunte, dice: por favor, ¿podrían pasar de nuevo la info del Congreso Argentino de Gerontología? Recién prendí la radio, escuché la voz del doctor Barcenilla al último. Bueno, a ver, te aclaramos. El Congreso... que se hizo en Mar del Plata, ya se hizo, fue un Congreso Argentino de Gerontología y Geriatría. Esto fue justamente este pasado 27 y 28 de agosto, ahora, hace unos días nada más, en Mar del Plata. Él invitó a participar del ciclo de charlas sobre envejecimiento activo y saludable en Godoy Cruz el próximo 4 de septiembre, eso sí es gratuito, y también nos anticipaba que se viene una jornada cuyana de gerontología, jornadas en realidad, porque son 3 días, 29, 30 y 31 de octubre. En esas jornadas o a esas jornadas podés asistir, no importa que no seas, digamos, del área médica o de la salud, sino que también puede concurrir público, comunicadores, aquel que le interese, 29, 30 y 31 de octubre. Ya vamos a tener más datos para ir contándolo. Pero las jornadas que vos me preguntaban ya se realizaron y fueron en Mar del Plata. Algo de lo que se había, digamos, de las conclusiones, algo nos contaba el doctor Marcelo Barcenilla, y seguramente la información va a surgir ahora con el transcurso de los días. Seguramente harán un documento o algo por el estilo y lo vamos a estar comentando o te lo compartimos. ...261-61-77-99-7... Y ahora sí, la nota que les habíamos prometido, con un oyente de Newell contándonos un testimonio muy bonito, una historia de vida. Las invito o los invito a escucharla.

0: Bueno, y algo les habíamos adelantado. Resulta que vamos a hablar con alguien que quizás ustedes no conozcan, nosotros sí, o quizás hayan escuchado su nombre cuando leemos algún mensaje. Estamos hablando de un oyente de la radio. Yo tengo esta idea siempre de hablar un poco con algunos de los oyentes que nos cuentan sus historias. Y resulta que durante la tarde, en alguno de los programas, creo que era efectivamente en hora libre, él contaba que había estudiado de grande y que había logrado ese recibirse, ese título secundario, y dije, ¿por qué no tomarlo como ejemplo aquí justamente en Palabras Mayores? Él es Gabriel Moyano, es de Rivadavia, y lo paso a saludar. ¿Cómo estás, Gabriel? ¿Cómo está?
1: Hola,
0: ¿Todo bien?
1: Buen día, Patricia, y buen día a todos los oyentes de Radio Niwi.
0: Bueno, me encantó porque me dijiste que sí, y yo te dije, bueno, un poco conocer tu historia, a qué te dedicas y cómo está conformada tu familia. Empezamos por ahí, por el hoy, por el presente.
1: Y yo me dedico, soy conductor de larga distancia, uh-huh. Trabajo en Aires, y mi familia está compuesta por mi señora y mis dos hijos.
0: ¿Los hijos?
1: Marcela, mi señora, y Marcio y Bautista, mi hijo.
0: Bien, ¿y son adolescentes, chiquitos, grandes?
1: Y el más grande tiene 19 años y el más chico 7.
0: O sea que vos les estás enseñando que se puede hacer mucho una vez pasados los 40 o los 50. ¿Cuántos años tenés? Recordanos.
1: Y yo 52 años.
0: 50.
1: Hace 2 años que terminé la secundaria.
0: Bien, ¿y cómo te surgió ese el bichito de decir, no, tengo que terminar la secundaria? Porque hay muchos que dicen, bueno, ya está, ya fue, que voy a empezar a esta hora, a esta edad, en este momento.
1: Y mira, te explico, te resumo un poco todo. Un día yo comentaba que era ardiente que tenía yo estudiar la secundaria porque llegué hasta cuarto año, llegué, ajá, del comercial. Y siempre me atrajo la contabilidad. Entonces, bueno, comentando, un día mi señora viene y me dice, ahí te inscribí a distancia virtual, me dice. A mí, bueno, me inscribió, listo, empecé. Y como viajaba en los momentos que no me tocaba manejar, ahí yo hacía las tareas. Y a todos les sorprendía porque se ve el tablero del colectivo, los asientos, y me preguntaban dónde estaba yo. Entonces, cuando no manejaba, me ponía a estudiar, a mandar tareas, porque vos tenías que mandar y después rendir presencial.
0: Sí.
1: Tenías que ir presencial y rendir. Y bueno, después tuve, en el trayecto, tuve la pérdida de mi hermano, que falleció. Uh-huh. Y a mí se me produce un infarto, y me internan en la unidad coronaria del Hospital Español. Resulta que hasta los enfermeros le llamó la atención porque yo, estando con los cables cortados y todo, seguía mandando tareas.
0: ¿Seguías estudiando?
1: Pues, uh-huh. Seguía estudiando porque yo estaba bien. Me colocaron en STEM, pero no es que estaba mal, estaba estable. Entonces podía estudiar, y entonces a todo el mundo le llamaba la atención cómo me sacaban fotos, todo, porque cómo seguía haciendo las cosas. Y un día me llega la noticia que era el cuerpo de bandera, que era escolta yo. Así que bueno, eso fue, para mí fue lo máximo.
0: Fue bárbaro. ¿Lo querías hacer porque, digamos, querés dejar tu ocupación actual, querés dedicarte a otra cosa, querés seguir estudiando, o era, como vos decís, algo pendiente y que lo querías cumplir, como un sueño, una meta?
1: Y la idea, o sea, el sueño fue terminar el secundario, como te decía. Ahora sí, a partir de que empecé a estudiar de nuevo, ahora sí quiero seguir estudiando. Quiero seguir, me llama la atención la contabilidad.
0: ¿Querés seguir la contabilidad? Mirá qué bien. Bueno, a lo mejor una licenciatura en economía, contador público, administración, ¿no? Todas esas son las variables. Y Gabriel, ¿cómo fue el tema con tu familia? ¿Tu mujer te anotó eso de una, de entrada? ¿Qué pasó con tus hijos? ¿Te ayudaban a estudiar? ¿Te decían, papá, qué vas a hacer? O, ay, estoy contento. ¿Qué te decían?
1: No. Y mi hijo es más grande, más que todo, que entendía bien. Y él me ayudó mucho, porque había cosas que yo ya me había olvidado con el paso del tiempo, y él me ayudó mucho. Él fue abanderado en la primaria, ahora sale de la secundaria y quiere ser neurocirujano, así que bueno, él me apoyó mucho. Y cuando me entregaron la cinta, la banda en la bandera,
0: sí,
1: la verdad es que se le corrían las lágrimas.
0: Estaba emocionado, por supuesto.
1: Sí, sí.
0: Muy
1: y
0: emocionado.
1: Nos sacamos una foto después, él con la bandera y yo con la bandera, porque éramos los dos abanderados.
0: ¿Y qué le dirías a la gente que por ahí no se anima, ya sea a, por ejemplo, en tu caso, continuar con los estudios, o a, no sé, empezar con un deporte, hacer alguna actividad artística? ¿Qué les dirías vos?
1: Y yo le digo, como en el mensaje ese que les mandé, que hay que tener vergüenza. Acá en el trabajo, cuando yo se enteraron que estaba trabajando, hubo gente a favor, de, bueno, uh-huh, que me decía cosas, por la edad. Después, y les demostré que se puede, que siempre se puede.
0: Claro, mira, todavía hay gente que piensa o que pone peros porque a lo mejor uno no tiene los 20 o 25 años de en otro momento, ¿no?
1: Claro.
0: Y vos
1: Y
0: me...
1: yo siempre le
0: Sí.
1: digo, todos le digo, mientras que respiremos, todo se puede.
0: Así es.
1: Todo se puede. Así que seguir estudiando, estoy viendo qué, por los tiempos que tengo.
0: Claro, porque con tu trabajo me parece que es bastante complicado. De hecho, bueno, la comunicación ahí la estamos rescatando, ¿no? Pero estás en Buenos Aires, o sea, vos vas y venís constantemente, que viajás por todo el país.
1: Claro, ahora es aire y bueno, a las 21 ya me tengo que ir para...
0: Mira, mira. ¿Y escuchás la radio en cualquier momentito que tenés? O sea, o la
1: Sí,
0: vas viendo.
1: la vía online,
0: Vía
1: en todos
0: online.
1: lados. Recién estaba escuchando, todo el día escucho la radio.
0: Todo el día.
1: Acá, en mi casa, porque en mi llego y no es que estoy sin hacer nada, cosas para hacer, bueno, y dice, permanente con la radio, a donde vaya.
0: Bueno, Gabriel, te queremos felicitar. Gracias por este ratito. La verdad que nos hubiera encantado por ahí seguir dialogando más, pero le tenemos miedo a la comunicación, a que se corte. Creo que lo más importante nos lo has dicho. Y bueno, a seguir adelante y seguramente más adelante también, precisamente, quizás hablemos cuando ya seas, no sé, un futuro contador, quién sabe.
1: Y bueno, gracias a ustedes por haberme llamado y decirle a toda gente grande que se anime porque se puede.
0: Claro
1: No
0: que
1: hay que
0: sí.
1: tener...
0: Bueno, y un beso enorme a tu esposa que fue la que te dio la sorpresa de haberte anotado y te hizo estudiar como de prepo,
1: Sí, me
0: mirá.
1: sorprendió cuando me dije que estás inscrito. Así que bueno, gracias a ella me pude terminar el secundario.
0: Bueno, felicidades para vos y para toda tu familia. Un abrazo enorme.
1: Bueno, muchas gracias.
0: Gracias a vos. Bueno, era Gabriel Moyano, es Gabriel Moyano, que tiene 52 años, que es de Rivadavia, pero ahora nos atendía en Buenos Aires. Gracias a Gustavo Tello, que va a hacer la magia de editar un poquito esos cortes. Claro, permanentemente viajando en el colectivo y en sus, como nos decía él, en sus ratitos libres estudiaba. Y muchos les decían, ¿qué haces a esta edad? ¿En qué te has metido, no? Y a él no le importó mucho el qué dirán, ¿no? Como uno tiene que hacer en la vida, ¿no? Ponerse unos auriculares, música y no escuchar al que te dice, no podés, es difícil, ya no estás para esas cosas. Bueno, un gran mensaje nos deja Gabriel Moyano y además, oyente de Newell, muchas gracias por habernos escrito, contarnos en unas pocas líneas y dije, hay que hablar con él. Hermosa historia.
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Esta es una de las versiones muy bonitas de Rubén Rada, en fa, acompañado por la murga. No quiero meter la pata, Marce, vos ahí seguramente me soplás al oído con quién está Rubén Rada en esta versión espectacular. Bueno, cantando esto. Que no se apague Valderrama, que tampoco se apague la música. Y la verdad que se encuentra mucho en YouTube. De versiones muy lindas y quizás no tan difundidas en radio. Nosotros nos proponemos siempre hacerles escuchar estas canciones.

Agarrate, Catalina, en esas sesiones, ¿no? Ritmo de murga uruguaya, pero raro, ¿no? Porque está la murga y el folclore, y se nota que está el folclore allí. Hermoso, hermoso este tema de Valderrama, una canción icónica y además, bueno, una fusión de estilos. Estos videos de colaboraciones han acumulado millones de reproducciones en distintas plataformas digitales y la verdad que yo soy una fanática de estas colaboraciones. Me encanta cuando mezclan allí la música y se mezclan los artistas. Bueno, hay mucha participación. Enseguida vamos con el nombre de ganador o ganadora, pero con respecto a esta nota que le hacíamos hace un ratito, grabada durante la semana por su actividad precisamente de chofer de media y larga distancia, a Gabriel Moyano, nos escribe Cristina y nos dice: buen día, Niwil, muy linda historia. Nunca es tarde para aprender, dicen, y nunca falta. Decía mi abuelo, nunca falta el que te diga, ya estás grande, ya sos viejo para eso, oídos sordos para esa gente. Cristina nos dice: encantada de saludarte, escuchar cada domingo tu programa con los temas y profesionales que invitas. Felicitaciones y muchas gracias. Qué maravilloso el testimonio de Gabriel, un gran ejemplo. Yo comencé a estudiar la licenciatura en psicología a los 40 y terminé a los 49 porque mientras tanto trabajaba, me recibí, trabajé y me jubilé. Pero lo principal es que disfruto al máximo de la profesión aún hoy. Hola, buen día. Escuché del curso de tejido a mano. No alcancé a anotar el número de celular. Anita, te lo paso ahí ahora por privado. Después, todos los domingos son mi compañía. Rosa, que participa, dice, si no salgo premiada igual quisiera su contacto. Te pasamos el contacto. A ver qué más. Me dedico a masajes terapéuticos. Siempre me informo en varias áreas, nos dice Ana María. La fecha del 4 de septiembre también me interesa. 4 de septiembre, estas actividades que estamos diciendo son todas gratuitas. 4 de septiembre en la mediateca que está ubicada en la calle Tomba de Godecruz. Estas primeras charlas o ciclos sobre envejecimiento saludable. Les paso también el dato ahí por privado, apenas termina el programa. Lo hago por privado para no estar reiterando permanentemente al aire. A ver, José dice: buen día, Patito. Sería bueno que lo que explicó muy detalladamente el doctor se aplique en los consultorios. Bueno, él está a cargo de un programa provincial. Es muy largo el título y el cargo que tiene ahora el doctor Marcelo Barcenilla a nivel provincial. Y la idea es que en todos los hospitales y ojalá que también en todos los consultorios se empiece a tratar al adulto mayor que llega con una afección o una dolencia de una forma, no especial, pero de una forma dedicada específicamente. Y bueno, por eso es que se están realizando capacitaciones en la provincia, que las hace el mismo doctor, por supuesto, con su equipo de trabajo, para distintos profesionales, para que puedan acercarse un poco más a los adultos mayores. A ver qué más. Excelente el programa. Armando nos manda un audio y enseguida lo escucho. Y creo que más o menos vamos cumpliendo con los mensajes. Ahora una cortinita y digo el nombre de ganador o ganadora. Y si te parece, Marce, nos vamos con una música mientras ya llegó Lila, se acomoda. Y creo que amerita que pongamos un poco más de Rubén Rada.

Bueno, aquí se lleva el voucher para Claudia Díaz, estilista, en la calle Tiburcio Venegas, 41 de Godoy Cruz. Bueno, Claudia seguramente va a recibir muy bien a Luis 494. Luis 494 termina su DNI, que ha estado participando aquí en el programa. Y no desesperen, porque siempre tenemos, aunque sea un regalito, para sortear los domingos. Me encargo de eso, Yo quiero que lo que venga sea para ustedes. Y le quiero dar un beso muy grande y un saludo muy especial a Silvia Galazo. Creo que la voy a convencer para que pueda salir al aire y contarnos cuáles son las técnicas que ella utiliza para ayudarte con temas como ciática, cervical, escoliosis. Y por supuesto, es tan consciente que si hay que derivar, te dice, esto tiene que verlo un traumatólogo, esto tiene que verlo un kinesiólogo. Pero las manos mágicas y fuertes que tiene Silvia, impresionante. Es más, tengo alguna que otra colega que utiliza sus servicios y también su familia, y agradecido, porque la verdad que es un antes y un después luego de pasar por una sesión de masajes de Silvia. Y lo digo porque también es una forma de agradecimiento. Me decía ella que la radio es muy escuchada, que escucha Ni Will, que escucha los programas del domingo, así que está siempre muy atenta a toda la información. Solamente palabras de cariño tuvo para todos los que integramos Ni Will. Así que un beso muy grande para Silvia Galazo, allá en Luján de Cuyo.

0: Vamos a ir con Rubén Rada y con Mex Urtiz Berea. Rubén Moreno, la verdad que tu mensaje me va a hacer llorar, así que no lo pienso leer al aire, me lo guardo para mí, pero gracias, gracias, gracias.
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1: San Marcos Escudero, tres minutitos y la llega Lila.
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3: me aparezco yo. Mezcla rara de penúltimo linchera o de primer polizón en su viaje a Venus. Medio melón en la cabeza, las rayas de la camisa pintadas en la piel, dos mediasuelas clavadas en los pies y una banderita de taxi libre.
4: Hola, hola, buenos días. ¿Cómo están ustedes? Qué lindo estar acá en Radio Niwil para compartir entrevistas, música como la que acaba de poner Marcelito Escudero. Buen día, qué lindo. Prepárense para disfrutar un poco de tangos. Vamos a escuchar hoy por un motivo muy especial. Primero saludamos a Patito Alanís. Qué lindo programa, Pato, muy lindo.
5: Gracias, Lila, y esto también me encanta muchísimo.
4: Sí. Y me encanta Rada, así que, sí. Bueno, debe estar cantando seguramente.
5: Y escucharlo, porque la música es muy alegre y tiene así un mensaje hermoso.
4: Y hoy la tenemos a Karen, que va a recibir todos los mensajes. Recuerden que no recibimos audios. Y les cuento por qué Marcelito empezó con una canción.

0: de que canta Susana Jerez y Barón Álvarez, porque Barón Álvarez, con sus 50 años en el tango, los va a festejar el 4 de septiembre en el Teatro Imperial de Maipú. Se ofrece el espectáculo Maipú, Luces de Tango, 50 años y un varón, auspiciado por la Municipalidad de Maipú y la colaboración de la Subsecretaría de Cultura de la provincia de Mendoza con la producción de Bolonia, Arte y Cultura. Bueno, la respuesta de qué es el tango la van a tener, por supuesto, el 4 de septiembre. Están listas para que puedan comprar las entradas y además, impresionante, los demás que van a estar. El marco musical estará a cargo de Walter Anselmi, Hugo Larrañaga y Diego Ferreira. Y los bailarines serán Carola y Kelly. Y al varón lo van a acompañar Antonio Carrizo, Raúl Omar Verón, Javier Cassetti, Enzo De Luca, Susana Jerez, Julio Azzaroni, Cartón Agüero, Divino.
1: ¿Y nombres?
0: Sí, uf. Creo que como esto no sé si se va a dar otro espectáculo con semejantes figuras. Armando Navarro, Fabiana Case, Marcelo López. Y ya saben, pueden adquirir desde ya las entradas web. Así es que, pero también tenía otra deudita de un oyente que el domingo pasado me mandó un poema que se lo agradezco muchísimo y debe estar atento a ver si lo leo. Y lo voy a leer un pedacito porque tenemos muchas cosas. Después tenemos un psicólogo que va a hablar de suicidio, un tema durísimo, pero que está muy bien que psicólogos encargados del tema puedan ayudar, sostener a las familias, al entorno de esta gente que viste, Pato, hace 2-3 días, esta chica que se tiró por la ventana del hotel en la calle Amigorena, que parece ser que sí, que fue suicidio. Así es que bueno, pero para hablar de cosas hermosas, este poema dice: Los atardeceres de Mendoza. Cuando el sol se despide entre los Andes, Mendoza se viste de fuego y de oro, y el cielo, pintado de infinitos matices, parece guardar un secreto de tesoro. Las montañas se encienden, majestuosas, con sombras violetas sobre su piel, mientras el viento acaricia los viñedos y el día se derrite como miel. Y cuando la noche cubre los caminos y la primera estrella empieza a brillar, parece que los Andes, en silencio, todavía están mirando el sol marchar. ¡Qué bonito! Los felicito. Bueno, nosotros vamos a empezar nuestro programa. En realidad ya lo empezamos, por supuesto, con dos noticias tan lindas. Lo del Barón Álvarez y también el poemita de este oyente tan amable que nos mandó el poema. Bueno, quiero comentarles a ustedes los premios. Recuerden que tienen que llamar al 261-617-7997 y no recibimos audios porque nos siguen mandando audios. Como no los podemos escuchar, no los podemos abrir. 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Lindísimo. 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Y a descansar, que enseguida vamos a hablar con Francisco. 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
1: Nos aplauden. ¡Viva, viva, viva! 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

0: ¡Qué lindo! El 4 de septiembre al Teatro Imperial de Maipú para escuchar estos genios del tango. 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
0: Muchísimas gracias, hasta el próximo domingo.
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0: Qué lindos mensajes que estoy recibiendo, divinos. Me encanta. Hay uno muy especial también de una señora que dice que tuvo la desgracia de perder a su mamá de esta forma de suicidio y que está ansiosa por escuchar a Pedro ya enseguida. Y también, buen día Radio, buen día Lila, gracias por acompañarnos como cada domingo. Y después Juana, hola Lila, lindo domingo, escuchándote como siempre. Bueno, hay muchísimos, pero seguramente que nosotros vamos a tener ahora un mensaje que te hace soñar y lograr. Hola, buenos días.
1: Buen día, Lila. Qué lindo escucharte.
0: Gracias, gracias, gracias. Sí, sí, acá estamos muy bien escuchando a mis queridos entrevistados. Y seguramente que nos tenés una gran sorpresa, Eli.
1: Muy bien, sí, por supuesto, como todos los domingos. 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
0: Es. 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
1: a todos los oyentes.
0: Gracias, Elisirona, y hasta el próximo domingo.
1: Hasta el próximo domingo.
0: Gracias. Bueno, nosotros seguimos porque, como siempre, Bodegas López nos tiene un gran mensaje.
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0: Y nosotros continuamos, no sé si ya tenemos la llamadita, si no, escuchamos un poquito a nuestros queridos amigos tangueros.

0: 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Vamos a conversar con el licenciado Pedro Piemontesi, una figura clave en la prevención y asistencia en crisis, psicólogo clínico y suicidólogo, miembro del directorio de la Red Iberoamericana de Suicidología, RIS. Por querer leer adelantado siempre pasa. Creador del Centro de Ayuda al Suicida en Mendoza y de Servicio de Asistencia en Crisis del 911. Coautor del libro El Rostro Humano de la Suicidología, que presentará en el segundo Congreso Iberoamericano en Barranquilla, con el respaldo justamente de la Fundación Santa Elena y Javier Espósito. Bueno, vamos a charlar con Pedro y vamos a, por supuesto, hacerle muchas preguntas, que ya tenemos muchísimos mensajes preguntando el por qué. Buen día, Pedro, ¿qué tal?
1: Buen día, Lila, muchísimas gracias por este espacio, por esta nota, bueno, tanto a ustedes como a Javier Espósito y a toda la Fundación Santa Elena, que realmente me alegra mucho de que se hayan preocupado por este tema, porque en estos días, desde hace unos meses, los temas de salud mental y en especial el tema del suicidio es un tema de preocupación en varios países.
0: Y ya lo creo. Bueno, justamente hace 2 días que se supo de un suicidio acá en Mendoza y de otros que no sabemos, porque no es bueno dar publicidad, entre comillas, a estos casos por las consecuencias. Pero esta oyente que nos escribió, que yo le mandé una copia, pregunta que no entiende, sí, por qué, qué pasó.
1: Bueno, si bien el suicidio es un fenómeno que está presente en el mundo, tanto en Oriente como en Occidente, desde hace muchos siglos, ¿no? Inclusive hasta en la mitología griega, ¿no es cierto? Está muy presente ese tema. En los últimos años tenemos una preocupación porque, tal como lo veníamos observando en la salida de la pandemia, los fenómenos de la enfermedad mental y los fenómenos, bueno, aunque ya hoy en día no se trata de hablar tanto de enfermedad, sino de alteraciones que hay hasta en la vida diaria, ¿no? Debido al estrés, debido a la sobrecarga de trabajo, de angustia, a la sobrecarga de necesidades que hoy en día los integrantes de nuestra sociedad tienen que satisfacer, el fenómeno del suicidio se ha incrementado en varios países, ¿no? Por eso, y aunque no parezca importante, el rol del periodismo y de la comunicación social es fundamental. Y claro, como decía usted recién, sí, es sumamente fundamental, y en todos los congresos, en el cual el primero fue el año pasado en Talca, cuando formamos la la red iberoamericana, con colegas de otros países, el rol de la comunicación, de la contención y de la información es fundamental. No solamente el rol nuestro de los psicólogos, los psicoterapeutas, los orientadores, los educadores, y los médicos, ¿no es cierto?, que trabajan en este tema. Pero el de la comunicación social es fundamental, Lila.
0: Así es, así es. Pedro, ¿qué pasa con la familia que no se dio cuenta, los amigos que se sienten culpables de no haber notado algún síntoma que les diera la alerta para poder salvar esa vida?
1: Bueno, esta es otra pregunta fundamental. Es como si usted hubiera adivinado todos los puntos principales de esta temática, que es muy compleja. Hay un tema que pasa por la posvención. ¿Por qué? Porque en la sociedad actual sus integrantes estamos muy apurados, estamos muy urgidos de un sinnúmero de necesidades que lamentablemente, diría Javier Espósito, no nos permiten ver el día a día, no nos permiten ver esas energías que necesitamos para volver a relacionarnos afectivamente con nuestros seres queridos, para volver a consolidar las redes de contención que necesitamos permanentemente, que necesitamos tanto en momentos de tranquilidad. Yo recuerdo los primeros suicidólogos que llegaron al país después de la Segunda Guerra Mundial, sostenían que ellos venían de Europa, ¿no? Y sostenían que el suicidio se hacía presente especialmente en las sociedades occidentales cuando había finalizado un conflicto bélico como la Primera o la Segunda Guerra Mundial, ¿no?
0: Sí.
1: Y ese era un criterio que duró varios años. Pero, por ejemplo, en la actualidad en la cual estamos, yo siempre digo que en el año 2024 fue la primera vez en la historia en la que se hizo una olimpiada simultáneamente a una guerra, o mejor dicho, a varias guerras, ¿no es cierto? A dos. Sí. En las olimpiadas, usted sabe, Lila, que los griegos pensaban que las olimpiadas eran para sostener la paz, ¿no es cierto?
0: Claro.
1: Entonces, no se hacían en época de guerra. Bueno, en la actualidad, desde el año 2024, no sé si algunos lo habrán advertido, pero las olimpiadas de la modernidad, inclusive los mundiales de fútbol, se hacen a pesar de que haya guerras en Medio Oriente, en Cercano Oriente.
0: Hay constante guerra.
1: Entre Rusia y
0: Ucrania.
1: Ucrania, etcétera, ¿no? Pero sí, estos fenómenos tenemos que reconocerlos, que lamentablemente incentivan la violencia, porque el suicidio es un fenómeno ligado a la violencia, ¿no?
0: Exactamente. ¿Por qué piensa una persona que no tiene otro camino? Esta chica, bueno, la traigo a colación porque hace 2 días que sucedió, el novio dijo que se iban a Punta Cana a casarse y que claro, uno no sabe que los entremeses de lo que pasó entre la pareja, pero él estaba asombrado y aparentemente es una cosa inesperada para él y para otros casos.
1: Sí, debemos aclarar que el suicidio es más numeroso de lo que creemos. En el año 2025 se quitaron la vida 5.200 personas en nuestro país, en la Argentina. Y este número debe alertarnos. En primer lugar, de que el suicidio no necesariamente está ligado a la enfermedad mental.
0: No.
1: En segundo término, muchas personas que aparentan tener una vida supuestamente normal, tranquila, porque son personas calladas, reservadas, porque son personas sumisas, no necesariamente son felices con su destino. Por eso la especie humana necesita reconsiderar el tema de la comunicación y el tema de la consolidación de los vínculos. Hoy en día en la etología nos llama la atención cómo varias especies animales tratan de sobrevivir al cambio climático y ¿qué hacen? Se buscan entre ellos. Tienen un principio de socialización, dirían mis colegas los etólogos, tienen un principio de socialización y de conservación de la especie mucho más instintivo que nosotros, ¿no? Entonces creo que hoy en día el tema, esto que está haciendo usted los domingos de la mañana, que es el de convocar a la gente, relacionarla, dialogar con ellos, rescatar sus valores, esa es la actitud que debemos tener en un mundo moderno, digamos, signado por ahí la ambición de poder, la ambición de conquista, como si viviéramos en la edad antigua, ¿no es cierto? Sí. Unos sobre otros. Disculpe que le hable en estos términos, ¿no? Creo que es el espacio para esto, ¿no?
0: Le hago también una pregunta, sí. Porque se suicidan sí. muchos jóvenes. Usted decía sí. que pasa en la familia, pero a lo mejor la familia es normal y no puede sospechar qué está pasando en la mente de esa persona. Y después viene la culpa.
1: Claro, lo que ocurre es que estamos en un mundo en el cual vivimos tan apurados, vivimos tan
0: estresados.
1: Exactamente, totalmente, ¿no? Yo a veces cuando me preguntan cómo hago yo para seguir trabajando a esta edad y después de 34 años de haberme comprometido en el tema de la suicidología, y yo trabajo por calidad y no por cantidad, digamos. Uh-huh. Y precisamente con colegas de otros países, que en este caso particular quiero darles un reconocimiento, sobre todo a los colegas del vecino país de Chile, de Perú, de Colombia, de
0: ahora
1: Venezuela
0: y de México. Claro, ¿usted va a Colombia ahora?
1: Sí, lo vamos a hacer en la ciudad de Barranquilla, donde, bueno, nuestra referente, que es la doctora en psicología Maribel Orozco, uh-huh. Ha utilizado todas las medidas posibles para convocarnos allí. También asistirán colegas de España y también si bien esos son los países que hemos fundado la red, colegas que están en Estados Unidos, en Guatemala, en Ecuador, en Uruguay, que es el país que tiene hoy en día la tasa de mortalidad por suicidio más grande de Latinoamérica, wow, ¿no? Cerca del 21 por 100.000 habitantes, así que
0: ahí está la contradicción, ¿no? Un país que aparentemente es un país moderno, floreciente, con una buena economía y pasa esto, ¿no? Qué cosa contradictoria y tremenda.
1: Sí,
0: porque
1: sí.
0: Yo siempre imagino una persona que está viviendo con el futuro, la futura víctima, porque es una víctima.
1: Exactamente.
0: Y también, y no se da cuenta, pero también el que lo hace, no sé, unos dicen que es cobarde, yo no sé si es cobarde, porque hay que tener coraje para saber que vas a morir.
1: Exactamente, Lila. Sí, sí, por eso es tan importante el trabajo con las redes sociales, es tan importante el trabajo con los jóvenes. Los jóvenes están atravesando un momento de incertidumbre muy grande en la actualidad, donde muchas de sus expectativas no están siendo satisfechas, ¿no?, por los logros de esta sociedad. Pero fíjese, estos temas en los años 60 empezaron a preocupar cuando sí. los países de mejor estilo de vida, que eran los países escandinavos, Alemania, Hungría, etcétera, eran los que tenían mayor tasa de mortalidad por suicidio. Entonces la pregunta surgió, ¿cómo?
0: Claro.
1: ¿El bienestar social no garantiza la salud mental? Uh-huh. Y nuestros maestros europeos decían no, porque claro. fenómenos como la migración. Exacto. Lila, usted piense que en la actualidad 100 millones de personas migran por día en el mundo.
0: Exactamente.
1: ¿No? Entre así países en conflicto, etcétera. Así que bueno.
0: Sí, conozco el tema. tengo una nieta que vive en España y hace justamente, está a cargo de un refugio de migrantes de Ucrania, así que conozco el tema.
1: Bueno,
0: Pedro,
1: bueno,
0: lamento que no tenga más tiempo, pero deme un contacto, el de Santa Elena ya lo tienen, suyo, porque seguramente va a recibir muchas llamadas. ¿Cómo se contactan con usted?
1: Bueno, pueden enviarme un mensaje, no sé si podré contestar muchos, pero
0: bueno.
1: Mi teléfono es el 261 416-0416.
0: Muy bien. Pedro Piemontese, realmente agradezco. Lo voy a volver a llamar en un par de días o después que vuelva de Colombia, porque este es un tema que, como usted dice, tenemos la obligación de difundir para prevenir y ayudar. Así que muchísimas gracias.
1: Sí. Yo no solo le agradezco, sino que le pido a ustedes y a la Fundación Santa Elena que lo hagan, estoy a disposición, así que sí, y desde ya agradecer a Javier Espósito y todo el plantel de la Fundación porque se ha puesto a disposición y verdaderamente es una alegría esto. Así que un saludo también muy grande a ellos.
0: Muchísimas gracias y hasta pronto.
1: Hasta pronto, Lila. Gracias por esta actitud.
0: Marcelito, antes de la tanda te voy a leer un mensaje del Departamento General San Martín muy importante, porque el gobernador de Mendoza, Alfredo Cornejo, realizó una reunión clave con los 18 intendentes de la provincia. Por supuesto, ahí estaba el doctor Raúl Rufeil de San Martín, para coordinar un plan de contingencia conjunto ante la inminente llegada del fenómeno climático conocido como Super Niño. El encuentro tuvo como objetivo unificar criterios entre provincia y municipios para anticipar riesgos y reforzar las tareas de prevención frente al pronóstico de tormentas severas, crecidas, aluviones. Según los informes presentados, el periodo crítico previsto se concentrará entre octubre del 26, o sea, dentro prácticamente de un mes, y febrero del 27. Así que las acciones en curso del gobierno provincial, limpieza de colectores aluvionales, no solamente las obras que hacen en el Departamento General San Martín están permanentemente haciendo desembanque de puentes, construcción de mini diques de contención. Y yo recibí ya hace un par de meses, que incluso le hicimos una entrevista en nuestro programa, a Nahuel Arenas, jefe de la Oficina Regional para la América y el Caribe de Naciones Unidas para la reducción de riesgo de desastres. Y esto también el Departamento de General San Martín lo tiene muy en cuenta. Nos mandaron toda la información del Niño, que es un fenómeno recurrente, pero con impactos desiguales. En América Latina y el Caribe, el fenómeno tiende a experimentar sequías prolongadas en el corredor seco centroamericano y los Andes, lluvias extremas e inundaciones en las costas del Pacífico Sur y olas de calor e incendios forestales en la Amazonía. Realmente tengo un informe de 4 hojas de Nahuel Arenas, que es el jefe, como les digo, en Panamá de la ONU, y probablemente vamos a conseguir una llamada con él muy pronto para que nos siga explicando sobre esto. Y felicitamos a la Municipalidad de San Martín y a todas las municipalidades que seguramente se van a poner en marcha para prevenir algo que no debe ser desastroso, sino dejar que la naturaleza suelte, pero los intendentes y el gobernador y su equipo tendrán las herramientas necesarias para que no sea un gran desastre.
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0: Y continuamos con nuestro programa. Y cuando escucho a Claudia Jansón hablar de tan lindos viajes con el bus vitivinícola, dan ganas de reservar ya mismo el lugar. Buen día, Claudia, ¿cómo estás?
1: Muy buenos días, ¿cómo estás, Lila? ¿Bien?
0: Bien, bien, bien. Gracias a Dios, bien. Escuchando también a los entrevistados que nos enseñan tanto. Así es que uno aprende también, ¿verdad?
1: Exactamente. Para eso sirve la radio también, y compartir información y opiniones es muy, muy interesante.
0: Así es. Bueno, ¿por dónde andamos? Porque vos siempre estás, hoy estás acá, me parece.
1: Estoy acá en Mendoza, pero ya preparando nuestro viaje, que nos vamos al norte, a Jujuy, con la salida especial que vamos a la quebrada de Humahuaca, a las Salinas Grandes, Purmamarca. Vamos a andar en el tren solar de la quebrada, hacer degustaciones y conocer las bodegas que elaboran vinos de extrema altura. Así que toda una experiencia muy linda, que será desde el jueves que viene hasta el lunes. Así que bueno, listos ya para partir.
0: Así es. Y como siempre, se conectan con el bus vitivinícola para reservar ya.
1: Sí, este es un paquete que hemos hecho, que incluye el transporte, el aéreo de Mendoza a Salta, después todo lo que son los movimientos en la tráfico del bus vitivinícola del norte, que vamos a hacerlo allá. Vamos a también, bueno, las visitas a las bodegas, los almuerzos, absolutamente todo. Y lo que quería comentar es que, como ya vamos a entrar en el mes de septiembre, y para que sobre todo los mendocinos se preparen, el viernes 18 de septiembre, previo al fin de semana que se festeja la primavera,
0: sí,
1: tenemos la salida del Mendoza Beer Bus al Universo Vigil.
0: ¡Ay, qué lindo!
1: Este es un paquete bastante accesible, que sale 56 mil pesos.
0: Ajá.
1: El bus tiene un recorrido para subir al bus por diferentes paradas fijas, en la Arístides, luego en el Museo Alonso, paramos en la Plaza Independencia, paramos en Cataturismo, en la esquina de Garibaldi y San Martín, donde está sí, ahí el kiosco de revista, pasamos por la terminal y por Chacras de Coria. Para vivir la experiencia de Universo Vigil, donde primero se visita la Chachingo Fábrica, que es la fábrica artesanal de cerveza,
0: sí,
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1: Un beso, buen domingo.
0: Gracias.
1: Chao, chao, hasta luego.
0: Quería leerles algunos mensajes que hemos recibido. Hola, Lila. Qué linda la entrevista tan interesante que has hecho sobre el suicidio. Realmente que toda la población tendríamos que estar más interiorizados sobre este tema, porque nunca podemos saber si tenemos algún familiar, algún amigo que esté en esa situación y cómo poder ayudarlo. Felicitaciones, Lila. Como siempre, tus programas cada vez más interesantes. Es Ángeles y su DNI termina en 255. Y también nos escribe otro Darío, dice Diario, pero debe ser Darío. Súper interesante la entrevista con el suicidólogo. Qué bueno, esos temas ya dejan de ser tabú y se hablen en radio y otros medios también. Bueno, hay muchísimos. Buen día, Lila. Muy interesante el tema del suicidio. Una amiga sufrió el de su joven nieta hace pocos días. Muy triste. Participo de los regalos. Y Ana Campo. Bueno, muchísimas gracias. Hay muchos, muchos mensajes. O sea que es un tema que hay que seguir tratando para evitar este desenlace tan horrible. Bueno, vamos, Karen, con los regalitos, porque ya nos vamos.
2: Hola, Lila, muy buenos días.
0: Hola.
2: Los ganadores son, para Binorum, Marcelo Hernández, 457. El llavero de Marrakech, hermoso, para Nicole 779. Chocolesa, para Jimena 514. Kutum, esa miel tan rica, para Karina 247. El parador Whitman, para Alexis 762. Café con historia, para Liliana 970. El vino de Dolium, para Alejandro 760. Y a descansar, para Emilia 965.
0: Perfecto. Bueno, muchísimas gracias a todos los oyentes que siempre nos escriben y que hoy, como tenemos un poquitito más de tiempo, vamos a agradecer también a una oyente que nos mandó un audio, un video de Valderrama, Rubén Rada y Agarrate Catalina. Felicitaciones. Bueno, muchas gracias por todos esos mensajes y nos vamos a despedir con el tango y recordándoles que el 4 de septiembre están en el Teatro Imperial de Maipú. 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Marcelo, muchas gracias. Hasta el próximo domingo. Patito Lanís, gracias y hasta el próximo domingo.

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1: Buen domingo, buen día, buen 30 de agosto de 2026. Se nos va agosto, así como se nos fue julio en su momento con los memes. Se nos va agosto, Pato. Buen día, Pato Alanís.
2: Buen día. Y vos me hacías acordar porque la verdad que me perdí. Con que era 30 de agosto, claro, el día de Santa Rosa. Saludo a todas las rosas.
1: Exactamente, todas las rosas que nos escuchan. Y a nuestra rosa masculina, feliz día, Marcelo. Feliz día de Santa Rosa. Nuestro rosal. Hay que cortarse hoy un poquito el pelo, ¿no?
2: Sí, y dicen que hay que enterrarlo en un rosal.
1: Ah, bueno, esa parte no la tenía, sí, Pato. Siempre
2: muy,
1: aportándome.
2: Muy complicado el tema hoy.
1: Busquemos un rosal para enterrar el pelo que nos cortamos y así crece más fuerte.
2: Claro.
1: Bueno, 30 de agosto, se termina este mes, ya pasó volando, pasa volando la vida. Y nosotros estamos acá para hacerles compañía, como siempre, hablando de temas inherentes al cuidado de la salud, porque recordemos que la salud es una responsabilidad compartida y empieza por la decisión de cada uno de hacerse cargo, de tomar las riendas para poder tener una vida saludable, tranquila, en armonía y rodeado de los seres queridos. Así que para eso nosotros los queremos escuchar y para eso Pato va a recordar el número que yo nunca recordaré y por eso ella es clave, además de decirnos cómo es el pronóstico del tiempo, sí. Una mañana hermosa, sí. Con un cielo mendocino espectacular y la cordillera que se ve los picos nevados, impresionante.
2: Claro, y se limpió también el cielo, porque en un momento no se veía mucho, pero ahora ya se limpió.

0: 261 61 77 997. Vos hablabas de Cordillera, probablemente entonces ya mañana la apertura del Paso Cristo Redentor solamente para vehículos de carga. Mientras tanto, la temperatura aquí en Ciudad Capital y alrededor es 12 grados 8 décimas, redondeamos en 13, viento del sur a 8 kilómetros y la humedad 34%. Había una máxima pronosticada de 20, ahora subió a 22 para este domingo.
1: Bien, ¿vos sabés dónde pasé el sonda yo, Pato?
0: Algo me estabas contando.
1: En San Juan, porque yo tengo un detector de sonda en San Juan. Y la verdad que hizo mucho daño en algunas localidades, se incendiaron varias viviendas. Por acá también en algunos lugares veía que había soplado con fuerza, con rigor, el viento sonda. Entre el sonda, el niño, la niña, estamos todos con una cuestión meteorológica medio en alerta. Así que estaría bueno después hablar de los cuidados o de las preparaciones que hay que tener ante eventuales contingencias climáticas.
0: Claro.
1: Sería muy interesante abordar ese tema. 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Y para arrancanding, vamos a poner musiquita, así le damos un marco musical de armonía y nos introducimos en el tema que vamos a desarrollar hoy.

0: Es muy paradigmático este tema, se llama ibuprofeno, este tema, es de Abel Pintos. ¿Cómo será vivir sin dolor? Y algo muy relacionado con lo que hablaba Lila en el programa anterior, no se soluciona nada con adelantar la partida. Estemos atentos a si tenemos familiares, conocidos, jóvenes con problemas de salud mental. Estemos alertas porque por ahí llegamos después tarde y las señales hay que tomarlas en cuenta, nunca minimizarlas, nunca decir tiene de todo, es feliz, tiene trabajo, tiene la familia, tiene salud. La cabeza pasa por otra cosa, así que mientras escuchamos a Abel Pintos, les vamos a decir que hoy vamos a abordar un tema que es muy común, muy común, muy común. Y uno llega del trabajo todo el día, vos, Pato, que estás por ahí mucho tiempo sentada, más allá de que vas, sí, venís, vas, venís, sí, y sentís que los zapatos están apretados, que los tobillos están hinchados, que perdieron su forma normal y que se han transformado en una estructura inflamada, que las medias, en el caso de las mujeres que usamos esas medias transparentes, nos dejan la marca.
1: O media cancán, digamos.
0: Exactamente, nos dejan la marca. Y uno dice, se me hinchan las piernas. Seguramente mucha gente que nos está escuchando le pasa esto a diario. Y ahora que viene el verano, peor. Entonces vamos a tratar de abordar temas como se me hinchan porque estuvo mucho tiempo parada, porque hace calor, porque comí mucha sal, porque tengo problemas en la circulación, pueden ser problemas del corazón, pueden ser problemas de los riñones, son las varices, sí o sí tengo varices internas y no lo sé, puede ser una trombosis. Y ante todas estas preguntas, que uno ve la pierna hinchada, y por ahí la verdad que si no le da molestias, dice, y circula por la vida con la pierna hinchada mucho tiempo, hay una pregunta clave también que vamos a tratar de responder hoy, es ¿cuándo una pierna hinchada es una señal de alarma y no nos tenemos que dejar estar? De ya se me va a pasar, siempre se me hinchan, etcétera, etcétera. Si te haces alguna de estas preguntas en este domingo 30 de agosto, cuando son las 10 y 9 de la mañana, este programa está construido, edificado, para responder a cada una de estas preguntas que vamos a tratar de responder, siempre dando la opinión médica respaldada en la evidencia y dando algunos consejos puntuales para que cuando la consulta tiene que ser urgente no te demores. Así que hoy vamos a hablar por qué se hinchan las piernas, a qué causas puede responder, a qué número nos pueden mandar su mensaje, su experiencia, sí, el problema que tienen, los escuchamos, los leemos, Pato, recordando.
1: Los leemos y también los escuchamos porque pueden enviar su audio 261-61-77-997. Pienso también en la experiencia de aquellas personas que andan mucho tiempo en auto, total, un viaje de larga distancia. A algunos les afecta más que a otros, bueno, todo eso.
0: Los trabajos que favorecen.
1: Estar mucho tiempo de pie, se me ocurren, no sé, algunas profesiones.
0: Los peluqueros.
1: Si
0: hay peluqueros escuchándonos, que nos empiecen a decir cómo les va con, claro, la hinchazón de sus piernas, mirá, de sus pies.
1: Peluqueros, masajistas, las chicas que están en los spas, que tienen que estar sí o sí paradas haciendo masajes durante mucho tiempo.
0: Exactamente. ¿Verdad? También la gente que hace guardias. Personal de seguridad. Sí. Es todo un tema. La profesión, la actividad que desarrollás está muy relacionada con el desarrollo de hinchazón en las piernas. Pero para empezar a hablar de lo que es la hinchazón de las piernas, primero le vamos a poner el término médico, ¿no? Porque uno va al médico y el médico no te dice tenés hinchazón en las piernas. Le ponemos palabras difíciles y es edema, así como suena, que es la acumulación anormal de líquido en los distintos tejidos. El líquido circula normalmente por los vasos sanguíneos, tenemos las arterias, las venas, el sistema linfático, por ahí escuchamos a alguien que hace drenaje linfático y demás. Siempre hay que buscar personas que hagan las cosas de manera idónea, que estén capacitadas. Yo no puedo hacer drenaje linfático a nadie porque no sé para eso me tengo que capacitar, tengo que estudiar, no es que un día me iluminé, hice un cursito por YouTube y mañana claro. empiezo a hacer drenaje linfático a todo el mundo, sí, no es así.
1: Un curso de 2 semanas.
0: ¿No? Exactamente, hay que formarse, hay que capacitarse y saber siempre en consulta con el médico si me puedo beneficiar o no de determinada práctica. Pero fíjense, la presión dentro de los vasos sanguíneos, no de las arterias, sino sobre todo de las venas, y ahí vamos a hablar mucho de las varices. También depende si tenemos hinchazón o no. Otra cosa para evaluar son las proteínas en sangre, la circulación linfática y la capacidad de los riñones para eliminar la sal y el agua. Entonces, cuando todos esos elementos están en equilibrio y nosotros hacemos una actividad, no tenemos una vida sedentaria, no estamos todo el día sentados viendo la tele, tenemos una profesión que nos permite caminar, hacemos actividad física, bueno, en ese caso no vamos a tener edema en las piernas, edema en los tobillos, hinchazón en las piernas. Pero cuando se rompe este equilibrio, y ahí vamos a ver las posibles causas por las cuales se rompe este delicado equilibrio, aparece el hinchazón en las piernas, aparece lo que médicamente llamamos edema. ¿Y cómo me voy a dar cuenta? Bueno, me voy a dar cuenta mirando, porque veo que tengo los tobillos sumamente edematizados, que han aumentado en su diámetro. Lo voy a ver porque, dirían las personas, algunas personas tienen los tobillos más gruesos, las marcas en las medias, y también hay un signo, si yo aprieto la pierna, si aprieto sobre el tobillo, en algunos casos queda la marca del dedo hundida, como que se hunde y queda la huella marcada. Eso se llama fobia o godet y se ve mucho ya en personas con hinchazón severa, pero no todos tienen por qué tenerlo. El tema es que no existe una única causa por la cual se puedan hinchar las piernas, sino que existen varias y las vamos a empezar a conocer. Si me subís la musiquita, Marce, escucha Tomás al querido Abel Pintos y este tema que me encanta, ibuprofeno. Y vamos a ver también que el ibuprofeno puede dar hinchazón. Mira vos, enganchando de todo un poco.

0: Mucho ibuprofeno y la angustia bueno, no calma. Claro. Ya tenemos mensajes, Pato.
1: Claro que sí, mensajes que llegan al 261-61-77-997. Cuando nos preguntan si este número precisamente es de Radio New Will, sí, es de Radio New Will. Podés enviar tu texto o tu audio. Nos dice Nancy, bueno, primero saluda. Hola Iris, hola Pato, dice es un placer escucharla. Gracias por su agradable forma de ayudarnos a cuidarnos. Tiene una forma muy buena de informarnos y ayudarnos a ser mejor. Gracias. Nos dice Sonia, buen día doctor y Pato. Me gustaría que hable sobre el colon irritable y divertículos. Yo tengo los dos, aparte de una dieta que más se puede hacer para poder sobrellevar esta situación.
0: Tomamos nota dentro de los pendientes. Colon irritable. Mira, divertículos después de los 50 es raro el que no los tenga, los divertículos en el colon, que son como bolsitas, sacos que se hacen en el colon. El tema es que el divertículo, y ahí es muy importante el plan alimentario que te han dado, que el divertículo no se complique, no se inflame, no hagas una diverticulitis y terminas con un dolor de panza agudo en una guardia. Entonces es clave el tema de la alimentación y también de la medicación por tu colon irritable que te haya asociado el médico. Pero es un tema muy interesante y con mucha gente que lo padece. Así que tomamos nota para abordarlo en algún momento.
1: Alicia escribe, buen día doctora, para mi fascitis, ¿qué puedo hacer para mi dolor?
0: Gracias. Bueno, hay que ver dónde tenés la fascitis, si es una fascitis plantar, porque fascias existen en distintos lugares. Si nos decís después, duele y mucho. Si es una fascitis plantar, caminás y sentís que te tira la planta del pie. Así que si nos das más detalles, por ahí podemos también tomar nota y abordarlo posteriormente. Acá dice alguien, los panaderos de pie 8 horas. Sí, totalmente. Los panaderos es una profesión de altísimo riesgo. Y bueno, y ahí vamos con la primer causa que a la que le puedo echar la culpa que se me hinchen las piernas, que tiene que ver con estar mucho tiempo de pie o sentado. Y ahí vemos colectiveros, choferes, los taxistas, los panaderos, los peluqueros, profesiones que llevan muchas horas de pie o sentados. También acá Marcelo aporta seguridad, operadores de radio, vos también estás mucho tiempo... Mucho tiempo sentado.
1: Operarios de máquinas o, por ejemplo, estas fábricas que son temporarias, justamente hablábamos de dulces y de otras que están mucho tiempo también paradas, ¿viste? Empaquetando, seleccionando frutas o algún tipo de elemento.
0: O en los autoelevadores, los que conducen el autoelevador todo el turno noche, ponele, y están ahí permanentemente y no se pueden distraer, salen exclusivamente al baño y vuelven para seguir trabajando.
1: Telemarketing, todos los que hacen telemarketing o bueno, que están todo el tiempo con el teléfono sentados en una postura también.
0: Totalmente, sí, muchas actividades. Totalmente. Entonces, una de las causas más frecuentes de tener edema, que es la hinchazón, es permanecer muchas horas en la misma posición. Cuando estamos de pie, hay algo sensible, simple. La ley de gravedad hace que la sangre y los líquidos se acumulen en las piernas, por una cuestión newtoniana, digamos, ley de gravedad, se acumulan en la parte inferior de las piernas. Ahora nosotros tenemos una bomba muscular, literal, como la bomba de agua que podés tener en tu casa. Las pantorrillas, que son los gemelos, son nuestra bomba natural, que lo que hacen es contraerse y ayudar a bombear la sangre para que retorne de tus piernas hacia el corazón. Del corazón a los pulmones, se oxigene de nuevo y otra vez vuelva a llevar oxígeno a todos los tejidos. Ahora, cuando esa bomba muscular, porque estás todo el día sentado, porque estás todo el día parado, porque no haces ejercicio, deja de funcionar, ahí tenemos este problema de que aparezca, por estar mucho tiempo sentado de pie, la hinchazón. Típico, durante el día se hinchan mucho las piernas y a la noche hacen reposo o ponen las piernas en alto, algo tan simple como favorecer el retorno de sangre hacia el corazón, y las piernas se deshinchan, las piernas se desinflaman. Entonces, durante en estas profesiones que ustedes mencionaban, durante el día se hinchan las piernas, durante la noche hace reposo y si ponemos los pies ligeramente elevados, disminuye la hinchazón, el edema.

0: Ahí hay un mensaje interesante de Laura Pato.
1: Sí, que ejerció como docente. Mira, nos olvidamos de los docentes también. De escuela primaria, dice, 40 años estuvo ahí frente a las aulas. Tengo insuficiencia venosa crónica y siempre debí. Y ahí nos pasa, digamos, todo lo que ella ha hecho, ¿no? Uh-huh. Primero, usar medias de compresión graduada.
0: Muy bien.
1: Hacer ejercicios de fortalecimiento de piernas.
0: Muy bien.
1: Beber mucha agua. Elevar las piernas cada vez que puedo. Control con médico cada 6 meses. Gracias por sus aportes. Son mujeres súper valiosas, las quiero mucho y las espero todos los domingos.
0: Buenísimo, Laura. Me das pie justo, por eso le pedí a la Pato que mencionara tu caso. La insuficiencia venosa crónica. ¿Qué es la insuficiencia venosa crónica? Nosotros en las venas de nuestro cuerpo tenemos como si fuera una... Pensemos en las venas como si fuera una cañería que tiene válvulas, que tiene puertas. Puertas que permiten que la sangre vaya de abajo hacia arriba. Cuando esas puertas dejan de funcionar, la sangre no solamente va de abajo hacia arriba, sino que también se produce un reflujo. Se vuelve para abajo. Entonces tenés una insuficiencia venosa crónica cuando las válvulas venosas dejan de cumplir esa función de evitar que la sangre vuelva hacia abajo. Eso es lo que a vos te pasó. Vuelve la sangre hacia abajo y ¿qué aparece? Hinchazón, sensación de pesadez en las piernas, dolor, sensación de cansancio en las piernas, cambio en la coloración de la piel. Por ahí vos ves personas que tienen la piel que se pone más roja, en algunos casos más oscura, consecuencia de la sangre que se va estancando porque las válvulas, que son compuertas normales, han dejado de funcionar. Y llega en una etapa a aparecer las varices. ¿Qué son las varices? Venas dilatadas. Venas dilatadas, como esas compuertas, esas puertas dejaron de funcionar normalmente, la sangre se estanca y es sangre que tiene poco oxígeno y me lleva a la aparición de varices y estas molestias. Seguramente vos, Laura, podrás saber que puede aparecer también picazón. Habrán visto gente con varices que se rasca permanentemente las piernas, cambios de coloración de la piel alrededor de los tobillos. Y con el tiempo y en casos avanzados, y sobre todo se ve mucho en pacientes que tienen insuficiencia venosa crónica y que además tienen otras enfermedades como por ejemplo diabetes, pueden aparecer hasta úlceras en los tobillos, que son difíciles de curar, difíciles de que cierren, de que cicatricen. Por lo tanto, las varices y la insuficiencia venosa crónica, que es cuando las válvulas de nuestras venas dejan de funcionar normalmente, pueden estar relacionadas, aunque no necesariamente tiene que haber insuficiencia venosa crónica para tener varices. Además, hay personas que tienen varices y no tienen síntomas, y hay otras que tienen una insuficiencia venosa crónica muy importante, en donde aparecen gruesos cordones varicosos. Vemos que son varices gordas, grandotas, sobresalientes, que a veces se rozan y se rompen la varice, la vena, y sangran. Bueno, eso es consecuencia de la insuficiencia venosa crónica que lleva a el desarrollo de varices. Y todo lo que Laura nos comentaba que ha hecho durante todo este tiempo es todo lo que está bien, todo lo que hay que hacer. Es importante usar, primero, si usas venotónicos, las pastillitas para las varices, que tanta publicidad hay, primero las varices no se te van a curar con flebotónicos. Te van a ayudar a mejorar la sintomatología, pero no esperes milagros. Segundo, el uso de las medias elásticas, lo que dice Laura es clave, con presión graduada. No tiene que tener la misma presión la media en el tobillo que cerca de la rodilla. ¿Por qué? Porque lo que trata de hacer la media es reemplazar la función de la válvula, que ya no nos funciona bien, de las válvulas venosas. Entonces, tiene que ser más apretada en la zona del tobillo e ir alivianándose esa compresión a medida que subimos en la pierna. Los ejercicios para los gemelos, fortalecer los gemelos, es fundamental porque es nuestra bomba muscular. Entonces, caminar, nadar, andar en bicicleta, levantarse y pararse de la silla, pararse en puntas de pie, agarrándose de la mesa, todo eso fortalece los gemelos, fortalece esa bomba muscular natural que tenemos y me ayuda a disminuir los síntomas, no a curar, a disminuir los síntomas de la insuficiencia venosa crónica y eventualmente de las varices que pueden aparecer.
1: Y el tema del agua.
0: El agua es fundamental, porque por ahí dice, si tengo las piernas hinchadas, tengo que reducir la ingesta de agua. No, ahí hay que ver, porque el edema, la hinchazón de las piernas, es un signo, no es un diagnóstico. Hay que ponerle el apellido a esa hinchazón de las piernas. ¿Es hinchazón de las piernas por tu actividad laboral? ¿Es hinchazón de las piernas por insuficiencia venosa crónica? ¿Es hinchazón de las piernas porque tenés, ahora vamos a ver, un problema cardíaco, un problema renal, un problema hepático? ¿Tenés problemas de las proteínas? En base a cuál sea la causa de la hinchazón de tus piernas, ahí te dirán, ¿hay que restringir líquidos o no? Si es por varices, si es por falta de actividad física, no tenés que tener restricción de líquidos, sino lo que tenés que hacer es todo lo que Laura hizo y que espero que esté mucho mejor después de, ¿cuánto? 40 años como docente.
1: Nos dice también esto de elevar o levantar las piernas cada vez que puedo.
0: Eso está buenísimo. Y por ahí vos vas a casa de gente que tiene varices y levanta las piernas, pero las piernas tienen que estar por encima del nivel de la cadera. No ponerlas en alto en un manquito que te queden los tobillos allá abajo. Si vos levantás las piernas, ley de gravedad, ¿qué pasa? La sangre va a ir de la zona más alta a la zona más baja. Entonces siempre poner una silla que los tobillos me queden por encima del nivel de la cadera. Y eso favorece el retorno venoso. O también, cómo se pone, algunos ponen, levantan los pies de la cama o ponen almohadas debajo del colchón en la zona de los pies, sí, de manera tal de aumentar el retorno de sangre y favorecer la disminución del edema durante la noche.
1: Él o la que puede, un buen ejercicio es, si podés, te tirás al piso y pones los pies apoyados sobre la pared.
0: Exacto.
1: O sea, que quede como casi como una B, digamos, tu cuerpo, o menos que una B.
0: O te pones en la cama y pones los pies sobre el respaldar también.
1: También es una re buena técnica. Yo lo hago.
0: Y aparte así, sí, después te podés levantar, Pato, porque sí, del piso por ahí después no te puedes, sí, levantar, sí, y quedás ahí en B hasta, sí, que alguien te rescata.
2: Una luna que sangre la seriedad.
0: ¿Tenemos línea?
1: Tenemos una pequeña tanda.
0: Tanda, perdón, Marcelo, discúlpame.
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0: Qué linda musiquita, Eugenia Quevedo y los Campedrinos, creo que es. Sí. O por ahí,
1: sí,
0: o
1: sí,
0: por ahí
1: sí, le pedí. Son los Campedrinos.
0: Cantan tan bonito.
1: Los chicos que vienen de Campana y San Pedro.
0: Exactamente. Mira, acá nos dice alguien, fui cajera por 11 años. ¿Te acordás de Metro Supermercados?
1: Sí, en la calle Mitre. Yo me acuerdo del de calle Mitre.
0: Y había había varios. Eso denota nuestra edad. Nos dieron una charla sobre varices muy interesante por estar tantas horas paradas y consejos para luego de esta, para seguir en la casa, ¿no? Y para minimizar las complicaciones. Recordemos también que antes, en esa época, estaban paradas las chicas. Digo chicas porque la mayoría eran cajeras.
1: Sí.
0: No había asiento. No había cómo sentarse o reposar un poco. Y además, aunque esté sentado tantas horas ahí, no sé los turnos cuántos son, pero la verdad que están todo el tiempo ahí con mayor riesgo de desarrollar problemas en las venas. Acá dice, 40 años de peluquero, 60 años, solo arañitas, juego al fútbol, trato de mantenerme en el peso, hago fútbol y ejercicio de pantorrillas. Eso es fundamental porque no todos los que trabajan de pie, no todos los peluqueros, no todos los panaderos tienen varices. Ahí hay factores que influyen y la predisposición genética es fundamental.
1: Te iba a preguntar eso, si hay factores hereditarios.
0: Sí, totalmente. Y hay familias que son toda una saga de varicosos y tenés mayor riesgo. Entonces, por ahí, gente que tiene la misma profesión, compañeros de trabajo, es decir, él está explotado de varices y yo no tengo nada. Bueno, ahí tiene que ver con lo que vos decís recién. Haces actividad física, haces ejercicio para la pantorrilla, seguramente no fumás o si fumás vas a dejar de fumar a partir de ahora. Por ejemplo, los antecedentes familiares, la carga genética, es importante a la hora de desarrollar o no varices. Ahora, también tenemos que pensar que dijimos que la hinchazón de las piernas, el edema, hay que buscarle la causa, no quedarme con se me hinchan las piernas y listo. Y ahí préstenme atención con esto, porque por ahí conocen a alguien que se está haciendo el distraído con el edema, con la hinchazón de las piernas y necesita una consulta médica para evitar que el cuadro empeore o se agrave o lleguemos tarde. La hinchazón de las piernas, por ejemplo, puede ser producida por algo importante como es una insuficiencia cardíaca. Es decir, que el corazón no esté trabajando bien, no bombee sangre de manera correcta y como toda bomba, si no bombea bien, ¿qué pasa con la sangre? Se acumula, no cumple con su función normal y la sangre se acumula. Entonces, si vos tenés a alguien que tenés tu mamá, tu abuela, tu papá, que tiene las piernas hinchadas, pero además te está contando que desde hace un tiempo le falta el aire de noche, que se está poniendo dos almohadas, vos vas a la pieza y ves que se pone dos o tres almohadas para dormir a la noche porque le falta el aire, que ha aumentado rápidamente de peso, porque una de las formas que tenemos de evaluar la retención de líquido cuando tenemos a alguien internado, por ejemplo, es pesarlo todas las mañanas para ver cómo va disminuyendo esa retención de líquido, que tiene la cansancio, falta de aire. Antes iba al almacén y llegaba bien, ahora voy al almacén y llego agitada, tengo las piernas hinchadas, duermo con varias almohadas. Ojo, porque eso puede estar hablando que es el cuore el que no está funcionando bien, el que me está llevando a una insuficiencia cardíaca y ser la causa de la hinchazón del edema en las piernas. Otra cosa para tener en cuenta: problemas en los riñones. No es sinónimo tener hinchazón de las piernas de tener enfermedad renal. Pero, si a vos se te están hinchando las piernas en el último tiempo, si además tenés presión elevada en el último tiempo, que antes no tenía, si además tenés hinchazón, edema en los ojos, ¿sí? Los párpados hinchados. Si tenés cambios en la cantidad de orina que expulsás cada vez que vas al baño, entonces ahí tenés que pensar en una evaluación médica rápidamente para que te evalúen el funcionamiento de los riñones. Y el hígado también puede estar comprometido y darte edemas, hinchazón en las piernas, como consecuencia de distintas enfermedades que afectan el hígado. Ahí tenemos la cirrosis, que puede ser una cirrosis por una hepatitis B crónica, una cirrosis por una cirrosis biliar primaria. No todas las cirrosis son alcohólicas, más allá que es la causa más frecuente. Pero fíjense que acá no solamente se acumula líquido en las piernas, sino que se acumula líquido en el abdomen, en la panza. Y entonces vemos a pacientes, a personas que tienen problemas de hígado, que tienen hinchados los pies, pero además tienen la panza que parece una persona embarazada. Son muy panzones y eso se llama ascitis, que es líquido en el abdomen. Entonces, ojo, porque el líquido en los tobillos, el edema, la hinchazón, puede ser por tu trabajo, puede ser porque estés mucho tiempo sentado, porque no te muevas, puede ser porque tengas una insuficiencia venosa crónica, pero también puede ser por enfermedades generalizadas que afecten el corazón, que afecten el riñón, que afecten el hígado. Por lo tanto, piernas hinchadas no es para que yo me automedique, sino es para hacer la consulta al médico y ponerle el apellido a esa hinchazón de piernas y saber qué es lo que le está provocando.

Pasamos con los pañuelos al viento, revoleando, bailando. Acá hay una consulta interesante. Tengo las pantorrillas endurecidas y calambres. ¿Qué se puede hacer? Bueno, primero, esto de los calambres, hay que ver que no tengas una enfermedad venosa o una enfermedad arterial. Siempre digo, calambres es un síntoma. Ahora hay que buscar la causa de por qué tenés calambres. No es tomar la pastilla para que se me vaya el calambre, es buscar la causa por la cual tenés calambres. Capaz que tenés un problema en tus arterias, capaz que hay un problema venoso. Hay que estudiarlo, no quedarse solamente con que tenés la bomba muscular de las pantorrillas, de los gemelos, muy contracturada y que tenés calambres. Pato se reía recién con esto de ponerle el apellido. Calambres, sí, pero ¿por qué? Hay que buscar la causa para poder apuntar al tratamiento adecuado. Tengo anemia, eso no es un diagnóstico, hay que ponerle el apellido a la anemia. Tengo hinchazón en los tobillos, edema. Bueno, hay que buscar la causa de esa hinchazón, de ese edema, y no quedarse con la pastilla mágica. La pastilla mágica, muchachos, no existe. Hay que buscar la causa, tratar la causa de raíz y de esa manera tener una mejor calidad de vida.

Acá también un comentario interesante. Los oyentes siempre nos aportan y nos suman información clave. Nos dice una oyente que tiene insuficiencia venosa y con su ciclo menstrual la sintomatología empeora. Y sí, los cambios hormonales también pueden afectar la sintomatología si tenés una insuficiencia venosa crónica y tenés varices. Entonces es seguro que cuando estás con tu ciclo menstrual y estás en los días de menstruación, que puedas tener mayor sensación de pesadez, de cansancio, de que no sabes dónde poner las piernas, no le encontrás posición adecuada a las piernas, te molesta y en verano peor. Es correcto, los cambios hormonales también influyen en la sintomatología de la insuficiencia venosa crónica y obvio si tenés varices.

0: si ahora mientras escuchás este tema te tiras unos pasos ahí en la casa, seguramente vas a minimizar el riesgo de tener edema en los tobillos, en las piernas. Hay que moverse, bailar es un muy buen ejercicio, no necesita nada más que poner ni will y moverse. Y ese es un muy buen ejercicio, una muy buena actividad física. Yo recién leí a alguien que tenía, se me perdieron entre la gran cantidad de mensajes,
1: sí,
0: que alguien dijo que tenía la pierna roja, caliente, no sé, por ahí está. Y eso es importante, lo voy a tomar, porque hay una pregunta que siempre está como dando vueltas. Y vamos a poner respuesta a esta pregunta. Una pierna hinchada, Pato, ¿puede ser una trombosis? Es una pregunta que tenemos que responder, porque ahí no hay que mirar para otro lado, sino que hay que estar muy atentos. ¿Puede ser una trombosis venosa profunda? ¿Qué hay? Nosotros tenemos como dos sistemas venosos en las piernas. Una red de cañerías que pasa por la superficie y una red de cañerías que pasa por la profundidad entre las masas musculares. Cuando se forma un coágulo dentro de una vena profunda, aparece esto que llamamos trombosis, un trombo en el sistema venoso profundo. Trombosis venosa profunda generalmente ocurre en una de las piernas. Y entonces, ¿cómo se manifiesta? Edema, hinchazón en una pierna, generalmente unilateral. Ojo, cuando el edema, cuando el hinchazón es de un solo lado, pensar puede ser una trombosis venosa profunda, mientras que la hinchazón, el edema de origen cardíaco, el edema por tener problemas hepáticos, renales, por ser sedentario, por mi profesión, generalmente son las dos piernas por igual las que se me hinchan. Ahora, si yo tengo una trombosis venosa profunda, ya tendría que tener mucha mala suerte de tener una trombosis en cada pierna. Por eso decimos que lo más frecuente es que el edema, la hinchazón, sea de una sola pierna. Se formó ese trombo, ese coágulo en una vena profunda de la pierna, aumenta la temperatura local. Yo me toco la pierna, tengo sensibilidad, me duele. Nunca vayas a meterle, a presionarle la mano a alguien que tiene esta sintomatología porque va a pegar un grito. Tocás y está rojo, caliente, está aumentado de temperatura, son signos de una trombosis venosa profunda. Sensación de tensión en la pierna porque está muy hinchada. Si bien no todas las piernas hinchadas son trombosis, sí tenés que pensar que si es unilateral, que si se acompaña de dolor, enrojecimiento, aumento de la temperatura, puede tratarse de una trombosis venosa profunda. Entonces, ¿cuál es el riesgo de la trombosis venosa profunda? Que ese trombo, que ese coágulo que está ahí adentro de la vena, se desprenda y vaya migrando, pingui pingui, va por todas las venas y llega al pulmón y produce el tromboembolismo pulmonar, lo que las abuelas decían la embolia pulmonar. El tromboembolismo pulmonar. Y entonces ahí sí que estamos en un problema, porque aparece en ese contexto de tener una pierna roja, hinchada, dolorosa, hipersensible, falta de aire repentina, siento que no puedo respirar, dolor en el pecho, puedo tener taquipnea, es decir, respiración acelerada, puede haber mareo, desmayo, puede haber tos con sangre. Lo cierto es que si vos tenés una dificultad respiratoria brusca en ese contexto de tener en la pierna estos signos que te mencionamos, no hay que esperar a mañana, no hay que esperar a ya se me va a pasar después que me levanto de la siesta, no hay que frotarse la pierna, hay que ir a la guardia urgente, hay que ir, nos va la vida en eso, porque un tromboembolismo pulmonar es una emergencia médica. Pensemos que se está tapando una vena que llega al pulmón, hay un trombo, nunca me voy a olvidar cuando estudiábamos anatomía patológica, hay un tromboembolismo pulmonar severo que se llamaba émbolo o trombo en silla de montar, porque formaba el trombo como una V y tapaba las dos venas y causa de muerte súbita. Entonces, ojo al piojo, no todo el edema es banal, y estas pautas de alarma por si te pasa para consultar urgente.
1: Mil momentos como este quedan en mi mente. No se piensa en el verano cuando cae la nieve.
2: Se dijo por ahí, en Ponele Salud.
0: Y escuchábamos a Abel Pintos al comienzo con el tema ibuprofeno. Bueno, se dice mucho por ahí y no lo tenemos muy en cuenta. Los medicamentos, los remedios, tanto de venta libre como recetados, que pueden provocar edema, hinchazón de las piernas. Entonces, cuando vos vas al médico, si el médico se olvida de preguntarte qué medicación tomás, vos no te olvides de referirla, porque hay algunos medicamentos que pueden provocar edemas. Por ejemplo, analgésicos, y acá vos vas a tener, te vas a enganchar en toda la lista. Ibuprofeno, ¿quién no toma un ibuprofeno cada tanto? O sea, si vos nunca tomabas analgésicos y ahora lo empezaste a tomar y notas que se te hinchan las piernas, es un dato que le tenés que dar al médico. El ibuprofeno, el ketorolac, el diclofenac, por una cuestión fisiopatológica que inhibe la angiotensina y aumenta la retención de agua y de sodio. Entonces, tomar ese tipo de analgésicos antiinflamatorios no esteroideos puede ser causa de edema, de inflamación de los tobillos. Algunos corticoides, ¿sí? Gente que tiene artritis reumatoidea, pacientes asmáticos, pacientes con lupus, que les han indicado un tratamiento con corticoides, bueno, se le hinchan las piernas, hay que referírselo al médico. Algunas medicaciones para la presión arterial, por ejemplo, los antagonistas del calcio, y uno que seguro que vos has escuchado, Pato, que es la amlodipina. Sí. El efecto adverso más frecuente de la amlodipina es hinchazón de los tobillos. Típico, pero se hinchan a veces mucho. Otro que también lo habrás escuchado porque se utiliza en algunos cuadros neurológicos y también para tratamiento del dolor, la pregabalina y la gabapentina, que se usan mucho actualmente, también puede provocar edema, hinchazón de las piernas. Importante, si alguno de estos medicamentos o vos relacionás el inicio de la toma de alguno de estos medicamentos con la hinchazón de las piernas, primero, no los abandones por tu cuenta. No es que el médico me dio la amlodipina para la hipertensión y chao, me hinchan las piernas y no tomo más. No, lo tomás hasta que tengas la consulta con el médico y te lo rote o te lo cambie. No suspendas vos por tu cuenta el tratamiento, pero no olvides de decirle al médico cuál es la medicación, ya sea de venta libre o recetada, que vos tomás. No tengas vergüenza, porque eso puede ayudar mucho a hacer el diagnóstico preciso de la causa del edema, de la hinchazón de las piernas. Mientras seguimos bailando, vamos a una tanda y ya volvemos en el tramo final de Ponele Salud.

0: Hasta las 11, ponele salud.
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0: qué bien que silbo, por favor. Tremendo, tremendo. Ahí un oyente nos dice, ¿cómo nos decía, Pato? No, Patricia.
1: Bueno, Patricia nos decía que estaba bailando, que justo antes de que lo recomendaras, ella, yo me estaba tirando unos pasos, dice,
0: con unos Gilda. Pasos con el tema acá, de Gilda.
1: Acá nosotros también, yo entré ahí, después me quedé sentada y movía un poquito la patita. Nos dice Cristina, y es una consulta, mira, recurrente, y la podemos abrir un poco más, porque pregunta, ¿podrían aclarar la relación proteínas-edema? Además, ¿el edema influye en hematomas frecuentes? Ella pregunta por proteínas, pero digo, tantas cuestiones que ahora se toman, suplementos, ¿eso puede incidir en las piernas también?
0: Mira, los suplementos proteicos y demás siempre hay que consumirlos bajo prescripción médica, porque responde el suplemento proteico que vas a recibir de acuerdo a tu estado de salud y tus comorbilidades. ¿Qué son comorbilidades? Enfermedades asociadas. Obviamente que el pibe de 20 años que va al gimnasio y seguramente no tiene ninguna contraindicación. Pero cuando hablamos de proteínas, vieron que los médicos pedimos por ahí proteinograma, albúmina. Uno ve en el análisis y dice, ¿y esto con qué se come? Bueno, ¿qué hacen las proteínas en nuestra sangre, sobre todo la albúmina, que es la proteína más grande? Ustedes piensen que las proteínas son como si estuviéramos hablando de porotos, y la albúmina es como una raspadita, es la más grande de las proteínas que tenemos. Cuando empiezan a aparecer proteínas, se pierden por orina, albúmina, es porque el filtro, el colador que tenemos en el riñón, los agujeritos se han agrandado y están dejando pasar a esa albúmina, que es una proteína grande. Tenemos el riñón lastimado. ¿Qué hacen las proteínas? Las proteínas lo que hacen es retener el líquido dentro de los vasos, dentro de las venas, de las arterias, del sistema linfático. Si nosotros tenemos poquitas proteínas, como puede ocurrir en casos de desnutrición severa, por ahí vemos muchos abuelos malnutridos, los ves con sarcopenia, muy flaquitos, que no tienen una dieta equilibrada, pierden esas proteínas y aparecen los edemas como consecuencia de que no tienen proteínas que puedan retener el líquido dentro de los vasos sanguíneos, que es donde deben estar. También se ven, por ejemplo, en las enfermedades hepáticas, pérdida de proteínas y eso hace que el líquido salga de los vasos y aparezca el edema. Se ve también en las enfermedades renales, en enfermedades intestinales que llevan a mala absorción de proteínas. Perdemos muchas proteínas, entonces perdemos ese ancla que son las proteínas para retener el líquido dentro de los vasos. Conclusión, cuando vas al médico, por edemas, por hinchazón, entre las cuestiones que te puede pedir, en los exámenes que te pueden pedir, que son muchos, y que no es hágame un estudio completo, sino orientado en lo que el médico sospecha que no está funcionando en vos, si el médico sospecha que puede haber un problema de proteínas, porque puedes tener un problema intestinal, un problema hepático, un problema renal, un problema de malnutrición, seguramente te va a pedir proteínas totales o proteinograma y dosaje de albúmina para ver cómo estás en ese análisis y ver si hace falta suplementación, que tiene que ver no solamente con el aporte externo, sino también con una dieta adecuada que te la tiene que confeccionar una profesional de la salud, un profesional de la salud, un nutricionista. Respondido.
1: Hay una consulta de Jessica, dice, buenos días, ¿no? Y cuenta que es operada fue operada en 2 oportunidades de varices y aún así sufro de pesadez en las piernas. Mi flebólogo me indica dipemina 600, una por día, y 2 en verano para aliviar.
0: Tal cual, esos son los flebotónicos. Como decíamos al principio, no curan las varices, alivian o hacen que tu sintomatología sea más llevadera. Sumale caminar, sumale actividad física y menos vida sedentaria. Porque ya has tenido 2 intervenciones y evidentemente tenés una enfermedad varicosa importante, la indicación que te ha hecho tu médico muy clara para mejorar la sintomatología, pero no para curar.
1: Yo me quedo con esa última parte del mensaje, porque más allá de la medicación y de su intervención, digamos, dice, con respecto a la pastilla, 1 por día y 2 en verano para aliviar. ¿Cómo incide el tema
0: la temperatura?
1: De la temperatura y de, por ejemplo, si es invierno, si es verano, ¿cómo inciden las piernas?
0: El calor empeora la sintomatología de las varices y de la y del retorno venoso. ¿Por qué? Tienen motivos más bien no médicos, sino que tienen que ver con que en el verano mucha gente tiene vida más sedentaria, ¿sí? Hace menos actividad física porque hace mucho calor, no puedo salir, y eso favorece a que las venas se dilaten y haya mayor éxtasis sanguíneo, que seamos más reticentes en invierno porque hace frío y en verano porque hacen 40 grados y no salimos. También es más frecuente el aumento del consumo de sal, porque generalmente uno empieza a comer de manera más liberada, empieza a comer cosas por ahí, más comidas rápidas que pueden llevar a aumento del consumo de sal, mayor retención de líquido y aparición de edemas. Por eso la temperatura y el cambio de temperatura ambiental favorece el desarrollo de edema, de hinchazón en las piernas, por supuesto en personas que tienen esa predisposición. No todo el mundo se le hinchan las piernas en el verano.

Acá me mata un oyente que nos dice: hola, doctora Iris y Patito, yo con mi trabajo subo muchas escaleras y me duelen a veces las pantorrillas. Es normal, después se me pasa, 62 añitos, y me acabo de subir al tanque para cortar el agua y reparar el termotanque. Está full el domingo. Bueno, mirá, el dolor en las pantorrillas, hay que ver si sos fumador, hay que ver tus niveles de colesterol y demás, porque cuando hay compromiso de las arterias, no sola, no de las venas, sino de las arterias, la otra cañería, cuando las arterias no están lo suficientemente destapadas y tenemos obstrucciones, ya sean parciales, de menor o mayor grado, cuando vos caminás o cuando haces una actividad, te pueden empezar a doler las piernas. Y eso se llama arteriopatía periférica. Y decíamos que en la facultad decíamos siempre que era el mirador de vidrieras. ¿Por qué? Porque los fumadores que tienen enfermedades, sus arterias en las extremidades, caminan y después de caminar determinado periodo, determinada distancia, le duelen las piernas, entonces se tienen que parar para aliviar. Se paran a mirar vidrieras, pasa el dolor y arrancan de nuevo. Eso es signo de probable compromiso arterial. Así que yo haría una consulta para ver cómo están tus arterias y tus venas y quedarte de esa manera tranquilo. Y si fumas, con más razón, ya que nos estabas preguntando.

0: Ahí nos preguntan por el canal de WhatsApp. Vos haces clic en WhatsApp a novedades. Y en novedades, ahí buscas Ponele Salud y te va a salir el canal de Ponele Salud. Ya vamos terminando, Patito. Tenemos un montón de mensajes, pero bueno.
1: Así es. Y otra opción es, por ejemplo, si vos tenés el WhatsApp web instalado en la computadora, bueno, lo abrís en cualquier computadora, ponés tu celular, viste que lo acercás como un QR, ahí en el costado izquierdo tenés la opción, ¿no?, de chat, llamadas, estados, canales y comunidades. Bueno, elegís donde dice canales, que es un globito, digamos. Y ahí también podés optar por este y otros canales, pero bueno, seguí, Ponele Salud.
0: Exactamente. Bueno, vamos terminando y para terminar, algunas cosas que nos tienen que quedar como enseñanza de este último domingo de agosto. Se me hinchan las piernas, no pensemos inmediatamente, son varices. Las varices pueden ser una causa, pero no la única causa. Primero tenemos que preguntarnos desde cuándo se nos hinchan, una o las dos piernas, duele, la piel está roja, está caliente, me falta el aire, ¿qué medicamentos tomo? Recuerden que el edema, la hinchazón, es un signo, no es una enfermedad y hay que buscar

0: mejor. Así que, dicho esto, Pato, gracias por tu compañía, tus aportes, como todos los domingos.
1: Como siempre, ahí estoy buscando el canal Ponele Salud para sumarme.
0: Ahí está, tómala, Pato. Marcelo, gracias por todo. Y nos volvemos a reencontrar el próximo domingo a la misma hora, 11 horas, en el primer domingo de septiembre. Nos vemos.

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1: ¿Estamos, Sofi?
2: Restamos.
1: Llegó todo el equipo.
2: Completísimo.
1: Entonces estamos en condiciones de darte los muy buenos días. Bienvenidos a Locos por la Música. ¿Cómo estamos, gente linda? 30 de agosto, qué lindo volvernos a encontrar domingo tras domingo. La verdad que un domingo sin la radio me muero. La verdad que me encanta estar en este programa tan lindo. ¿Cómo estamos, Sofi?
2: Re bien, el día está hermoso. Hay un sol para ir a pasear que
1: hoy está para
2: me
1: disfrutar.
2: Levantó el ánimo.
1: Claro,
2: sí.
1: Está para disfrutar el solcito, está para tomarse unos matecitos temprano. Bueno, la consigna va a ir por ahí, va a ir por este lado. Así que estate preparado porque vamos a entregar muchísimos premios el día de hoy. Te hacemos compañía. ¿Hasta qué hora?
2: De 11 a 14.
1: Me encanta, buenísimo. No estamos solos en este barco, obviamente, quien les habla, Pablo Gamba, a mi lado Sofía Negis, pero vamos todos juntitos hacia el puerto, ¿no? Con el productor, que es un capo, que ha dormido bien. Ya lo conozco. Cuando no duerme bien, generalmente no levanta la cabeza. Está solamente compenetrado en la máquina. Hoy está con la cabeza bien en alto, está perfecto. Darío Pandolfi,
2: inactivo, Darío.
1: Nuestro productor ya está listo y al lado de él, obviamente, el señor Marcelito Escudero. ¿Cómo estamos, Marce? Buenos días. Tranqui. ¿Lo trató bien la doctora? ¿Sí? Bien, bueno, perfecto. Iris Aguilar, recién se va, me dice, ¿tenés carita de cansado? No, le digo, es de haber salido, Iris, es así.
2: Claro, consecuencias.
1: Cambia un poquito. 11.04 minutos, nosotros empezamos este programa con esto que se llama Rompecabezas.

0: empezamos este juego, empezamos a jugarlo con vos, que sos el protagonista.
1: Solamente tenés que completar la frase que te vamos a decir ahora.
0: Es que estábamos escribiendo la canción, pero justo nos faltó tinta para terminarla.
1: Pero toma nota, que es re fácil, te la digo ya.
0: Mirá.
1: Hay cosas que nunca pasan de moda. ¿Cómo?
0: Punto suspensivo. Hay cosas entonces que pasan de moda, que nunca pasan de moda. ¿Cómo? ¿Qué cosas no pasan de moda, crees, todavía? Todavía están de moda. A ver, eso pensalo bien y mandanos tu mensaje.
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0: Mientras, hoy vamos a empezar con una mañana totalmente distinta. Vamos a ser totalmente románticos. Escuchá con qué te vamos a acompañar ahora.

0: Che, no nos hemos puesto muy románticos temprano, pero está bien empezar tranquilos la mañana, ¿o no? A todos los oyentes les digo, porque están ya mandando muchísimos mensajes. Muchas gracias a toda la gente que se prende con este rompecabezas. Te estamos preguntando.
1: Sí. Hay cosas que nunca pasan de moda. ¿Cómo? ¿Qué ¿Cómo? Puede ser? A ver.
0: Me dice acá, buen día, el tirabuzón, la tijera, la aguja, el hilo, dicen, no pasan de moda. Rodrigo, muy bien, Rodri, estás participando, amigo.
1: Cierto, perfecto. Acá Lili también nos responde. Hola, chicos, lo que nunca pasa de moda son los jeans, los mates con amigos, las empanadas de la abuela, los pochoclos en el cine, participa por los premios.
0: Bueno, Dani también se suma, me dice, lo que no pasa de moda, Pablo, Sofi, es lo retro. Siempre vuelve a usarse, a aplicarse lo antiguo. Danielito, el vidriero, me dice, Diego de Cruz, el vidrierito, Diego de Cruz, y arriba la ley, dice, arriba la lepra. Bueno, perfecto, gracias, arriba la lepra, amigo.
1: Se están comunicando al 2616-177997 y estamos pasando lentos nosotros.
0: Sí, total, estamos muy románticos. Escucha este audio.
2: Hola, loquitos de Rapón la Música. Cosas que no pasan de moda. Tomarse la mano con la persona que más querés, con tu pareja. Rodri, Capital 872.
3: Lo que nunca pasa de moda es tomar unos ricos mates con mi mamá. 375. Cristian.
0: Qué capo, Cristian, me encanta eso. Ojalá nunca pase de moda. Tomarse unos mates con los viejos, estar en familia, qué lindo. Me encanta. Y eso también lo que dijo el primer oyente, el tema de la mano. Sofi sigue moviendo las manos para un lado.
1: Escucha,
0: Chayanne. Escucha, ponlo un poquito más fuerte, dale, a ver.

0: Me encanta Chayanne. Hay fanáticas de Chayanne, hay fanáticas de Carlos Rivera. También pueden pedir ese tema que quieren escuchar tempranito. Pero la consigna está bien dada. Es, ¿qué cosas crees vos que no pasan de moda a pesar del tiempo? Norma me dice por acá, lo que no pasa de moda es curar el empacho con cinta. Tiene razón.
1: Bien.
0: Claro, claro. Se sigue usando el empacho y qué bien que hace, ¿no? Por lo menos uno siente que está curado, ¿viste? Que se va curando con el empacho.
1: Cierto, sirve, sirve. Está son las 11 y 11, así que agradecemos. Bueno. Aprovechamos, agradezco. Mirta nos dice, no pasan de moda escuchar tangos, boleros, bien. Escuchar Radio New Will. Bien, Mirta.
0: Bueno, me gusta, gracias. Me gusta mucho el
1: Clarita
0: tango.
1: Clarita nos saluda, hola loquitos, escribo para mandarle saludos al papá de mi compañera de trabajo, Rosy.
0: Bueno,
1: va mi saludo para Don Miguel Rodríguez de Palmira, que siempre los escucha y escribe, dice Clarita.
0: Bueno, me encantó, Clarita, muchas gracias. Me dice acá, lo que no pasa de moda es la canción de Luis Miguel, La Incondicional.
1: La vamos a pasar.
0: Fernando Rodríguez se ha puesto muy romántico en esta mañana y está pidiendo ese tema. Llegan a saber.
2: Hola chicos, loco por la música, Pablo, Sofía. Lo que no pasa de moda nunca y no va a pasar es los mates. Los mates nunca y el asado nunca va a pasar de moda eso. Siempre presente. Quiero participar, chicos, 594 mi último 3. Saludos para todos ustedes. Soy Jorge de Los Lampazos. Chau, chau. Feliz domingo.
0: Gracias, Jorgito. Está siempre ahí en la rotonda del avión. Es un capo. Jorgito siempre nos sigue. Darío Mallorca, domingos de caracoles en salsa de tomate. Mirá.
1: Mirá. Ay, no.
0: No, yo no voy.
1: Ay, no.
0: Gracias, Darío. A él le debe gustar y mucho.
1: Ahí no nos prendemos.
0: Que nos diga cómo los hace. Que nos diga cómo los hace. Escuchate este mazo.
1: A ver.
0: Mirá, un poquito. Ah, lo pidieron. La incondicional.
1: Claro, Luis Miguel.

0: Bueno, para todos los fanáticos de Luis Miguel, entre ellos Patito Alanís, claro, que levanta las
1: está
0: manos,
1: bailando.
0: Va para un lado, va para el otro. Llegan audios, escuchamos.
2: Buen día, locos con la música, soy Gustavo 998 de Maipú por los premios. Con respecto a la consigna, me parece que algo que no debería de pasar de moda es el decir gracias, te amo, te quiero, dar un abrazo, pedir las disculpas, pedir permiso, todas esas cosas que por ahí se están perdiendo en forma sutil y no debería de pasar. Les mando un gran abrazo.
0: Mirá qué lindo lo que nos acaba de contar la Patito, que se fue con Pato Amico a verlo, Luis Miguel. A Vélez, ¿no? Claro, a Buenos Aires. Mirá qué bueno. Hace mucho
1: un tiempo atrás.
0: Y dice que le llovían pétalos colombianos, ¿no?
1: Es qué así. Hermoso.
0: Increíble. Dice que la pasó muy, muy bien. Sigue enamorada de Luis Miguel, como todas las mujeres que están enamoradas de él. Bueno, está perfecto. Llegan mensajes.
1: ¿No? Sí, están respondiendo a la consigna. Hola chicos, la radio, responde Eli. Era chica y en el taller de mi padre siempre la radio estaba prendida.
0: Bueno, creo que lo que no pasa de moda es tirarse en el pastito, dice, con unos mates, más en un día como hoy, me dice esto Alexis. Gracias, amigo. Escucha este tema. Mirá, súbele el estribillo.

0: Alexander Hachas, ¿no? El único
1: sí,
0: tema que conocí.
1: ¿Qué debe voz, tener, por favor?
0: Debe tener muchísimos, pero este es el tema que con el que la rompió. Lo escucharon en todos lados. ¿Sabes quién tiene un estilo parecido en cuanto a la música?
1: A ver, ¿quién?
0: Tiziano Ferro,
1: Tiziano Ferro, ¿no? El italiano, hermoso.
0: Un estilo así como el que estamos escuchando.
1: Sí, qué bonito.
2: Que no pasan de moda. Escuchar radio ni Will tomando mate. Yo hace décadas que lo hago.
3: Buen día, Pablo, Sofi, Marcelo, Darío, Martín el cartero acá, enganchado a New Will. Lo que nunca pasa de moda y no debería pasar nunca de moda es decir buen día. Abrazo grande, buen domingo.
0: Tiene razón, se tiene que decir siempre el buen día, el levantar la mano, el saludar.
1: Muy cierto.
0: Sí, el saludo es muy, muy importante.
1: Y el tema se llama Te Amo, por
0: me
1: si
0: encanta.
1: No se dieron cuenta. Lo dice muchas veces.
0: Está muy bueno. Vamos con otro tema. Escuchamos, bueno, esos clásicos mientras pensás qué cosas no pasan de moda.

0: Hola chicos, lo que nunca pasa y no va a pasar de moda es escuchar loquito por la música. Rosa la cera, mi número 030. Felicitaciones, no va a pasar de moda.
1: Es fácil como se hacen. Preparas un tuco de toda la vida, sin carne molida, y hervís los caracoles. Caracoles previamente, dos o tres días, se los purga con polenta en un fuentón con una tela mosquitera arriba y después los echas al agua hirviendo, un susto de agua hirviendo nada más, y después los echas al tuco y ahí media hora, 40 minutos y ya tenés los caracoles manjares. Les digo, pruébenlo, acá en Mallorca se come mucho.

0: Qué temazo este, la verdad que es bonito. Sí. Muchas gracias a toda la gente que se sigue comunicando. ¿Lo hace a qué número?
1: Al 2616-177997. Es como el tema de Regresa a mí, pero en inglés. Cantado claro. Por una mujer, el otro lo cantan los hombres que tienen un bozarrón.
0: Lo sabía hacer Il Divo, ¿no? Este tema también. Il Divo, Il Volo, tantos grupos buenos. Ah, este es el, claro,
1: este es el original.
0: De este comieron los demás, es así, ¿no? Claro, gracias a este lucraron los demás. Ponle un poquito, Marce, escucha.

0: Mirá lo que dice Elena Guerrero. Me sorprende porque me dice, chicos, buen domingo para todos. Lo que no pasa de moda es tener una vecina que tiene toda la info de lo que pasa en la cuadra. Bueno, sí, es verdad.
1: Suele pasar.
0: Están siempre las chismosas, ¿no?
1: Sí.
0: Bien, bien.
1: Acá Mónica nos responde, hola, chicos, lo que no pasa de moda es el peine.
0: Bueno,
1: tenés razón, para algunos quizás pasa de moda, pero sí, para la mayoría no.
0: Hay algunos cortes que me parece que no llevan peine. Me parece, no sé, es como que ya está, un poco de revolver con las manos y ya
1: listo.
0: Está. Claro, la mujer se tiene que por ahí producir un poco más, ¿viste? Qué sé yo, el pelo largo es más difícil de acomodar, ¿no?
1: Sí, también. Acá Leandro nos dice, lo que no pasa de moda es el tomar mate a la mañana.
0: Bueno,
1: perfecto. Estoy para unos mates, Lea.
0: Viste que es difícil el tema de los pelos, ¿no? Porque hay veces que hay mañanas en donde vos ves a algunas mujeres que es para cantarle, ah, sí, bueno, na, na, na, na, na, tipo el Rey León.
1: El Rey León.
0: Pero bueno.
1: Son días.
0: Claro, los hombres también nos pasa a veces. Es así. Gracias a toda la gente que se sigue comunicando. ¿Lo hace a qué número?
1: El 2616-177997. Si mandan audios, tienen más chances de ganar los desayunos del cafetín. Claro. Eso es lo que se está sorteando ahora.
0: Está buenísimo este modo, iba a decir modo vintage, pero no.
1: Rompecabezas.
0: Rompecabezas, me encanta. Vamos con otro tema, esos clásicos, Marce. Esos temas que vos decís, no puede faltar este tema lento.

0: encanta este tema. Muchas gracias a toda la gente. Se siguen comunicando. ¿Lo hacen a qué número?
1: Sí, al 2616-177997. Están respondiendo la consigna. ¿Qué es lo que no pasa de moda?
0: Claro. Vero Tomasielo me dicen por acá, las costumbres argentinas, la pasión por el fútbol, por ejemplo, es algo que no pasa de moda.
1: Muy bien. Silvia por acá, por ejemplo, dice, no pasa de moda juntarse con amigos, tomar mates, escuchar Ni Will, salir a caminar. Me encantó, Silvia.
0: No sé si la leíste a Moni, pero me dice, amo Doña Rosa, dice, del premio.
1: De las Heras.
0: Claro. El tema, si no te hubiera sido de Solís.
1: ¡Qué lindo!
0: Es un temazo que no pasa de moda, según ella, ¿viste?
1: Solís, me encantó.
0: Claro, si no te hubiera sido. Sí, me gusta. Lo que no pasa de moda acá es tener, bueno, lo de la vecina, me dice Marcelito por acá, el rock and roll no pasa de moda.
1: Cierto, Darío nos manda una foto. Ay, escucha ese fondo, por favor, regresa a mí del divo. Acá manda una foto Darío, pero es otro Darío, no es nuestro productor, que se ve un paisaje, está en ruta, parece. ¿A dónde irá? Se ve hermoso con ese sol.
0: Mirá, me dice, deme en bolilla, me dicen por
1: ¿quién?
0: Acá.
1: A ver.
0: Este oyente, claro, porque está mandando su mamá, saludan a mi mami, Ana Argentini, qué bonita, y sus 99 que se acercan, qué bien, le mandamos un gran cariño.
1: Un beso.
0: Che, qué pinta, ¿viste cuando te decían, está pituca?
1: A ver, que no, todavía no la veo, mirá, esa foto, vos la tenés.
0: Mira, qué bonita.
1: Oh, está re arreglada, tiene una cadenita.
0: Cortecito de pelo espectacular. Che, tiene pinta de ser muy buena, así que le mandamos un gran saludo a Anita, a tu mami Juan Carlos. Gracias por mandarnos la foto. Acá me dice Roberto Fernández también, lo que no se debe perder nunca es la sonrisa y ayudar a los demás.
1: Me encantó, bueno, muy bien. Jorge dice, cantarle al amor no tiene que pasar de moda.
0: Me gustó.
1: Por acá Alejandra nos dice, lo que no pasa de moda es el buen trato, decir gracias, perdón, lo siento, permiso.
0: Me gustó.
1: Muy bien.
0: No pasa de moda, Alita escribe esto, sentarse en la vereda en verano. Bien.
1: Qué lindo, en el verano.
0: ¿Sabes qué? En el barrio de mi abuela que vive en el Villa Hortensia, que es justamente de Gutiérrez Maipú, se usa todavía. Mucha gente afuera tomando mate. Me encanta. Seguimos con lentos. Esos que no pueden faltar en tu domingo. Mira este, por ejemplo. ¿Lo pidieron? Lo tenés. Marco Antonio
1: Solís.
0: Dale.

0: Hola chicos, lo que nunca pasa de moda es, como dijo el señor recién, el empacho y la ojeadura. Bueno, que mi mamá lo oscura y espectacular, no pasa de moda porque hace re bien. Así que bueno, Karina Colucci, 247. Besos chicos, chau chau.
1: Buenos días, mi loquito por la música. Lo que nunca va a pasar de moda es lavar los platos todos los días.
2: Hola, loquitos por la música, buenos días, que pasen un feliz domingo. Yo digo, ¿no debería pasar de moda cederle el asiento a una dama en el colectivo? Mi número es 124, soy de Maipú, me llamo Blanco. Un besito para todos, chau.
3: Escucha este tema, escucha un poquito.

0: encanta este tema, creo que lo eligiste vos, Sofi.
1: Sí, kilómetros.
0: Kilómetros de Sin Bandera, no pasa nunca de moda, Sin Bandera tampoco. Me dicen por acá, no tengo el nombre, pero me dice, ¿cómo va, chicos? ¿Me pueden poner el tema de Marcela Morelo? El tema Ponernos de Acuerdo.
1: Mira.
0: Qué temazo. Vamos a ver si lo encontramos ahí para ponerlo. Gracias por mandar tu mensaje.
1: Acá nos escribe Seba, hola chicos, tantos recuerdos con Marco Antonio, que es joven en aquellos tiempos. Dice, hoy ya estoy grande, con 41 años. Bueno, no estás tan grande, Seba. Lo que no pasa de moda es quedarse a dormir en una cama al lado de mi vieja.
0: ¡Ay, qué
1: lindo!
0: ¡Qué bien! Hola chicos, buen día. Lo que no pasa de moda, dice, es tomar en la mañana del domingo unos matecitos con pizza. ¡Qué rico, Liliana! Me encanta.
1: ¡Qué
0: rico! Me encanta
1: eso.
0: Amo la pizza con el mate.
1: No pasa de moda.
0: No pasa de moda. Mira el tema este. Escucha un poquito este tema. ¿Lo has escuchado, Alexander Pires? Obvio.
1: ¡Qué
0: no,
1: voz!
0: No pasa de moda.

0: Hola, loquito por la música. Buen domingo. Lo que nunca pasa de moda es la escoba. La escoba, sea los mejores electrodomésticos, la escoba nunca pasa de moda. Mi número es 351, soy Susana.
1: Hola chicos, buenos días. Lo que nunca va a cambiar es cuando nuestra mamá nos dice, abrigate nene, que hace frío. Es algo que pasa de generación en generación. Cuando uno lo recuerda, nos llena el corazón. Soy Lucía 049.
2: Solo tú y yo conocemos la historia, porque tú y yo la escribimos. Y no permitas que nadie te venga a decir otra cosa.

0: de los, todos los domingos, loco por la música. Bueno, lo que no pasa nunca de moda para mí son las escaleras. No hay manera de subirse a ningún lado si no tener una escalera. Buen día, que pasen muy linda música. Y bueno, soy Pablo de Maipú, 800. Gracias.
1: Hola, loquitos, como siempre, gracias por acompañarnos la mañana de los domingos. Yo creo que lo que nunca debería pasar de moda es la empatía hacia los adultos mayores cuando lo necesitan, hacia las personas con discapacidad. Ojalá que así sea. Soy Mónica, 897. Después vos no es bailar.
2: Es como estar bailando solo. Y si hablamos de éxito, este tema no pasa nunca de moda. Decime si no te gusta cada vez que lo escuchás. Son éxitos, ¿viste? ¿O no?
3: ¿Qué tema, por favor? Bailar pegados.
2: Hoy empezamos bien, pero bien melosos, ¿viste? Pero está bien, está bien. Esto, cuando llegue el estribillo, prometo que lo vamos a subir. Acá me dice, chicos, lo que no pasa de moda es dormir la siesta. Es verdad, Ana. En Mendoza se duerme mucho la siesta.
3: Qué lindo dormir la siesta. ¿Quién pudiera?
2: Vos. ¿Quién pudiera? Hoy domingo, hoy se puede, quizás, chicos.
3: Sí,
2: dice acá, la camiseta de Frisa, dice, debería regresar a la moda, me dice, junto a las medias. Escuchamos el estribillo, lo prometimos y lo cantamos, dale.

0: es bailar.
1: Qué tema de Sergio Dalma.
0: Claro, qué voz rara, ¿no?
1: Iba a decir Sergio Denis.
0: Qué voz rara, qué voz distinta aparte, ¿no? Estamos con ¿qué cosas no pasan de moda? Eso te estamos preguntando y estás participando, ¿por qué?
1: Por dos desayunos del Cafetín, desayuno o media tarde, para vos y alguien más. Acá Juan Carlos nos manda una foto de una parrilla con el saludo. Mira, dice que nos invita, ahora para invitarlos.
0: Bien.
1: Mira, está para invitarnos a un asadito, Juan Carlos. Qué rico.
0: Siempre estamos. Cuando hay asado, estamos.
1: Pará, pero ¿qué ir a hacer? ¿Carne u otra cosa la parrilla?
0: No sé.
1: Se puede hacer de todo.
0: Claro, se puede hacer un matambrito a la pizza, ¿por qué no? Bueno, hay tantas cosas ricas. Eso tampoco pasa de moda, chicos. Los domingos en familia y por ahí el asadito que se hace, quizás antes se hacía toda la semana, ahora se hace una vez al mes. Pero bueno, se hace.

0: Hola chicos, buenos días. Soy Beatriz de Cordara, de Mendoza, ciudad. Lo que no pasa de moda es el amor. Eso no pasa nunca y no va a pasar nunca de moda. Son un clan feliz. Hoy es día de Santa Rosa. Feliz deseo a mi mamá, que se llama Alba Rosa. Son unos clan, muchachos. Mis últimos 3,7,20,379,78.
1: Hola, buen día, locos por la música. Lo que no debería pasar de moda es decir gracias, por favor y perdón. Soy Eduardo, 092, termina mi documento. Muy bueno el programa, como todos los domingos.
2: Hola, buen día, ¿cómo les va? Qué buen tema, kilómetro, qué lindo. Que no pase de moda los lentos y que vuelvan los bailes a bailar los lentos, como antes. Soy Laura Zárate de Maipú, mi documento es 072. Que tengan linda semana.
3: Hola Pablo y Sofi, ¿cómo andan? Buen día. Lo que nunca pasa de moda es hacer actividad física y tener hábitos saludables. Creo que no tiene que ser una moda, a veces se lo toma así. Un beso, Bárbara, 347 el DNI.

0: Entra en mi vida se llama este tema, me encanta. ¿Sabes qué me dice acá? Que me dan muchas ganas de irme para allá directamente ahora.
1: ¿Qué dice?
0: Antes de empezar nuestro mate, ¿viste que estamos por largar nuestro mate acá?
1: Yo ya estoy tomando.
0: Ah, ya está, ya empezó el mate.
1: Ya arrancó.
0: Chicos, no me había enterado yo, bueno, ok, perfecto, Sofi. Acá me dicen desayunar con tostadas, dice, apa, con tu amor, dice, mira vos.
1: Ay.
0: Que ella, claro, está acostumbrada a desayunar con su amor, con tostadas.
1: Tostaditas.
0: Bien, ¿y qué le pones a la tostada, Ale?
1: Manteca seguro.
0: Claro.
1: ¿O no?
0: Decinos qué le ponen a la tostada como para que sea mejor todavía ese domingo que no pasa de moda.
1: Acá nos escribe Mario, buen día, locos. Lo que no pasa de moda es mirar el fuego en los días fríos en mi estufa a leña. Me relaja. Qué hermoso,
0: lindo.
1: Mario.
0: Me imagino ahí una guitarreada, por ejemplo. Me encanta ese fueguito mientras tocas guitarra. Hola, buen día. Me dicen por acá, no pasa de moda. Rodrigo dice, mirá, qué bueno. Gracias, Cari. Le debe gustar mucho Rodrigo, ¿no? El cantante.
1: Rodrigo, no pasa de moda. Sí, claro. Uno lo quiere escuchar siempre, aunque pasen los años.
0: Y Gilda también.
1: También. Nos mandan una foto de una salsa, un tuco parece que están haciendo. Qué rico.
0: Qué bueno, qué rico. Me encanta. ¿Para qué se le hace tuquito? ¿Qué le pondrán?
1: Estarán haciendo una pasta.
0: Y yo creo que tiene también un poco de carne, entonces puede ser que sea la boloñesa, ¿no? Me encanta, bueno, está bueno. 11:41 minutos, vamos a entregar los dos premios o esperamos un poquito. Escuchamos este tema y entregamos los premios, dale.
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Hola chicos, para mí no va a pasar de moda por lo que veo los ñoquis del 29, que hace 50 años que lo hago todos los 29, con gente amiga, con parientes, con familia, con hijos, sobrinos, nietos. Por suerte lo he logrado hacer todo este tiempo hasta ahora. Espero que lo pueda seguir haciendo. Mis números son 646, quiero ganarme un premio.

Hola, buenos días, ¿cómo les va? Bueno, un día espectacular y lo que no tiene que pasar de moda es el de cocinar los domingos, ya sea el asado, como recién mencionaban. Ahora estoy haciendo unos choricitos a la pumarola en el disco, ya les mostraré. Mi último número es 332. ¡Feliz domingo!

0: Le pido a Sofi, porque está como con un micrófono, ¿viste? Está en una conferencia de prensa, es increíble.
1: Quedó de este lado.
0: Pero bueno, ya irá a llegar, déjame un mate. Últimos mensajitos y entregamos los premios.
1: No pasa de moda cocinar, dice Ali, cierto, hay que cocinar siempre, escuchar buena música, que tengan un lindo día, nos dice, un lindo día para vos.
0: ¿Sabés qué no pasa nunca de moda? Que nos hagan sentir tan bien las leonas, que le mandamos un gran cariño a todas las leonas queridas que vencieron a Países Bajos por penales y son campeonas del mundo.
1: Felicitaciones.
0: Ayer, la verdad que me emocioné mucho cuando justo estaba en una tienda de ropa, estaba mirando un poco de ropa y con el dueño estábamos mirando el partido y justo salieron campeonas, así que una alegría tremenda.

0: Bueno, tenemos ya la chance de darte los premios. Está muy lindo el tema lento y todo, pero se viene la pachanga, que a ustedes también les encanta porque ahí nos ponemos todos más fiesteros. Este domingo que tiene que ir pum para arriba, pero empezamos tranquilo para ese desayunito, para que se sienta ese olor a tostada, por ejemplo, en la casa.
1: Café, claro, qué rico.
0: Ese olor que está en ausencia hoy aquí dentro del estudio, pero sí, déjenme decir algo. Quiero mandarle un saludo a Moni, la mamá de Sofi, porque ha hecho un budín, chicos.
1: Riquísimo.
0: Con unas nueces que no le vamos a convidar ni al productor ni al operador.
1: Queda de este lado.
0: Claro, va a quedar de este lado directamente. Vamos con el primer premio. El primer premio del cafetín. A ver quién se lo lleva, porque la oyente o el oyente tiene nombre y apellido y se llama...
1: Sí, se llama Fernando Rodríguez. Felicitaciones. Se va con alguien a desayunar o a medio tardear.
0: Gracias,
1: al cafetín.
0: Fer.
1: Y gracias a todos los que mandaron audios, mensajes, porque me encantaron. Son bueno, un amor, los queremos.
0: Me gustó, buenísimo. Primer premio entregado. Sí. Vamos con el segundo del cafetín. A ver quién se va a caer en el coche casi 9 de julio.
1: El ganador, la ganadora es Nancy Carmona.
0: Felicidades. Nancy, llévame, Nancy, por favor. Qué bueno, qué bueno. Me encantó.
1: A disfrutarlo.
0: A disfrutar de ese lindo y rico desayuno. Se viene la pachanga en minutos nada más. Vamos a una tanda, gente linda, con este temazo. Tema Iken, que no podíamos dejar de pasar. Llega tu Ale Sanz.

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0: Hay canciones que apenas suenan como esta, ya te cambian el ánimo, te hacen cantar, te hacen bailar, viajar de un momento a otro, ese tiempo que nunca olvidaste.
1: Y hoy queremos que esos temas los elijas vos. Acá no hay playlist armada, la música la pone el oyente.
0: Mándanos ese clásico que nunca falla, ese hit que siempre levanta la fiesta o ese tema que todos tienen que volver a escuchar.
1: Subí el volumen, prepara la garganta y que empiecen a llegar los pedidos.
0: Exacto, porque se armó la pachanga, chicos, y vos estás participando por dos desayunos, ¿no?
1: Sí, del Jockey y dos vinos, así que tenemos tres premios para entregar en este bloque.
0: Me encantó, mirá qué bueno, buenísimo. Entonces, tenemos lo que es desayunos y también los vinos, así que tenés que pedir un tema. Ojo, acá puede ser cualquier tema, Sofi.
1: Sí, comunícate al 2616-177997 y pedís el tema pachanguero.
0: Claro, por ejemplo, para nosotros, para todo el equipo, teníamos que empezar con este tema que hace mucho que no escuchábamos, de la cumbia, que suena así.

0: Qué buen tema. La luna. Estamos en la pachanga. Vos elegís los temas que querés pasar directamente o no son.
1: Sí, acá ya los están eligiendo. Están mandando mensajitos al 2616-177997. Ale nos dice: Corazón de los auténticos decadentes.
0: Ah, temazo, me encanta.
1: Pachanga nos dice. Nos están saludando Juani y papá. Bueno. Mandamos un

0: las manos del símbolo.
1: ¡Ay, qué
0: también,
1: bueno!
0: Claro. Bueno, todo esto también pueden pedirlo por audio, como hacen la gente. Van a escuchar a continuación y pasamos tema a tema que pidan.
2: Buen día, locos por la música. Soy Gustavo 998 de Maipú. Para mí el tema que no puede faltar en ningún baile es Sobreviviré, de Gloria Gaynor.

0: Hola loquitos, a mí me encantaría escuchar Para Activar La Vida Es Un Carnaval, Mónica 897.
1: ¡Esa! Dale, Moni, vamos con La Vida Es Un Carnaval.

0: Buen día, Pablito y Sofía. Dios los bendiga en este domingo hermoso que tenemos. Bueno, un tema lindo pachanguero, La Gozadera. Me encantaría escuchar. Soy Julio Milesi de Las Heras, 439. Participo.
1: Bien, Julito, bien elegido, ¿eh? Escuchá el tema que eligió Julio.
2: A bailarlo.
1: Dale, vamos.

0: Hola chicos, hoy les pido algún tema del Negro Rada, algo bien alegre como él quería que lo despidiéramos. Dayana Martínez, 263.
1: ¡Qué cosa! Temporana, recordando al Negro Rada, que queda toda su música con nosotros, obviamente.

0: 11-6109, estamos en La Pachanga. Acá pedís todo lo que vos quieras escuchar. Es así, ¿no?
1: Sí, se están comunicando al 2616-177997. Acá Hugo Sosa nos dice: hola, locos por la música. El tema de Alcides. La fiesta de la quebrada,
0: bueno,
1: pide.
0: Ah, mira, un tema distinto.
1: Bueno, vamos a buscarlo, ¿no?
0: Che, qué manera de pedir temas distintos, ¿viste? La gente. Buenas, dice por acá: un tema pachanguero, Nadie es Perfecto, de los Caligaris. Tomás en Montivero se está pidiendo ese tema. Bueno, gracias, Tommy.
1: Agüita de Ráfaga pide por acá Alexis. Sí, piden todos.
0: Sobre tu... me encanta.
1: Para bailarlo. Está para... Sí, piden distintos estilos, me gusta, de todo.
0: Chichi Peralta están pidiendo. Vos que te gusta tanto, está pidiendo este tema Ali Figueroa. Procura, está pidiendo ella. Bueno.
1: Me encantó. Bien. Carta de amor de Juan Luis Guerra, pide Steffi.
0: Qué bueno. Patri de San Martín se suma con los buenos días. Bueno, muchas gracias.
1: Buenos días, Patri. Acá Rodo nos dice: no debe faltar Levantando las manos del Símbolo.
0: Levantando las manos. Levantando. Chan, chan, chan, chan. Me gusta escuchar, dice, El Muerto Se Fue de Conga. Ese tema no lo canta Montaner. ¿El Muerto Se Fue de Conga o no? Bueno, capaz que no, no sé.
1: Ahí lo vamos a buscar.
0: Bueno, o de rumba eso. ¿No es de rumba? Bueno, vamos a ver.
1: Qué bueno.
0: Gracias, Claudia. Vamos a ver qué dicen nuestros oyentes mandando su audio.
1: Sí, llegan audios.
2: Hola, buen día. Muy lindo el programa Locos por la Música. Me gustaría escuchar Corazón Contento, versión Luna Park, de Palito Ortega. Participo por los vinos. Muchas gracias, Eduardo Materi, 328. Gracias.

0: gracias por pedirlo. Me están haciendo bailar. Yo quiero el tema de Mercedes, porque acá Mercedes me está diciendo, yo no les he pedido ningún tema, porque todos los que están pidiendo, parece que me estuviesen leyendo la mente, dice.
1: Están buenísimos.
0: ¿De cuál voy a pedir? Bueno, pero quiero el tuyo. Mercedes, pensá en ese tema que...
1: ¿Cuál quieres vos?
0: Y lo voy a poner bien allá arriba, ¿viste? Uy, este es un temazo. También lo pidieron, ¿no, Marce?
1: Yo bueno, no sé lo que me pasa.
0: Sí, empieza así, ¿no? Dale. Ahora cuando empiece, empezamos. Te lo prometo. Mira, Sofi. Vamos los dos, dale. A ver, dice... Va.
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0: Ahora, ¿lo siguen los auténticos?
2: Quizás

0: Buen día, chicos, loco por la música, sigo participando por algún premio. El tema que no puede faltar, que es muy bueno, es el Pirulín, del Pedro el Escamoso. Ese me encanta. Bueno, soy Pablo de Maipú, mis últimos números, 800. Gracias, sigamos con la música hermosa.
1: ¿Nos ponemos a bailar el tema de Pedro el Escamoso? Dale, todo el equipo, va.

0: Hola, loquitos lindos. Miren, en la pachanga no puede faltar el tractor amarillo. Ana 960 de Capital. Los escucho todos los domingos.
1: Temazo también. Y este sí también no puede pasar del recuerdo. Queda siempre en la mente.
2: Claro, escucha. No pasa de moda, va.

0: Hola chicos, ¿cómo están? Buen día. No debe faltar en ninguna fiesta la música de Los Palmeras. Soy Carmen Galdeana, 677.
1: Vamos a bailar con el ritmo de Los Palmeras, dale.

0: Bueno, me encanta la cantidad de mensajes que han llegado. Tremenda, ¿o no, Sofi?
1: Me encanta la música que estamos pasando, que nos están pidiendo ustedes. Ustedes eligen en este bloque.
0: Ahora, yo empiezo a hablar y el Marce me larga un temazo.
1: Temazo.
0: Que me dan ganas de no hablar más.
1: Uno mejor, o sea, que el otro,
0: claro.
1: Sí.
0: Claro. Mirá, ¿ves? ¿Ves lo que te digo? ¿Cómo vas a hablar con la lambada, por ejemplo?
1: ¿Qué tema?
0: Escuchar un poco, dale.

0: Ahora sí, al ritmo de la lambada, llegan muchísimos mensajes. ¿A qué número?
1: Sí, al 2616-177997. Cuatro premios vamos a entregar en este bloque, que son dos vinos y dos desayunos. Y acá Tomás nos dice, nadie es perfecto de los Caligaris. Nos pide, pongan Danza Kuduro de Don Omar. Dice Tim por acá también.
0: Uy, qué bueno. Mi nombre es Juli, por acá me dicen un tema sí o sí, bailo cada vez que lo ponen, por ejemplo.
1: ¿Cuál?
0: Ah, bien, Danza Kuduro. Se llama así el tema, ¿no?
1: Danza Kuduro, sí, de Don Omar.
0: Ah, bueno, buenísimo, me encantó. Tengo muy poco de Don Omar, chicos, sépanme entender. A ver,
1: Jerusalén, acá nos dice acá. Sí, ¿cuál es ese tema?
0: No sé, no puede faltar Bombón Asesino, otra más que pide Bombón, ya lo pasamos recién. El tema que no puede faltar Somos los Piratas de los Decadentes.
1: Qué bueno.
0: Me está pidiendo Gode Cruz, Fabi, muchas gracias, Fabi.
1: Bien, eso duele de Banda 21, nos pide Rulín.
0: Eso duele, me encanta.
1: Me duele, sí, qué tema.
0: Me gusta, me gustaría escuchar, me dicen por acá, un tema de Marc Anthony. Bueno, muchas gracias también.
1: Me ha hecho reír. El baile del perrito, Patri, pero lo pasamos todos los domingos. Escuchame, Patri, pará.
0: Creo que siempre es Patri la que pide el baile del perrito. Me encanta porque...
1: No, por favor, hoy no.
0: Pero la verdad es que no sé si lo hemos pasado.
1: Sí, lo pasamos muy seguido.
0: 12:23. Patri, me parece que me despido con el baile del perrito. A ver, gracias a toda la gente que se sigue comunicando. Estamos en la pachanga. Vamos a entregar los premios porque se viene un modo vintage muy bueno.
1: Sí, ahí vienen los premios. El último que leo que dice Andate a dormir vos de Capanga. Qué temazo, Clau, por favor.
0: Andate a dormir vos. Y este,
1: yo quiero estar de lado.
0: Escucha este, Acereje. ¿Lo bailaste alguna vez? Nunca me salió el paso, chicos. Nunca. Escucha.
1: Intentemos.
0: Dale. Mira.

0: A este ritmo vamos a entregar justamente los premios de la pachanga. A ver quién se lleva justamente todos los premios que vamos a entregar.
1: Sí, cuatro, ¿no?, premios.
0: A ver, primer premio.
1: Un desayuno en el Jockey Club para vos y alguien más. Jockey Club
0: es... El ganador...
1: Pablo Jiménez. Felicitaciones.
0: Qué bien, Pablito. Gracias por participar, amigo. Segundo ganador, tiene nombre y apellido, es...
1: Carmen Galdeano. A disfrutarlo.
0: Carmen, a disfrutarlo en Calle España y Calle Espejo, cualquier mañana o tarde en el Jockey Club.
1: Es riquísimo. Vamos con los vinos.
0: Vamos con los vinos, a ver quién gana un vinito. Lo vienen a buscar acá, a portería. Sí, van a estar acá los vinos. Vienen con nombre y apellido y se los llevan.
1: Y el primero es Hugo Sosa.
0: Hugo Sosa, perfecto. Ya la producción se pone en contacto con vos. Muchas gracias, Huguito.
1: Y último
0: segundo,
1: vino.
0: Segundo vino es para...
1: Graciela Flores.
0: Bien, me encantó, Grace. Gracias también por participar.
1: A todos.
0: Estuvo muy bueno la pachanga. Guárdense en esos temitas que por allí no alcanzamos a pasar por cuestión de tiempo, obviamente, para el próximo domingo, porque vamos a seguir o con la pachanga o con la rocola. Siempre los hacemos participar mandando su mensaje y poniendo temas.
1: Y se viene modo vintage.
0: Se viene modo vintage. Quédate del otro lado y nos despedimos con este temazo que también lo pidieron.

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0: Abrimos este modo vintage y hoy vamos a viajar al pasado con la mente y el paladar.
1: Porque hay lugares que capaz ya no están, cambiaron de nombre, quedaron solamente en el recuerdo, pero vos todavía te acordás perfectamente qué comías ahí.
0: Esa media luna que para vos era la mejor de Mendoza, el lomo que ameritaba cruzarse todo el centro para comerlo, la pizza, por ejemplo, donde se juntaba toda la barra.
1: ¿O sabés qué? El café, después de hacer un trámite, la hamburguesa de madrugada o ese lugar al que ibas con tus viejos cuando eras chico, por ejemplo.
0: Queremos que nombres, queremos que recuerdes, queremos esos lugares gastronómicos de Mendoza que marcaron una época en tu vida.
1: Pensá y nos vamos a comer a esa Mendoza de antes.
0: Me encantó. Se viene modo vintage entonces y estás participando
1: ¿por
0: qué?
1: Por 3 cajas de 6 alfajores de chocolesa que son riquísimos, así que comunicate al 2616-177997.
0: Vamos a recordar todos estos lugares con esta música de fondo que te pone nuestro operador, obviamente el señor Marcelito Escudero. Vamos.

0: Modo Vintage, en donde nos vamos obviamente con el pensamiento al pasado, directamente al pasado, y tenés que justamente recordar esos lugares donde ibas a comer, donde ibas a desayunar, ese café que tanto te gustaba que quizás ahora no está más. Pasás y es una tienda de ropa, por ejemplo. Pero bueno, cosas que pasan.
1: Sí.
0: En esa oportunidad, ¿qué era lo que estaba de moda? ¿Dónde te ibas a comer? ¿Dónde te ibas a desayunar, por ejemplo? ¿Cuál era el mejor lomo, la mejor pizza de Mendoza?
1: Mira, yo no sé si seguirá estando. Recuerdo cuando era pequeña, iba con mis viejos, con mi familia, a Chini, a tomar helado. Sí, pero está, no sé. Está todavía, sí. Porque cuando yo pasé habían cambiado el lugar.
0: Creo que está, chicos. Sí,
1: en el centro.
0: Sí. Muy ricos helados, muy ricos. Acá me dicen, buen día, locos por la música, gastronomía del recuerdo, de restaurante, dice Boca d'Oro, Boca d'Oro. Bueno, perfecto. El Mitre dice, casi Coronel Plaza, donde trabajaba mi madre muchos años. Lamentablemente, dice, sufrió un incendio ese lugar. Mirá, Sonia nos cuenta esto. Gracias, Sonia. Perfecto.
1: Y ahora, a ver acá, Gustavo nos dice, inolvidable la posta del Puente Olive.
0: Ah, bueno, la posta entonces. Acá me dice, hola chicos, muy buen programa, felicitaciones. Recuerden que son cosas que ya no están más, cosas que extrañas. O sea que son del pasado. Digo, para que no hagamos chivo de todos los lugares actuales, ¿no?
1: Bien.
0: Acá me dicen, por ejemplo, el Lomo Loco, chicos, ¿dónde está Palmares? Dice, claro, los primeros y los mejores lomos eran esos en esa oportunidad. Alejandro manda este mensaje. Gracias.
1: A ver, Clau por acá nos dice, hola, recuerdo la pizzería Pepperoni en calle 25 de Mayo y Pedro Molina de Ciudad. Época de noviazgo con mi marido y amigos.
0: Bueno, me encantó. Salir a bailar, me dicen por acá, del Andino Tenis o del Hípico, e ir a comer el mejor lomo de Mendoza. Don Claudio me dice acá, Ale Vera. Bueno, gracias. Gracias.
1: Me da risa porque Patri nos respondió y nos dice, ¿el baile del perrito va? No, dice, porque no lo pasó.
0: Ya vamos a ir con
1: no el baile. No pasamos el baile del perrito, prometo, ya lo vamos a volver a pasar, claro. Patri.
0: Acá me dice, helados de La Parrala, dicen Godecruz, gracias, bueno, gracias.
1: Mira, no sé cuál es ese, Estela.
0: No recuerdo, pero bueno, estamos recordando esos lugares antiguos de antes. 12:39 minutos, seguimos con más música del tiempo, Marce, ¿te parece?
1: Sí. Vamos.

0: que recuerdo con mucho cariño que íbamos con mi familia algunos viernes y algunos amigos era Fritz y Fran. Era por allá por la San Martín Sur y 25 de mayo, algo así. Pero hacían unos barralucos que eran infartantes. Fabián 204.
1: Espero que recuerden esta canción.

0: lindo escuchar a Selena siempre. Obviamente estamos con el recuerdo de los cantantes también. Han llegado muchísimos mensajes de esos lugares que ya no están más y que eran emblemáticos de Mendoza para comer, para desayunar, para, no sé, una pisita, porque
1: sí,
0: no.
1: Sí, un montón, bueno, nos están montón. Mandando.
0: Muchas gracias a toda la gente que siempre el recuerdo lo tiene vivo, ¿sí? Acá me dicen, por ejemplo, entre tantos mensajes, que se comían unas ricas medialunas, pero que no recuerda el lugar. En el microcentro estaba este lugar. Bueno, ya vamos a averiguarlo, Carlitos. Seguramente alguien lo va a mencionar, ¿eh?
1: Se están comunicando al 2616-177997. Están participando por tres cajas de alfajores de chocolesa, que son riquísimos. Acá Carlos nos escribe, por ejemplo, los mejores lomos del mundo en el Boulevard, como las raspaditas de Pizzería Italia. Los dos en Rivadavia, nos cuenta.
0: Ah, mira, en Rivadavia, bueno, genial. Lomo por metro, me dicen por acá. Eso era buenísimo. Anotado por los alfajores, José María Pérez. Pongan palito, dice, viva la vida.
1: Viva la vida, viva.
0: Sí, viva el amor, me encanta. Chicos, en la y en confitería La Porteña, me dicen, Luján, frente a la plaza. Bueno, pero les vuelvo a decir, díganme qué había o si estaba hace mucho tiempo atrás para que podamos leerlo si no sea justamente chivo.
1: Acá
0: me
1: dice Rodo.
0: Sí.
1: En mi pueblo Medrano, el mejor lugar para ir a comer, que ya no está hace muchos años.
0: Ahí está, perfecto.
1: Claro, así se llamaba, Pueblo Medrano. Lengua la vinagreta, dice que comía en Doña Carmen o como la conocíamos todos en ese lugar, la comida la mala pata. Se llamaba La Mala Pata. O Doña Carmen.
0: Bueno, perfecto. El Coba me dice, frente a la terminal, Soraya. Bueno, muchas gracias. Genial. Acá me dice, hola, la pizzería de la Alameda. Rodicar dice, las mejores pizzas tenían, dice ahí. Me gustaría participar por todos los alfajores y por todo. Bueno, estás participando.
1: Acá nos dice Bocadoro.
0: Bueno.
1: Un restaurante de Maipú, nos dice Vero.
0: Bueno, gracias, Verito. A toda la gente que está mandando. Hay muchas personas que están nombrando lugares que aún existen. Eso no vale para la consigna, tienen que ser lugares de antes.
1: De antes, que
0: exacto,
1: recordés.
0: Exactamente. Vamos con más temas. Escucha este que te pone de fondo justamente nuestro operador. Mirá, lo pidieron, lo tienen.

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1: Hola, chicos. Ay, me tocaron el corazón, por favor. Recuerdo que con mi primer sueldito, mi primer platita que gané, allá en Las Heras, en un frigorífico frutícola, tenía 11 años. Invité a mi mamá, a mi papá y a una tía abuela que vivía con nosotros a comer unos lomitos. Perdón la emoción. A comer unos lomitos en el parque y después a tomar un heladito en la esquina de Emilio Civit y Belgrano. ¡Qué momento magnífico! Tiene que haber sido una de las mejores inversiones de mi vida. Gracias, Dios. Chicos, Julio, 708 de Maipú, el Lito. Gracias. Abrazo, que estén muy bien.
2: ¡Qué grande! ¡Qué grande, Julio! ¡Me encanta!
3: ¡Un besote!
2: Gracias, amigo. Eso es lo que buscamos con este programa, ¿no? Que se sienta, ¿no? Y que recuerdes esos momentos, no sé, cuando ibas con tus viejos, cuando ibas con tus abuelos, cuando... Bueno, esa es la idea, ¿no? Que recuerden lugares de antes. Acá me dicen, por mi barrio, la heladería Venecia vendía los mejores helados. Mirá qué bueno.
3: ¡Qué rico!
2: Y Lomo el Campeón, dice, que estaba donde se encuentra... El supermercado de Palmares, mirá, buenísimo, me gusta, Luis, gracias por recordarlo, Lucho.
3: Mira, acá Luciana nos dice, la pizzería de Alameda Rodicar las mejores pizzas tenía, me gustaría participar por los alfajores. Acá Lili nos dice, hola chicos, a mí me gustaba la confitería que estaba en Galería Piazza.
2: Bueno, Lili. Gracias, Lili, seguimos escuchando temas, esos temas Iquenes que tenemos que recordar también y son del tiempo.

0: Buenos días, chicos de Locos por la Música. Los recuerdos de cuando salíamos con mi hermana a bailar y volvíamos de madrugada, ahí en la esquina de la Migorena y Garibaldi, que nos comíamos un panchito ahí antes de venirnos a dormir a la casa.
1: ¡Qué rico!
0: Y después en la calle San Martín, donde está la Casa de Cultura, había una pizzería de pizza a la piedra. Cuando se podía antes, íbamos a comer pizza con mis padres y mis hermanos todos los fines de semana.
1: ¡Qué rico!
0: Recuerdos de esa época, participo por los alfajores. Gracias.
2: ¡Qué genial!
1: Están participando, todos, claro. Todos están participando. Acá hay un mensajito de Gise que nos dice: buenas, recuerdo que iba con mi mamá a Shop Tac Park en la terminal a comer pizzas y después a jugar a los juegos.
2: Ah, mira, qué bueno, me encantó. Sergito Chafino, que siempre nos manda mensajes, le mandamos un gran saludo a su hijo el Pachi. Me dice por acá: pizzería Rodicar en la Alameda. Bueno, buenísimo, recuerda ese gran lugar. Jorge también se suma y dice: el mejor lugar para comer lomos era el Gran Lomo en la calle José Vicente Zapata, me dice. Ese lugar era emblemático. Todos recuerdan el Gran Lomo, me dice él. Bueno, gracias. Recuerdo ir a comer con mis viejos a la casona, que estaba donde ahora es Iskra, me dicen.
1: ¡Ay, me encanta! Bro, ¡qué rico!
2: O sea que he estado bailando todos los jueves de mi vida en la casona.
1: En la casona.
2: No, claro, porque iba mucho a Iskra los jueves, chicos. Vamos con más audios, dale.
3: Hola chicos, buen día. Lo que recuerdo y tengo guardado el que se dio el sabor de los helados tan ricos que vendía el señor de la moto en la calle San Martín de Maipú. Soy Mabel 045.
2: Súbilo, Marce, bailamos un poco.
1: Bailemos. Dale.

0: Mi nombre es Juli, me acuerdo cuando íbamos con mi familia a Las Tinajas, me dice, claro, el famoso comedor libre que estaba en calle Lavalle, sí, lo recuerdo.
1: Ah, pero ya no está.
0: Pasando a San Martín, no. Pero
1: no,
0: claro, ella recuerda ir con la familia, me gustaba, bueno, eso dice ella, perfecto.
1: Pumpernick, dice, en la calle Lavalle a comer hamburguesas, ¿se acuerda de esto?
0: Bueno,
1: Ale.
0: Está muy bien, gracias Ale, han llegado muchísimos mensajes, están todos recordando, Sofi, Pablo, me acuerdo cuando iba a tomar helado a la heladería Argüello, me dice, mi abuelita vivía cerca y nos llevaba. Me gustaría escuchar El Extraño de Pelo Largo, me dice Ramón. Gracias, Ramón, querido.
1: Acá Eli nos dice, chicos, no existe más un anue. No sé si se dice un anue o un anue.
0: Claro, bueno.
1: Otro lugar.
0: Gustavito Jamardo me dice, ganaron las Leonas. Sí, ayer salieron campeonas.
1: Sí.
0: Por tercera vez, campeonas mundiales. Las felicitamos recién, así que sí, gracias por recordarlo, Gustavito. Claudia también me dice, chicos, recordé la confitería 9 de julio en calle Garibaldi. Dice, hacían los mejores sándwiches de miga.
1: ¡Qué rico!
0: De todo Mendoza. Bueno, gracias.
1: Me han dado
0: Claudia.
1: Ganas de comer con el barro luco que nombraron hace un rato, los sanguchitos.
0: Siempre terminamos en consignas que nos dan hambre.
1: Nos dan hambre. Y se están comunicando al 2616-177997. Llegan audios.
0: A ver.
2: Un lugar que cuando llegué a Mendoza por primera vez me quedó guardado en mi corazón. Es el local que está al lado de la entrada de la Terma de Cacheuta. Es un puestito, un local que vende regionales, cosas así. Y además hace unas sopaipillas que son una exquisitez, son bien finitas, son bien grandes y fue el primer lugar cuando llegué a esta hermosa provincia donde probé la sopaipilla y le pregunté, ¿cómo se llama esto? Y me miró y se sonrió la señora, no, divina. Y cada vez que puedo y tengo cómo llegar, vamos para ese lado y obviamente voy a ese local. Bueno. Muchas gracias y siempre acompañándolos y siempre nos acompañan ustedes a nosotros. Muchas, muchas, muchas gracias. Roxana Flor, 922.
0: ¿Lo pidieron? ¿El Extraño de Pelo Largo suena?
1: A ver.

0: Acá me dice Andresito Ciruslí, que siempre nos escucha. Sí. Me dice, hermoso, la estamos pasando. Me dice por acá, en calle Las Heras había un hotel. Se llamaba Trevi, me dice. Se llamaba Trevi, el restaurante. Ahí comía, dice, y muy, muy rico. Bueno, gracias, amigo.
1: Con Martita, seguro. Andrés y ¿seguro? Martita, les mandamos un besote. Estela nos dice, buen día. De Maipú, mi esposo cuando salía con sus amigos se juntaban a comer lomos en la Tropicana. Y ya no está más en Maipú.
0: Me encanta. Bueno, las mejores pizzas y empanadas de Mendoza, dice, eran de Amigorena. Seguro el más tradicional, Omar. Bueno, gracias, Omar, querido. Llegan audios. A ver, escuchamos.
2: Hola, buenos días. ¿Cómo están ustedes? Bueno, a mí lo que me trae recuerdos vintage es que había un restaurante en la Alameda, al principio de Alameda y Córdoba. Bueno, nosotros siempre íbamos ahí y a mis niños les volvía loco eso, de que fuéramos ahí. Me acuerdo que venían del entrenamiento de fútbol y nos veían sentados a nosotros ahí, se bajaban ligerito para comer con nosotros ahí.

0: Momento, un beso grande, nos dice Moni.
1: Me encanta. Bueno, por acá Moni del Corzo también me dice, los lomitos eran de un carrito que había en calle Roca y las vías en las Heras, me dice. Después se fueron a un edificio y ya no fueron lo mismo, todavía existe. Ah, bueno, perfecto. Pero dice que vendían en un carrito en calle Roca y las vías en calle, en las vías de las Heras. Bueno, muchas gracias, Moni, querida.
0: Hay un montón de mensajes, claro, más, pero muchísimo. Ya estamos a tiempo.
1: Ya estamos y tenemos que empezar con todo el folclore porque se viene la guitarreada, se viene el asado para 5 personas. 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
0: Sí, pero antes los premios.
1: Vamos con los premios. Las cajas de alfajores de Chocolesa. Primer ganador tiene nombre y apellido. Es
0: Beatriz Cordara. Felicitaciones.
1: Muy bien, Beatriz, gracias por participar. Segunda caja de alfajores. Nombre y apellido es
0: Fabián Di Cesare. Fabián, me puedes convidar uno. Vienen,
1: bueno,
0: 6.
1: Fabián, entonces.
0: Si querés.
1: Gracias, Fabiancito querido. Segundo, no, tercer premio ya.
0: Tercer caja.
1: Premio, el último.
0: Sí.
1: Me encanta. A ver, ¿quién es el ganador?
0: Julio Lito 708. Felicidades, Julito. A disfrutarlos que son riquísimos.
1: Gracias, Julio. A toda la gente, porque vino gente a buscarlo aquí al canal, a lo que es cajas de alfajores de Chocolesa, tienen que ir directamente al local que está en calle Las Heras, en Avenida Las Heras, entre Mitre y Chile, pasan en horario de comercio y le dan ahí justamente la caja con nombre, apellido, siempre decir que ganaron aquel Locos por la Música y los tienen anotados allí. Vamos ahora sí,
0: ¿vamos?
1: A cerrar este bloque que estuvo buenísimo, modo vintage. Mirá el tema que te pone Marcelito y volvemos con el folclore, dale.

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0: El patio lleno de amigos bailando la chacarera. Empezamos con esta guitarreada, con palmitas, obviamente, con Sofi. Vamos a hacerte la mejor compañía. ¿Hasta qué hora?
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0: Claro, exactamente.
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0: Me encanta. Cambiamos el chip totalmente porque ahora es todo folclore, chicos. Todo folclore, así que podés también pedir tu tema, pero la consigna es muy fácil.
1: Sí, así es la consigna. Escuchá, si te invitan ya a un día de campo, te dicen, nos vamos ya al campo.
0: Ya.
1: ¿Qué te llevas? ¿Qué te llevas de una que decís sí o sí me tengo que llevar tal cosa?
0: Claro. Por ejemplo, me pongo a pensar y rápidamente agarro el termo y el mate. O sea, no me olvido ni a palo en el campo el mate. Entonces, bueno, decinos qué vos, qué te llevas directamente en tu vehículo. No sé, si tienes una camioneta mejor, ¿no?
1: El caballo.
0: Reposera,
1: podés llevar.
0: El otro. El caballo, sí, le enganchás el sulky, esto que.
1: Sí.
0: Bueno, todo lo que te llevarías al campo, ¿no? Que no te puede faltar en esa tarde de campo, ¿no es cierto?
1: Exacto. Comunicate al 2616-17-79-97.
0: Es así. Y nosotros empezamos con el mejor folclore, ese que no puede faltar. Hoy empezamos bastante cuyanos, porque ellos son de San Juan. Traen su música, se llaman Labriegos y el tema se titula...
1: Me pagas con olvido. Escucha.
0: Dale.

0: anduve por el puente carretero en Santiago del Estero. La verdad que es muy lindo todo lo que es Santiago. Vive mucho el folclore y a full. Ahí comprendí que existe el gatito que yo cantaba, que se llama Gatito Cruzando el Dulce. Esto en otro, en el río, el Dulce. Claro, yo no entendía porque decía, para el otro lado de la banda está el Santiago. Y era por esto, porque de la banda a Santiago tenés que pasar por el río Dulce. Cuando voy cruzando el Dulce ya voy cantando laram. Entonces era por eso, viste.
1: Qué bonito.
0: Que va comprendiendo los temas cuando va a esos lugares. Acá me dice Ángel, sí. Si me invitan al campo me llevo la guitarra para cantar bien fuerte con todos mis amigos y hacerlos cantar a ellos también.
1: Bien. No puede faltar la guitarra si te vas al campo.
0: Está
1: cierto.
0: Muy bien pensado, Ángel, bien.
1: Acá Vani nos dice, hola Pablito y Sofi, de Dorrego nos escribe, no nos puede faltar un excelente asado, vino Malbec y un buen libro.
0: Uy, tiene mucha razón. El vino Malbec no se negocia.
1: Y el libro me encantó.
0: Hasta ahora va bien. Guitarra, el libro, vino Malbec y ya te estás yendo al campo.
1: Y el asado.
0: El asado, obvio, sí, no te va bien el asado, me muero. Al campo me llevo el pañuelo para bailar la cueca. Qué lindo.
1: Qué lindo.
0: Dice, por si hay música, el mate, unas empanadas, qué rico también. Y una botella de vino, dice tinto.
1: Completísimo.
0: Mi nombre es Mercedes Padilla. Pensó en todo. Es de Coquimbito. Bueno, gracias, Mercedita. Me encantó todo lo que dice ella.
1: Acá nos escribe Miriam. Hola, chicos. El mate y en el camino comprar unas ricas tortitas caseras.
0: Ah, bueno, me encanta. Unas raspaditas, si puede ser. Hola, loquitos. Si me voy al campo, preparo la vieja cantimplora, me dice por acá. Y el jugo, sí, el juego de cuchillos para los asados. Claro, el cuchillo no te debe faltar. Tienes razón. Cuando
1: claro, imagínate si te olvidas del cuchillo.
0: Claro, es que aparte, por ahí a los hombres nos gusta, o a las mujeres también, nos gusta tener el cuchillo que es para el asado.
1: Claro, sí, un poquito podés más cortar bien esa carne del asado, qué rico.
0: Bien, me gustó. ¿Se siguen comunicando a qué número?
1: Al 2616-177997. Llegan audios.
2: Buenos días. Si me invitan ya al campo, cargo el mate, un plato de madera y los cubiertos.
0: ¡Epa!
2: Y hasta luego, cocodrilo. Sergio Chiafino, mis tres últimas, 976.
0: Bien, bien, me encantó. Bueno, buenísimo. El plato de madera. Eso
1: y la carne.
0: Claro, está bien pensar en eso, porque uno por ahí llega al campo, no tenés nada.
1: ¿Y el plato?
0: ¿Y qué vas a comer arriba del tablón, arriba de la mesa?
1: ¿Y cómo lo cortás encima?
0: Así,
1: así nomás en la parrilla.
0: Claro, arriba del fardo de pasto. No, claro, la tabla, tenés razón. Sí, tiene que estar. 13, 15 minutos. Seguimos con el folclore, folclore y del bueno, obviamente. Llegan ellos, algarroba.com, cantan.
1: No sé qué.

0: día loco por la música. Lo que me llevaría en este momento es una buena torta con chicharrón, de las grandes, cortadas en cuadro, y un buen mate cocido. Oscar Paredes, 780.
1: Lejos de... Hola, loquitos por la música, buen día. Yo lo primero que agarraría, unas zapatillas cómodas y un gran sombrero para disfrutar también del sol y de la sombra. Buenísimo el programa, los escucho todos los domingos. Raquel 216.
2: Hola, chicos por la música. Si me invitan a un día de campo, la reposera primero, el mate, como dicen ustedes, algún repelente para los bichitos, pues ya estamos grandes, ¿no? Tenemos pocas pulgas, y las cartas por si pinta jugar el truco. Bueno, mi nombre es Gonzalo, 6:40, mis últimas tres, y espero ganarme el asado.
3: Y compañía, buenos días, feliz Santa Rosa para todos. Lo que no me olvidaría, si me invitan al campo, que lo han hecho varias veces, es la guitarra, papá. Saludos totales, Daniel de Lunlunta.
4: Hola, Niwil, buen domingo para todos. Yo me voy al campo, me llevo la leñita, una buena costillitas, una parrillada y buen vino, la reposerita, y vamos andando y a juntar pichana.
1: Y chicos, me llevo al campo a toda mi familia, como íbamos antes en micro. Qué lindo, cuando alquilábamos el micro para el primero de enero. Alquilábamos un micro, todos arriba. Bueno, muchísimos años hace desde que mi cuñado partió. Nunca más hicimos eso. Creo que una o dos veces más, pero no fue el mismo éxito. Eso volvería a hacer yo de nuevo. Eso me llevaría en un micro toda mi familia.
5: Un imprevisto así, bueno, llevaría lo que, qué decir, lo que el otro compañero que me invita, si no ha llevado, para yo llevarlo, la tira de asado, el vino, moderadamente, silla donde sentarnos, y en fin, algo que no nos falte, porque a mí no me gusta que me falte nada cuando voy al campo. Esa sería una invitación grandiosa. Mi último número, voy por el asado, es 173.

0: Me encanta, qué buen ergido que tienen los santiagueños. Vos sabés que siempre se discute eso, en realidad todo el folclorista lo sabemos. No hay nadie que rajee mejor la guitarra que un santiagueño en la chacarera.
1: O sea, mirá
0: es,
1: vos.
0: Es un estilo que intentás sacárselo, he estado al lado de santiagueños tocando, intentándoselo igual, no sale igual. Tiene una magia para la chacarera tremenda, ¿no? Como así nosotros tenemos para la tonada, para lo cuyano, para hacer, no sé, punteos como hacen los trovadores de Cuyo con primera, segunda, tercera, cuarta guitarra. La verdad que es muy lindo el folclore en distintas zonas, ¿no?
1: ¡Qué bonito! Sí.
0: Recordaba lo que decía recién la oyente y me puse melancólico porque, claro, viste esos días en donde vas al campo o donde vas a donde vayas con la familia y te sientas bien. Por allí no es tanto el lugar a donde ibas, sino con quién ibas.
1: ¿Con quién?
0: ¿No?
1: Claro.
0: Hay una letra que se llama Canción de las Simples Cosas, ustedes la deben conocer, y dice: uno vuelve siempre a los viejos sitios donde amó la vida. Y entonces comprende cómo están de ausentes las cosas queridas. Es muy cierto lo que dice el tema. Ahí te lo da a entender. Podés volver al lugar que fuiste muy feliz, pero si esa gente que estaba con vos no está en ese momento, no pasa a ser lo mismo. Mira, tenemos el tema, Marce, para pasarlo.
1: A ver.
0: Canción de las Simples Cosas, por La Sole.
1: La Sole,
0: de
1: sí.
0: De esta manera.

0: La música, bueno, ya casi en el final del programa. Bueno, mirá, yo me llevaría así de rápido un salamín corte fino y pan casero. Soy Ana María y termino en 313. Gracias.
1: Bueno, buenas tardes. Lo que no puede faltar para cuando te invitan al campo es en la camioneta dos auxiliares y la bota con vino y un buen par de bolsegos para caminar. Mi nombre es José, mis últimas tres cifras es 989.
2: Hola, buenas tardes, hermoso el programa. Me gustaría, yo lo que llevaría para un día de campo sería principalmente agua, las aguchitas de milanesa y nada más, con eso me conformo.
3: Hola chicos, los escucho todos los domingos, muy buen domingo. Bueno, lo que yo no me olvidaría de cuando me voy a pasar un día así de campo es el equipo de música, claro, sí, para escuchar música, para pasarlo mejor. 434, mi nombre es Claudio.

0: camino por las acequias. Ese es un temazo de Mariel Trimaglio, así se llama, Mariel Trimaglio, esta gran cantante santafesina, y el tema se llama Por las acequias, por si lo querés buscar.
1: Me encantó.
0: 13:24 minutos, acá me dicen, es divino ese tema, Pablito, te lo pedí hace mucho tiempo, me encanta. Patricia Tomé, gracias, Pato, viste, es un temazo, canción de las simples cosas, el que escuchábamos
1: de
0: recién.
1: La Sole.
0: Gracias a toda la gente que se está comunicando, llegan un montón de mensajes.
1: Un montón.
0: Y todos tienen razón en llevar distintas cosas. Recién escuchaba un oyente que decía la bota de vino, claro, hay que llevarla.
1: Y los borseos. También decían por ahí, cierto, para el campo están buenos.
0: Claro.
1: Acá nos escriben, hola, locos por la música. Si me invitan al campo, me llevo el asado, unas empanadas, fiambre para la picada, me encantó esa parte, un Malbec, el mate, por supuesto, y una sopa y pillas para la tarde. Mi nombre es Sofía Prudencio. Bueno, le mandamos un beso.
0: Muchas gracias. Emanuel Pérez, por acá, un gran amigo, me dice, Pablito, muy linda reflexión la que hiciste en la canción de las simples cosas. Gracias, amigo. Me dicen por acá, sin esperanzas nunca me eligen el premio. ¿Quién? Gustavo Pereira, pero dice igual desde el principio hasta el final. Gracias, Gusti, querido.
1: Bueno, responde la consigna, Gusti, claro, así podés ganar.
0: Vamos con la consigna. Gusti, decime qué no podés
1: No puedes faltar para llevarte, claro, al campo. Y lo están haciendo al 2616-177997. Se pueden llevar el asado, claro, para cinco personas de carnes rizo.
0: Darío me dice, Gaucho Gamba, felicitaciones, dice, por poner la música popular argentina en momentos que, dice, nos quieren volar la identidad. Bueno, gracias. Al igual que Roberto Mercado, me dice lo suyo, pasará, dice, a ser revolución pura. Bueno, muchas gracias, Dari, querido, a toda la gente que siempre nos manda buena vibra. No hay una persona que escriba con mala vibra y sí, eso se nota.
1: Son lo más, los queremos. Noelia nos dice, buen día, chicos, para un día de campo no puedo olvidar ir con mi familia y mis amigos, con la buena onda de siempre, y mi perro Chispa se llama.
0: Bueno, me encanta, me encanta.
1: Gracias, Noé.
0: A toda la gente. Mira, acá Mario Isgro, que supo ser justamente ministro de infraestructura en la provincia, me pone la boina que me tejió mi mamá, María Esther. Qué genial.
1: Qué linda,
0: bueno,
1: ¿no? Boina para el campo.
0: Se lleva la boina. Un audio más y vamos con música.
2: Hola, loco por la música. Buenos días, muy lindo el programa. Si me invitan rápido así para ir al campo, lo primero que agarro es el mate y una lata de picadillo y un pancito casero que hice ayer. Y de paso por ahí en algún lugarcito, si puedo, compro un asadito. Yo ya tengo una canasta lista para esas invitaciones. Así que haría eso para pasar un lindo domingo. Mis últimos números son el 143 y quiero participar por el asado. Muy lindo el programa.
3: Chicos, yo me llevaría, obvio, el termo con el mate, unas cosas dulces para la media tarde y, bueno, el asadito, pasar a comprar asado y el celular con los auriculares para escuchar la música todo el día. Participo por el asado, soy Adri, 047.
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0: Seguimos con el folclore, Sofi, ¿te parece?
1: Seguimos, seguimos, porque la gente lo está esperando en la guitarreada.
0: Dale.
1: Nos vamos con los Chimeno.
0: Me encanta, el tema se titula Tordo Viejo y suena de esta manera.

0: Palomita, me encanta, muy buen tema. La Zamba del Negro Alegre, está buena esta versión de Luciano Pereyra.
1: Está también muy buena.
0: La hacen los Guaira, la pueden escuchar por los Guairas, que está muy buena también. Siguen llegando mensajes.
1: Así es.
0: Todos se quieren ganar el asado para 5 personas de Rizo.
1: Ya queda poquito, Rizo.
0: Claro, lo vamos a entregar a las 55.
1: Te vamos a llamar.
0: No estamos solos con Sofi, estamos trabajando con un gran equipo que siempre lo ponemos.
1: Lo mostramos.
0: Sí, lo mostramos, siempre lo decimos. En lo que es la producción, el señor Darío Pandolfi. Al lado de Darío está el señor Marcelito Escudero. Gracias, Marce, siempre por la música que estamos escuchando. Y a todos ustedes del otro lado que siguen mandando mensajes.
1: Sí, están reprendidos, así que gracias a todos. Están todos participando. Acá Jorge nos responde la consigna. Llevo cubiertos, platos de madera, ensalada, equipo de mate.
0: Bien.
1: Porque si me invitan la carne, ya la compraron, dice.
0: Bueno,
1: claro.
0: Me gustó. Cecilia,
1: la carne ya está.
0: Cecilia pone un touch, algo más. Que nadie lo nombró hasta ahora, por lo menos no lo escuché. Me dice, yo me llevaría al campo a mis perros. A la gente que amo, dice, y protector solar. Pero claro, su
1: excelente.
0: Perrito.
1: Excelente.
0: Se lleva al perrito entonces.
1: A pasear.
0: Ceci, me gustó.
1: Qué lindo, en el campo el perro está re contento.
0: Pablo, guitarra y disco y un buen vino, dice, de la consulta. Uy, qué rico.
1: Mirá qué bien.
0: Bueno, me encantó.
1: Acá nos escribe Edu, al campo se va con doble par de medias para las rosetas.
0: Ah,
1: y bien. Nos pone caritas de risa.
0: Es buena esa.
1: Cierto, Edu.
0: Y si vas en caballo, las alforjas, no te puedes olvidar, obviamente. Muy buenos días, me dice, yo me llevaría una tonada, el asado y los amigos. Bueno, Nelly, estás participando de La Valle, Nelly, mira qué linda, nos escribe de La Valle.
1: Mira qué bien, y llegan audios.
2: Si alguien me invita ahora, yo gasto día y bueno, en lo posible una picada y el vermú. Muchas gracias, Eduardo Matuli. Participo por esas 3-2-8. Gracias.
3: Hola, soy Rosana. Yo llevaría un buen pan casero para acompañar el asado y comerlo con mi papá con su buen cuchillo. Rosana Rodríguez.
4: Llevar cuando nos vamos un día. Bueno, no se rían, pero la pelela portátil para mi nena, por cualquier emergencia. Una bolsita de harina. Y la bandeja para hacer unas masitas en la parrilla. Bueno, gracias por la compañía. Y si tengo que pedir un tema, hoy un día muy especial para mí, mi primer día de jubilación, Juan de la Calle. Juan de la Calle era el tema preferido de mi mamá. Roxana Flor, 922.
5: Hola, estoy participando. Lo primero que me llevaría al campo es una linterna y protector solar. Me llamo Delfina y mis últimos 3 dígitos del DNI son 133.
6: Hola, soy Vicky y yo lo que me llevaría al campo sería el celular, protector solar, ropa, comida y agua. Y mis últimos 3 son 949.
7: Si me invitan al campo así de golpe, ¿qué agarro primero? ¡El matamoscas! ¡O algo para los mosquitos!
1: Me encantaron sus audios y los niños, son divinos. Acá Rodrigo nos tira un tips para otra consigna, nos dice consigna para el futuro. ¿A qué campo elegirías ir a pasear un domingo o fiesta de fin de año? Bien. Bueno, gracias Rodri por tirarnos un tips.
0: Claro,
1: teníamos un bloque de futuro.
0: Bueno, sí.
1: Lo hemos hecho.
0: Claro, teníamos un bloque que hablábamos todas cosas del futuro. Justamente porque veníamos hablando siempre del pasado, entonces dijimos, bueno, vamos a hacer un bloque en donde pensemos cosas para el futuro.
1: Así que nos va a servir esa consigna, Rodri, ya vamos a volver con ese bloque.
0: Claro, acá me dicen, no puede faltar la guitarra, otro más que nombra la guitarra. Che, lo de las cartas es muy cierto, tenés que llevarte o un juego, por ejemplo, de mesa, te puedes llevar el Jenga.
1: Sí, claro. Me gustó las cartas, es una buena idea.
0: Está bien, me llevo un cuchillo bien afilado, me dice acá Blanquita, bien blanca.
1: Claro, y sí, hay que cortar la carne, tiene si te razón. Vas al campo seguro. Te llevas la carne.
0: Me gustó. Gracias a toda la gente que se sigue comunicando y lo hace. ¿A qué número?
1: Al 2616-177997. En un ratito te vamos a llamar y te podés ganar el asado espectacular para 5 personas de Carnes Rizo.
0: Me encantó. Recién pedía a un oyente, Juan de la Calle, que quería escuchar ese tema. Y obviamente cumplimos con ella. Llega el chaqueño.
1: Lo pasamos.
8: Ahí va, querido.

0: ¡Órale, loquito, por la música! Yo si me iría al campo, me iría con unos mates y con sopapillas, con la ropa. Eso es infaltable para mí. Pasar una linda tarde bajo un árbol, tomando aire, con mi familia. Felicitaciones. Dios le bendiga. Chao. Soy Rosa La Cera y mi número es 030.
1: Hola, Radio Niwil, buen día domingo. Y no puede faltar una picadita y algo dulce también para tener para la media tarde. Para mientras se hace la comida, el almuerzo, una picadita. Y después para la tarde algo dulce, como por ejemplo una torta de ricota o una pasta flor, el mate, acompañar el mate. Bueno, besos.
2: No puede faltar la parrilla y un pedacito de carne.

0: bonito, lo nuevo de Sole con la hermana, con Natalia. Si acaso regresaras, así se llama el tema.
1: Qué bonito.
0: Está muy bueno, lo pone Marcelito Escudero. A Rosa, a Rosita, que habla con tanto amor siempre, que nos habla de acá de muy cerca, le vamos a regalar un vino, ¿sí? Eso me hago cargo yo, le regalamos un vinito a justamente Rosa, así que me voy a contactar, bueno, nuestro productor en realidad se va a contactar con ella y le vamos a regalar un vinito a Rosita. ¿Sabes por qué? Porque siempre está participando, es amable, siempre está con las buenas, así que le vamos a hacer ese regalo.
1: Muy bien, acá nos escribe Cami, por ejemplo, hola locos, yo lo primero que agarro es el papel higiénico, bien. Atento, protector solar, bueno. Y un repelente, me encantó, Cami, sí, tiene que ir todo
0: Julio,
1: eso.
0: Julio, por acá me dice, nos deja sus últimos tres y me dice, buen día chicos, los felicito por el programa, yo me llevaría si me invitaran al campo la parrilla,
1: claro.
0: Porque dice, la otra vuelta me la olvidé, no.
1: Claro, y si no hay para hacer asado, ¿qué haces claro. sin la parrilla?
0: Contame Julio, ¿qué fuiste a pedir otra o no hiciste directamente el asado? Contanos. ¿Qué pasó después? A las 55 entregamos el asado. Acá me dicen, les pido celador de sueños por Orozco Barriento, por favor, Marce Zavala. Gracias, Marcelito.
1: Cafer nos escribe, hola, al campo se lleva dos damas juanas por pera y cuchillo, dice mi marido.
0: Muy bien, bueno.
1: Con todo.
0: Llegan audios, escuchamos.
2: Hola chicos, buenos días, ¿cómo están? Los felicito siempre por el programa, es lo que nos acompaña todos los domingos. Bueno, si me iría ya al campo, ¿qué me llevaría? Obviamente el asado, fernet, vino, en ese orden. El mate, obviamente, para ir tomando en el camino con unos ricos sanguchitos, tanto sea de pancito como sanguchitos de miga, es indistinto. Y bueno, una linda, una cómoda silla para poder reposar bien. Bueno, me agradó el programa. Soy Liliana 212. Besitos.
3: Hola loquitos, yo si voy al campo llevaría en primer lugar una rica carnecita para tirar la parrilla, por supuesto, leña, fuego, una heladerita con cosas fresquitas, ensaladita y un juego de naipes para pasarlo bonito. Mónica 897.
0: Gracias, Moni. Me encantó. Bueno, gracias a toda la gente que se sigue comunicando. ¿A qué número?
1: Sí, al 2616-177997. Me encantaron sus audios y sus mensajitos que siguen llegando. Acá me llega uno de Andrea, por ejemplo.
0: ¿Qué dice Andrea?
1: Al campo llevaría para cocinar un costillar a la llama, el pan casero y un buen vino mendocino.
0: Bueno, y Rodri Falconi, que también nos escribe, me dice al campo, me llevo el sombrero, agua y mi cuchillo bien afilado. Claro, no puede faltar ese cuchillo para el asado. Nos manda saludos. Gracias, amigo. Gracias a Rodri por estar del otro lado.
1: Acá Adriana nos dice, buen día, al campo se lleva buena música, personas buena onda, pan casero y el asadazo de carne rizo.
0: Uy, qué rico.
1: Me encantó,
0: pan casero,
1: Adri.
0: Sí, total. 13:47, vamos con más música, ¿te parece, Sofi?
1: Dale.
0: Dale, llega este tema que se titula Árbol Solo y lo cantan
1: Guitarreros.

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6: Locos por la música. Al campo o al río Mendoza hay que llevar la parrilla, un buen botellón de agua, el mate y se puede comer arriba de una piedra, gente. Vamos, hay que saber salir del paso. Saludos, Elena de Godoy Cruz.
7: Pablito y Sofía, yo me gusta salir al campo, ya no se puede hacer más asado porque son áreas protegidas todas, así que yo agarro el termo, el mate, la guitarra y me voy al campo, y eso me inspira un montón y la verdad que es hermoso pasar un día de campo. Bueno, participo por el asadito, Julio Milesi 439.
8: Buen día, chicos. Lo que no puede faltar es el equipo de mate. Nadie más si se come un sanguchito, un asado. Al fin, un asado mucho mejor, pero lo que no puede faltar es el equipo de mate, una tortita o algo para acompañar. Soy Gustavo. Mi número son 25-793-399. Saludos.
9: De jazmines blanco.
10: Hola, Niwil. Yo me llevaría al campo el asado, que me voy a ganar ahora con ustedes, porque si no me lo gano, no tendría qué llevar para comer. Así que cuento con eso. Mi nombre es Nair y las tres últimas son 429.
11: Hola, queridos amigos, buen día. Yo me llevaría al campo, además de todo lo que han dicho, un sombrero. Hay que cuidarse últimamente de los rayos solares que están muy, muy fuertes. Bueno, que tengan lindo domingo. Un beso. Los quiero, los escucho y me los imagino, para no decir los veo. Soy Ana, mis últimos números son 200.
12: Hola, buenos días, loquito por la música. Bueno, para si me invitan ahí de repente a ir al campo, ay, nomás me agarro de plata. Hay que llevar plata para ir para el lado del campo. Cuando están esos puestos que te venden los sándwiches de jamón casero, y está hecho la salida al campo. Mis tres últimos números son 792, Rosa.
13: Hola, chicos, lo primero que agarro para ir es el mate, algo para comer, algo dulce en el viaje, y bueno, allá mientras se hace el asado, una picadita y bueno, un asado completo con todo, morcilla, chorizo, chinchulín y obviamente todo lo que implica es sillas, una mesita, algo para estar bien cómodos. Karina Colucci, 247. Besos.
14: ¡Norte!
0: para que los zapaten en el norte, dicen. Bueno, sí, estamos con la chacarera full y con el folclore y la guitarreada. Muchas gracias a toda la gente que se sigue comunicando, que sigue participando. Nuestro productor va a correr en minutos nada más, claro, y va a llamarte a vos que estás del otro lado. Si te suena el teléfono directamente, tenés que contestar y ya con eso ganás el asado de carne rizo, ¿no?
14: Para cinco personas, que todos lo están esperando. Ahí está, claro, te estamos llamando.
0: Te estamos llamando. Si no nos atiende esta persona, llamamos al segundo o al tercero o al cuarto y así. Pero si atendés, ya tenés el asado para vos y para toda tu familia. Está buenísimo. Te estamos llamando. A ver, 13:54. Estamos en la guitarreada. A ver.
14: Debe ¿quién estar será el afortunado?
0: Claro, en alguna parte de la casa donde no está el teléfono, que no lo haya puesto en silencio el teléfono, porque imagínate, sería un garrón, ¿no?
14: Imagínate ver las llamadas perdidas después.
0: Mirá, ¿sabés qué vamos a hacer? Intentamos una vez más, ¿te parece?
14: Mientras leemos unos mensajes, si
0: leemos
14: querés.
0: Unos mensajes, dale.
14: Acá Mario dice, me llevaría la ollita de fierro para unos pastelitos fritos. ¡Qué rico! Bueno, Mario, fritos. Por favor.
0: De ya muy grande aprendí que al pastel frito le pones limón y quedan riquísimos. Volvemos a llamar, a ver, vamos. ¿Suena el teléfono? A ver, llama a nuestro productor. Ahí está sonando. El mismo teléfono de recién que nos atendió la contestadora. A ver quién está del otro lado. Te ganas el asado de rizo para cinco personas. Vamos, a ver. Hola.
15: ¿Cómo?
0: Hola. ¿Cómo va? Sí. ¿Quién habla?
15: Sí, buenos días.
14: Buen día, ¿quién habla?
15: Estela de Maipú.
14: Hola, Estela, querida. Maipú,
0: te acabas de ganar el asado para cinco personas de carne rizo. Estamos en Locos por la Música.
14: Felicitaciones.
0: Bien ahí, Estelita. ¿De qué parte de Maipú sos? Contame.
15: De Chachingo.
0: Mira, Chachingo, me encanta esa zona de Chachingo. Es muy linda. Es muy linda. Escúchame, ¿quién va a hacer el asado ahí, Estelita? ¿Quién se pone la 10 ahí en tu casa?
15: ¿Quién va a ser? Yo.
14: Bien.
0: Qué bueno. Qué genia, Esther. Qué bueno. Escúchame, ¿qué pusiste en la consigna? ¿Qué no puede faltar en un día de campo? ¿Qué tenés que llevar sí o sí?
15: Y yo puse que el mate, sí, que no debe faltar.
0: Bien.
15: Y bueno, que tengo la canasta preparada siempre para ir. Bien. Y bueno, también podría llevar la harina, que no sé si lo puse. Para hacer
0: cervitas
15: en el campo.
0: ¡Uy, oh, eso me encantó! La harina, entonces, qué no puede genial, faltar por hacer favor. Un montón de cosas ricas. Sí, me encanta.
15: Como se llama, y llevar un efectivito para ir los burritos que siempre uno tiene.
14: ¡Burrito!
15: Si se puede comprar algo en el camino.
0: Bueno, me encantó. Estela, querida, te mandamos un gran beso. La producción se va a quedar en contacto con vos, quédate tranquila. Pero ya desde mañana podés pasar a buscar por el Mercado Central el asado de carne rizo, ¿sí?
15: ¡Qué alegría!
0: Dale.
14: Gracias por estar.
15: Una anécdota. Hoy quería darle un saludo a mi hermana Justa, que cumple años.
14: Bueno, un beso, entonces, para ella.
0: Está de cumple, entonces.
15: Ella también mandó para la consigna.
0: Bueno, qué genial. Ella mandó también y vos fuiste la afortunada. Te mandamos un beso, Estela.
15: Un abrazo y lo escuchamos todos los domingos y en la semana también.
14: Gracias, un abrazo gigante.
0: Bueno. Se va Estelita de Chachingo. Mira qué bueno. Estelita.
14: Qué genia.
0: Escucha el tema que le pusieron. Estelita.
14: Me encantó.
0: Me gustó. Bueno, se acaba de llevar el asado. Muchas gracias a todos ustedes que estuvieron del otro lado. ¿Quién les habla? Pablo Gamba, a mi lado, Sofía Negis. ¿Cómo la pasaste, Sofía?
14: Re bien. Mira, hoy llegué una hora antes. Me confundí de horario porque sí, era las 11, desde las 10 que estoy acá.
0: Tremendo.
14: Así que bueno, a las 11 los esperamos el domingo que viene, Locos por la Música.
0: Un super domingo fue hoy para Sofi. Bueno, gracias a todos ustedes. En la producción estuvo Darío Pandolfi, al lado de Darío. Gracias, Darío querido, como siempre, gran trabajo. Al lado, el señor Marcelito Escudero, en la operación, control, musicalización y todo lo que escucharon en música. Gracias a todos. Nos vemos el próximo domingo.
14: A las 11.
0: A las 11.
14: Los no queremos.
0: A las 11, en Locos por la Música. Nos vamos con este tema de Canto 4. Este tema que a ustedes les gusta y mucho. Se
14: entre
0: llama
14: entre a mi pago sin golpear. Se llama Los queremos. Chau.
0: Chau.

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sabe de música, de todo. Ahí operando, como siempre, el gran Bruno Agustín Moyano. Hola, Bruno, ¿cómo andás? Él está desde los estudios centrales de LB18, en pleno centro de la ciudad de San Rafael, corazón de Mendoza. Desde los estudios centrales de Radio Newell, en el departamento de Las Heras, en el Gran Mendoza, el gran Marcelo "El Chelo" Escudero. Hola, Chelo, ¿cómo andás? Como siempre, a cargo de la programación de Radio Newell, el gran Matías Vázquez. Hola, Mati, ¿cómo andás? Y en LB18, haciendo lo propio, Jesús Sánchez Manzano, el Peluca. Hola, Peluca, ¿cómo andás? Bueno, hoy nos vamos a meter con una banda. Ustedes saben que, bueno, gracias a todos los mensajes que llegan durante la semana a la radio, a las radios, agradeciendo este programa, elogiando este programa, diciendo que somos lo más, que no hay nada mejor que escuchar rock argentino en las tardes del domingo. Gran plan. Bueno, ese es nuestro laburo, nos encanta hacer esto. Y por supuesto, homenajes. Hoy vamos a bailar, chicos, porque hay bandas que hacen discos eternos. Bueno, es el caso de esta banda que vamos a homenajear hoy y que ya empezamos a escuchar los primeros acordes. Un poco de ska, un poco de reggae, un poco de rock, un poco de salsa, un poco de punk, un poco de murga, jazz. Y hasta Latinoamérica se hace presente ahí. Señoras y señores, hoy, los Fabulosos Cadillacs.

decir de las letras de los Fabulosos Cadillacs? Que recién hablábamos ahí con los chicos fuera de micrófono, ¿no? En la escuela nos enseñan a memorizar fechas de batallas, pero qué poco nos enseñan de amor. Y después la parte donde completan, que incluso la invocación a Dios, ¿no? Discriminar, eso no está nada bien. Ante los ojos de Dios todos somos iguales. Esa frase es también, bueno, podríamos decir una declaración de lo que filosóficamente son los Fabulosos Cadillacs. Un idioma español, pero que trae muchísimo de lo que ellos, cada uno de los integrantes de los Cadillacs, bueno, consumían en los 80, ¿no? Madness, The Specials, The Selected, English Beat, música atravesada por la lógica también, pensemos en los 80, en donde casi todo lo que se consumía en la Argentina antes de las oleadas de la libertad, de la primera libertad, de la primavera democrática que vivió la Argentina, venía mucho de afuera, ¿no? E inclusive, lo decimos siempre en este espacio, muchos se inspiraban o usaban como matriz lo que consumían de afuera para hacer algo que prendiera en el rock argentino, que estaba incipiente, pensemos principios de los 80, en donde empiezan a surgir muchas bandas, muchos solistas, y donde se empiezan a animar, básicamente, ¿no? Donde la gomina empieza a dejarle lugar al pelo suelto, ¿no? En esa primavera democrática, como me gusta decirle a mí, que fue un renacer de un montón de cosas, ¿eh? Como que todas las plantas empezaron a dar frutos y flores, más o menos, para tratar de ser también metafórico. Son, podríamos decir, una banda de pibes que eran un montón, una especie de pandilla musical. Primero eran 10, después fueron 8, después 9, todos se subían al escenario y se convirtieron en una de las bandas fundamentales del rock latinoamericano. Y hoy son, obviamente, una referencia de todos aquellos que quieran homenajear, que quieran mirar hacia lo que el rock nacional nos ha dejado en este rubro del ska y de la música también para bailar, pero también tiene reggae, pero también la profundidad de sus letras, ¿no? Que es lo que queríamos traer también en este homenaje. Seguimos bailando, chicos. Una hora de buena música de rock nacional argentina. No sé.

Bueno, y esto es lo que nos ofrecen los fabulosos Cadillacs, ¿no? Un ir y venir de un lado para el otro, pero nunca dejando de lado su identidad propia, que justamente los hace rockeros, medios punk, le meten jazz, le meten ska, y bueno, no se olvidan de la parte de hacer bailar, que eso es la identidad de el artista conocido como Vicentico, cuyo nombre real posiblemente escuchaste pocas veces, pero es Gabriel Julio Fernández Capello, nacido en Buenos Aires, porteño, 1964. Pues ya en los 80, cuando estaban pasando los 20, 20 y pico, se animaban a meterle rock, a juntarse seguido, a hacer música. Daniel Melingo fue el primero que se animó a confiar fuerte en los fabulosos Cadillacs y a poner guita para organizar sus primeros shows, recitales. Que recordemos, Buenos Aires tiene mucho ese circuito, tuvo sobre todo en los 80, ese circuito suburbano, ese circuito de barrios, de muchos sótanos, ¿no? Un circuito under donde se podía escuchar buenas bandas. Muchos salieron de ahí. Bueno, también los fabulosos Cadillacs, que a pesar de que eran un montón, siempre se la rebuscaban para armar su escenario y meterle un poquito de todo, como decíamos recién, y también la picardía de la calle, el humor y la irreverencia de los instrumentos que sonaban raros, pero que se iban haciendo cada vez más comunes en los que amaban seguir a los fabulosos Cadillacs. Con títulos como Yo te avisé, llegan los fabulosos que irrumpen en los escenarios también de, por ejemplo, las fiestas de egresados, ¿no? En donde todos bailan en grupo, se mueven y bueno, y le empiezan a poner esa onda de la picardía de la calle, del ska, del barrio y todo lo demás. Este disco de Yo te avisé, de 1987, fue producido por Andrés Calamaro. Cuando hablamos producido, como reciente decíamos con Melingo, bueno, son los que se animan a poner un poco de guita para ver cómo sale el experimento. Y obviamente que esto funcionó muy bien, ¿eh? Seguimos. Los fabulosos Cadillacs. Bailá, dale, animá.

Bueno, ¿cómo estamos bailando esta tarde, eh? Qué lindo, los fabulosos Cadillacs en Costumbres Mendocinas. Bueno, por un tiempo cortito, la banda que, bueno, como te decíamos, empezaron actuando en colegios, en bares, era un capricho de algunos de los amigos que se juntaron a zapear, como Mario Zipperman, Aníbal Rigossi, Flavio Sanzarulo, que es uno de los, también como Vicentico, de los que nunca se movieron de la formación. Te decía, por un cortito tiempo, la banda se llamó Cadillac 57, porque justamente Flavio Sanzarulo tenía un Cadillac, bueno, uno de estos vehículos divinos estadounidenses, largos, que llegaron pocos a Argentina. Bueno, uno de ellos lo tenían los Sanzarulo, y en ese vehículo se movía Flavio. Después fue el propio productor, que en esa época era Popi Manzanedo, quien les recomendó que le pusieran un nombre un poquito más punchy. Ellos no querían renunciar al nombre Cadillac, entonces buscaron la alternativa de los Fabulosos, y así nace el nombre definitivo que tendrá esta banda impresionante, que se presentó en público hasta bien entrado de los años 2000, 2016, de hecho, hicieron su último laburo. Los Fabulosos, obviamente que fueron, además de mucha impronta individual de esa banda, de ese grupo, tocaron con otro montón de bandas y de artistas solistas que, bueno, los acompañaron y bancaron fuerte también en esa época el nacimiento de esta gran banda. Lo de Vasos Vacíos, obviamente que es como para otro programa completo, ¿no es cierto? Porque allí, además de lo que deja musicalmente, tuvieron esa expansión latinoamericanista que fue muy importante, y alcanzaron otra dimensión incorporando a gran parte de ese disco a nada más y nada menos que Celia Cruz, ¿no? Que los bendijo, y también eso hizo que la banda explotara en otros ámbitos y en otros países también, donde Los Fabulosos no se escuchaba tanto hasta ese momento. La colaboración esa entre la Reina de la Salsa y esa banda terminó siendo uno de los momentos más recordados en la historia de la canción de Los Fabulosos. Bueno, seguimos escuchando Fabulosos Cadillacs.

Bueno, qué buena hora de música, chicos, ¿eh? Qué buena hora de los fabulosos Cadillacs. Y obviamente que en un compilado que pretende ser un homenaje, bueno, metemos lo que podemos y tratamos de que al gusto de los que producimos, armamos, hacemos este programa y lo ponemos al aire, bueno, fue lo más representativo, ¿no? A los que descubrieron los fabulosos Cadillacs en los 80, a los que bailaron Vasos Vacíos, a los que gritaron Matador, a los que hicieron de Siguiendo la Luna una canción de amor, a los que llegaron después, cuando se puso en mood padre y escribió esto que estamos escuchando de fondo, hermoso, en homenaje a su hijo. Y bueno, ese cariño que le puso Vicentico, que después se cortó solo, empezó a hacer otra historia, a los fabulosos Cadillacs, él y todos los que formaron parte de esa construcción, pero que dejaron ese legado, ese activo, ese patrimonio musical que tenemos todos, que hoy pertenece a la memoria colectiva, todo lo que ellos supieron producir, esta banda que consiguió que sus canciones dejen de ser de los fabulosos y pasen a ser de todos los argentinos. Y eso es lo que nos encanta de estos homenajes, para encontrarnos un ratito con la música nuestra, hecha, nacida y criada en Argentina. Señoras y señores, como siempre, nos encanta hacer este programa. El agradecimiento para el number one, Bruno Moyano. Brunito, nos vemos el domingo que viene. Gracias, viejo. Gracias, Chelito. Abrazo grande hasta el domingo que viene. Gracias, Mati. Gracias, Peluca. Chicos, gracias a todos ustedes por estar del otro lado y hacer posible este programa de radio. Como siempre, nos volvemos a encontrar el próximo domingo por Radio Newell y LB18. Chau, hasta la próxima.

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4: No importa cómo vienen, es una cosa difícil de explicar. El dolor te dura dos o tres días y al cuarto ya estás pensando en el otro partido. Así es el fútbol y el que no lo entienda, que no lo entiende. El de River está acá como si estuviese en los cuartos de final de la Conmebol Libertadores y puntero en el campeonato. El de Banfield, como si estuviese en las viejas épocas de Julio César Falcioni. Camiseta blanca, verde para Banfield. River con una de las alternativas, violeta y la banda roja. Saludos con el ruso Rodríguez. Están los equipos en el campo de juego. Tremendo recibimiento para Banfield y para... Dame partido que se están jugando en Europa, Fer.
5: Italia, segundo tiempo, 16 del complemento del Coppa como visitante, le está ganando al Napoli 2-1 en España, 23 de la primera parte, gana Deportivo La Coruña ante el Valencia 2-0.
4: Se vendrá el sorteo de capitanes. ¿Para quién los silbidos? A ver, ¿para los jugadores?
6: Ah.
4: Claro, porque... ya demasiado lo que pasó el otro día, como...
6: Hablando de aplausos, muy aplaudido a Marcelo Trapito Barovero por el hincha de Banfield.
4: ¿A qué se debe esta canción de los hinchas de Banfield? Yo no recuerdo cuándo. Algún partido que haya algún inconveniente entre River y Banfield. Bueno, se mete el humo del fuego de artificio.
5: Creo que una goleada de Banfield el partido termina antes. Ahora te lo voy a chequear.
4: Bueno, apareció el hit, ¿no? Señores, aparece el ruso Rodríguez caminando hacia el arco donde están los hinchas de River a Granaderos. Lo propio hace Santiago Beltrán, el arquero de River, yendo al arco que da a la calle Gallo. Sorteo de capitanes, Brandon Oviedo, el capitán del taladro. En River, Nicolás Otamendi. Mirá la falta de líderes que tiene Banfield, que termina siendo el capitán Brandon Oviedo, ¿no? El número 13 que tiene un puñado de partidos. No,
7: pibes del club, un equipo con muchos pibes. Por eso el ruso va a orientarlos, imagino, El ruso Rodríguez, más allá de ocupar el arco, porque el pibe Santilli está todavía muy tiernito para ser el arquero titular de Banfield, ese va a ser un jugador con mucha ascendencia, con mucho predicamento ante tanta juventud. Es milagroso lo de Banfield de las inferiores, Pipi,
4: Sí.
7: ¿Quién está? Pino Hernández ahí.
4: Escucho. Bueno, el árbitro Leandro Rey Hilfer, ¿quiénes colaboran con él?
8: Muy bien, el asistente número 1, Maximiliano del Yeso, el 2, Agustín Méndez.
4: escucho.
5: En el apertura 2002, Banfield le ganaba a River 5-0. El partido fue suspendido a los 21 del segundo tiempo por incidentes en la tribuna visitante. Manuel Pellegrini era el técnico de River.
4: Qué época, ¿no?
5: Y Garisto el de Banfield.
4: Mira vos, el gordo Garisto. Bueno, es una mancomunión de los hinchas, de los jugadores de River, casi al unísono decían y dándose aliento decir, es hoy, ¿eh?
7: Esta camiseta River la usó alguna vez, una vez, ¿no?
8: Correcto.
7: Esta lila.
8: Claro para el relator.
7: Sí, muy lindos números. Es lila con la banda, ¿no?
4: Señores, va a dar la orden Leandro Reichilfer. Va a comenzar el partido por Radio La Red.
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4: Que sean las 15 horas en la República Argentina, al término de este encuentro, Independiente en Avellaneda ante Gimnasia de Mendoza, con Walter Nelson y Dani Mareto, y luego será el turno de irnos a Mendoza para Independiente Rivadavia y Racing, con Alejandro Canumite y el doctor Juan Carlos Pazman, vestido de naranja, pantalón negro y medias negras. El señor Leandro Reichilfer va a mover Alexander Machado, va a dar la orden al árbitro. Séptima fecha de esta Liga Profesional del Fútbol Argentino, de este torneo clausura en la zona B. Ya se está jugando en el sur y la pelota la tira Abraham. Traslada Nacho Abraham, cruza la mitad de la cancha, lo presiona Drussi. Abierto aparece para pedirla el jugador a Dorian. Va a enganchar a Dorian, centro que va hacia el área. Atento para cortar y sacarla con el pie derecho Martínez Cuarta. Recupero del fondo Mariano, el ex jugador del Gano con zurda, la cede para el ruso Rodríguez, la pone contra el piso el ex arquero de Argentinos e Independiente, la tira larga Rodríguez, anticipa Vera, mete al medio para Thiago Almada, devuelve para Vera, Vera para Tommy Galván, Galván arrancando por la izquierda, juega hacia la mitad de la cancha, ahora para Tobias Andrada, este para Drussi, Drussi con el pie derecho, abrió para Montiel, traslada a Montiel, presiona a Dorian, frena Montiel, la pide atrás el jugador Tobias Andrada, el toque más atrás para Martínez Cuarta, hay salida que le corresponde al millonario.
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4: 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Pelotazo largo que partió ahora para que intente peinarla de cabeza el jugador Machado. Llega para cortar del fondo Martínez Cuarta. Toca con el pie derecho para Montiel. Casi queda corto. No pudo ganarla Dorian. Mete para Tobias Andrada. Metió un taco. Pegó Nacho Pais. Se va por un costado. Lateral desde la derecha para arriba.
7: Galván a la derecha en el 2. Sobre ese sector es Andrada. Fausto Vera más centralizado. No recuerdo un partido de Fausto Vera jugando de 5-5, de lo que siempre jugó.
4: Pelota por la derecha, se viene River ahora con Ángel Correa, va a encarar Correa y quiso abrir a la izquierda, atento para robar López García, tocó hacia la derecha para que se venga la contra con Medina, la tira larga Federico Medina, va a luchar Medina, llegaba López García, la pierde de la guía, canota Mendy, la toma ahora por izquierda River con Tommy Galván, traslada Galván por el medio, la pide Thiago Almada, también Correa, sigue con la pelota Galván, Galván para Thiago, enganchó contra Pais, la lleva nuevamente, termina quitando Dorian con falta al lado de Reichilfer. Tiro libre entre cuartos, le corresponde a River.
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4: De celeste con un vivo negro está el arquero Diego Rodríguez. Dialoga Almada con el huevo Acuña. Es lejos para pegarle al arco, pero el campeón del mundo se tiene fe. Va a pegarle Almada, busca el arco contra el palo derecho. Salió con potencia, no llegaba Rodríguez. Saque de arco para Banfield.
7: Impresionante el tiro de Thiago Almada. Lo cerquita del palo derecho que pasó. El ruso volvió hacia allí. Coincido con Novello, Para mí no llegaba porque cuando se tira un instante después.
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4: Martínez Cuarta, saque de arco que le corresponde a River. Lo va a hacer Santiago Beltrán, comenzaron los partidos de las 15 de la Primera Nacional.

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1: Toque corto y la mandó al lateral. Lo hizo rápido Banfi. La tiene a Dorian, que recibió de Nacho Abrán. A Dorian la juega para Meriano y Meriano arranca de nuevo. Para que la lleve el ruso Rodríguez. Abierto por la derecha está Renzo Malanca. Va con la pelota Rodríguez. La levanta con el pie derecho. Mete para López García. Cubría Tommy Galván. La pelota pica y se va por un costado. Muchas imprecisiones. Lateral que le corresponde a River.
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1: Tiro libre que le corresponde al taladro en 5 minutos.
4: Juega bien el pibe Dorian, que se tira mucho sobre la izquierda. Pero es un buen organizador de juegos, desequilibrante.
1: 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Cabeceaba Machado de cabeza. Saca ahora con zurda Montiel. La dejan para Driussi, la rebota Driussi. Intentaba Pais, no pudo, falta. Falta de Nacho Pais. Hay tiro libre en la mitad de la cancha para arriba.
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1: La tiene Otamendi, dejaron para el huevo Acuña. Acuña con zurda, la entregó para Tommy Galván. Galván que la abrió hacia la derecha, ahora para Martínez Cuarta. La tira el chino, va con la pelota el número 28. Toca cortito para Ángel Correa. Correa que la rebota hacia atrás para que salga libre Fausto Vera. Círculo central, va con el balón Vera. Vera a la izquierda para Otamendi. Otamendi la paró y la cambió para Acuña. Acuña al medio buscando a Driussi, que está con un corte de pelo nuevo. Va, en realidad se lo estrenó el otro día. Intentaba sacarla nuevamente Malanca. Malanca dejó para Dorian. A Dorian para Medina. Se viene por la derecha y va Banfield. Centro de Medina. No llega Machado. El balón cruza todo el área. Va a correr igual el uruguayo. El balón no se va. Insiste Machado. Va con la pelota Banfield. Metieron para Abraham. La pide Hernández. Centro al medio. Iba Hernández. Atento. Viene en el primer palo. Quitando la pelota Martínez Cuarta. Y la dejaron ahora para Thiago Almada. Hace un rodeo Thiago Almada. Juega atrás para Otamendi. Somos Red de la Red. Están empatando. 0-0 en 6 y medio. Banfield arriba.
4: Se activó Banfield por primera vez. Con muy buen juego por el costado derecho. Por Medina, el centro pasado a Machado. Banfield es eso, ¿eh? 4-4-2 Troglio. Ocupación de los espacios en el medio. Salida rápida por afuera.
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1: Cambia la meta al medio, Almada, el centro al medio. Se va al corre, pero estaba en offside. Estaba en offside, le hice la seña a Hugo Roberto, que me pareció que picaba inhabilitado el hombre que viene del Atlético Madrid. Y directo para Banfield.
4: Ahora a favor de River. Lo veo con soltura, Thiago Almada, y lo veo con libertades para jugar.
5: Sí.
1: Sí.
5: Las primeras indicaciones de Pollo como técnico de River son para Galván. La primera, que en la salida de River esté alto, que no vaya a pedirla abajo. La segunda, que cuando reciba vaya para adelante, que no la realice.
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1: Sacarla el jugador Brandon Oviedo. Pelota por la derecha, la entregaron para Montiel. Se viene River, va Montiel. Centro de cachete, pasado, no llega nadie. La pelota pica, pica, pica y se va. Habrá lateral, mira vos, pega. Ya que le corresponde al taladro.
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1: ¿Qué dice Pedro en el banco de Banfield, Chicho?
6: Bueno, está bien.
1: Pelota la ganaba Almada, roba Brown, se viene por la izquierda, cero para River, cero para Banfield en el sur. Traba con todo Montiel, gira Montiel, la pide Martínez Cuarta, la levantó Montiel, la regaló. La roba Pais, que siempre hace goles, pero después se la anulan. Tocaron ahora para Hernández, Hernández la abrió para Dorian, va al taladro, se viene a Dorian, le dan espacio de zurda, era tocarla para Alexander. Machado, que picaba por el medio, se apuró el chico, saque de arco para River.
4: Rebota bien Matías Fernández, el chico de San Lorenzo. A Dorian quiso rematar al arco para mí, ¿eh? Y le salió un tiro a Machado.
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1: La tira larga Beltrán, el arquero de grande personalidad.

0: robaba de cabeza Meriano. Tocaban para Dorian y este para Abraham. Abraham con zurda para Machado. Machado la rebotó para Dorian. Lo presiona el Chino Martínez Cuarta. Se escapa bien a Dorian. Lo manoteaba Martínez Cuarta. Insiste Banfield. Se escapa Dorian. Está en offside Abraham. Por eso el chico se la tiene que llevar para Dorian. Centro de zurda Machado. La que no se fuera. Lo tuvo Banfield. Está intratable a Dorian. El centro para Machado. Se salva arriba.
1: Les hablé de este chico a Dorian que juega bien. Juega muy bien. Lo tiró sobre la banda izquierda Troglio. Banfield es más, se activa más rápido que River. Y encima le combate el medio, sale bien por afuera. Machado, que no se diga, le roba el arco cabeceando.
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0: Tocaba de atrás Hernández, de ahí ventaja, porque aparece Martínez Cuarta. 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Se equivocó Martínez Cuarta y va, se viene Machado, está en onza y Hernández, no, va Hernández para el gol, la quiso tocar al medio, se patinó, llega Machado y Beltrán. La perdió Martínez Cuarta en la salida. Salió rápido Banfield. Se patinó en el último toque Hernández. Se acaba solo arriba.
1: Está perdonando la vida Banfield a River, Llamativamente River está mal en la salida. Se deja presionar por otra vez la pierde, mirá.
0: Se pierde la pelota en la salida, la gana otra vez Machado. Machado para River está confundido hasta ahora, La tiene Abraham. Abraham que la juega corta para Nicolás Meriano. Sale del fondo Meriano. 0-0 el partido. Meriano la suelta para Pay de primera. Abrió hacia la derecha. Entregó para Medina. Se levantan los hinchas del taladro. 0-0 más. Banfield con la pelota. La tiene López García. La dejaron ahora para Malanca y salida para el taladro.
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0: La saca Vera, la toca para Thiago Almada. Otra vez al medio, la regaló. Se la dio a Dorian. Le pega. Bueno, Dorian tiene ganas de hacer el gol de su vida, Le pegó de cualquier parte. Hay saque de arco. River se confunde. El lugar donde está prohibido.
1: Y Banfield se marea a la hora de tener la chance de liquidarlo en ataque, Porque también es una responsabilidad liquidarlo a River. Está al borde del knockout River atrás.
4: Por eso Troglio pide que piensen cuando recuperan, que no se apuren.
0: Y basta de salir jugando ahora River, Germán.
4: Sí, la orden fue totalmente larga, le dijo el arquero.
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0: Revienta en el fondo Malanca. Le queda Fausto Vera. Tocan para Thiago Almada. Soltaron para Angelito. La tiene Correa. Correa a la derecha para Gonzalo Montiel. Parado como número 8. Devolvió para Correa que estaba como win derecho. Sigue con la pelota. Correa giró. De largo Meriano, centro de Correa y un rebote y es córner. Navarro, tiro de esquina para arriba.
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0: Granaderos, tiro de esquina para arriba. El toque corto de Almada, metió para Correa, giró dentro del área, mete al medio, hubo mano.
1: Hubo penal para
0: Dorian. Hay que ver si hubo mano de Machado. La pelota la tiró larga ahora para Dorian. La tira Dorian Cunha, Cunha. Y a partir de ahora esperar. A partir de ahora esperar.
1: Esperar porque pareció mano,
0: Habrá que ver.
1: Qué buen giro de Correa,
0: Y qué buen córner corto de Almada, ¿no?
1: Correa y Almada hacen cosas diferentes. Después que el resto del equipo lo acompañe es otra cosa.
0: Bueno, no sé qué viste vos, Fer, allí.
5: Pega en la parte no sancionable. En la axila, casi en la axila.
1: La de la manga corta.
5: Claro, sí, señor.
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0: Primera C, hay 5 partidos, Fer.
5: Sí, señor, todos en juego, todos 0-0.
0: La pelota la tiene Tommy Galván, jugó para Fausto Vera, la regaló Vera, otro pase malo. La gana Dorian, Banfield no tiene ni que preocuparse en robarla. River se la entrega solo.
1: Qué mal que está Fausto Vera, Ya no es ni posicional el tema.
0: La pelota la tiene River, la lleva Ángel Correa, traslada a Correa, hace la pausa Correa. A la derecha para Montiel, parado como número 8, somos Radio La Red. Primer tiempo, 14 se cumplen, 0 para River, 0 para Banfield. Pelota que dejaron ahora para Tommy Galván. Galván a la izquierda para que la lleve Otamendi. Va el capitán millonario, Otamendi con zurda para Fausto Vera. Cruza la mitad de la cancha, se acerca para pedirla a Tobias Andrada. Todavía no la ha tocado mucho el ex jugador de Vélez, la tiene Martínez Cuarto. Otra vez casi la pierde la salida ante la presión de Alexander Machado. Le vuelve a quedar la pelota Vera. Va con el balón el ex jugador de Argentinos y Corinthians. Traslada Vera, juega con el pie derecho. La dejaron cortita, otra vez para que lleve la pelota River por la mitad de la cancha. La cambiaron para Otamendi. Otamendi la tocó al medio para Acuña. El rebote en López García. Ahí saque de mano de la izquierda para River.
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0: Se la llevó larga, la intención fue buena, la cancha le quedó corta, ahí se ha quedado como la Banfield.
1: ¿Sabés qué noto en el River de Poncio? Mucho movimiento e intercambio posicional entre Andrada y Tomás Galván. Generalmente, como están parados ahora, Andrada a la derecha, Galván a la izquierda, de Thiago Almada, bien centralizado, bien de 10, pero intercambian bastante seguido en el partido.
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0: Y se la quita muy bien Hernández y la gana Pais, y Pais la abrió para Medina y va Banfield, se viene Medina, enganchó contra Acuña, centro de Medina y un rebote y el pase atrás de Andrada termina siendo para Beltrán, pero claramente sin querer, por eso la puede tomar con las manos el arquero de River. A ver, salida para el millonario,
1: otra mala salida de Otamendi, Pipi, ¿eh? ¿Cuántas concede River por malas intervenciones en la salida?
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0: Se viene con la pelota Ángel Correa. Correa que la abrió a la derecha, libre Montiel. Recién ahora lo presiona Abraham. Va con la pelota Montiel, Montiel la dejó para Correa. Correa más hacia la derecha para que intente Tobias Andrada. Soltaron otra vez para Correa. Correa de pie a pie, engancha, lo presiona y no se la puede quitar a Dorian. Abrió otra vez para Andrada, la pisa Andrada, va Tobias al medio para Thiago, la tiene Almada, enganchó, le puede dar de zurda, Almada busca el arco, abajo el ruso, abajo Rodríguez, insiste River, pelota dentro del área, la pueden meter atrás, jugaron para Thiago, Almada y la sacaron por un costado y hay falta de Thiago.
1: Sí,
0: hay falta de Thiago, qué pelota sacó con el ruso.
1: No, tremenda, buen tapadón del ruso, ¿eh? Qué bueno que es Thiago Almada, qué cosas diferentes hace. Yo sé que no descubro nada con esto, pero cuesta jugar en este River. Y todo lo que hace, lo hace con brillantez.
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0: Ponele penetriz. Está caído López García, ¿no?
4: Así es, de a poquito se reincorpora después de la infracción de Almada.
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0: Sacó el ruso Rodríguez. Entregó para Nacho Abraham. Se viene con la pelota River. Perdón, Mangel. 17 y medio. 0-0. Acomoda el cuerpo. Con falta, dijo el alto. Antes, en la salida, contra Abraham. Habrá tiro libre en la posición del 3 que le corresponde al taladro.
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5: 0-0 en el primer tiempo. El único gol de Sol de América que le gana a Douglas. 1-0.
0: ¿Cómo debe estar Charrón? ¿Cómo debe estar el Dolapi, no? Con esta derrota del equipo de Pergamino. Dios. Pelota que está por la derecha. La tiene Montiel. Va con el balón Montiel. Montiel la dejó para Tobias Andrada. Andrada para Driussi. Va Sebastián, busca el arco. Se patinó cuando iba a rematar. Trabó con todo. Pais, la pelota se va por un costado. Hay lateral para River. Comenta Malazone por Radio La Red.
1: Partido ágil de los dos. Banfield con... Ahí va Thiago, dale.
0: Se viene con la pelota Almada, Almada amagó darse la correa, sigue con la pelota Thiago. Le queda Montiel, mide Montiel a ver si manda el centro o no. Toca atrás para Tobías Andrada. Andrada rasante para Correa, merodea el área, gira Correa, le puede dar de zurda. Termina rebotando la pelota en Malanca. Insiste River, la toma ahora por la izquierda. Otra vez el jugador Tommy Galván. Soltaron hacia atrás para que aparezca Correa. La entregaron para Andrada. Andrada abrió su pie derecho. Otra vez para Montiel. Lo presiona Abraham. Metieron para Andrada. Andrada para Montiel. Pisa el área, media luna. Atrás para Correa. Que justo lo trabaron. La busca el nuevo Acuña. Engancha Acuña. Otra vez Correa se la llevó. Devolvió. El gol de Correa le pegó mordido. ¡Qué bien la empaló Acuña! Lo dejó a Correa. Casi que le perdió de vista la pelota. Era un bombazo y adentro le pifió, le quedó el ruso.
1: Lo mejor de River en ataque. Les decía recién, los dos tienen una manera ágil de atacar. Buen movimiento de Acuña también con Thiago. Correa, que no se diga, Angelito. Estaba solo para resolver. Después de un rebote, le dio borde externo y la pifió.
0: Bancame que la tiene Meriano. Meriano para Dorian. Y si la hace bien, ¿por qué no? Se viene a Dorian. Centro de Dorian Beltrán. Beltrán Navarro se queda con la pelota.
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0: De Mendoza, con Walter Nelson y Daniel Baretti, más tarde desde el Gargantini, Independiente Rivadavia Racing, con Ale Calumite y Juan Carlos Pazman. Pelota en el círculo central que tiene Otamendi. Otamendi la abrió hacia la derecha, la entregó para Gonzalo Montiel, la tiene Cachete. Estamos en 20 minutos, 0-0 está el partido en el sur, la lleva Tobias Andrada, atrás para que la tenga Martínez Cuarta, devolvieron para Otamendi, este para Tomás Galván, Galván nuevamente para Martínez Cuarta, pisa el círculo central, se mete en campo del taladro, limpia a la derecha para Andrada, Andrada para Thiago, Thiago para Andrada, Andrada para Vera, Vera a la izquierda para Otamendi, va River adelantando líneas, sueltan para Acuña, parado como 10, la tiene el huevo, mete al medio para Tommy Galván, traba Galván, saca atento Malanca, no puede meterla hacia el medio Brandon Oviedo, insiste River con Tommy Galván, abrió la derecha para Montiel, va River, la tiene Montiel, atrás la pide Thiago, le va a pegar en primera la palabra, pega el arco, pegó en el palo, pegó en el palo y se fue, era para darle de primera, lo tuvo River.
1: Pero qué repentización que tienen, Andrés. Tanto Correa como Almada, lo tiene River, está mejor River. Banfield dejó pasar el tren, desaprovechó las oportunidades que River le cedió por salida. River atacando, tiene otro bagaje.
0: Y aplauso de Poncio en el banco, Germán.
6: Sí, para los futbolistas, en particular recién para Tobias Andrada.
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1: En la primera seta, Tomás Chaparro, Mercedes le gana Juventud Unida 1-0.
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0: No está bien físicamente Montiel, por algo no juega los 90 minutos. Se quedó parado en la mitad de la cancha mientras Banfield iba por su sector a la hora de atacar.
1: La ventaja, sí. Va a 100 y vuelve a 50.
0: La tiene Meriano, Meriano abrió la izquierda para Abraham, Abraham la levantó para Hernández, Hernández para Machado, giró Alexander, la tiene Machado, Machado la cambió a la izquierda para Adorian, va a llegar el centro de Adorian, mete para Medina, la para Medina, se le escurre a Medina, habrá saque de arco para River, ya llevamos 23 y el partido 0-0.
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2: Ponele penetrit. Conté.
0: La tiene Beltrán. sale del fondo, Martínez cuarta, la toma Tobías Andrada, Andrada abrió para Montiel, Montiel para Ángel Correa, giró bien Angelito, sigue con la pelota Correa, Correa para Thiago Almada, por la izquierda le marca el pase Tommy Galván, sigue Almada, va por el medio, metió para Rusi, parece que gritó, Rusi la pinchó, tapó el ruso Rodríguez, tapó el ruso Rodríguez, tremendo lo del arquero, que bien lo achicó, la experiencia del ruso, evitó el primero de River.
1: Ah, pero qué buena salida de River, con qué sencillez y qué categoría, dale.
0: Y se viene River otra vez con Montiel, Montiel para Almada, Almada al medio, Correa, está en offside Montiel, definía Montiel, 8 metros en offside, amigo. A ver, existe el delay de bandera, pero cuando ya está al lado del arquero, ¿qué está esperando en línea?
1: Ahora, qué chance perdió Di Lucci, ¿eh? Le achicó muy bien el ruso. Te diría que el ruso es lo mejor de Banfield hasta acá, ¿eh?
0: El ruso salió como no pudo hacerlo Lozada con el Toto Belmonte.
1: Exactamente. Le achicó bien de pierna, se le quedó clavado y le tapó a Driussi.
6: Sí, se dio vuelta, sí. Pollo, hizo el gesto con el 1, afuera, era de primera, le dijo. 37 años para el ruso Rodríguez, que está volviendo a atajar después de la dura lesión en octubre del 2025 en Argentino Junior.
0: La tiene Federico Medina. Falta de atrás del Hugo Acuña, se queja pero lo tocó abajo, el exjugador en el Sevilla, hay tiro libre Navarro que le corresponde al taladro.
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0: Pegar Ignacio Páez, que arriba busca el taladro, bueno, cambia el ejecutante. Será el turno de Adorian. Se acerca también López García. Tiro libre para el taladro. Veremos si es algo que está preparado o no. Lo hace Adorian. Cortito para Pais. Pais la abrió a la izquierda. Metió para Abraham. Hasta el fondo contra Correa. Centro de Abraham. Es bueno. Llega Meriano por el segundo palo. La bajaron atrás. La termina rechazando de zurda y del área. El hombre de River que llegaba a dar una mano que era Tommy Galván. Insiste con la pelota Dorian. La levanta Dorian. La peinó hacia atrás. Fautovera. La saca Montiel. La deja corta. Recupera el taladro. Uy, falta abajo de Medina. Sí. ¿No? Hizo la pelota Medina, dijo el árbitro. La ganó River y ahora va. Pelota a la izquierda. Metieron para Driussi. Retrocede López García. Muy bien, López García. Muy bien, López García. Le quitó el balón a Driussi y salió del fondo del taladro.
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1: El almirante. Sí. Golazo de cabeza de Tomás Villoldo. Almirante Brown le gana Deportivo Madryn 1-0. Y en la C, gol de Juventud Unida. Alexis Albistur. Juventud Unida y Mercedes 1-1. Es muy interesante el partido. River tiene más capacidades para jugar que antes. Está como liberado de mitad de cancha en adelante. Y Banfield es explosivo, ¿eh? Aprovecha bien los espacios atrás.
0: Se viene con la pelota River. Tocaron al medio para Fautovera. Mira el retrovisor, la cambia para Otamendi. A excepción de su arquero, todo River en campo del taladro. Lo dejan venir a Otamendi. Trabó con todo Pais. El rebote le queda a Thiago Almada. Jugó para Correa. Correa para Acuña. Acuña para más. Está intratable Thiago hoy, ¿eh? La tiene Almada. Recostado como número 10. Mete hacia atrás para Fautovera. Va con la pelota River. 0-0 el partido. Ya van 27 del primer tiempo. Soltaron para Martínez cuarta. Este la entregó para Vera. Estamos por Radio La Red, en la Radio Libre del Fútbol. La pelota le queda a Correa. Y falta arriba de Malanca. No, pero lo agarra Malanca. Porque Correa se escapaba. Malanca lo tomó del hombro e hizo dudar al jugador entre ir a buscarlo o quedarse. No corona a Rey Hilfer. Ahora con una falta en ataque, habrá tiro libre para River.
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0: Lo empujó del hombro Ángel Correa.
6: Y Acuña fue y lo sacó Angelito.
0: Increíble. Tiro libre que le corresponde. Dirían que Rey Kiffer es un buen chico, ¿eh? Si hubiese sido muy leguía el señor Espinosa o Lobo Medina, ¿no? Pelota por la derecha. La tiene Montiel. Montiel la dejó para Martínez cuarta.
6: Ojo con los audios, ¿eh?
0: Soltaron ahora para Otamendi. Otamendi va a cruzar la mitad de la cancha. Se la pausa Otamendi. Cortito para Thiago Almada. Soltaron para Tommy Galván y River va. La tiene Galván. Galván a la izquierda. Luego nuevamente para Almada. Almada para Driussi. Driussi para Thiago. Atento para robar del fondo el Ecuador López García. Toca cortito. Muy bien para Brandon Oviedo. Y Oviedo la tiro larga para Alexander Machado. Le queda Hernández. Se la dio a uno de Violeta. Que del River. La tiene Tobías Andrada. Soltó hacia el medio para Galván. Galván lo buscaba Thiago Almada. Le robó. Atento Meriano. Meten para Pais. A la derecha para Federico Medina. No va a llegar. Lo mató el lateral para River.
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4: Acá tu ratito muy preocupado, Pipi.
0: Se viene Ángel Correa. Abrió a la derecha para Montiel. La tiene Gonzalo. Montiel nuevamente para Correa. Correa filtró. Metió para Almada. Está habilitado. Va por la derecha. Centro de Thiago. Llega Driussi. Se la sacaron del buche. El rebote le queda a Tobías Andrada. Cae Andrada. No pasó nada. Y le entregó para Pais. Y Pais la abrió a la izquierda para Adorian. Y sale con todo Banfield. Tiene tiempo. Tiene espacio. Tiene lugar. Va a enganchar a Adorian. Filtró a la izquierda para Machado. Por el medio le pica Medina. Se viene Machado. Machado se frenó. Manda el centro. Pega el partido. Cuarta y el córner. ¿Dónde está Montiel? Tiro de esquina para Banfield.
1: La soltó justo a Dorian, Lo vio hacer la diagonal hacia afuera. Machado generó un córner luego de una réplica. Los ataques de Banfield son de contraataque.
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0: Abre los brazos Beltrán, 0-0 el partido. Corner para Banfield. Ni uno para la contra, deja River. Levanta las dos manos a Dorian como indicando alguna jugada. Toque corto para Hernández, centro hacia el área. Iba Meriano, se la sacaron justo. Le queda Machado. ¡Ay, Beltrán! Y Beltrán le salió un pif a Machado. Se queda con la pelota del arquero de River.
1: Sí, después había offside de Pais. Estaba adelantado Pais porque le rebotó la pelota a él cuando buscaba confundirlo a Beltrán. No fue una buena resolución de Machado, Machado por ahora es esfuerzo, es sudor, no es inspiración.
4: Sí. Meriano es el más alto del taladro, 1.90 para él.
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0: siempre Driussi. No importa cuándo, siempre Driussi, pero el pase de Ángel Correa a Lobocini, sí, a Lobocini, le empaló para que Driussi la agarre de volea picando de atrás y le rompa el arco al ruso Rodríguez. 31 minutos y lo que River se pregunta es: ¿por qué te lesionás tanto, pibe? Si sos el mejor de todos los delanteros. Siempre Sebastián Driussi con un pase extraordinario de Correa. Gana River en el sur. River que quiere volver a ser. River 1, Banfield 0. Sebastián Driussi, la cara del gol, la cara de la felicidad. 31 de la etapa inicial.
1: Golazo de River. Golazo por la concepción, golazo por la salida, golazo por la soltura, donde Thiago Almada, por el centro, con muchas libertades, le dije: Thiago, hoy se hace un picnic Thiago Almada acá, Trajo canastita, mantel, todo, Abrió a la derecha Montiel, se juntó Correa, Correa un pase bochinesco, como le dice Pipi, para una resolución enorme de Driussi, a pura potencia. Un gol donde participa la jerarquía de River.
0: Se viene Banfield, el centro de Abraham, saca Otamendi. Repercusión en el banco, Millonario.
2: Todos los aplausos, todos fueron para Angelito Correa por el pase. Y los suplentes abrazaron al goleador, al gordo Sebastián Driussi.
0: Y en el otro banco, Chicho.
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0: Gana River en el debut de Poncio. Un gol de Barry Fútbol. Un pase de Correa. Extraordinario para que Driussi se desmarque y le rompa el arco al ruso Rodríguez. Sale el River del fondo.
1: Almada, Pipi.
0: Almada y Correa están intratables.
1: No, imposibles. Y Banfield no los detecta. Hay mucha movilidad, sobre todo Thiago. Mirá lo solo que recibe.
0: La tiene Acuña para Thiago Almada. Va con la pelota Almada. Almada abrió para Montiel. Sale a chicarlo Nacho Abraham. No lo puede creer Pedrito Troy en el otro banco, Chicho.
3: No, y preocupado porque Almada siempre recibe solo. El tema es que se le mueve por todo el frente de ataque.
0: La tiene Tomás Galván. Galván la dejó para Acuña. Acuña para Otamendi. Otamendi para Driussi. Hay un desvío. Pelota para un costado. Hay lateral para River en ataque.
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0: Cambio de frente de Driussi. De izquierda a derecha para Montiel. Montiel para Ángel Correa. Si River se serena, lo golea. Iba 1-0 recién. Intenta Correa, trabó Abraham, la mandó al córner, hay tiro de esquina, punta derecha para el River.
1: Mucha soltura de este River, Este es el River, este es el River que soñó Coudet. Es feo decirlo, este es el River que soñó Coudet. Juega liviano hoy.
0: Faltó el penal de Borré para la serenidad, para el Chacho, ¿no? Pelota a los pies de Correa, manda el centro, saca Machado. El rebote lo toma Tobías Andrada. Andrada otra vez a la derecha para Thiago. Va a encarar Almada, mete al medio, pide en mano. Traban con todo, penal. Penal contra Almada. No dudó Rey Kilfer. Hay penal por arriba.
1: Se viene la goleada, como decís, Pipi. Es demasiado para un Banfield, demasiado joven, que tuvo su cuarto de hora en el partido, que tuvo su cuarto de hora y que no lo aprovechó. Sacaron un córner. Las libertades de River, llegando por el costado, el centro que llega y hay una mano allí,
0: pero no sé si cobra o falta contra Almada.
1: Ah, pero la falta no me pareció,
0: Él cobra después.
3: Cobra no, la falta, creo que era Dorian contra Almada.
0: Bueno, igual lo rodea el árbitro.
6: Creo que hubo mano y falta, las dos cosas.
0: Claro, por dos. Penal para River en el arco que da Granaderos. River está ante la oportunidad, después de mucho tiempo, de tener una tarde tranquila. Le va a pegar Thiago Almada. Gana River Navarro 1-0.
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0: ¿Cómo está la hinchada de River, eh? ¡Tremendo! ¡Penal para River! Correa lo mira Almada. Dice, ¿vas vos o voy yo? Déjame a mí. Y le va a pegar el 23. El ruso Rodríguez, que no es un experto, pero que en argentino le ha ido bastante bien. Triussi parado en un costado por si hay un rebote, engañando a todos. Va a pegarle Thiago Almada. ¿Dónde están sus hinchas? River quiere el segundo. Va a pegarle Almada. Toma carrera, tiró, tapó Rodríguez. Tapó el ruso Rodríguez. Contra el palo izquierdo. Sigue ganando River 1-0.
1: Mirá vos el ruso, Lo cantaron que tiene expertise en esto de los penales.
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0: Está esperando de Ray Kilfer. A ver si se adelantó o no.
3: Habla Pollo con el cuarto.
0: Mirá Almada cómo ya agarró la pelota como para patearlo. Y a veces hablar sirve, ¿no? Barre Kilfer, se patea de nuevo. Se patea de nuevo. Es todo tuyo, Fer, ¿eh?
6: No me queda muy claro a mí, ¿eh?
1: Para mí tiene un pie sobre la línea,
6: sí,
1: ¿eh?
6: Para mí también.
3: La volvió a agarrar Almada, compañero.
1: A ver. Tiene un pie sobre la línea, insólito.
3: Ah, porque... Trullo se lo quiere comer al cuarto árbitro.
0: Pero parece que Ray Kilfer lo cobró de nuevo y ahora está hablando de nuevo.
6: Claro,
1: ah,
6: no.
1: Es insólito, tiene un pie sobre la línea, gente. Qué fin de semana de los referíes.
0: O quiere hablar. Pero ¿cómo puede haber confusión entre que se adelantó o no? O sea, o le marcó que fue o no fue. Porque hizo la seña del penal de nuevo. La platea, ¿cómo está acá, eh? A ver.
3: Va de nuevo.
1: Viene la línea el ruso,
6: No, es insólito, ¿no? No sé qué cobra,
3: Perdón, ¿puedo preguntar algo? No tengo monitor. El jugador que recibe el rebote de Banfield, puede estar buscando eso, Porque me marcan a mí que no se adelanta el ruso.
0: El ruso Rodríguez está como loco.
3: Invasión en el rebote, me confirman, compañeros. Toda tuya, Fer.
0: Bueno. Penal para River.
6: El tema es que la televisión se queda con la posición del arquero.
1: No, pero hay invasión. Es cierto lo que dice Germán. El jugador que rechaza de Banfield está dentro del área.
0: Le va a pegar Almada. Se mueve Russo. Rodríguez. Tiene pinta que va fuerte al medio ahora. Va Thiago Almada. El ruso Rodríguez abriendo los brazos. River quiere el segundo. La orden de Ray Kilfer. ¡Almada! ¡Gol!

0: disparo al palo derecho del ruso Rodríguez, que adivinó la intención. Se lo quiere comer vivo el ruso al juez de línea. Pero ¿qué tiene que ver el juez de línea aquí? Almada cruzado, marca el segundo gol y empieza a marcar el rumbo de esta nueva era. River 2, Banfield 0, Almada de penal los 40 del primer tiempo.
1: Ahora sí le da de potencia, ahora sí le da la derecha. Para mí está bien resuelto por el VAR. Hay una invasión del jugador de Banfield que va al rebote. El chiquito de Banfield invadió el área, una locura. En estos detalles también está la ansiedad de los pibes, ¿no? Si están preparados o no para la primera. No es el adelantamiento del ruso, García. Es la invasión del chico de Banfield.
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0: El Banco Millonario, Germán. Chicho.
4: Hasta el punto, Pisi, que se sentó Troglio.
0: Se viene con la pelota Driussi. Anticipaba Dorian. El balón se va afuera. Hay lateral que le corresponde al taladro.
1: Se ve la invasión, ¿no? ¿La detectás en el monitor?
5: Voy a buscar de nuevo la imagen, Hugo, porque no la llegué a advertir. Estaba concentrado en la posición del ruso.
0: No, seguridad.
2: Yo veo... 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
1: Y yo veo una invasión del jugador de Banfield, ¿eh? Que justamente... el que va a rechazar el rebote del ruso.
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0: Penal Almada, lo atajó Ruso Rodríguez. Hubo invasión y Almada lo cambió por gol. Gana River 2-0.
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0: Bueno, y una falta. Tiro libre contra Vera. ¿Cuánto hacía que no tenía tanta tranquilidad River en un partido? No,
1: mucha serenidad. Que estoy pensando en Racing. Te tiene que ganar este equipo de Banfield, ¿eh? Este equipo de Banfield ganó en la cancha de Racing, ¿eh? Si sos de Racing, te querés liquidar que te ganó este equipo. Porque es un equipo, es una reserva, ¿eh? Es una división reserva que juega.
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0: Rumbo a Neuquén, prendidos a la red del fútbol. Tiro libre de Thiago Almada. La metida para Montiel. El balón cruza todo el área. Ahí saque de arco que le corresponde al taladro.
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1: Napoli visitante 2-1.
0: Miramos el triunfo donde juega el argentino Paz. Lateral desde la derecha para River, lo va a hacer Montiel.
4: Dos minutos más.
0: Hasta el 47 iremos. Saque de mano para River. Lo va a hacer Gonzalo Montiel. Y con esto, bueno, de a poquito empieza a trepar en la tabla el millonario, Fer.
5: Exactamente, 7 puntos en el grupo para River. Todavía fuera de zona de clasificación en zona sudamericana en la anual con 36.
0: La pelota la tiene Beltrán. Beltrán la dejó para Otamendi. Otamendi con zurda la tira larga para Thiago Almada. La ganó Pérez García. Intentaba Medina. La lleva Medina. La pierde Medina. Recupera otra vez Brandon Oviedo. Falta. Falta de atrás de Thiago. Hay tiro libre que le corresponde al taladro.
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0: Pegó en Abraham, se va por un costado lateral para River.
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0: 6:47, saque de manos para River. Y Poncio que va a entrar al vestuario con una serenidad tremenda, Huito, con este 2-0.
1: Y bueno, ¿qué te parece, Pipi? ¿Sabes lo que arrancar jugando de esta manera? Porque River de mitad de cancha en adelante fue brutal hoy, ¿eh? Una categoría enorme. No puede fallar este equipo de River, muchachos. Es cuestión de recuperar cierto orden, cierta mentalidad. Un equipo donde juegan Thiago Almada, Angelito Correa y Driussi es un triángulo fatal.
0: La tira larga Beltrán, de cabeza Pérez García. La jugaban ahora para que intente de cabeza Hernández. Le queda Galván, gira Galván. El pase atrás para Martínez Cuarta. Con zurda para Beltrán. Pelotazo largo de Beltrán. Gana River 2-0 en el estadio del Taladro. La pelota le queda a Meriano. Meriano con zurda a la mitad de la cancha para que intente Oviedo. Devolvieron para Meriano. Meriano para Abraham. Será la última del primer tiempo. Le queda, ya que se cumplió los 47 en realidad. Cuando el árbitro Rey Kilfer apunta hacia el cielo y marca el final de la primera etapa, lo está ganando River. Con un gol de Driussi y el otro de Thiago Almada de penal. River 2, Banfield 0. Se terminó el primer tiempo por Radio La Red.
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1: Tiene razón. En todo caso deberá tomársela con el chico que invadió el área en el penal que tapaba el ruso sobre Thiago Almada. Después lo terminó convirtiendo Thiago. Y muestra una categoría, River, una categoría exuberante hoy. Con un Thiago fatal, con libertades, jugando como le gusta jugar a él. Manejando todo el campo, con mucha amplitud, con mucha conexión con Angelito Correa. Con un 9 fatal como Driussi. ¿Habrá nacido otro River? Al menos en estos primeros 45 minutos. Hay atisbos de ello.
0: Al vestuario, los jugadores de Banfield, Chicho Zárate, los de River, Germán García.
4: Sí, señor, ya se van rápidamente después de protestar, Fili, querido. Se metieron en el vestuario, el primero en ingresar es Pedro Troglio. Los relevos que tiene el técnico del Taladro, Santilli, Daniele, Alfaro, Cano, Esquivel, Fabio Álvarez, Lautaro Gómez, Piñero, Salazar, Arteaga, Sepúlveda.
7: Ya está River en la zona de vestuario, sin amonestados, muy contento Leo Poncio por lo realizado por sus futbolistas en la primera mitad. Aguardan en el banco de relevo Centurión Rivero, el uruguayo Giovanni González, Pancho Ortega Silva, Arambarri Pereira, Mesa Beltrán, Rafael Santos Borré y Joaquín Freitas.
0: Fer, a mí me dicen también que en el segundo penal hay invasión de Montiel.
5: Sí, para mí.
0: Si es lógico, sí. Debería patearse nuevo.
5: Sí. Sí,
0: yo
5: sí.
0: No lo vi eso, o sea, me están contando, yo no lo vi.
5: Al menos está pisando la línea. Es lo que estoy viendo ahora, ¿eh? Estoy buscando, busqué la imagen y jugadores de ambos equipos pisan la línea. El más adelantado es el futbolista de Banfield.
0: Bueno, algo para contarme y se viene la venta.
5: Bien, en la Primera Nacional, segundo gol de Mitre, Juan Pablo Zárate. Mitre le está ganando a Central Norte 2-0, gana Almirante Brown 1-0 Deportivo Madryn. Ya arrancaron los partidos de las 15:30, Deportivo Morón, San Miguel, Olboy, Chaco Forever, Estudiante Ferro, Atlanta, San Martín, San Juan, Patronato, Almagro, todos 0-0 en la B Metropolitana, segundo gol de Flandria, Martín López, Flandria, ahora le gana San Martín, 2-0, siguen empatando Argentinos de Merlo y Dálmine, 0-0, el único marcador abierto en la primera C, el empate entre Juventud Unida y Mercedes, 1-1.
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1: ¿Qué hay que saber hasta ahora, Fernando García? 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
5: Bien, repasamos, Hugo, lo que se está jugando en Europa. Ya damos cuenta del final en Italia. El triunfo de Como con Nico Paz como titular. Algunos minutos para Perrone. 2-1. Visitante del Napoli. Deportivo La Coruña en España en 15. Del segundo tiempo le está ganando a Valencia. 3-1. Ya están jugando en Francia. El partido más importante de la jornada. 8 minutos del primer tiempo. Mónaco y el Olympique de Marsella están igualando 0-0 en Italia. El complemento, primeros 8 minutos de los partidos, Cagliari Inter y Lazio frente al Genoa están empatando 0-0 en España. Queda pendiente el partido de las 16:30 entre Celta y el Athletic de Bilbao. En Uruguay se está jugando el clásico en el Estadio Campeón del Siglo y hay gol de Nacional a los 25 minutos del primer tiempo. El bolso se pone en ventaja. Nacional está ganando a Peñarol por un tanto contra cero.
0: Entre tiempo aquí en el sur, lo está ganando River 2-0. Es el turno que por Radio La Red lo comente Hugo Roberto Balazone.
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1: No hay manera que este River no pueda funcionar. Es cierto que el fútbol va para donde quiere, que hay veces que los futbolistas pueden fallar. Pero cuando uno ve el armado de River, sobre todo con la soltura con la que juegan Thiago Almada y Correa, vos decís, este equipo no puede fracasar. Es cierto que recién están llegando y están en su inserción en la primera división de River, padeciendo golpes demasiado duros como la eliminación temprana en la Copa Sudamericana y hoy jugando contrarreloj. Contrarreloj significa no podés ni pestañear, porque si querés descontar puntos para meterse entre los ocho mejores o para aspirar por tabla al menos a quedar en la Sudamericana, tenés que ganar partidos como esto. Y eso que hubo un rato en el que Banfield dejó pasar el tren, con una mala salida del Chino Martínez Cuarta, otra de Fausto Vera, alguna equivocación de Otamendi, pero muy malas resoluciones del Chico Hernández, de Medina, de Machado, que recibió un centro desde la izquierda de Adorián y cabeció mal. Alexander, poco estilo para el cabezazo. Y vos, siendo tan inferior en función de River, hablo de Banfield, cuando perdonás, sabés que a la vuelta de la esquina te espera agazapado River. Y allí te aparece Thiago Almada, en una que tapa el ruso Rodríguez, una muy clara, otra que Correa pifia a borde externo, pero una muy buena conexión. El ruso Rodríguez, que tapa con el pie, una chance que tiene Driussi. Y a los 31 apareció una jugada fantástica de River, en salida, con libertades, con Thiago abriendo a Montiel, con Correa recibiendo cerca del área, empalándosela a Driussi, que como viene, le da de potencia ante el público de River que vino hoy. La empaló fantástico a la espalda de Meriano, Angelito Correa, y Driussi le metió un voleo maravilloso con una potencia enorme. River en ventaja a los 31. Thiago recibiendo con mucha fluidez, con muchas libertades. Andrada partiendo desde la base de Fausto Vera, pero emergiendo con buena organización. Galván siendo un enlace, un conductor allí entre Correa y Thiago. La pequeña gran sociedad de River. Desde allí debe armarse el nuevo River, con esta pequeña gran sociedad, donde en la elección Poncio dice, Almada no parte de la izquierda, Almada juega de 10, Almada juega cerca del área, Almada lo más próximo a Correa. Llegó el penal, un penal sonso, pero penal al fin, en el que el ruso le adivina la intención a Thiago Almada, pero hay una invasión en el área del chico de Banfield que termina rechazando el rebote del ruso Rodríguez. Y en la siguiente ejecución ya Thiago Almada marcó al palo derecho. Cómodo River, claro, ágil, voluptuoso en ataque, disimulando algunas carencias defensivas. Pero cuando tenés un rival tan anémico en ataque, esas carencias pueden pasar de largo. Prefiero quedarme con el River de ataque. Y ese River de ataque pareciera ser un equipo renacentista en la tarde del sur.
0: Comentario de este River 2, Banfield 0, en la voz de Hugo Roberto Balazone. Empezamos a repasar goles, números que hay que saber del ascenso, donde hay muchos partidos, Fer.
5: Bien, en la Primera Nacional, Pipi, está ganando Mitre de Santiago del Estero 2-0 a Central Norte. Almirante Brown le gana a Deportivo Madryn por un tanto contra cero. Deportivo Morón frente a San Miguel, Old Boys, Chaco Forever, Estudiante Ferro, Atlanta, San Martín de San Juan, Patronato, Almagro. Están todos 0-0 en la Primera B Metropolitana. Recordamos el final, este mediodía, el triunfo de Deportivo Armenio ante San Carlos por un tanto contra cero, gol de Lucas Palma. Flandria le está ganando a San Martín de Bursaco por dos tantos contra cero. Argentino de Merlo y Villa Dálmine están empatando 0-0. En la Primera C hay gol de Centro Español, Brian Hernández a los 46 de la primera parte. Centro Español en Rosario le está ganando a Argentino 1-0. Juventud Unida y Mercedes empatan 1-1. Estrella del Sur, Victoriano Arenas, Alem Puerto Nuevo empatan 0-0. Gol de Central Ballester a los 40. Gabriel González, Central Ballester le gana a Yupanqui 1-0 en el torneo promocional. Ganó Defensores de Gleu 2-0 Atlético Pilar. Empatan Control Orientado y Ezeiza 0-0. Marcadores abiertos en el Federal. Douglas y Sol de América empatan 1-1. Costa Brava le gana a Juventud Unida Universitaria 1-0. Brown de Puerto Madryn como visitante le gana a Sol de Mayo 1-0. Y Villamitre de Bahía Blanca derrota a Huracán Las Heras también por la mínima.
0: Bueno, me apunta Germán García y el señor Augusto César, que es verdad que hubo adelantamiento de Montiel, pero la nueva regla es, si no interviene dentro de ese penal, no pasa nada. Es decir, el penal se reanuda, se vuelve a patear, porque el que quita la pelota era un hombre que había invadido
5: el área. Claro, es el jugador de Banfield que está invadiendo zona, correcto.
1: Y la invasión es clara, Fernando, ¿la viste?
5: Sí,
1: ¿no?
5: sí. De hecho, como le decía a Pipi, hay jugadores de los dos equipos pisando la línea, pero el jugador de Banfield es el que interviene en el rebote.
0: Bueno, sale Banfield para jugar el segundo tiempo.
1: Digámoslo, es Ignacio Páez, ¿no? El 35.
5: No lo
1: me pareció que era Páez.
5: No lo llego a identificar, Hugo. Te lo digo porque lo estoy viendo a través de las redes sociales. No volví a ver la reiteración en la televisión.
0: No veo cambios en el taladro, Chicho.
4: No, los conté y están todos. Así, sin qué modificaciones para el segundo tiempo.
0: En River tampoco, Germán.
7: Mismos 11, Pipi.
0: Hasta las 6 de la tarde estaremos aquí. Luego, turnos de irnos. Avellaneda, Racing, Gimnasia de Mendoza con Walter Nelson y Daniel Barreto. Y a las 21:30 en el Gargantini, Independiente Rivadavia Racing con Ale Calumite y el doctor Juan Carlos Pama.
5: Gol de Estudiantes.
0: Sí, señor.
5: Fernando Duré en la Primera Nacional. Estudiantes le está ganando a Ferro 1-0.
0: Uy, cómo debe estar nuestro amigo Palmer con esta victoria parcial del pincha de Caseros. Va a dar la hora Enrique Hilfer. Va a comenzar el segundo tiempo por Radio La Red.
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0: Omer Ángel Correa gana River 2-0. Un gol de Driussi y Almada de penal. Los goles del equipo que hoy dirige Leo Poncio. Saca a River con un pelotazo largo de Martínez Cuarta. Cortaba de cabeza Meriano. El rebote queda por la derecha y la tomaba Driussi. La cacheteó buscando a Montiel. Trababa con todo Ignacio Páez. La pelota se va por un costado. En los primeros segundos hay laterales de la derecha de corresponde a River.
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0: Bueno, recién marcabas el clásico de Uruguay, por ahora de Nacional.
5: Sí, gana Nacional como visitante 1-0.
0: Lateral de la derecha le corresponde a River. Jugando ahora con oficio, haciendo correr el tiempo. Casi 50 segundos del segundo tiempo. Para hacerlo Gonzalo Montiel. Se acerca para pedirla contra la raza que Correa. La pierde Correa. La gana Oviedo. Presiona Montiel con falta. Dijo Rey Kilfer. Hay tiro libre para el taladro.
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0: Por el sector izquierdo Dorian. Insiste Pai. Pai se frenó atrás, la pide Abraham. Tocaron para Nacho. Centro que va de Abraham. Lo van a buscar a Machado. Saca de cabeza a Otamendi. El rebote queda en la puerta del área. Intenta Brandon Oviedo. El capitán de Banfield. Tocó para Pai. La mete al medio. Hay un desvío. Busca el descuento. Remata el arco. ¡Gol! ¡No! Contra el lado del palo. Te juro que la había adentro. Pero pegó en el cartel que está al lado del palo. ¿Sabés por qué me di cuenta no fue gol? Porque el jugador de Banfield se agarró la

0: a Matías Hernández, que le dio con poco recorrido en la pierna, cerquita del palo, ¿eh? Era una chance para Banfield para aproximarse.
1: ¡Qué jugada magistral! 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
2: Está ganando el Inter, 1-0, gol de Çalhanoğlu ante el Cagliari.
3: Lateral desde la derecha, que hace Montiel. Montiel la metía para Driussi, Driussi no pudo, cortaba de cabeza a Abraham. El rebote le va a quedar a Martínez Cuarta. El viandazo del número 28 de River cae en la cabeza de Meriano. Meriano para Nacho Pais. Pais a la izquierda para Abraham. Abraham aparece como número 3, toca cortito nuevamente para Pais. Pais con el pie derecho, arrancar de nuevo con Meriano. Meriano para el ruso Rodríguez. Se cumplen 3 minutos del segundo tiempo. Gana River en el sur, 2-0. Y un día vuelve a sonreír el equipo que ahora dirige Leopoldo. La lleva Abraham, gira Abraham, de largo Tobías Andrada, se escapa bien Andrán contra la raya, la va a tirar larga, Abraham le ganó la cuerda, la mete al medio, la busca el jugador Machado, atento Tamendi, despeja hacia un costado, la deja correr al lateral, Brandon Oviedo, ahí saca de mano, sector izquierdo le corresponde al taladro.
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3: Mame, tiro libre que le corresponde a River.
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3: Está jugando Morón y San Miguel.
2: También 0-0.
3: La pelota está en el fondo, la saca Meriano, la tira larga con Zuro, la busca Hernández, atento para cortar Martínez Cuarta, saca de cabeza a Brandon Oviedo, le queda el Hugo Acuña, se empatinaba otra vez Oviedo, le quedó a Tommy Galván, abrió a la izquierda para Ángel Correa, lo persigue Palanca, va con la pelota Correa, corre atrás para Thiago Almada, Almada quiere otro gol, mete al medio para Tobias Andrade, Andrade la soltó para Vera, Fausto Vera la cambió hacia la derecha para Gonzalo Montiel, parado como número 8, va con la pelota Montiel, Montiel nuevamente para Andrada, Andrada atrás para Montiel, Montiel más atrás para Martínez Cuarta. Y salida para el millonario.
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3: Nada, Martínez Cuarta, círculo central. Abrió a la izquierda, tocó para Thiago Almada. La pierde Thiago Almada. La ganaba Malanca. El rebote le quedó a Martínez Cuarta. Toca para el Hugo Acuña. Acuña para Vera. Segundo tiempo, casi 5 minutos. Gana River. 2-0 en el Florencio Sola. La pelota la soltaron para Tobías Andrada. Andrada hace la pausa, hace un rodeo, gira. Cortito para Ángel Correa, Correa a la derecha nuevamente para Almada, Almada para Correa, centro atrás, saca Malanca y la entrega para Brandon Oviedo, que sale gambeteando dentro del área, peligroso lugar, la roba Montiel, le queda Correa, traba Montiel, estaba en Ose Correa, que intervino en la jugada, habrá tiro libre para el taladro.
0: Montiel dice que yo no, claro, vos no, pero sí Correa.
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3: En Brasil ya empataron Paranaense y el Fluminense, ¿no?
2: 3-3 con un gol del ex Talleres Benavides para el local.
3: ¿Está jugando Corinthians y Santos?
2: Primeros minutos empatan 0-0.
3: ¿Y Flamengo con Botafogo?
2: 8 minutos también 0-0.
3: Pelota en el fondo. Sale el número 37, Malanca. Va al taladro, pelotazo largo de Malanca, va a buscarlo a Dorian, corta de cabeza Montiel, la cede para Beltrán, hay salida que le corresponde a River.
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3: Salida, Banfield con Matías Hernández, soltaron para Alexander Machado. Machado está en otra sintonía.
0: No sabe qué hacer Machado. Machadito fue aquel gol de Racing y hoy muy expuesto, ¿eh? Ante los centrales de River. Se equivocaba Acuña, ¿eh? Raro en él, en la salida.
6: Y vos sabés, Hugo, que tanto Montiel como Acuña le dijeron de todo recién a Beltrán por esa jugada, que se tenga confianza, que salga.
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7: Sí, ya jugó, ya debutó y todo.
0: Ahora le falta mucho en ataque, ¿eh? Y Pedro.

0: se tiene que animar a poner al pibe Piñero. Algo de fantasía le falta a Banfield.
1: Se mueve Piñero, se mueve Anselmo, se Sepúlveda, las opciones que tiene en ataque el taladro.
2: La pelota la tiene Beltrán. Hay salida que le corresponde a River. 7 minutos del segundo tiempo, por ahora ya no lo padece tanto el equipo de Poncio. Pelotazo largo para Driussi, ganaba de cabeza Meriano, va a buscarla igual Driussi, lo agarraba Meriano, lo agarraba en la puerta del área, pero Reikilfe dijo que no ha ocurrido nada. La tiene Tobias Andrada, mete un taco para Thiago Almada, le dan espacio, sigue Almada, pisa la medialuna a la izquierda para el gol de Tommy Galván. Galván la mete al medio para Almada, gira dentro del área, insiste Thiago, va saliendo de la misma, toca atrás para el huevo Acuña. Acuña la pisó con zurda, lo presiona, intenta quitar la medina, no pudo, insiste Acuña, se la pausa Acuña, atrás para Thiago Almada, se le mete Otamendi, soltaron para Thiago Almada, otra vez para Otamendi en 8 minutos, el control de River que gana 2-0 en el Sola.
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2: Filtró, centro de Acuña, Driussi puso mal el pie. Igual estaba inhabilitado Acuña. A ver, salida que le corresponde al taladro para la ley de ventaja, porque la pelota la tiene Abraham. Sale Abraham. Por lo menos River intenta triangular hoy.
0: No, no, cuando River juega, agárrense, ¿eh? Agárrense. El tema es cómo defiende.
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2: River lo va a hacer Montiel. Se cumplen 9 del segundo tiempo. Gana River 2-0. 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Saque de manos de Montiel. Metían para Driussi. Anticipaba Meriano. Retrocedía Hernández. Tocó para Machado. Volvió para Hernández. Corta y manda por un costado Martínez Cuarta. Hay lateral Navarro. Le corresponde al taladro.
3: Sí, vagonita. Sí.
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2: Martínez Cuarta, el rebote lo busca Hernández, roba Correa y sale prolijo River por la derecha. El balón le termina quedando a Tobias Andrada, hace una pisada Andrada, la pierde. Taco de Abraham, pegó en Andrada, le quedó a Driussi, soltó para Correa, corta con zurda Malanca. Se la regala a Beltrán, va a haber salida que le corresponde al millonario.
0: Es un equipo rudimentario el de Banfield, se apagó a Gorián. Se apagó Medina, necesita tener un poco mejor la pelota.
2: En la Premier ya hubo 4 finales, Fer.
5: En la Premier League debutó el Dibu Martínez en el arco del Chelsea, que le ganó al Brighton 4-3, Leeds y Brentford 1-1, Sunderland le ganó al Fulham 1-0, Manchester United goleó al Ipswich 5-2.
2: La pelota la tiene Martínez Cuarta, tocó a la derecha para Montiel. El primero Driussi, un pase exquisito de Correa, y Driussi le dio de volea. El segundo Thiago Almada de penal, para este River 2, Banfield 0, en 10 y medio del segundo tiempo. La llevó Otamendi para Beltrán. Beltrán se toma un segundo más, casi se la roba a Beltrán. La abrió mal. Con zurda, la mandó por un costado. Esto es algo que tiene que mejorar el chico, ¿no? El tema de la pegada.
0: Eso que jugaba de 9, che. Que en el country jugaba de 9. Me llama la atención que inclina mal el cuerpo, como en el penal.
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2: La recupera Acuña, le queda Pais, abrió a la izquierda para Abraham, es un pistón pero no va a llegar, lo mató Pais. Qué tardecita de Pais. Hay saque de mano desde la derecha que le corresponde al conjunto millonario.
1: Va a mover el banco Troglio, se viene el Sepúlveda y Piñero. Dos en ataque, los dos que se vienen. Piñero número 7, se va Medina. Sepúlveda número 9, se va Hernández. Los cambios de taladro.
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0: Falló, no fue una buena conexión para Machado y les dije que Medina ya no pesaba tanto.
2: Casi 12 minutos, pelota larga, cubre Meriano, llega Driussi. La cubre bien Meriano, sale por la izquierda, le cierra el camino Driussi y Meriano no tiene más remedio que reventar la lateral. Lateral para River, con Poncio arengando en este caso a Martínez Cuarta. Muy sereno Poncio en el banco, ¿eh?
0: Muy calmo, muy calmo. Con alguna indicación de Cudero, muy calmo.
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3: No podéis apostar.
2: Sacaba Abraham, no pudo Machado, revolvió Tamendi. La saca Pais a la izquierda para que corra el jugador Sepúlveda. Se fue con pelota y todo. El ex delantero de Arsenal y de Barraca Central. Ahí saque de mano de la derecha, le corresponde a River, lo va a hacer Gonzalo Montiel.
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2: Ahora de la camiseta contra Dorian, cobra Rey Hilfer. Hay tiro libre que le corresponde al taladro. En 13 del segundo tiempo ganando River 2-0.
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2: Siga atrás para arrancar de nuevo con Malanca. Malanca la dejó para el ruso Rodríguez. Va a sacar el ex arquero de Independiente con zurda buscando a Sepúlveda. Llegó para cortar el huevo Acuña. La cedió para Thiago Almada. Falta la pasada, sí. Falta a la pasada de Adorian. Lo que cobra el árbitro. Hay un tiro libre que le corresponde a River.
0: Al mejor Sepúlveda, ¿dónde lo vimos? ¿En Barracas?
2: Y sí. Sí, sí.
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2: Sale del fondo Banfield. Recupera López García. Va contra la raya. Rebota en Tommy Galván. Lateral para el taladro. 14 y medio. ¿Qué dice Leo Poncio en el banco de River, Germán?
6: Se da vuelta. Charla con el Escudero. Mira el banco de relevo. Le cierra la orden. Fue para Fausto Vera. Y Pedrito Troglio. Uno y abrir.
2: ¿Y Pedrito Troglio, Chicho?
1: Bueno, ahora se sentó de nuevo. Mira para ver si los cambios que metió en ataque le empiezan a cambiar la cara a su equipo.
2: La tiene López García. Abrió para Meriano. Sale como segundo central. Toca con zurda para Abraham. Lo presionaba Ángel Correa. Pelota hacia la mitad de la cancha para que intente Pais. Hay un desvío en el futbolista Tobias Andrada. Otro lateral que le corresponde a Banfield. Lo hace Meriano. La entrega para el ruso Rodríguez. La pone contra el piso Rodríguez. La va a tomar con su pie zurdo. Tomándose todo el tiempo del mundo. Recién ahora intenta presionarlo casi con timidez. Driussi. Abrieron hacia la derecha para López García. La fiesta se vive en la tribuna de River.
0: El partido está planteado. Menos mal que hay dos hinchadas porque se están desafiando. Y gritos de hinchadas y demás. El partido está planchado porque River lo deja hacer a Banfield y Banfield es preso de su impotencia.
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2: Bruno Sepúlveda, la pelota le termina quedando a López García. López García para Oviedo. Oviedo atrás para Malanca. Sale como primer central Renzo. Va a cruzar la mitad de la cancha Malanca. Malanca otra vez para Sepúlveda. Saca de cabeza el Chino Martínez Cuarta. En la dividida llegó Oviedo. Oviedo la abrió nuevamente para López García. Va por el milagro Banfield, por lo menos para descontar. Centro de López García. Sacó de cabeza. Nuevamente hacia un costado el Chino Martínez Cuarta. Le quedó a Abraham. Abraham la abrió para Piñeiro. Anticipa sin falta Montiel. La manda por un costado lateral para el taladro.
0: El rigor le metió a Piñeiro Montiel, Tiene un desafío de hacerse hombre el pibe.
2: Lateral de Abraham. Abraham para Sepúlveda. Lo movió con el hombro Martínez Cuarta. Tocaron para Abraham. Abraham ahora para Piñeiro. Piñeiro hacia el medio para Adorian. Adorian abrió para López García. Lo presiona el Hugo Acuña. Se frena López García. La tira contra el costado derecho. Vuelve a enganchar López García. Atrás para Malanca. Y arrancar de nuevo el taladro. 16 minutos 50. La tira larga Malanca.
0: Oh, Malanca, querido. Malanca. Los centrales de Banfield, por favor.
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2: La pelota la tiene Banfield con Oviedo. La regala para Martínez Cuarta. Martínez Cuarta se le dio uno de verde y blanco. Tocó para Pai, Pai para Piñero. Piñero amagó, enganchó, va a pisar el área. Sigue Piñero a colocar córner. El desvío Martínez Cuarta, córner. Hay tiro de esquina para Banfield.
0: Ya el pibe hace otra cosa. El viernes hablé con Troglio y le dije, ¿qué es Piñero? En el mano a mano te mata. Yo digo que estos jugadores tienen que jugar siempre. Basta de que le falta físico, que están para 15 minutos.
2: Tiro de esquina para Banfield, prendía mano Piñero. No hay quien le dijo, anda pate de córner, pibe. Tiro de esquina para el taladro, gana arriba 2-0. Casi 18 minutos del segundo tiempo. Pero está en cualquier lado. Recién ahora apoya parte del cuarto de círculo. Busca descontar el taladro. Gana River 2-0 en la cancha de Banfield. Con su gente, con público visitante. Centro de Piñero, sacó Ángel Correa de cabeza. El rebote le quedó a Abraham, la adelantó a Abraham. Hace la individual a Abraham. Se viene el taladro, busca el descuento. Se frena Abraham. Centro de Abraham, cabezazo. Vamos a meter el rebote. ¡Gol! Una gran jugada de Abraham, mandó el centro de zurda, un cabezazo en el primer palo, tapó Beltrán, pero el rebote le quedó a Sepúlveda, que llegó por el segundo palo y casi que puso con suspenso la cabeza y la mandó adentro. 18 minutos del segundo tiempo y esto quizás empieza a marcar otro rumbo. Te cuenta el taladro, se lo encontró el taladro. Gana el River 2-1, descontó Sepúlveda.
0: Bueno, lo dejaba hacer a Banfield, decíamos, una buena de Abraham, un autopase, una jugada combinada, el centro, el anticipo, el rebote de Beltrán y Sepúlveda. Veremos si se arma otro partido. A River le aparece el efecto Vélez, que lo ganaba 2-0 y se lo empataron.
2: Se viene con la pelota Abraham, sigue Abraham, corta Montiel, levanta por un costado, lateral para el taladro, repercusión en el banco de Troglio.
1: ¡Ah, cómo lo gritó Pedro!
2: Otro banco, Germán.
6: Se quedaron primero que no haya sido fuera del juego y después hubo una larga charla entre Poder y Poncio.
2: Ahora el autopase de Abraham salió de casualidad porque se la quiso dar a Piñero y como estaba en offside, la fue a buscar. La saca Montiel, va a recuperar Meriano. Meriano la saca con zurda. Metieron ahora para Machado, permite el offside Sepúlveda. Le queda la pelota a Cunha, la pisa Cunha, sale contra el costado, insiste a Cunha. Falta.
0: ¡Qué patadón!
2: Falta en Sepúlveda.
0: ¡Qué patadón!
2: Y amonestado.
0: Se calienta el huevo, le dio un patadón descalificador.
2: Amonestado el 9 de Banfield, Chicho.
1: Así es, el primero en el taladro.
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2: Y ahora el duelo está fuera. Entre los hinchas de Banfield y de River.
0: Que River se olvidó de jugar, ¿eh? Se dejó en el vestuario el juego y el repertorio de la primera parte donde fue muy superior a Banfield cuando atacó.
3: Venga.
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2: Para el huevo Acuña, está ganando River 2-1. Pelota para Thiago Almada. Almada que va por la izquierda, por el medio, la pide Driussi. Insiste Almada, mete al medio. Pelota que rebota en Oviedo, lateral para River.
5: En la primera 6, gol de Puerto Nuevo, Facundo Esquivel. Puerto Nuevo le gana al Lem 1-0 en Italia. Gol de la Lazio Fratesi, Lazio 1, lleno a 0.
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2: Correa que va, encaró, metió al medio, Thiago Almada, media luna, abrió para Driussi, otra vez para Correa el ruso Rodríguez, se queda con la pelota.
0: Qué golazo, yo te digo algo. Driussi es el tercero de la sociedad, ¿eh? Esta es una sociedad infinita, la de River. La de Thiago, la de Correa y la de Driussi.
2: La tiene Piñero. Piñero a la derecha para López García. Iván Fiel va. Soltó para Piñero. Piñero que va por la derecha. Amaga Piñero. Se cayó solo. Se cayó solo Piñero. Ojo que se quedó con dolor, el número 7. Va con la pelota River con Almada. Almada la abrió a la derecha para Correa. Correa atrás ahora para Montiel. Ahora, perdón, para Andrada. Si sale otra vez Montiel, es serio.
6: Va a salir. Sí, le dijo el gesto recién cuando barrió solo acá abajo. Se quedó mirando a Ponce y llamaron a Giovanni González.
0: Y el partido siguiente juega. Esto es lo curioso. Salió hasta la final del Mundial, muchachos.
2: La tiene Fausto Vera, Vera la abrió a la derecha para Andrada. Gana River 2-1, 22 minutos 40 del segundo tiempo. La lleva Vera, Vera para Montiel. Montiel atrás para Martínez, cuarta salida millonaria.
0: O tiene unos huevos gigantes que juega con alguna molestia crónica. Puede pasar eso, ¿eh? Puede ocurrirle porque es muy llamativo que todos los partidos lo reemplacen.
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2: Lateral de la izquierda, le corresponde a River para hacerlo el huevo Acuña. Gana River 2-1, pero se le viene la película de terror, ¿no? El capítulo que no quiere ver. Ataca ahora Thiago Almada. Abrió para Correa. Se patinó cuando iba a patear. Se vuelve a levantar. Correa, gol. ¡Gol!

0: Ángel, con ese nombre en River, es sinónimo de alegría. Ángel Correa, jugada de Thiago Almada. Mira la rapidez que tuvo, que se cayó y se volvió a levantar. Le pegó fuerte al palo izquierdo del ruso Rodríguez. Lo dejó clavado al arquero y marca el tercer gol, el que le da un poco de tranquilidad. Gana River en el Sola. River 3, Banfield 1, Ángel Correa a los 24 del segundo tiempo.
1: Tras el descuento empezó a jugar y agarrate. Cuando River juega es fatal. Cuando boludea le empatan o le descuentan. Cuando River juega no tiene contras. Y Correa, que es puro potrero, es un atorrante, se patina, se resbala, queda de cola al suelo. Y con la fortuna de que también se resbala su rival, el defensor. Y le da tiempo, pura arrepentización, de ponerla contra el palo para que River esté calmo otra vez.
0: Lo gritó con alma y vida Correa, Germán.
2: Así es, Pipi, el gol de Ángel Correa. Vos sabés que los aplausos fueron para Lucas Beltrán por cómo bancó esa pelota en la salida de lateral.
0: Y Chicho en el otro banco.
3: Miró el cielo como preguntándose por qué Pedro Troglio, desconsolado el técnico del taladro.
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0: Gana River, 3-1. Llegó en el momento justo el gol de Correa, Lateral de Abraham, la meta al área. Abraham saca de cabeza a Martínez Cuarta. La cubre Meriano, gira Meriano, lo presiona Correa y Meriano.
1: Loco que es Meriano, Era de Belgrano este chico, ¿no?
2: Sí.
1: No, pero además juega por estatura, por físico, pero las tira afuera. No puede soportar la presión de ningún rival.
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1: 3-1 Valencia.
0: Pelota la tiene Acuña, metió para Beltrán, atento para cortar y mandar por un costado. Malanca, lateral para River, que casi sin proponérselo en el segundo tiempo consiguió el gol. Lateral desde la izquierda en casi 27.
1: Salió a jugar. Cuando sale a jugar, no tiene contras.
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0: Sale lo que cobra el árbitro. Hay tiro libre que le corresponde a Banfield. Lo va a hacer Meriano. Abrazo grande al muñequito Walter Nelson. Yendo a Avellaneda. Porque en un rato va a estar con Independiente y Gimnasia de Mendoza junto a Dani Barito. Pelota que está en el fondo. La toma Malanca. Hay un desvío lateral para el taladro.
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0: Le va a pegar Lisandro Piñero desde la derecha. Gana River 3-1 con el gol del trío. Driussi, Almada y Ángel Correa. Había descontado Sepúlveda para el taladro. Córner que será de la derecha cuando ya llevamos 28 minutos y medio del segundo tiempo. Centro que va de Piñero pasado. Llega Meriano. Beltrán. Beltrán se quedó con la pelota.
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6: Santiago del Estero 2-0, Central Norte. Almirante le gana a Madryn 1-0. Estudiantes a Ferro 1-0, el resto 0-0.
0: La pelota la tiene River con Correa. Correa para Otamendi. Otamendi para Acuña. Acuña para Correa. Devolvieron para Acuña. Acuña por la izquierda. Tiraba larga para Tommy Galván. La sacaba ahora con el pie derecho a cualquier parte. El jugador López García. La soltaron más hacia la derecha para Giovanni González. La tiene Giovanni González. Entregó para Tobías Andrada. Levantó Andrada. Buena bola en el área. Intentaba el jugador Almada. Gira Almada. Atrás ahora para que intente Beltrán. Intenta Beltrán. Falta. Falta, cobró el árbitro. Hay tiro libre en salida para el taladro.
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1: Qué atorrante lindo es ese Angelito Correa, Yo creo que no puede fallar esa sociedad en River, Es cuestión de tiempo. No puede fallar esa sociedad de Thiago Almada y Correa.
0: ¿Qué pasó con Adorian? Porque le metió un pelotazo y se la hizo rebotar al hombre de River. Y no tuvo nada de malo que haya hecho eso. Bueno, se va Pais.
3: Sí. Se va Adorian también, me parece, A ver, sí. Afuera Adorian, afuera Pais. A la cancha con el 40 Salazar. A la cancha con el 11 Fabio Álvarez.
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0: La pelota la tiene Machado, está dentro de área Machado. Lucha Machado, pierde el balón. Y el balón se termina siendo afuera, pero estaba inhabilitado el uruguayo. Qué difícil de explicar lo del número 22. Hay salida para River. Ya tenemos del segundo tiempo 31.5. Gana el millonario 3-1.
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0: Ganaba de cabeza Brandon Oviedo, atrás llegaba Acuña, la peinaba hacia atrás, otra vez Oviedo, recupera River por la derecha con Ángel Correa. Correa para Tobías Andrada, retrocede Fabio Álvarez. Álvarez la dejó para el arquero Rodríguez. Va a sacar el ruso Rodríguez. Pelotazo largo hacia la mitad de la cancha buscando Machado. La peinó Machado, mete para Sepúlveda. A la derecha para David Salazar. Salazar otra vez para Sepúlveda. Cubre del fondo Giovanni González. Le queda Beltrán, salida millonaria.
1: Es cierto que el ruso patea.
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1: Ante la lesión, pero todo lo hace con la derecha.
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0: Sí, señor.
6: Maximiliano Paredes, ahora Juventud Unida, le gana Mercedes 2-1 y gol de argentino de Rosario Joaquín Galimberti, ahora argentino y centro español 1-1.
0: Dame los resultados de la B Metro.
6: En la B Metropolitana 1 ya es final, de ganó Deportivo Armenio 1-0 a San Carlos, gana Flandria.
0: ¿De qué vas al azar? Disculpame, a la mano de Beltrán, dale, te escucho.
6: Gana Flandria 2-0 a San Martín de Bursaco. Están empatando Argentino de Merlo y Dálmine 0-0.
0: En la Primera Nacional, Fer.
6: En la Primera Nacional, marcadores abiertos. Mitre le gana Central Norte 2-0. Almirante Deportivo Madryn 1-0. Estudiantes a Ferro 1-0.
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0: Almada, se llevan todo hoy.
1: Los dos con un 10, Han jugado un partido sensacional. Idriussi, te digo 8-9.
0: Pelota para Giovanni González. González para Tobías Andrada. River va a tener que ajustar a mitad de cancha hacia atrás. Arriba te puede matar y abajo pasar la mano.
1: Porque Pipi, hoy Banfield, vamos a decir la verdad, no lo atacó prácticamente. Con un rival serio, a ver, Independiente Rivadavia, le puede doler. Ahora, en ataque te liquida, De mitad de cancha en adelante. Si Thiago Almada va a jugar con esta libertad y va a tener este poder de asociarse a Correa y a Driussi, es una sociedad infinita.
0: Sale el huevo Acuña, le estiró el huevo Acuña, ganó Álvarez. A la derecha ahora para López García. Estamos por Radio La Red, nos relatamos partido, transmitimos la emoción del fútbol. Gana River 3-1, la pelota para López García, abrió para Salazar, mano a mano con Acuña, va a enganchar Salazar, pegó en Acuña, evita el córner, no pudo el huevo. Ahí tiro de esquina de la derecha para el taladro.
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0: Se va Machado.
3: Y a la cancha con el número 30. Otra delantero, pero más altura. Anselmo.
1: Pobre partido de Machado, ¿eh? Este va a ser el 9 que va a reemplazar a Perrotta en Banfield. Mamita, ¿no?
0: Le va a pegar Salazar. Corner para Banfield. Gana arriba el 3-1. El centro que va de Salazar, saca de cabeza a Beltrán. El rebote lo toma Abraham, la levantó Abraham. Retrocedía Meriano, le queda Abraham. Abraham se la regaló a los borrachos del tablón. Ahí salida para River.
1: ¿Cómo está esa tribuna de River, Pipi, eh? Germán, está explotada, eh. Hay más de 7.000 ahí,
2: eh.
1: Hay más de 7.000.
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1: Me crucé con el amigo Longoria por aquí, ¿eh? Con el VAP.
2: Sí, está acá. Dijeron que estaba en España, pero no, está acá. Le preguntó recién Poncio a Almada y Andrada. ¿Cómo están? Dos pulgares arriba, pero charló con el juego. Vamos a meter otras variantes en el
1: Me saludé con Enzo Francescoli, muy amablemente, y también con el presidente de River, que anda por aquí, me saludó.
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6: Gol de Juventud Unida.
0: Sí, señor.
6: Gian Escobar de penal. Juventud Unida le gana Mercedes 3-1. Arrancó en España el último partido del domingo. Celta y Atlético empatan 0-0.
0: Cambio en River.
2: Cambio en River. Esa que quiso cerrar sobre el final de la cancha.
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0: La pelota la tiene Piñero, metió un taco Piñero, la presionaba Giovanni González y la pelota se va afuera. Lateral para River, que anestesió el partido después 3-1. No, no.
1: El partido se planchó en el segundo tiempo. Solamente ese atisbo y acercamiento de Banfield, donde descuenta con Sepúlveda, le dio alguna curiosidad al mismo, pero River reaccionó rápido.
0: Se viene con la pelota Correa, Correa cortito, para Thiago Almada, el giro de Almada, soltó para Tobías Andrada, Andrada va en tres cuartos por el medio, sigue con la pelota Andrada, la regaló, se la dio a Lisandro Piñero, Piñero la entregó a la mitad de la cancha para que intente llevarla el jugador Brandon Oviedo, falta contra él, hay tiro libre que le corresponde al taladro.
1: Me gustó el partido de Andrada.
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0: Hiciste Beltrán, centro atrás, Correa. Ah, el gol que erró Correa. El gol que erró Correa tuvo el cuarto River.
1: Pero primero el que lo erra es Beltrán. Es ajustarlo más cruzado, el remate. Definió al cuerpo del ruso.
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0: Le queda Bruno Sepúlveda, giró Sepúlveda, busca el arco, tiró, golazo. ¡Gol! ¡Gol! De Banfield Sepúlveda. La colgó en el ángulo. Tremendo giro del número 9. Todavía está colgada ahí arriba. Y a los 38 minutos, Banfield se pone en primer tiro otra vez. Descuenta Sepúlveda. Ahora Banfield 2, River 3. Final no apto para cardíacos.
1: Y esto no estaba en los planes del mismísimo River, ¿eh? Qué bien entró Sepúlveda. Sepúlveda solo hizo más que todo Banfield. Con un buen giro, con un remate al ángulo. Imposible para el arquero, ¿eh? Imposible para Beltrán, que creo que la termina tocando.
2: Están revisando algo.
0: Si está en offside Salazar, quizás. Es lo único.
2: Bueno, llamó Poncio a Rivero y ahora Marri.
0: Bueno, ¿vos viste algo raro, Fer?
7: No.
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3: Pipi Hugo está jugando como para decirle a Pedro: tengo que ser el titular, ¿no?
1: Viendo lo que fue Machado, Sepúlveda es Van Basten.
0: Increíble cómo se mete en partido Banfield y River se debe lamentar el gol que erró primero Beltrán y después Correa, que ahora pica por la derecha. Se viene Ángel Correa, lo mide Abraham, va con la pelota Correa, atrás la pide González, sigue con la pelota Correa, Correa para Andrada, Andrada cortito para Thiago Almada, la regaló Almada, recupera Banfield con Álvarez, saca media Nacho Abraham, tocaron ahora para Sepúlveda, Sepúlveda para el ruso Rodríguez, hay salida que le corresponde al taladro.
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0: Oviedo filtró el miedo, aparece Beltrán, te digo. Esto es lo que le pasa a River. Mandíbula floja. Se metió en partido Banfield y empiezan las dudas.
1: Nada se mete en partido, ¿eh? Con jugadas aisladas.
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0: López García sale como número 4. Estamos por Radio La Red. Gana River 3-2. La pelota la tiene Meriano. Meriano que sale como segundo central. Recibió de Malanca. Va con la pelota Meriano. Tira un pelotazo frontal. Lo buscan a Salazar. Dudó Tamendi. Le queda Ortega. Mete atrás para Beltrán. Pumba. Le revienta el arquero de River. Le va a quedar la pelota Malanca. La baja con el pecho Malanca, con el último aliento va el equipo del taladro. 41 y medio, gana arriba 3-2 en el sur.
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0: La limpió a la izquierda para Abraham Malo, el pase de Meriano. La bajaba Abraham, pero estaba fuera. Lateral que le corresponde a River, 42 del segundo tiempo.
2: ¡Sí!
6: En la primera sea y gol de Puerto Nuevo, Santiago Roldán, Puerto Nuevo, golea Alem 3-0 y cuarto de Juventud Unida, Enzo Arreguín, Juventud Unida 4, Mercedes 1.
1: Pasó Tamendi de primer central en River. Estos cambios que me hacen acordar al Chacho, con estos cambios y estos movimientos en la defensa.
0: La pelota en el fondo la gana Meriano, meter un pelotazo largo Meriano. 42-40, veremos cuánto adiciona Rey Hilfer. Gana River, 3-2, pelota para Ortega. Ni cuando debe estar tranquilo, está tranquilo River. Pelota que soltaron ahora en la mitad de la cancha para Thiago Almada. La pierde Almada, le queda Salazar. Salazar con zurda al medio para Álvarez. La soltaron para Sepúlveda. Sepúlveda amagó, hizo un giro, un rodeo. Sigue Sepúlveda, lo presionan a Marri. Pasa atrás para Meriano, sale el taladro.
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0: A la derecha para el vikingo, la lleva Beltrán, lo arrincona Beltrán, mete un taco Beltrán, la pierde Beltrán, recupera Banfield, pega en el taco de Nacho Abraham, la vuelve a tomar ahora en la mitad de la cancha González, la dejó para Lambarri, el uruguayo para Thiago Almada, Almada para Correa, Correa para Ortega, 43 minutos 40, va con la pelota Francisco Ortega, devolvió para Correa, Correa para Ortega, va por la izquierda, por el medio Thiago Almada, hace la pausa Ortega, metió para Ángel, sigue Correa, la pisa contra el vértice del sector izquierdo, La dejó para Lambarri, devolvió para Correa. Correa la pisó, enganchó, se la llevó. No lo pueden parar a Correa.
1: Jugador, qué jugador.
0: Insiste Correa, le cierran los caminos a Correa. Mete el hombre de Banfield. Con falta, dijo el árbitro.
1: Lo sacó de quicio y los obligó a que le cometan foul.
0: Hay tiro libre para arriba.
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0: Tiro libre para River. El tema es que Pedro debe pensar alguna pelota, pero no puede pasar a mitad de la cancha, Banfi. Tiro libre para River, lo hacen corto. Con Almada, con Correa, todo por izquierda. Devolvieron para Thiago, pisa el área, la regaló. Y recupera la pelota Banfield con López García. Amaga López García, la tiró larga para Anselmo. La pierde Federico, le queda Otamendi. Atrás para Beltrán, 45 minutos. Veremos qué indica el cartel. Toque corto para Vera. Vera a la izquierda para que salga River prolijo con Lautaro Rivero. Devolvieron para Vera. Hasta el 50 iremos. La toma Thiago Almada. Soltaron otra vez para que la tenga Tommy Galván. Va con la pelota Galván. Galván hace la pausa. Le pica Ortega a espaldas de Salazar. Llegó Ortega. Centro al medio. Se pasa Correa. Le queda Beltrán. Se acomodó. Tiró y un rebote. La vuelve a tomar Correa. Está dentro del área. La perdió Correa. Acomoda el cuerpo a Arambarri. Mete atrás para Vera. Busca el arco. Tiró. Tapó el ruso. Tapó el ruso Rodríguez. Lo que era el cuarto de River.
1: Qué bombazo de Vera. Esto es lo que tiene River. Cuando Banfield reacciona, River le responde con fútbol.
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0: Almada metió para Correa, va Thiago, Correa. Bueno,
1: está tocando el arco, ¿eh?
0: Sí, señor. La pelota la mandan al córner. Hay tiro de esquina de la izquierda para River.
1: Van a entrar tocando el arco un día, ¿eh?
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0: No más.
1: Eso es cubrir la posible contra.
0: Bueno, se va a hacer de nuevo el córner. Thiago Almada para Correa. Correa parando a la izquierda, haciendo la pausa. Haciendo correr los segundos, devolvieron para Almada. Almada la quiso devolver para Correa. La lleva Correa, la ganó con falta y tiró libre para Banfield.
1: Para mí el resultado es demasiado ajustado para la diferencia que hubo en fútbol.
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0: Sacó el ruso, la bajó Sepúlveda. Rodríguez para Sepúlveda. Sepúlveda para Anselmo. La mete al medio, pegó en Otamendi. Otro centro, otra vez Otamendi, lateral. Lateral para Banfield que va. Lo tiene Salazar, pero lo van a dejar a López García. 47 de 50. Gana River 3 a 2.
3: Se vuelve al piso, ¿eh? Ajusta un golpe. Oreja izquierda.
0: Bueno, pero esto a Banfield no le conviene. Porque pasan los segundos. Y está perdiendo el partido. Y no creo que se recupere mucho. Lateral para el taladro. Avísenle a Sepúlveda. Que está perdiendo su equipo. Se pone de pie el autor de los dos goles del taladro.
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0: Era la tarde de Sepúlveda. Tiro libre para arriba.
1: Era que todo lo que le llega lo convierte en oro, ¿eh? Sepúlveda chocó la palma con Beltrán. Beltrán le dio agua. Se sacudió la cabeza. Le llegó un lateral y le quedó una pelota solo. 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Pero estaba en posición adelantada.
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0: 38 y medio. Indirecto para River. El pelotazo de Beltrán en la dividida Meriano. No pudo el otro Beltrán. Perdón, el que le pegó, sí, digo bien. Le pegó Santiago Beltrán, lo buscaba al delantero.
1: Lucas.
0: A Lucas, al ex Fiorentina. Lateral para River. Lo va a hacer Giovanni González. 49 de 50. Aguanta la pelota River. Intentó otra vez Beltrán. La mandó fuera Navarro, lateral para el taladro.
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0: De Banfi, claro. Laterales para River, el línea está al lado. El línea estaba al lado y cobró.
1: Yo creo que estas cosas las corrige el VAR, que les cantan todos estos tipos. Es bien en la Argentina, bien lo damos con el AM, pero esto no ocurre en ningún lugar del mundo.
0: 49 y medio, saque de mano de Giovanni González. Pagará River. Y una tarde, el millonario vuelve a sumar de a tres. La saca por un costado, Meriano. Va a pedir la pelota Ray Kilfer. Va a ganar el millonario. Lateral de González. Se mete, no se alcanza, pero es un lío esto. González la va a tirar contra la raya. La pide Correa. Tocaron para que la aguante de espaldas Beltrán. Otra vez para González. Atrás para Lambarri. La mete al medio de un rebote. Le vuelve acá a González. Beltrán, Lambarri, Beltrán. River y el cuarto. Centro atrás. Almada, travesaño. Pegó en el travesaño en el gol de Tommy Galván. Se salva Banfield. Tuvo el cuarto River.
1: El gol que necesitaba Galván, que para mí jugó un buen partido.
0: Le pega el ruso. Señoras y señores, ha ganado River en el sur, sufriendo como el semestre. Pero victoria al fin en el debut de Poncio. River 3, Banfield 2. Se terminó el partido por Radio La Red.
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1: La diferencia de a ratos abrumadora, que no se condice con las contingencias, que el resultado es ajustado, que Sepúlveda empataba en offside, en la última, en un lateral, le quedaba Sepúlveda solo para el empate, que en la ejecución del penal de Thiago Almada y en cierta polémica, porque el ruso atajaba un penal, pero había una invasión en la previa, después convierte. Ahora, el fútbol de River hoy, con Thiago, con Angelito Correa y con Driussi, muestra que puede ser un equipo que nazca. Un equipo que nazca. Y Chacho dirá, ¿y a mí qué? Porque Chacho tiene que ver con el armado. Pero esto lo disfruta Poncio. Suele pasar, es muy del fútbol, en una tarde soleada del sur del Gran Buenos Aires. Aquí en Banfield pudo haber aparecido un nuevo River en su fútbol.
0: Germán García, estoy con vos.
2: Bueno, Pipi, empiezan a meterse los futbolistas de River a la zona de vestuarios. En instante vamos a tener con Gustavo Sarroch, testimonio del equipo ganador. Creo que el final lo va a tener a Thiago Almada en un segundito nada más, si querés ir con él. A empezar a trabajar sobre lo que puede llegar a ser una molestia muscular de Gonzalo Montiel. River enfrente la semana que viene, Independiente Rivadavia de Mendoza.
0: Chicho, por tu sector.
9: Bueno, recién ahora se empiezan a meter en el vestuario los jugadores de Banfield. Con bronca porque creyeron que se podía, a pesar de la diferencia futbolística. Lo que viene para el taladro el próximo sábado, Aldo Civi, en Mar del Plata.
0: Bueno, Fer García, así los números con esta victoria de River.
6: Viene con este triunfo de River allí en el estadio de Banfield. Ahora pasa a tener 7 puntos en la tabla del grupo B. Iguala precisamente al taladro, 11º. Recordemos que Argentinos es líder, tiene 13. Sarmiento, Gimnasia 12, Belgrano, Tigre, Central 11, Atlético, Tucumán 10, 9 para Huracán, hasta allí los 8 primeros. Luego Barraca Central, también 9, Independiente Rivadavia 8, River y Banfield 7 puntos. Habla Almada, Pipi.
0: Escuchamos.
10: Arrancamos muy bien, el segundo tiempo quizás nos apagamos un poco, ahí llegaron los goles de ellos. Pero bueno, lo importante es que... que ganamos, que pudimos sumar de a tres. Era un desafío importante para nosotros después de lo que pasó el miércoles pasado. Remontar, tratar de ganar este partido. Y bueno, así que hoy le damos una alegría a la gente, a nuestra familia y al grupo que se lo merece mucho.
11: ¿Estabas esperando tu primer gol?
10: Sí, la verdad que bueno, tuve varias en el primer tiempo. Una pegó en el palo, una me sacó el arquero. Tenía muchas ganas de hacer un gol con esta camiseta.
11: Empezaste a entenderte mucho con Ángel Correa, ¿no? Mucha sociedad hoy, mucha pared.
10: Sí, creo que nos estamos conociendo cada vez más, mismo con todo el equipo, trajimos muchos jugadores y la verdad que nos estamos sintiendo cada vez mejor. Quizá en los partidos anteriores hicimos un gran partido, pero no tuvimos la suerte de nuestro lado, que seguramente merecimos más, pero bueno, es parte del fútbol y espero que a partir de ahora le podamos dar todos los fines de semana alegría a esta gente.
11: Muchas gracias.
1: A River le faltó el penal de Borré el otro día, porque iba a ser un candidato serio, es lo que quería Coudet, tener continuidad con estos futbolistas, pero claro, los resultados mandan y no dieron tiempo. Y bueno, quizás Poncio sepa manejar esta calidad que tiene, y bueno, con este tipo de triunfos, al principio le va a costar porque River viene golpeado.
12: ¿Cómo queda River en la tabla de la zona, Fernando?
6: En la tabla de la zona queda con 7 puntos, por ahora fuera de zona de clasificación, a 2 del octavo, que es Huracán. Habla Ángel Correa.
13: Lo escuchamos. Estamos todos ilusionados con seguir ahí compitiendo, pero bueno, no pudo ser así, es fútbol y bueno, teníamos que seguir. Y hoy era muy importante sumar de a 3 y bueno, contento porque lo pudimos hacer.
11: Te pregunto, ¿qué les pidió Poncio antes del partido?
13: Bueno, que sigamos haciendo lo que veníamos haciendo en los partidos anteriores, que habíamos hecho con el Chacho muchas cosas positivas. Bueno, los últimos dos partidos creo que habían sido muy buenos del equipo. Nada, un poco eso, que seamos nosotros, que disfrutemos del lugar donde estamos y que nada, que ganemos el partido.
11: Te pregunto en lo personal, ¿te estás sintiendo cada vez más cómodo, no? ¿Se nota que te va soltando cada vez más?
13: Sí, bueno, prácticamente no hice la pretemporada con el equipo, algunos de mis compañeros tampoco, fue todo los que íbamos entrando en el equipo. Bueno, déjame agradecerle al Chacho que él es el que armó prácticamente este equipo y bueno, hoy no está acá con nosotros, pero nada, esta victoria se la dedicamos a él, que seguramente la estará pasando mal.
11: Se quedaron con una espina con eso porque él se tuvo que ir, porque todo el plantel lo apoyaba, evidentemente, ¿no?
13: Sí, sin duda. Yo, en lo personal, a mí me ayudó muchísimo. Yo la estaba pasando mal en México y él como persona estuvo ahí para que yo no me decaiga porque estaba muy mal. Y nada, gracias a él que estoy acá defendiendo esta camiseta hoy. Me hubiese gustado el otro día en Copa poder haber ayudado al equipo con un gol para que él siguiera con nosotros, pero bueno, lamentablemente el fútbol no quiso entrar el otro día, hoy sí, así que nada, a seguir ahora para adelante.
11: Gracias, Ángel.
1: Qué reconocimiento, Coudet. Qué reconocimiento de Correa. Hace rato que no escucho una declaración así, ¿eh? Es cierto, quien dirá, che, y no lo defendiste en la cancha. Yo creo que Correa fue el mejor jugador de River en los últimos tiempos de Coudet. De todas maneras, mirá lo que cuenta. Coudet armó el equipo este de River. El fútbol es cruel. Los equipos arrancan cuando menos lo esperás. También es cierto lo que dijo Correa, que River, en el primer tiempo, frente a Independiente Santa Fe, tuvo buenos ratos de fútbol. Frente a Vélez también. Al menos en el primer tiempo yo vi un buen River. Y sin embargo, los resultados lo han marcado mucho. Lo que pasa es que ahí también venía el peso de las 5 derrotas consecutivas en el debut. Ahora, así todo, River está a 2 de la clasificación. ¿Y a cuántos de la Copa Libertadores?
6: Con este triunfo, Hugo, se pone River en la tabla general con 36 puntos. Está en zona de Sudamericana y a 5 de Vélez, que es el último que está entrando a Copa Libertadores. El Fortín tiene 41.
1: Bueno, puede descontar, El tema es que no tiene tantos rivales directos. Esa proyección que hacemos con Nacho en Fútbol 910, Pipi. ¿Qué tiene Independiente, Rivadavia y quién más directo? Me parece que ninguno más.
14: ¿Y a cuánto está Boca? Del líder de la tabla anual.
6: Tiene 42 Independiente Rivadavia y Argentinos está 6.
1: Bueno, River puede salir campeón en la cancha de Boca. Hoy dirán, bueno, está 6 puntos, quedan 9 partidos. Puede pasar cualquier cosa.
12: Los tiene que ganar casi todos.
1: Y River juega un torneo solo.
12: Y tiene rivales, ojo que tiene la rachita que a Coudet lo hizo ganador en el comienzo, ¿eh?
1: Claro. Durante Río Cuarto, el Los Ibis.
12: Huracán, por ejemplo. Chacho arrancó con Huracán, ¿no?
6: Sí.
12: Bueno, Estudiantes Río Cuarto, Aldo Civi, como dice Pipi, empieza a tener la rachita esa que lo encumbró.
1: En un rato estarán jugando Argentinos Juniors con Aldo Civi. Lo tenemos a Jorge Arruti. ¿Cómo te va, Jorge? Bienvenido.
14: Hola, Pipi. Hola, Hugo. El gusto de saludarlos. Así es, Aldo Civi, Argentinos Juniors en la Paternal, ya en marcha. Están confirmados los equipos para jugar este partido, donde Aldo Civi ya con la salida de Damonte, sin margen de error, con Mariano Felices hoy en el banco de suplentes, el ex técnico de la reserva y el bicho de la Paternal que va por la tabla anual, el árbitro es Luis Lobo Medina.
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1: El equipo Ovación está saliendo a la cancha. 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
1: Ya está en la cancha Diego Agraín. 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

0: La Primera B Nacional, bienvenidos a una nueva transmisión de Godoy Cruz Antonio Tomba. Hoy recibe a San Telmo, qué partido se nos viene, qué domingo se nos viene, un domingo cargado con la presentación de Gimnasia, con la presentación de Independiente Rivadavia y nosotros en el ápice, esperando la presentación de Godoy Cruz Antonio Tomba, que no viene nada derecho, al contrario, viene torcido. El equipo bodeguero que necesita sumar, necesita reencontrarse con la victoria, esa que no pudo obtener ni siquiera un empate frente a Maipú en esta cancha, en el Feliciano Gambarte, que luce de maravillas, esperando por su público, por su gente, ese hincha del Tomba, el hincha del Expreso, que viene bancando ya desde hace varios meses la categoría que es la B Nacional, bancando los trapos, como se dice, con la ilusión, esperanzados en que el año, cuando termine, tenga una buena noticia. Veremos, el fútbol siempre cambia y todo cambia, como decía la Negra Sosa. Hoy el Tomba está metido en ese note que clasifica para jugar el reducido, pero quizás viendo el análisis fino futbolístico, es poco probable, al menos que arranque pisándole los talones a Ferro, que hoy parece el equipo más invencible que tiene esta zona al menos, pero es un torneo durísimo, queda mucho. Hoy justamente arranca la era de los últimos 10 partidos, quedan 30 puntos, usted si quiere empiece a sacar la cuenta para ver cuánto necesita Godoy Cruz si es que quiere volver otra vez a la Primera División al menos este año y comenzar al que viene ya en la máxima categoría, pero queda mucho para eso. Hay mucho por analizar, mucho por repasar, jugadores lesionados, Gil Romero que finalmente está inhabilitado, Ulariaga que vuelve a estar concentrado, un esquema que posiblemente cambie o no, lo iremos hablando, desarrollando, analizando en la previa de este partido que arranca a las 6 de la tarde. Un domingo que ya parece primaveral, está lindo para usar remera y a la vuelta un busito, quizás así va a recibir Godoy Cruz a su público, a San Telmo a las 6 de la tarde y esperemos que sea con un lindo partido de fútbol y que sea con victoria para el equipo mendocino. Comenzamos la previa del fútbol después de la victoria de River, que ha vuelto a la victoria a la cabeza con Leo Poncio. Es una buena noticia para los hinchas de River. Bueno, después de eso, arrancamos la previa del Tomba, que por la fecha número 27, hoy recibe a San Telmo. Bienvenidos.
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la tarde, 5 de la tarde, 10 minutos. Así transcurre la tarde del domingo, a pleno fútbol, a pleno sol, mucha gente en las plazas. Veíamos cuando veníamos rumbo al Gambarte, en el parque también, porque es un día lindo para ir al parque, para disfrutar con la familia. Y de fondo seguramente escuchando la radio y algunos que van a poner el celular. Hoy se puede ver el partido a través del celular, algo que hace unos años era imposible. Al menos imaginábamos un partido de fútbol escuchando la radio, sabiendo de la conexión permanente en cada cancha, que era la radio con la cual hemos mamado gran parte de nuestra adolescencia, infancia radial y periodística. Hoy, en cualquier lugar, pones el teléfono y miras el partido, ves el gol al segundo, ves la repetición luego del VAR inclusive, pero antes era todo radio, era usar más la imaginación, ¿no? Quizás tenemos...

0: tenemos las herramientas más cerca y podemos ir observando el partido. Por eso menciono que mucha gente, mientras disfruta el domingo con su familia, de fondo va a escuchar la radio esperando las 6 cuando quizás ponga un ratito el celular para ver el partido. Y el que puede ver a la cancha, ¿qué es la idea? Hacerse socio de los equipos mendocinos y acompañar, sobre todas las cosas, a los equipos mendocinos. Aquí es muy temprano, hace un rato salió el arquero Roberto Ramírez, que ya hace el calentamiento junto a Juan Strumia, Valentín Sosa, el arquero de la reserva, y se están moviendo ahí junto al Gallito, el entrenador de arqueros que tiene el equipo bodeguero. Del otro lado, San Telmo tiene todo listo, todo preparado, pero todavía no aparece para comenzar con el calentamiento previo. Y nosotros, obviamente, como decíamos, somos la previa de lo que será la presentación de Gimnasia, que va a visitar Independiente de Avellaneda a las 7:15, y lo que será el moño, el cierre del domingo, Independiente de Rivadavia recibiendo a Racing Club de Avellaneda. Jonathan Pesci acompañándonos con la técnica 5/5, como siempre, el negro Miguel Contreras, que nos pone al aire a esta hora de la tarde. Él hace ya un rato que está poniendo al aire la transmisión de River, lo que fue la victoria sobre Banfield, y ahora continúa con nosotros. Y lo voy a recibir al comentarista para que empiece a desarrollar al menos su análisis. Más tarde le voy a preguntar algún dato, información que maneje y que ha estado averiguando, pero ahora, al menos en la previa, ¿qué imagina que puede pasar? ¿Qué dice Tomás Vintertetter? ¿Cómo le va? Bienvenido.
1: Bienvenido, Diego, muchas gracias. Abrazo grande para toda la gente, para el negro Miguel Contreras, para Jonah Pesci, que desde muy temprano hacen que salgamos de maravilla, como el día de hoy, porque es una maravilla este domingo de fútbol, este domingo de transmisión en Radio Newell, tira larga hasta las 12:30 de la noche. Todo el equipo Ovación 90 desplegado en todas las canchas del fútbol argentino donde estén los mendocinos. Hoy le toca al Tomba abrir la transmisión de Radio Newell, un Godoy Cruz que se me hace esta comparación, no sé si vas a compartir, Diego, pero pienso en esta analogía del estudiante, ya que vamos a ingresar en el mes del estudiante, el mes de la primavera de septiembre, donde vuelve el calor, se van algunas prendas, sale el sol y empieza a picar. Quien tiene que picar también es Godoy Cruz Antonio Tomba, como ese alumno que sabe que empieza a mirar de reojo el fin de año, en donde el boletín, en donde el sistema GEM, por ahí no cierra, por ahí no dan algunos números en algunas materias y empieza a preocuparse. Vos lo decías en el anticipo, en la apertura de esta transmisión, las últimas 10 jornadas, últimos 10 capítulos, contando obviamente el partido de esta tarde frente a San Telmo, y después no hay más. No hay más tiempo para mejorar, no hay más tiempo para recopilar más puntos, no hay más tiempo para nada más. Se termina en 10 jornadas la fase regular de, para mí, este el torneo más difícil del mundo, el de la Primera Nacional, sin lugar a dudas por lo que presentan los rivales. Pero es ese estudiante en donde sabe que no le dan los números, o sabe que por ahí puede estar muy, pero muy preocupado de cara a la recta final del año. Entonces, claro, hay que ponerse a estudiar, hay que ponerse a preparar materias. Lo difícil es que no lo hiciste durante todo el año de la manera en que quizá deberías haberlo hecho para que te alcance. No digo de manera holgada, pero donde, bueno, esperaban de ese estudiante, un estudiante preparado, inteligente, como lo veíamos a Godoy Cruz Antonio Tomba después de 18 años ininterrumpidos en Primera División, de que a esta altura del año quizá ya lo veíamos al Tomba peleando primer puesto seguro, pero después, durante el semestre, se fueron actualizando los objetivos. Después no, era estar entre los primeros tres, y hoy ya ni siquiera eso, porque se empieza a complicar. Quedan 10 fechas y los rivales también juegan. Y los de arriba empiezan a ganar y no dejan puntos en el camino. Entonces veremos qué sucederá con Godoy Cruz, si va a tener puntaje para no repetir el año. Porque quizá ese es el escenario que más teme, no digo solamente el hincha, porque sabe que Godoy Cruz está preparado para luchar y poder meterse tranquilamente en el reducido del segundo ascenso, pero no sé si institucionalmente está preparado Godoy Cruz para afrontar un segundo semestre de manera consecutiva en la segunda categoría del fútbol argentino. Entonces, hoy está parado así Godoy Cruz. Hoy es ese estudiante que sabe que tiene que estudiar, ponerse las pilas, si no se va a llevar las materias y puede repetir el año.
0: Señoras, señores, qué linda comparación, qué linda metáfora. Y con esa música, Negrito, qué buena metáfora metió Vintertetter, ese estudiante que en el año se rascó. y bastante, y ahora tiene que apurar porque sabe que las papas queman. Y la mamá y el papá le dicen, ponete las pilas, si no el año que viene se corta todo. Me encantó. Señoras, señores, con esa música, esperamos por el Tomba que juega su partido a las 6 de la tarde con San Telmo.

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0: desde lejos y desde cerca se ve el campo de juego, se lo ve muy bien. Hoy el verde césped del estadio Feliciano Gambarte a la espera de este partido que arranca a las 6 de la tarde. Se lo ve muy bien. También la gente va llegando lentamente al estadio Gambarte Viejo, el Glorioso Expreso. Ve una bandera por allá frente a la platea con techo, Cardenal. Esa histórica bandera que siempre hemos visto aquí también en el estadio Malvinas Argentinas. La banda del Expreso a nuestra izquierda, la tribuna que da hacia la costanera, son algunas de las banderas, Pablo VI, Barrio La Esperanza, algunos trapos que ya van colgando los hinchas, los primigenios hinchas que van arribando aquí al estadio Feliciano Gambarte con la ilusión de ver a su equipo ganar. El Tommy ha recaudado información a la previa y mucha. Bueno, decíamos Tommy en la semana, lo apuraron a Pino, no llega. Lo apuraron a Ulariaga, llegó, no va de titular, pero al menos está en la lista de concentrados y va al banco.
1: Correcto, va al banco el negro Ulariaga, ya vamos a dar la confirmación de las alineaciones, pero todo parece indicar que se gana por primera vez la titularidad en el año William Riquelme, que a mí no me ha desagradado los ingresos que ha tenido, por algo Pablo de Müller no lo utiliza más seguido todavía, pero va a tener la chance. Y al banco Axel Rodríguez, que quizá bajó, disminuyó, y para mí, desde que no está Pino, claramente Axel Rodríguez es otro jugador completamente distinto. Le falta y mucho para ser el nuevo titular de este equipo, que en Madrid no me resultó desagradable lo que hizo, por lo menos en el primer tiempo, mucho mejor que en el segundo, claro está, pero que se trae una derrota de esas agridulces, porque daba para más, sobre todo con las dos ausencias de peso que tenía en la mitad de la cancha, con Gil Romero y Poggi, que lo supo bancar y muy bien, con ingresos interesantes. De hecho, uno de ellos, te lo decía fuera de aire, Santi Martínez, mejoradísimo. Un Santiago Martínez que hoy va a ser el 10 del equipo, más suelto en la mitad de la cancha. Un Vicente Poggi más de Gastón Gil Romero junto con Cairuz. Vamos a ver cómo lo ordena Pablo de Müller, pero bueno, recupera algunos soldados que los extrañó y mucho, sobre todo de cara a los metros finales. La contundencia le viene costando, hasta inclusive con Pino, que tiene 10 goles en el campeonato y que, bueno, se lo extraña. Vos decías, lo apuraron. De hecho, sintió un pequeño pinchazo nuevamente. Esperemos que sea de el músculo resentido y no que vuelva a abrirse ese desgarro que tenía Martín Pino en su pierna izquierda y que lo ha marginado de ya varios partidos y que lo extraña Godoy Cruz. Por algo es uno de los goleadores de la primera nacional. Y ojo con San Telmo, porque estamos mirando mucho el Tomba, pero hay que analizar un poco el rival, y es un San Telmo que también viene peleando los puestos de abajo, que está en zona peligrosa, no en zona de descenso, pero está a un punto de la zona de descenso. Ya lo va a repasar la central informativa con Juan y Guillem, pero Aníbal Villeri, el DT de San Telmo, viene por lo menos de ganar entre semana, de empatarle a Morón, un partido que era muy chivo, lo perdía 2-0 en la Isla Maciel, y lo pudo empatar 2-2, y le viene de ganar entre semana Casuso, de visitante, con todo lo que eso implica, una cancha que Godoy Cruz también logró ganar hace un par de jornadas atrás. Así que San Telmo va a ser de esos rivales que, lo imagino, resguardándose, pero saliendo de contra, y tratará de buscar allí lastimar a Godoy Cruz, Antonio Tomba. Vuelve Elías Brites, ya confirmado también, el hombre sancionado, tenía 5 amarillas en la mitad de la cancha y va a utilizar las 5 del equipo esta tarde, pero tiene dos ausencias, Emanuel Díaz y Juan Motroni, que todavía le queda una fecha de suspensión porque fueron expulsados en el partido ante el Gallito, ante Morón, así que no van a estar esta tarde aquí en el Feliciano Gambarte. Así que es un rival de tener cuidado, en donde los papeles obviamente Godoy Cruz debería de ganar, pero bueno, esto, los papeles se queman rápidamente y sobre todo aquí en la Primera Nacional.
0: Eso es lo lindo que tiene el fútbol. Me quedé pensando en eso que mencionas, Tommy, y Axel Rodríguez. Qué cosa, ¿no? Que algunos jugadores funcionan de gran manera con uno al lado o tal jugador al lado y otros no. Y el ejemplo es el de Axel Rodríguez, porque la verdad que con Pino habían armado una dupla, no digo letal, sería casi exagerado el término, pero sí una dupla que se entendía bastante, se complementaban bastante y el equipo descansaba mucho en esa dupla de ataque. No hay muchos equipos en la categoría, algunos sí, que jueguen con ese doble nueve bien marcado. Doble nueve digo en el sentido que los dos juegan más o menos parecidos. Sí. Pino se aleja del área, buscaba bastante en tres cuartos, Axel más o menos lo mismo, alternaban bastante. Pero bueno, es el esquema que adoptó de Müller, que él lo dijo el primer día que llegó, no me gusta, me gusta jugar con un solo 9, pero los jugadores me dan esto, veo que el equipo funciona, y la verdad, voy a seguir con esto. Pero digo, no hay por ahí muchos jugadores que encuentren sociedades con otro y se terminen acostumbrando cuando ese otro no está. Y a Axel le costó. Sin Pino le costó. Es otro jugador. Le costó mucho jugar solo sin el otro que estaba al lado.
1: Muchísimo, muchísimo. Y de hecho, tuvo oportunidades. No es que no las tuvo, no es que no le llegaba el balón. De hecho, te decía, con Madryn a mí me gustó la posición del equipo en donde se lo imaginaba diezmado por esas dos ausencias, pero se la rebuscó bastante bien. Y es por eso que hoy vamos a ver un equipo diferente. A mí me genera la ansiedad de ver cómo lo va a parar, porque le cuesta con un 9 solo, esto es cierto, y sobre todo porque los tenés a los dos. Hoy, a diferencia de otros partidos, estaba Axel y estaba Willian Riquelme en el banco. Ahora tenés dos 9 de referencia a ataque en el banco de los suplentes, no quemaste a ninguno. Uno de ellos es Ulariaga, que para mí lo ha extrañado del equipo, sobre todo por los ingresos que tenía el negro, sobre todo aquel gol contra Ferrocarril Oeste que liquida el partido. Y que hoy vuelve después de esa lesión en la muñeca. Vos lo contabas en 1990, ha estado entrenando, no es que viene fuera de fútbol, pero sí ha entrenado más ligero. Y por allí para el 9, bueno, el roce, sobre todo si tenías una fractura en la muñeca, no va a ser sencillo. Pero hoy tiene a los dos 9 y le da la oportunidad. ¿Qué oportunidad para Willian Riquelme? Porque tenés que ser 9, bancarte el banco toda la temporada sabiendo que tenías encima a Martín Pino marcando goles partido tras partido, Axel Rodríguez que por ahí metía asistencias, algún que otro gol también, que entraba el Nero Ulariaga, vos al banco. Bueno, hoy a 10 fechas del final, yo les digo, ojo al piojo con lo que pase con Willian Riquelme, porque si le va bien, bueno, hay que ver. Yo también espero el regreso de Martín Pino, como así los hinchas de Godoy Cruz, pero que si Willian Riquelme responde bien, bueno, hay que tener cuidado, sobre todo por las 9 fechas que te van a quedar por delante.
0: Es que ese fue uno de los temas de por qué Godoy Cruz no termina acelerando por un 9. Que inclusive la semana pasada cuando consultaba, me decían que, claro, esta semana supuestamente la que viene Ulariaga volvía, al menos contra San Miguel. Pino quizás San Miguel o Colón. Riquelme que va apareciendo, que lo sienten que lo van recuperando. Pino que vuelve, Rodríguez que está. Entonces, ante la cantidad de 9 que tenés lesionados, traer otro más para que hoy juegue titular y mañana cuando vuelven esos, ¿qué haces? Tenés una superpoblación de 9. Me parece que por ahí Godoy Cruz desaceleró y dijo, esperemos una semanita más y lo aceleramos, como se intentó con Pino y con Ulariaga, que es una lesión quizás con la que puede jugar, porque seguramente hoy tendrá un vendaje especial. Ulariaga no está al 100, pero bueno, si lo necesitan, quizás en el segundo tiempo ingresa con esa mano que se está recuperando, esa muñeca que se va recuperando. Así que bueno, seguiremos ese tema, Tomasito. Te vas a acomodar seguramente en la zona baja. Ahí vamos a ver si lo tenemos a Tomás para escuchar algunas voces. Y nosotros ya metiéndonos de lleno en la última parte de la previa, esperando el partido que arranca justamente a las 6 de la tarde.
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0: 28 minutos, aparece Godoy Cruz haciendo el calentamiento previo. Ahí está el Tomba, una remerita azul, pantalón blanco, medias blancas. Está San Telmo del otro lado, un equipo que usa una camiseta similar, pero es un azul con un azul. Un azul oscuro con un azul más claro, más tirando a celeste. Ahí lo veo atentamente a Ulariaga, que como decíamos tiene un vendaje en la mano izquierda. Habrá que ver cómo está esa mano. No está al 100 de la mano, pero bueno, hay que cuidarse la mano. Suele pasar que el jugador por ahí sabe que tiene una lesión en la mano y se cuida, porque el tema es cuidarse también los pies. Veremos cómo está el negrito. Hacemos una prueba en la zona baja con Tommy Winterteter, el primer contacto. A ver, Tommy, si te tenemos. A ver, Tomasito. Ya lo tenemos. Lo vamos a tener a Tommy, que se está acomodando. En algunos lugares cuesta mucho obtener 100% de señal telefónica. También, obviamente, la conexión por ahí a esta hora cuesta. Recuerden que somos la previa de lo que será la presentación de Gimnasia. En un rato, 7:15, juega el equipo de Darío Franco, el equipo de Módica, el goleador del campeonato. Queremos ver ese partido, ¿eh? Qué lindo. Creo, hay un dato, desde el año 81 o 82, que no se enfrentaban en esa cancha, en el viejo Estadio Independiente de Avellaneda. Aquel equipo mendocino, comandado por, en la cancha como técnico, digo, el turco, el querido turco Julio, el querido Jorge Julio. Habría que buscar fino ese dato, pero creo que hace desde los 80 que no se enfrentaban, en los viejos nacionales, obviamente, en ese estadio. Bueno, y después estaremos con Alepra, que va a recibir a Racing Club de Avellaneda por la noche 21:30 para cerrar el domingo de los equipos mendocinos. Ayer estuvimos con Maipú, ayer estuvimos con el Cruzado, que terminó perdiendo su partido, el equipo de Mariano Echeverría, que inclusive terminó con algún inconveniente fuera de la cancha, pero bueno, después todo se acomodó. Lo más importante para Maipú es que ya vuelve y jugará la próxima semana frente a Patronato. Un fin de semana también muy, muy interesante para la provincia, porque Boca visita Mendoza para enfrentar a Gimnasia, porque Independiente Rivadavia va a visitar a River en el Monumental, y porque Maipú, por ejemplo, enfrenta a Patronato. Lindo partido de B Nacional, dos equipos que prometen, que quieren y que buscan. Y Godoy Cruz se va a jugar una buena chance frente a San Miguel. Ahí vamos a buscar a Tomás Winterteter. Mientras tanto, nos damos una vueltita por la venta comercial y ya confirmamos el equipo, porque bien lo dijo Tommy, arranca Williams Riquelme de titular, no Axel Rodríguez. Arranca Williams Riquelme de titular, lo mantiene a Jerometa, Cairuz en la mitad de la cancha con Poggi y sin Gil Romero. Así va Godoy Cruz en un ratito.
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0: Estamos en la previa del partido a las 6 de la tarde, entrena Godoy Cruz, calienta el Tomba con equipo confirmado, bien lo decía Tomasito, ya lo vamos a repasar formalmente, pero arranca Williams Riquelme de titular hoy en lugar de Axel Rodríguez. Intentamos una vez más con Tomás Wintertetter en la zona baja. Tommy, a ver si te escuchamos.
3: A ver, Dieguito, ¿cómo me reciben allí? ¿Me escuchan bien?
0: Ahora sí, perfecto, dale.
3: Qué bonito, ¿no? Bueno, aquí estamos en la zona baja, donde la gente obviamente aprovecha a ver el calentamiento de cerca del equipo titular de Pablo de Puner para esta tarde, y vamos a molestar a alguno de los hinchas del Tomba. Amigo, estamos en vivo para New Will. ¿Cómo ves al equipo para esta tarde? Bueno. Siempre hay un cabeza de tacho dando vuelta por ahí. Pero bueno, amigo, ¿cómo te va? Estamos en vivo para la radio. ¿Cómo ves al equipo para esta tarde? Nadie se anima a hablar, están todos tímidos. A ver, querido. No, nadie quiere hablar. Bueno, me agarró el grupo de los timidones, pero acá, mira, acá hay presencia de gente que quiere hablar. A ver, amigo, nombre, estamos en vivo para Ronnie Will, ¿cómo estás?
4: Todo bien, Agustín.
3: ¿Cómo ves al equipo para esta tarde?
4: Mira, después de una victoria media. Rajuñada de visitante, y bueno, la última derrota, veremos qué pasa, todavía sin Pino, que está lesionado, veremos cómo responde Uraliaga, no sé, el equipo titular.
3: Ya, Axel Rodríguez al banco, va William Riquelme de 9, ¿se banca?
4: Me gustó cómo entró en los últimos partidos, así que veremos a ver qué pasa.
3: Y se hablaba de Buner, de hecho algunos medios, bueno, se confundieron en dar por finalizado el trabajo del entrenador. ¿Ustedes cómo lo ven como hinchas?
4: A mí no me parece que sea el momento de cortar un ciclo. No me parece. Después, está bien. Tiene altas y bajas como todo, pero no me parece que sea el momento de cortar un ciclo como el de Munro, después de tener cosas bastante interesantes que el anterior, ¿no? Que el Toetli, que la verdad es
3: un ciclo. ¿Te animás un resultado para esta tarde?
4: No, bien feo. No puedo.
3: Gracias, querido.
4: No, por favor.
3: Ahí pasaba Agustín, uno de los hinchas del Tomba. Ahora sí, llegan en gran cantidad los hinchas de Godoy Cruz, y vamos a molestar a otro. Amigo, estamos en vivo para New Will, ¿nombre?
5: Luciano.
3: Luciano, ¿cómo ve al equipo para esta tarde?
5: Y va a ser un partido duro. Está jugando muy bien de local. De visitante nos está costando, no puede ser que la otra vez con Madrid nos lleguen dos veces y dos veces gol. Basta de jugar así. Y ahora dos partidos más de visitante.
3: ¿Banca del ciclo de Pablo de Müller hasta el momento o no?
5: Por ahora sí. Hay que ver qué paso a paso, como dice el hincha.
3: ¿Un resultado para esta tarde?
5: 3-0, 2-0.
3: Muy bien, bueno, muchas gracias, Luciano.
5: No hay que...
3: Bueno, más hinchas del Tomba, que se hacen presentes aquí en el Gambarte, Dieguito. Por lo menos de los dos que tuvimos, eliminando, ¿no? Algunos que no querían dar declaraciones, pero se nota un buen clima. Sí. Expectante, de expectativa. No hay ni buena energía ni mala onda, sino de esa expectativa de poder repuntar aquí esta tarde.
0: Claro, es que de local Godoy Cruz la verdad que ha hecho buenos partidos, ha ganado bastante, ha jugado bien de local, lo que pasa es que está la manchita esa frente a Maipú, en donde no jugó mal, pero bueno, Maipú fue más inteligente y supo ganarlo el partido, obviamente, y queda esa manchita y uno se queda con lo que pasó en Madrid el último martes, en donde Godoy Cruz jugó un buen partido, pero ¿cómo le explicás a un hincha que se jugó bien si lo terminas perdiendo 2-0? Sí coincido con ese hincha que dice que no puede ser que te lleguen dos o tres veces por partido y te terminan ganando el partido por esas dos o tres pelotas. Y sumale a eso que le convierten mucho de pelota parada. Le duele mucho a Godoy Cruz la pelota parada defensivamente, comete errores para marcar pelota detenida en contra, y creo que es un punto también, Tommy, ese a mejorar, por eso coincido con ese hincha que te lo marcó.
3: Sí, sobre todo con el tema del entrenador, que fue noticia, Diego, entre semana, post partido de Madrid, que no es el momento de dar un giro, de dar un salto, sobre todo que vas a traer un entrenador para 9 fechas en donde te jugás todo, y es un poco contradictorio, me parece, a esta altura del campeonato.
0: Sí, sí. Pero si el equipo no responde, Tommy, hay que estar atentos, ¿eh? Pero bueno, en principio, hoy se le tiene un cierto y lindo respaldo a Paulo de Müller. Bueno, me avisás, Tomasito, si querés ya vuelvo con vos, hago un toque y lo saludo, lo recibo a Juan Ignacio Guillén para que haga un repaso de lo que va dejando el domingo y lo que viene, porque hay mucha información, así que lo recibimos al querido Juan. Y hola, Juan, y un abrazo.
6: Hola Diguito, hola Tommy, hola a todos, muy buenas tardes. Comenzando una larga, linda tarde que terminaremos allá, ya por las 12 de la noche, o aproximadamente veremos a qué hora terminaremos aquí esta tarde de transmisiones, tarde-noche de transmisiones en Radio Newell. Lo cierto es que hay novedades, hay mucho para ir hablando, hay mucho para ir comentando, que ha ocurrido, que está ocurriendo y que va a ocurrir. Primero la Primera Nacional, que es obviamente la divisional en donde está Godoy Cruz, que va a recibir a San Telmo. Hay varios títulos importantes. Resultados ya puestos en el día de hoy. Almirante Brown le ganó 1-0 a Deportivo Madryn. Mitre de Santiago del Estero y Central Norte empataron 2-2. All Boys y Chaco Forever igualaron 0-0. San Martín de San Juan le ganó en Villa Crespo a Atlanta 1-0. Estudiantes de Buenos Aires y Ferro empataron 2-2. Ganó Deportivo Morón 2-1 a San Miguel. Almagro derrotó 1-0 como visitante a Patronato. Y en estos momentos, 39 minutos de la primera mitad, le está ganando Racing de Córdoba como local a Colón de Santa Fe. 18:30 San Martín de Tucumán Güemes. 7 de la tarde para Quilmes Temperley. En cuanto a la primera división del fútbol argentino, el triunfo de River, transmisión obviamente de la radio que pudieron escuchar hace un rato nada más, ya sin Chacho Coudet, con Leo Poncio como principal encargado de este River, de esta transición, le ganó 3-2 a Banfield como visitante, goles de Driussi, de Almada, de penal y de Angelito Correa para el millonario. Se está dando un título fuerte en la tarde, una sorpresa, porque Aldo Civi le está ganando 1-0 a Argentinos Juniors en la Paternal, teniendo en cuenta la lucha por la tabla anual, esa lucha donde está obviamente inmerso Independiente Rivadavia con otros equipos, por ejemplo, igualados ahora en puntos con Argentinos Juniors, está Vélez, está Boca, está Rosario Central, hay muchos equipos que ahí vienen de atrás presionando en esa tabla anual que se dará obviamente la definición sobre el final del campeonato, porque de aquí quedan 9 fechas y absolutamente cualquier cosa puede pasar. 19:15, Independiente Gimnasia y Esgrima de Mendoza en Avellaneda, obviamente transmisión de la radio, al igual que 9:30 de la noche, Independiente Rivadavia como local frente a Racing. Eso en cuanto al fútbol argentino de primera división. En el Federal A, hay que decir que Huracán Las Heras acaba de perder 3-0 como visitante frente a Villa Mitre, el único partido, obviamente, de este día domingo. Los principales títulos del fútbol internacional: el Real Madrid goleó 4-0 en el Bernabéu al Málaga, el Deportivo le ganó 3-1 al Valencia, en estos momentos el Athletic Club de Bilbao le gana 2-0 como visitante al Celta de Vigo. En la Premier también novedades importantes en cuanto a futbolistas argentinos, porque el Chelsea le ganó 4-3 al Brighton, debutó en el arco del Chelsea como titular Emiliano Dibu Martínez. Minutos también para el Colo Barco, sin acción, afuera de los convocados de hoy, para Enzo Fernández, que tiene su futuro en el Manchester City. El Manchester United le ganó 5-2 al Ipswich. Lisandro Martínez titular en el equipo local, en el equipo de Old Trafford. Y Ezequiel Palacios tuvo minutos y su debut en el Ipswich, recientemente ascendido a la Premier. En Italia, el Como le ganó 2-1 al Napoli como visitante, y el Inter le acaba de ganar 1-0 como visitante también al Cagliari. Eso en cuanto al fútbol internacional, en donde Julián Álvarez, por ejemplo, volvió a los entrenamientos del Atlético de Madrid tras varios días de ausencia. Y en el polideportivo, la gran noticia, Diego, que hay que decirle a la gente a esta altura del día, obviamente, los Leones son de bronce porque Argentina superó hoy a Países Bajos por 2-1 y se subió al podio del Mundial de Hockey sobre Césped 2026, donde las Leonas son campeonas del mundo tras un gran triunfo ayer en los penales australianos frente a Países Bajos. Y hoy los Leones entonces son de bronce, terminaron en el tercer lugar de la Copa del Mundo.
0: Es una de las grandes noticias del día. Ayer las Leonas, hoy los Leones terceros. La Argentina campeona del mundo en el Mundial de Hockey sobre Césped. Algo que siempre está bueno porque de esa forma muchas chicas hoy van a querer ser como las Leonas. Como pasó con la camada, por ejemplo, de Lucha Aymar, Maiga y Segue y demás. Bueno, como ha pasado con la generación dorada del vóley, del básquet. Muchos chicos quieren ser como tales. Y eso está muy, pero muy bueno. Como ha pasado en el fútbol y sigue pasando cada vez que hay un Mundial de Fútbol. Así que nos alegran demasiado y sobre todo porque hay una mendocina, Milagro Salastra, y la verdad que nos alegra y mucho. Nosotros esperando por el Tomba, por San Telmo, con todo confirmado, hacemos una vueltita con la venta comercial en las manos del Negro Contreras y a la vuelta empezamos a conocer cómo forma el Tomba y cómo forma el equipo del mendocino Marcelo Vázquez.
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0: la tarde, el horario para que arranque el partido. Qué buen tema, déjalo, negro, déjalo. Juan Antonio, a ver. Bueno, Juan Antonio Ferreira, Jaf, suena en la radio del fútbol por la tarde, esperando por Gimnasia, esperando por Independiente Rivadavia. Nosotros ya metiéndonos de lleno en Godoy Cruz, que recibe a San Telmo. Dijiste hace un ratito, Juan, y te consulto por Huracán Las Heras. Hablábamos aquí con Tommy Winterteter, con Johnny Pesci, y no podíamos creer ese resultado. ¿Qué pasó con el Globo Lacerino?
1: Perdió 3-0 su partido, el único partido para un mendocino este día domingo. 3-0 frente a Villamitre. Queda octavo Huracán Las Heras con 3 puntos en la segunda fase, la zona B, obviamente, del Federal A. Dura derrota como visitante de Huracán Las Heras.
0: Bien, bueno, habrá que ver qué pasa con el futuro del técnico de Pablo Joffre, si cala hondo o no la situación de Joffre, que llegó de una forma polémica a Huracán. Digo eso solamente, no quiero ahondar, pero la verdad, cuando uno se entera que los técnicos llaman toda la semana para preguntar la situación de un técnico en diferentes clubes, no me gusta, sinceramente, no me gusta. Pero bueno, habrá que ver qué pasa con el futuro de Pablo.
2: Porque había hecho un gran trabajo en Gutiérrez, ¿se acuerdan?
0: Tremendo,
2: todo, ¿no?
0: Tremendo, también llegó de una forma polémica a Gutiérrez, pero bueno, será un tema para hablar en algún otro momento. Nosotros esperando por Godoy Cruz, que tiene equipo confirmado. Vamos a presentar en la voz de Tommy Winterteter, en la voz del Chino Tovares y en las manos del negro Contreras, presentamos la formación del equipo mendocino.
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2: En el arco estará con la camiseta número 1 Juan Strumia. En la defensa el 4 Francisco Jerometa. El 6 Tomás Rossi. El 3 Diego Viera y el 2, Nahuel Brunet. En la mitad de la cancha, camiseta número 5 para Felipe Cairuz. El 8 para Benjamín Facundo Yamine. El 7, Vicente Poggi. El 10, Santiago Martínez. Arriba con la 11, Rodrigo Fernández. Y con la 9, titular William Riquelme. Son los 11 de Pablo de Müller.
0: Ahora presentamos la bancada.
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2: El 12 y arquero suplente será Roberto Ramírez. El 13 Esteban Burgos. El 14 Lucas Ismael Arce, ex San Telmo, dicho sea de paso. El 15 Agustín Valverde. El 16 Juan Andrada. 17 Juan Segundo Morán. 18 Antonio Guerrero. 19 Axel Rodríguez. Y el 20 el que regresa, Nahuel, el negro Ulariaga.
0: Ahora presentamos la formación del equipo de Marcelo Vázquez.
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2: El arquero será con la camiseta número 1 Joaquín Enrico. En la defensa el 4 Martín González. El 2 Leonel Polacki. El 6 Lázaro Brites. El 3 Nicolás Romero. En la mitad de la cancha el 5, que vuelve tras la suspensión, Elías Brites. El 8 Renzo Uriburru. El 10 Gabriel Paredes. El 7, Iñaki Lartirigoyen. Arriba con la 9, Martín Molina. Y con la 11, Cristian Núñez.
0: Ahora presentamos el banco de suplentes.
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2: El arquero suplente será el 12, Juan Rial. El 3, Alejandro Dinoco. El 14, Marco Hasbeck. El 15, Cristian Ortiz. El 16, Jerónimo Porto. El 16, Leonel Battaglini. 18, Román González. 19, Facundo Báez. Y 20, Román Gamarra.
0: Todo confirmado. Ahora repasamos a los árbitros, a las personas que van a impartir justicia.
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2: El árbitro principal para esta tarde, el señor Federico Benítez, acompañado por el asistente 1, Julio Fernández. El asistente 2, Matías Coria. El cuarto árbitro, César Ceballo. Y el asesor para esta tarde, Francisco Rocchio.
0: Mirá cómo le dicen ahora al cuarto. Señoras, señores, todo presentamos. Todo presentado, todo repasado. Vendemos y a la vuelta se nos viene el partido.
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0: minutos para que arranque el partido. Somos Ni Will, estamos en AM680. Qué lindo se escucha por AM. Lo escuché el otro día los chicos en la transmisión de Independiente Rivadavia. Por AM680 es otra cosa. La verdad, aquellos que nos criamos escuchando la AM, no queremos despegarnos. Más allá que hoy las plataformas, internet, la página, lo que sea, es FM 98.9. Pero escuchar el fútbol por AM es agua para el desierto, es música para mis oídos. Aquel que todavía puede en el auto, porque hay autos que tienen todavía para poner AM, háganlo, es otra cosa. La verdad, el fútbol se escucha y se vive de una forma inigualable. Aquellos, obviamente, que nos criamos en los años 90, 2000, escuchando transmisiones de fútbol, por AM es otra cosa. Pero bueno, aquí estamos, con la tecnología que siempre nos propone Jonathan Pesci para salir 5/5 y con las manos del Negrito Contreras, que nos cuida para que todo salga de forma perfecta. Le voy a preguntar a Tommy qué espera de este partido, pero antes hago una vueltita por Juan Ignacio Guillén para que nos cuente algo más antes de que aparezca el Tommy, que aparezca Santelmo.
1: Bueno, a esta hora podemos actualizar que tenemos en el entretiempo en la Paternal Aldo Civi ganándole 1-0 a Argentino Junior, sostiene la ventaja, abrió el juego, el marcador mejor dicho, a los 9 minutos Bombergar. Después Argentinos tuvo bastantes situaciones y muy claras para convertir, pero resiste Aldo Civi, están en el entretiempo, importante este partido, veremos cómo termina por esta lucha que hablaba anteriormente de la tabla anual. Y en la Primera Nacional, entretiempo también en Córdoba, Racing le gana 1-0 a Colón de Santa Fe.
0: Bien, señor, perfecto. Todos los resultados. Esperamos por Gimnasia Independiente de Avellaneda en un rato. Ya se pega el Tano Robles. Y nosotros esperando por este partido. Tomás, ¿qué espera, señor comentarista, para hoy?
2: Correcto. Ya el Riego bien activo desde hace ya varios minutos del lado donde atacaría Godoy Cruz, Antonio Tomba. Yo imagino un Godoy Cruz que va a salir a buscarlo, Diego. Que va a salir a buscarlo sobre todas las cosas porque necesita reafirmar urgentemente Godoy Cruz Antonio Tomba, que está para llegar al objetivo planteado para esta segunda temporada, porque todo cambió, cambia, todo cambia, ¿no? Como diría la canción. Pero sobre todo porque la última imagen o el recuerdo del último partido aquí fue derrota, la primera ante el Deportivo Maipú, y es por ello que necesita reafirmar su localía, necesita reafirmar lo que ha hecho muy pero muy bien Godoy Cruz. Es el mejor equipo del año, sin lugar a dudas, de local. Los datos y las estadísticas así también lo confirman. Apenas una sola derrota en lo que va del campeonato. Por eso imagino un Tomba que va a salir a buscarlo, que va a intentar obviamente convertir rápido para que no sufra la contundencia y también el bajo nivel, Dieguito, de los segundos 45 minutos. Baja mucho el nivel, baja mucho la intensidad y le cuesta, sobre todas las cosas, ante rivales menores, por así decirlo de una manera burda, liquidar los encuentros. Entonces, bueno, esperamos un Godoy Cruz que salga rápidamente y que, si se le da el plan de juego a Pablo de Müller, que ni aplauso ni silbido, aplausos para él, mirá, confirmando también de alguna manera la energía de la gente hacia el entrenador, me parece correcto, sobre todo antes de empezar un partido que para mí es crucial, sobre todo por lo que decíamos, últimos 10 capítulos de esta Primera Nacional.
0: Es cierto lo que marca Tommy. Cruzó de Müller, se metió abajo del banco y la gente en la platea lo aplaudió. Al menos los acompañó. Con ese aplauso me parece que el respaldo, al menos en la previa, está claro. Después veremos cómo sigue la historia, porque sabemos que el resultado termina mandando siempre. Como decimos permanentemente, el fútbol se termina analizando por rendimiento, pero se termina midiendo por el resultado de los 90 minutos. Allí viene caminando Juanse Morán, que está recuperado de la lesión. Hoy vuelve a estar en el banco de suplentes. Lo vemos a Camilo Alessandría, que se viene recuperando de la rotura de ligamentos. Atrás viene Axel Rodríguez. Y atrás el equipo de blanco, completamente Godoy Cruz, salvo los hombros azules. Godoy Cruz está en la cancha. Lo vemos a Rossi, que vuelve otra vez a la titularidad. Ahí está Jerometa, que saluda. Yamine, Strumia. Strumia, que tiene un color claro, no es blanco, pero es muy parecido, Tomasito.
2: Es un verde agua. Para Strumia, que te digo, ya en la entrada en calor, que justo estábamos allí en la zona baja, aplausos para el arquero. Para mí tuvo buena participación desde que se ganó la titularidad y así también se lo reciben en aplauso a los hinchas del Tomba.
0: Y ahí justo va a dejar la botella de agua al palo derecho y la gente que atrás del arco está lo saludó. lo saludó, lo aplaudió a Juan Strumia, que ha tenido buenos partidos y la verdad que ha rendido de buena forma después de la salida de Roberto Ramírez. De blanco Godoy Cruz, solamente los hombros azules, pantalón blanco, medias blancas. Esperamos a San Telmo, que se va a venir en un momento u otro a la cancha.
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0: Tenemos una discusión eterna aquí en la cabina. Apareció San Telmo. El azul es azul, Tomás, no me lo cambies.
2: Sí.
0: Pero hay dos azules.
2: Es azul con celeste.
0: Ah.
2: El equipo de San Telmo, el candombero. Y el arquero de Borravino, bien Borravino.
0: Bien mendocino el arquero.
2: Y bueno, pero linda camiseta la de
0: linda.
2: San Telmo.
0: Sí, las rayas son verticales pero son anchas.
2: Sí.
0: Una sola ancha en el pecho.
2: Los números claros, sin tanta
0: bien
2: vuelta.
0: Claros. Los números blancos claros, pantalón también azul oscuro, medias azul oscura. Y el arquero, como dice Tomás, vestido de Borravino. Así está San Telmo Godoy Cruz, de blanco va hoy, con la camiseta, pantalón y medias y los hombros azules. San Telmo con ese azul oscuro y celeste. Es una franja ancha la que tiene el pecho de la camiseta del equipo candombero que dirige Marcelo Vázquez. Ahí están saludándose, creo, algunos ayudantes del banco de suplentes de Marcelo Vázquez con algunos ayudantes del banco de Pablo de Muner. Vino Rossi también a saludar a alguien en el banco, algunos seguramente suplentes que han sido compañeros. Se hace el sorteo. Viera es el capitán de Godoy Cruz, el número 2, Polacci o Polacchi de San Telmo es el capitán del equipo candombero. Se van retirando los últimos asistentes y todo va quedando listo. Godoy Cruz en este primer tiempo va a atacar hacia el este de la provincia de Mendoza, hacia la costanera, lo contrario hará el candombero, que va a atacar hacia el tanque, hacia el oeste. En un rato nos iremos al oeste, más al oeste, porque en el Parque San Martín va a jugar Independiente Rivadavia, que va a recibir a Racing Club de Avellaneda, y en un ratito se suma, se pega el Tano Robles, porque Gimnasia visita a Independiente de Avellaneda. Cuando tenga la formación, Juan, y nos pega el grito para saber cómo forma el equipo de Darío Franco. Nosotros esperando por este partido. Y en la primera división, ¿qué tenemos a esta hora, Juani?
1: En la primera división tenemos solamente un partido. Están saliendo justamente allí al Diego Armando Maradona en estos momentos para comenzar el segundo tiempo. Argentinos Juniors, Aldo Civi gana el Tiburón 1-0.
0: Bien, señor. Un abrazo grande para Ariel, nuestro querido amigo el chofer. Lo extrañamos al amigo Ariel, nuestro querido chofer del multimedia. Le mandamos un abrazo grande que nos está escuchando. Aquí se mira el partido, va a tocar la pelota el Tomba. Está Santi Martínez para tocar esa pelota. Va William Riquelme, es el que toca la pelota. La deja atrás para Yamine. Señoras, señores, está en marcha la primera etapa.
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0: Lo comenta Tomás Winster Tetter en la central informativa, Juan Ignacio Guillem. En la parte técnica, Jonathan Pesci. En la operación central, el negro, Miguel Contreras. Sale Godoy Cruz con la pelota Yamine. La deja corta para Cairuz. Cairuz para Yamine. Yamine que mira a la derecha. La abre para Rossi, que sale para el equipo mendocino.
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0: Atrás, se toca Yamine, la deja para Viera. Viera parado hoy como zaguero central. Viene al medio zurdo, abre para Prunet. La deja para Fernández, arranca Fernández. Va contra el área, la pone para abajo para Riquelme. Cerraba el zaguero central Brites. Sí, había falta de el ataque.
2: Falta de Riquelme. Te digo rápidamente, Dieguito, Cairuz parado bien de número 5 de contención, a lo Gastón Gil Romero, para compararlo por allí, para los oyentes, obviamente es su reemplazo, y Yamine juega de todo, es un todoterreno en la mitad de la cancha, juego que permite que Vicente Poggi vaya libre por la derecha, que es el gran valor que recupera para mí hoy Godoy Cruz.
0: Habrá salida, será para el arquero Enrico.
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0: Larga del arquero Enrico, la tira larga para que vaya corriendo Molina, de cabeza Canaviera, resuelve Santi Martínez, la puntea Martínez y va corriendo Riquelme, la pelota ya está fuera de la cancha. Abraza que de mano será para el equipo candombero.
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0: Arriba Viera de cabeza, mire para Poggi, despeja de zurda, la tira hacia la mitad de la cancha, la busca Riquelme, ganaba de cabeza Polaki. Arriba Polaki, gana de cabeza Polaki, arriba se eleva Viera, golpe de cabeza, va contra el costado, cierra Romero, la busca para aquel lado Núñez, va marcando Gerometa, traba Poggi, aparece ahora Riquelme, abre William, el paraguayo enganchó para Gerometa, Gerometa que la deja atrás, corta la pelota para que domine Rossi, sale el tomba, el partido 0-0 en apenas 2 minutos del primer tiempo.
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0: La toca por abajo, corta para Yamine, lo tocan abajo Yamine, no hay falta. Después Jerometa traba y pierde, pero gana con falta. Hay infracción de Jerometa. Había infracción sobre el número 11, Núñez. Habrá salida para el equipo candombero.
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0: ¿Qué tenemos para contar de la Primera B Nacional a esta hora de la tarde, Juani?
2: Bueno, en la Primera Nacional sigue perdiendo Colón. Acaba de comenzar el segundo tiempo, 1-0. Como visitante de Racing de Córdoba, es el único partido con el de Godoy Cruz en juego en estos momentos. Más tarde, 18:30, San Martín de Tucumán, Güemes. A las 19 horas, Quilmes, Temperley.
0: Es la voz de Juan Ignacio Guillén, que ya nos contó del la tercera ubicación de los Leones en el Mundial de Hockey. Enseguida nos va a contar de Santero qué pasó con Julián el día de hoy. Aquí abraza que lateral para San Telmo. Abrazo grande para Seba Colucci, que también nos escucha seguramente rumbo al Gargantín en un ratito. Habrá saque lateral, sector izquierdo lo va a hacer Romero, a la altura del área que defiende Godoy Cruz. Con estos laterales también hay que tener cuidado, Tommy.
3: Sí, claro, porque además el 9, fíjate la altura de Martín Molina, es alto, arriba del 1.80 seguro el 9 de San Telmo.
0: Es grandote, va Molina, la baja Molina, la deja para Romero, mete el centro, pega en Jerometa, la mete otra vez. Ese Romero iba cerrando Rossi, la pelota mira hacia la mitad de la cancha, cierra Polaki, la mete largo al campo del Tomba, golpe de cabeza, gana Viera, viene a hacer la ubicación de Williams, Riquelme la deja para Pozzi, que arranca, pica Fernández, abrió para él, viene para Fernández, retrocede a buscar la pelota, le pica Martínez, pero Fernández va enganchando y va metiendo, domina, la toca para abajo, lo cerró justo, lo marcó Paredes, la tiran arriba, círculo central, ganó de cabeza Yamine, la deja para Brunet, Brunet atrás para Viera.
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0: Brunet, atrás para Viera, mira que la deja para Strumia.
3: Y ahí te das cuenta, Diego, por qué Brunet es marcador central y no carrilero. Primero por el pase, primero porque le falta visión de campo. Lo tenía Santi Martínez para salir rápido, se iba solo. Créanme que se iba solo Santi Martínez, el número 10 del Tomba, que juega más suelto. Gracias al regreso de Vicente Poggi, me gusta ahí sueltito al 10 del Tomba.
0: En un rato se viene Sergio Robles con la presentación de Gimnasia Esgrima que visita Independiente de Avellaneda. El fútbol del domingo está por Newell. Ya escuchaste la victoria de River de la mano de Leo Poncio, no creo, más mano de los jugadores que de Poncio, pero bueno, debutó Poncio como técnico. Sale con la pelota del Tomba, pelota para Rossi, cruza la mitad de la cancha, tira un largo bochazo para Fernández, que la bajó de zurda muy bien, se la lleva contra el costado, se le acabó la cancha. Había sido buena la lectura de Rossi, Tommy.
3: Correcto, era bueno el cambio de frente de Tomás Rossi, y aunque la gente proteste, el balón se había ido, porque si no era córner de Godoy Cruz, pero se había ido, está bien cobrado el saque de arco.
0: 6 minutos de la primera etapa, 0-0.
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0: Sale del fondo Enrico, Sandra Santelmo, el partido 0-0, somos Newell. 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Larga de Enrico, viene para Molina, se le va a ganar Yamire de cabeza, la busca Santi Martínez, que la baja muy bien. Domina Santi, arranque el ex hombre del toque, la deja atrás corta para Cairuz, el uruguayo, más atrás para Brunet. Brunet camina con la pelota, busca pase, la deja atrás, viene para Viera, Viera lo vio Rossi, abre para él, viene para Tomás, que otra vez aparece como titular, la tira larga contra el área. Algo le dijo Riquelme, no hubo entendimiento, igualmente lo aplaude el uruguayo, el paraguayo, habrá salida para Enrico.
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0: Larga del arquero Enrico, que viste de borrabino. De cabeza la baja Romero, balón corto, gana Poggi, arranca Vicente Poggi, la tocó para abajo, se equivocó en el pase. Cierra Jerometa, la tira larga y a correr Santi Martínez, lucha Polaki. Polaki despeja, la pelota se eleva, se va afuera, levanta la bandera en línea. Habrá saque de mano, será para el equipo bodeguero.
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0: Habrá salida lateral para Godoy Cruz, lo va a hacer el Tati Jerometa. La pide Rossi, la pide Yamine, más al medio Cairuz, están todos marcados. Se mueve Poggi, viene para él, la deja para Jerometa, traba Jerometa, la pierde, traba Yamine, gana Molina, domina Molina, la tira larga y gana. Va Molina, cierra Jerometa, la puntea hacia atrás, balón afuera. Abraza, que de mano, será para Santelmo.
3: Y va empujando Santelmo con lo que puede. Claramente se nota porque es un equipo que pelea al descenso, es un equipo con limitaciones, pero que conoce por lo menos la victoria ante el Toma, porque en la ida, en la primera rueda, le ganó 2-0 en Isla Maciel y con estas herramientas, yendo de apoyo.

0: poco, por ahí un poco apresurado, sin tanta técnica, sin tanto pase. Pero bueno, es el juego que propone el conjunto visitante.
1: El día de la expulsión de Lucas Arce, ¿te acordás de la polémica?
0: Correcto, mal expulsado.
1: Claro. Sale con la pelota ahora Santelmo, la abren para Romero, domina en el mano a mano, la puntea, gana bien, es Paredes, domina Paredes, línea final, tiró el centro, pica, Strumia, se quedó con esa pelota, le ganó la cuerda Paredes a Jerometa, sale del fondo Strumia.
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1: Sale Viera, cuidado con esa, Diego, abre para Rossi, salen jugando para abajo los del Tomba, me da cosita, domina Rossi, arranca Rossi, pica Jerometa por el medio, Pozzi, sigue Rossi, miro hacia el otro lado, pero Rossi sigue cuidando la pelota, abrió a la derecha para Jerometa, Jerometa lo ve a Pozzi, recibe Vicente, mira la perspectiva para el otro lado, no la cambia, la deja corta para Santi, Santi Martínez que la aguanta, va marcándolo de cerca a Brites, atrás entrega para que domine Yamine, más atrás para Viera, controla el juego el Tomba que la tiene, pero todavía no pisa el área del arquero Enrico, toca Brunet, la deja para Cairu, Cairu para Yamine, arranca viendo, mira Benjamín, abrió a la izquierda para Fernández, se para mano a mano contra González, va Fernández, enganchó pierna derecha, tiene pase atrás, entrega la pelota para Cairu, recibe el uruguayo, tres cuartos de cancha, abrió para Rossi, apunta al arco, Rossi se arrepintió de pegarle, abre a la derecha, viene para Jerometa, Jerometa por abajo para Santi, domina Martínez, enganchó, la toca por abajo para Pozzi en el área, la corre Pozzi, lo puntearon a Pozzi, la pelota afuera, habrá saque de mano para el Toma, que aparece Tommy.
0: Y hasta ahí está bien Godoy Cruz, hasta tres cuartos, después se le empieza a nublar, hay mucha gente de San Telmo, le falta la estocada final, precisión en el último tramo del campo de juego al Tomba.
1: Y va Riquelme, no tocaron a Riquelme, pega en el pecho del paraguayo, se va afuera, habrá saque de meta, sí.
3: Golazo de Alan Lescano de tiro libre, zurdazo al lado del palo, pegadito al palo, se estiró el arquero de Aldo Civi, no llegó, igual a la historia argentino Juniors en la paternal, 1-1 ante el Tiburón, 10 minutos del segundo tiempo.
1: Empata 1-1 el equipo de Nico Díez, con el equipo de Israel Damonte, el que viene de ser eliminado con Independiente Rivadavia. Habrá salida para Enrico. 10 minutos de la primera etapa, 0-0. Ya en un rato nos vamos a la Caldera del Diablo. Juega Gimnasia, visita Independiente de Avellaneda. Después estamos con la Lepra, con el Azul, que recibe a Racing. Aquí por ahora 0-0.
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1: Lateral que va a ser Jerometa, lo quiere hacer corto, lo hace corto para Riquelme, que la aguanta, Riquelme la puntea, mete un caño, le salió para Cairu, domina el uruguayo, arranca Godoy Cruz por izquierda, la dejó para Brunet, la toca para Fernández, Fernández sigue otra vez, la deja atrás para Cairu, Cairu lo tiene al lado Brunet, la aguanta Cairu, utilizó el cuerpo bien, quiere cambiarla, se arrepintió, la deja atrás para Viera, Viera la deja para Strumia, recibe el arquero en su propia media luna, abre para Rossi, cómo le gusta moverla Godoy Cruz de un lado a otro, viene para Rossi, al lado Pozzi, Rossi la deja para Yamine. Esa mine otra vez para Rossi, la pide Viera, dámela, dámela, dice, va solo Brunet por izquierda, recibe Viera que lentamente trota y avanza, la deja para Brunet, Brunet que la pone por adentro, buena pelota, viene para Yamine, cortó justo y cerró Polaki, la tira larga para que domine Strumia, comenta por Newell, Tomás Winterteter.
0: Y esto es lo que te da el número 8 de Godoy Cruz, Facundo Benjamín Yamine, porque tiene movilidad, porque es el que le pega muy bien desde afuera del área, ya tiene dos goles desde afuera del área para el Tomba y es el que por ahora pareciera tener la llave. A Godoy Cruz le falta acertar pase, está muy impreciso el Tomba.
1: Va Cairuz otra vez, abrió para Pozzi, cruzó la mitad de la cancha, la pide Riquelme, no se muestra, Riquelme muy enlatado, metido entre los centrales, Riquelme no se abre, domina Cairuz, Cairuz que mira a la izquierda, no tiene pase, al lado lo tiene Yamine, toca para adentro para Pozzi, buena pelota Pozzi para Santi Martínez, la deja pasar, va cerrando González, sale lateral derecho, la tira muy fuerte para Molina, va a caer en los pies de Strumia que domina.
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1: Arrancaron los Materazzi. Balón que viene para Viera, abre para Rossi, estamos en 12 minutos de la primera etapa 0-0, domina Yamine, Yamine para Riquelme, domina William, cambió a la izquierda, quedó corto el pase, terminó cerrando González, era buena la idea para Fernández, Tomasito.
0: Correcto, era buena, salió Riquelme, vos lo decías, estaba muy metido entre los dos centrales de San Telmo, pero cuando sale propone, tiene también cositas buenas de pase para rebotar, para generar espacio. Le falta obviamente la punzada final al 9.
1: Va Jerometa en el vértice del área. Tocó atrás para Rossi. Mete el centro, desvío. Fernández al arco. Tapó Enrico. Tapó Enrico. La primera llegada clara del Tomba. Un centro de Rossi. Desvío y Fernández no le dio de pleno a la pelota. Tapó bien el arquero, Tommy.
0: Pero vos lo dijiste. Centro de Rossi. Hasta los centrales llegan al borde de la medialuna, al borde del área para poder centrar. Hasta allí llega Godoy Cruz con sus centrales. Buen centro, desvío de por medio. Fernández le dio de primera como pedía la jugada. La contuvo en dos tiempos el arquero.
1: Sale Viera del fondo. El partido 0-0 en 13 minutos del primer tiempo.
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1: Domina Rossi, arranca Tomás Rossi, va el zaguero central que se manda casi como volante ahora. Abre a la derecha para Corometa, la pide Pozzi, la pide Riquelme, pivotea Riquelme, la deja corta para que Domínguez examine. Arranca bien Benjamín, abrió para Santi Martínez, no la enganchó Santi. Cierra González, González que la mete para abajo para Uriburu, la pide otra vez Uriburu, la mete en larga Paredes, balón que viene para Larti Irigoyen. Domina el número 7, mano a mano contra Brunel, le va a ganar y le ganó, tiró el centro, cerró Viera. Corto Viera, domina el de Capiatá. Corta para Fernández, se equivocó, pasa al medio para Cairuz. La perdió, domina Molina en el área, marcó Viera, cerró Cairuz. Terminó sacando la pelota el uruguayo, se equivocó en la salida del Tomba. Que sale otra vez, Tomasito.
0: Que sale otra vez, pero claramente pase sin ver de Fernández. Un pecado tremendo, mortal, que casi lo da vuelta con gol el conjunto visitante. Pero bueno, Santelmo obviamente que le cuesta y mucho. Ahora, esos detalles son los que lamentablemente ha sufrido Godoy Cruz durante todo el campeonato.
1: Sale Viera, domina Viera, la pone para Pozzi, recibe el uruguayo, va Pozzi, enganchó, lo cerraron. La pelota deriva en la marca de Fernández, está afuera, no, está dentro, dice en línea. Encara Fernández al piso. El zaguero central, Polachi, rebote en Fernández, lateral, carril derecho. Será para el equipo candombero, 14 y medio. Tengo tiempo para la información en la voz de Juan Ignacio Guisem.
3: Bueno, siguen empatando 1-1 Argentinos y Aldo Civi en la Paternal, 14 minutos del segundo tiempo. Y en la Primera Nacional sigue ganando Racing de Córdoba 1-0 frente a Colón. Hay que decir que Godoy Cruz, salga como salga hoy, va a terminar el día en el sexto lugar. Claramente variará de acuerdo al resultado. Sí, iguala en puntos a Deportivo Madryn. Si queda, obviamente, con un puntito más del que tenía, que empezó el partido con 40, o termina justamente con esa cantidad de unidades, a 2, cerquita, pegadito, Ciudad de Bolívar en el séptimo lugar.
1: Bueno, siempre ganando, por eso mencionamos que necesita ganar de local para no seguir metiéndose en la parte baja de esos 8. Habrá saque lateral, por eso hace bien en mencionarlo el Juani. Habrá salida, será para Enrico, será para Santelmo. El partido por ahora 0-0 en 15 minutos y medio.
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1: Rafael Materatesi. Qué delantero era Rafael Materatesi. Va larga cerrando Jerometa, la pelota viene para Yamine, la pierde con Paredes, gana Yamine, la pone para abajo para Santi Martínez. Ahí está la clave, Tommy. Recién metió un pique y ganó. Hay que darle espacio a Santi Martínez para que tenga tiempo y espacio para picar.
0: Correcto, que arrancó por la izquierda en el ataque de Godoy Cruz, lo mandó de Müller para el otro lado para que Poggi también haga lo suyo, porque Poggi entra también de afuera hacia el centro del campo de juego. Pero a Santi Martínez le falta confianza. Con un poco más de confianza y libertad, yo creo que es la llave junto con Yamine para concretar buenos pases y así Godoy Cruz llegar al primero. Pero bueno, un solo remate al arco en 16, casi 17.
1: Claro. Qué rico están tus mates,
0: concatenar,
1: Jonathan. Concatenar. Qué rico si concatenados están tus mates, Johnny.
0: Para la burla es rápido, Pessi, ¿no?
1: Sí. Pessi, para todo es rápido.
0: Eso que no está con Pumba, vino solo Timón.
1: No, hoy vino solo, sí. Se bajó Batman, se quedó Robin. Batman se fue derecho al Gargantini. Hoy nos abandonó, sinceramente nos abandonó. Pero bueno, a la vuelta venden tortas. Habrá saque lateral, hoy es todo. Sí, Rodrigo. Habrá saque lateral para el Tomba, lo hace Jeromita para Rossi, la deja para Viera.
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1: Sale Godoy Cruz, la toca Cairuz, Cairuz para Rossi, la tira larga, muy buena pelota para Jeromita. Aparece el Tati habilitado, domina Jeromita, carril derecho, mira en área de reojo, la pone para abajo para Cairuz, le escapó la pelota, la corre igualmente Yamine, la punteó, la corre Fernández, le escapó Cairuz a la pelota cuando entraba para rematar en la medialuna casi. Domina Brunet, insiste Godoy Cruz, ahora va Brunet, abrió de zurda a la derecha para Rossi, que otra vez aparece por derecha, le pica Jeromita, se la da a él, viene a Jeromita, domina Jeromita. mete, mete el centro al área, arriba, de cabeza despejaron, la sacan del fondo, era González, aparece Fernández, va Godoy Cruz ahora, parece que está al caer, pero no cae por ahora. Fernández atrás para Brunetta, toca para Viera y arranca otra vez el paraguayo, cruza el círculo central, dejó la pelota a la derecha, viene para Rossi, mira otra vez el área, domina Rossi, la pone para abajo, profunda para que vaya Poggi, gana Poggi, línea final, lo marcó de cerca y no pudo quitarle Romero, atrás la toca Romero, varón afuera, lateral, será para Godoy Cruz, que va Tomasito.
0: Sí, que va, la mantuvo muy bien Godoy Cruz, a la pelota, centro al área, le falta ese toque final nada más al Tomba, extraña el doble 9, ni hablar de Martín Pino, que es un buen centro para Pino, era casi medio gol, y Cairús de frente, frente al arco, situación ideal para pegarle, y le erró al balón. No se tiene que pinchar el Tomba, porque como vos lo decís, relator, está al caer el primero.
1: Avanza Cairús, a la derecha Rossi, tocó para Yamine, mete el centro, le pegó mal Polachi, arriba la busca Riquelme en el área, rebote Fernández al arco, tapó el arquero, tapó Enrico, tapó lo que era el primero de la tarde. Dio rebote, le pegó Fernández y tapó el arquero Borravino.
0: Clarísima, otra vez, los dos remates del Tomba, los dos de Rodrigo Fernández. En este caso, mejor que el anterior, porque tenía el arco a su disposición. Atajó muy, pero muy bien el arquero de San Telmo.
1: Cairús en el área, Cairús, lo bajaron. Riquelme, gol, gol, gol, gol. Inhabilitado, no te puedo creer. No sé si hubo falta o es que estaba inhabilitado Riquelme.
0: Offside cobró en línea.
1: Offside, levantó la bandera en línea. Había gol de Godoy Cruz, de Riquelme en un enjambre. Le pegó Riquelme a la pelota, no fue fuerte, pero pasó entre las piernas de Enrico.
0: Pero ya empieza a tener protagonismo Riquelme, porque él forzó el remate anterior que les comentábamos de Nicolás Fernández, del ex argentino Juniors, que lo tuvo cara a cara con el gol después de lucharla dentro del área. Ahora nuevamente apareció el 9 inhabilitado, terminaba en gol. Bueno, primeros 20 minutos muy buenos del número 9 del Tomba.
1: Muy buenos en general del equipo. Pero bueno, falta la puntada final, bien lo marcás. Sale Brunet, despeja hacia la mitad de la cancha.
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1: Va al Tomba, domina Yamine, la deja para Poggi, lo tocaron a Poggi, falta. Creo que fue Paredes el que lo tocó, lo puntió abajo. Vamos a ver por qué hay una tarjeta amarilla.
0: Para el 10. Para el número 10 de la visita. Estamos hablando de Gabriel Paredes, amonestado después de ese patadón al uruguayo Poggi.
1: Tiro libre será para el equipo bodeguero.
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1: Tiro libre, será para el bodeguero.
0: Me deja mandar un saludo para Lisandro Bertín. El gran Lisandro Bertín, que nos está escuchando, se ríe y me dice concatenar. Jaja, me pone.
1: Qué tendría bonito, que ¿no? Hacer una, tendría que hacer una cueca, una chacarera con el nombre concatenar.
0: Ahí está.
1: ¿O no, Lisandro?
0: Que invente.
1: Y como dice el Tano, sí, Lisandro.
0: Sí, Lisandro. Tenemos show, Lisandro.
1: Abrazo grande para Lisandro Bertín. Habrá tiro libre, será para el Tomba.
3: Diego,
1: acomoda Poggi. Sí, Juani.
3: Estaba al caer y cayó nomás el segundo gol de Argentinos Juniors, que da vuelta a la historia frente al Dosivi. Todo es del bicho de la paternal. Absolutamente todo lo que pasa en la cancha. Llegó de manera muy clara varias veces en este segundo tiempo. Y de cabeza, Verón, solo, absolutamente solo dentro del área, termina poniendo arriba Argentinos Juniors 2-1 frente al Dosivi. Líder de la tabla anual, entonces el bicho de la paternal, 21 minutos del segundo tiempo.
1: Habrá lateral para San Telmo. ¿Cómo desaprovechó la pelota para Godoy Cruz?
0: Sí, primero mal centro de Poggi que queda corto, después tenía espacio con Nicolás Fernández, Brunet, y Brunet se la entregó al rival, un pase a 3 metros. Pero bueno, es lo que pasa porque Brunet no es carrilero por la izquierda. No tiene materia ofensiva el número 2 del Tomba.
1: Va Cairú, la pone para abajo para Poggi. En la carrera le ganó al lateral, centro, desvió y termina sacando Brites. Terminó despejando Brites, se metió por la derecha Poggi. Lastima mucho Godoy Cruz por los costados, ¿viste?
0: Sí, sí, sí. Primero con Fernández, que está solo siempre, y después con Poggi, que es el primer pase que sabe que tiene que dar el equipo, encontrarlo al número 7. Porque por lejos le ganó en una carrera de velocidad muy fácil al marcador por izquierda de San Telmo. Y no por nada, bueno, es uno de los mejores para el Tomba, el número 7, Vicente Poggi.
1: 22 de la primera etapa, 0-0 el partido. Va Rossi, enganchó entre tres Rossi. Rossi que no puede, la deja para Poggi. Poggi que la mete para Rossi. Un poco fuerte el pase para Tomás Rossi. Habrá salida, será para Enrico.
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1: Larga de Enrico, la tira contra el campo del Tomba, se eleva Molina, la peina, pega en la cabeza de Jerometa, gana Samire que la pierde, aparece en acción Paredes, Paredes que la aguanta, Paredes que retrocede, Paredes es marcado por Cairuz, le comete falta.
0: Falta, sí, además, fue un cortito sin querer, para mí involuntario, por eso el árbitro lo llama para explicarle por qué cobra, pero le dio de lleno al rostro del número 8, Samire.
1: Tiro libre será para el equipo bodeguero.
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1: Tiro libre para el Tomba, lo atienden a Samine. Se levanta ahora, lo ayuda a Paredes a levantarse, viene a conversar Santi Martínez con De Muner, algo le marca. Yo creo que lo de Santi Martínez es clave, Tommy, si encuentra espacios es rapidísimo.
0: Es rapidísimo, es un Santi Martínez mejorado, te lo decía en la previa, que sorprendió a todos, digo, en Madrid verlo tan bien. Inclusive físicamente, y es para mí la pieza que no le termina de cuajar a Pablo De Muren en el armado del ataque, pero le dice quédate ahí quietito en el espacio entre el central por la derecha, el 5, y allí vas a encontrar tu lugar, le dijo De Muren.
1: Mirá, todo eso le dijo
0: desde acá, le leí los labios.
1: Estoy sorprendido y anodadado al mismo tiempo. Qué oído. Va la pelota para Viera, sale el paraguayo, la toca para abajo, ya viene el Tano Robles. En un ratito, Gimnasia y Grima que visita Independiente de Avellaneda, por Riwil. Ya después se meterán los muchachos del Gargantini con la lepra, el azul que recibe Racing. ¡Qué domingo! ¡Gran domingo, gran! Sale Brunet, domina Brunet. Brunet que engancha, la deja atrás para Samire, Samire para Viera.
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1: Bajero meta, línea final, lo cerró justo, le metió el cuerpo Brites. La mandó al córner, es una buena propuesta la pelota parada, Tommy.
0: Sí, claro, y tiene buenos cabeceadores, Diego Viera, ni hablar, Tomás Rossi, qué salto, le falta Pino, pero está William Riquelme, el número 9. Es una herramienta que en caso de centrar bien, va Vicente Poggi, bueno, puede ser una oportunidad que en 25 del primer tiempo ya merece Godoy Cruz.
1: Tiene que tirar un buen centro Poggi, en el área está Viera, está Rossi, está Riquelme, son hombres con oficio de cabezazo, la toca corta Poggi, la deja para Santi Martínez, que encara, atrás la pelota para Yamine, va preparada, a ver cómo la terminan, Yamine abre para Poggi, Poggi que otra vez enganchó, se demora demasiado, la toca atrás, mire para Yamine, Yamine que domina, mire el área, va de zurda, mete el centro pasado, muy pasado, mire cómo la desaprovechó.
0: Ya es la segunda,
1: la pelota.
0: Ya es la segunda, un tiro libre que también era prometedor para un buen centro directo, que creo que es lo que debería empezar a intentar, o incluso ya el laboratorio en las dos pruebas que tuvo falló claramente.
1: Ayer lo hablamos justamente con Marcos Barrera en la transmisión de Maipú. No solamente Maipú, dejan al camino pelotas paradas. La verdad que no se aprovecha. Es un arma tan letal a favor y las aprovechan muchos equipos, como le está pasando a Godoy Cruz ahora.
0: Pero además no es que tenés marcadores centrales que miden 1.75, 1.80, que son bajos. Tenés a Diego Viera que tiene un porte imponente, un Tomás Rossi que salto, está arriba del 1.80, un William Riquelme que es 9 y es goleador. Bueno, ¿por qué no aprovechar con un centro directo si tenés buenos golpeadores? Tenés a Vicente Poggi que tiene buen pie, a Santi Martínez que además es zurdo, te puede meter un centro cerrado. Digo, tenés para aprovechar la herramienta.
1: Habrá saque lateral para Santelmo, se le escapó a Fernández la pelota. Habrá saque de mano para el equipo candombero.
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1: Saque lateral, que va a ser González, a la altura de la mitad de la cancha, lo hace largo González, busca Molina, cerró de cabeza Brunel, la corre Poggi, ganó de cabeza, la corre Riquelme, llegó para cerrar Brites, Brites la deja atrás para Enrico, sale el arquero que viste de Borravino, de pierna derecha, la tira hacia la mitad de la cancha, la busca Uriburu, también Molina, gana Brunel de cabeza, lucha Fernández, viene para Uriburu, domina Uriburu, marca Fernández, ganó, domina siempre el ex hombre del bicho de la paternal, atrás entrega para Viera, mira que la deja, hace la ubicación de Rossi, las 6:30, en la República Argentina, marca el top de Radri Wills, hace bien el Gimnasia Independiente de Avellaneda, la pelota es de Yamine que domina, mira hacia la derecha, no tiene pase, por eso la pisa, espera, busca, abre a la izquierda, la deja para Viera, Viera que intentó un pase por adentro, pero toca para Cairuz, Cairuz para Yamine, avanza ahora, cruzó el círculo central, avanza Yamine, toca a la derecha, la deja para Rossi, Rossi que recibe, Rossi que la mete para Poggi, de primera la metió larga para Yamine, está habilitado, línea final, domina en el área, centro de Yamine, cerró Brites, pasaron todos de largo, cerca del área chica, y la pelota fue atrás, Tomasito y va otra vez, viene la pelota para Yamine, mete el centro por abajo, atrás, Santi Martínez para Poggi, en el vértice del área, remató arriba del arco. se animó Pozzi y dijo, había que terminarla. Le pegó de pierna derecha apenas arriba.
0: Sí, apenas arriba, y es lo que pedía la jugada también anteriormente. No le pega Godoy Cruz de afuera del área, y sabe que cuando lo hace, como por ejemplo con Yamín el 8, lo ha demostrado en este estadio, es una herramienta y es una opción que poco utiliza Godoy Cruz Antonio Tomba. Y Yamín en la anterior hizo lo que pedía la jugada, Diego. Centro atrás, porque ya el arquero, el número uno de San Telmo, Joaquín Enrico, se relamía. Si tiraba el centro hacia adentro, era claramente favorable para el arquero, porque llegó con lo último Yamín a ese centro.
1: 28, el partido 0-0, lateral para San Telmo.
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1: La tira larga Fernández, golpea de cabeza Brite, saca Polaki, la mete arriba, cierra Viera de pierna derecha, la tira contra el círculo central, arriba Pozzi, la peina de cabeza, le escapó Brite, aparece Polaki para sacarla de cabeza, Cairuz, abrió para Fernández, la corre el pibe, la corre, no llega, upa, cuidado, casi choca con el banco, casi choca con Viseri, el técnico de San Telmo que estaba en el costado justo, casi lo chocó, bueno, menos mal, lo driblió. Habrá saque lateral para San Telmo. Hay tiempo para la información en la voz de Juan Ignacio Guillén por Newell.
3: Diego, justo te iba a llamar. Tengo confirmado Independiente, si querés.
1: Vamos a ver cómo forma el equipo rojo.
3: Lo acaba de publicar Negrito. Lo presentamos, dale.
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3: Confirmado Independiente, el equipo de Jadson Viera para recibir a Gimnasia y Esgrima de Mendoza. Rey, Godoy, Lomónaco, Arrayago, Zavala, Millán, Marcone, Montiel, Gutiérrez, Tempone y Palais, los 11 del rojo.
1: Los 11 de Jadson Viera. Ya enseguida te pido, Gimnasia, cuando me digas que esté. Se viene el Tano Robles con la compañía del equipo Ovación 90 para ese partido de Purnewil. Domina la pelota a Rossi. Mirá dónde anda Rossi. Es zaguero central, pero está como derecho. La pelota viene para Yamine, remató de zurda, desvió. Se va afuera, saque de meta. Habrá salida. Y sí, Tommy, hay que probar de afuera.
0: Y está bien, además Yamine, que sabemos que tiene buena pegada, tanto de derecha como con la izquierda, para el número 8. Y vos decías, Rossi, mirá dónde está Rossi. Y si San Telmo no ataca. San Telmo vino a especular, vino a ver qué pasaba, a ver si quedaba algún centro, algún córner, alguna contra, pero ni siquiera la contra, porque no ataca. Vino directamente a especular el equipo visitante.
1: Absolutamente especulativo, por ahora. Muy metido atrás está San Telmo. Va Cairuz, había mano. Pegó en la mano de Uriburu, marca el árbitro, tiro libre, será para el equipo bodeguero.
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1: Sale el Tomba, toca Viera, la abre para Rossi, sale Rossi que la toca para abajo para Pozzi, recibe de espaldas a la marcación de Uriburu, dejó atrás la pelota para Cairuz que abre a la izquierda, balón que viene corto para Brunet domina, otra vez atrás la deja para Viera sobre el círculo central, la deja para Yamine, le dice anda, le dice a Rossi, pero Yamine avanza, y va Yamine, cambió de frente para Fernández, recibe Gabriel, domina Fernández, mete el centro, viene al área para Riquelme, la bajó para Pozzi, cerró justo Polaki, terminó despejando el zaguero central, en la mitad de la cancha corta de cabeza Viera para Brunet, otra vez atrás para Viera.
0: Pero bien Riquelme en la anterior, porque pedía eso también, el pase desde lejos para Riquelme, se la bajó a Poggi, estuvo al caer allí el pase para el uruguayo, si no, quedaba cara a cara con el gol Vicente Poggi.
1: La quiere Riquelme, no puede, cierra Uriburu. La tira larga, corta en el fondo Rossi, que sale para el equipo mendocino.
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1: Va en el mano a mano Fernández contra el número 4 González. Hay falta, marca el árbitro.
0: Es ley, y deberían anotarlo los árbitros en el cuaderno, en el reglamento. Apenas te rozan si vos venís de espalda y es falta. Es la típica. Sí. Ahora, si es al revés, no pasa nunca.
1: Y no. En esta cobró falta porque lo empujó apenas desde atrás Fernández a González. Fernández de Godoy Cruz a González, el número 4 de San Telmo. Habrá tiro libre, será para Enrico. Sale.
0: Pero lo marco porque los jugadores ya saben. Cuando tienen que aguantar un balón, ni siquiera a veces esperan el contacto. A veces se arrojan antes y el árbitro ya, como si fuese un protocolo, cobra.
1: Se le va fuera la pelota a González, se para afuera, saque lateral. Un poco más atrás del banco Tombino, lateral para el equipo bodeguero.
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1: Cierra, abrite, traba Poggi, rebote para que la tenga Yamine. Tocó a la derecha para Tati, Gerometa, que mira el área. Gerometa la pone a correr para Santi Martín, en línea final. Llegó, la chocó, la pelota se le va fuera. Corner. Corner otra vez, tiro de esquina para el Tomba.
0: Y es el camino, el lado derecho de Godoy Cruz, perdón, negrito querido, es el lado derecho. Ahora con Santi Martínez que aparece por allí, cuando se va Poggi, cuando abandona el número 7, el uruguayo, vamos a ver si el tiro de esquina esta vez va directo o si se vuelve a dar el laboratorio de Demuner, Diego.
1: 33 minutos, a ver qué pasa con esta pelota detenida, punta derecha, cuarto de círculo derecho, le va a pegar Vicente Poggi en la pelota, en el área espera Viera, entre otros. Va Poggi, 33, diga 33, va Poggi, pierna derecha, centro, punto del penal, la sacaron de cabeza, queda bullando la pelota, arriba se eleva, la mete Fernández, segundo palo, Riquelme al arco de zurda, cruzó todo el área, la pelota, nadie le pegó, cruzó todo el área, el remate de Riquelme.
0: Te digo, una chance clarísima, Riquelme la...
1: Sí, la quiso pegar de zurda justo, se la atravesó, un compañero en el camino y cruzó todo el área. La pelota se ha salvado en ese rico.
0: Te digo que hizo lo que pedía, está bien, la jugada era rápida, pero por ahí si pensaba el espacio y el tiempo que tenía Riquelme, no necesariamente tenía que meter un centro buscapié rasante si no le podía pegar al arco. Desaprovechó una chance muy clara el 9 del Tomba.
1: Está dejando muchas chances en el camino, Godoy Cruz.
0: Qué bárbaro.
1: Sí, muchas chances, la verdad. De verdad, no ha pateado, ni siquiera ha pisado el área de Godoy Cruz, Santelmo. No ha pisado el área grande, Santelmo. Ha sido dominio absoluto del Tomba. Habrá salida para Enrico.
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1: Cierra Brunet, de cabeza atrás para Strumia. Strumia sale con Rossi. Rossi que domina, 34 del primer tiempo. La tira Rossi para Santi Martínez que propone mano a mano contra Romero. Domina siempre Santi Martínez, quiere enganchar para adentro. Enganchó de zurda, va contra el área, remató. Pegó en un hombre de Godoy Cruz o de Santelmo. De
0: Le pegó a Poggi, lamentablemente. Y Santelmo, además de no venir a jugar, empieza con las cuestiones del tiempo, Dieguito. Porque Joaquín Enrico, le contamos a la gente, no le pasa nada al arquero de Santelmo, se arroja para que lo atiendan los médicos. No sabemos qué tiene, qué le habrá sucedido. Se agarra la pierna, pero mirá, está clara la acción de Santelmo, es táctica pura. Tirate arquero para ordenar al equipo. Todos los colaboradores del DT visitante, de Aníbal Villeri, dando indicaciones y aprovechar, parece un cooling break. Mirá, el 11 de Santelmo vino directamente a escuchar lo que tenía para decir su cuerpo técnico.
1: Sí, es eso, Tommy, es eso. Bueno, aprovecha de Demuner también, conversa con Riquelme, conversa con Yamine y nosotros aprovechamos para escuchar a Juan y Guillem con la información.
3: Bueno, 35 minutos del segundo tiempo, Diego. Argentinos le sigue ganando 2-1 al Dosivi. Ya está confirmado Independiente, estamos esperando por la confirmación del 11 de Gimnasia y Esgrima. En cuanto a la Primera Nacional, sigue perdiendo Colón en Córdoba frente a Racing por 1-0 y acaba de comenzar el partido en Tucumán. San Martín 0, Güemes 0.
1: ¿Y eso es bueno para Godoy Cruz que pierda Colón?
3: Sí, claro, es bueno. Primero tiene que ganar Godoy Cruz, pero es bueno porque si gana hoy Godoy Cruz, igualaría a Deportivo Madryn, o sea, recupera los 3 puntos que perdió en Madryn, porque hoy Deportivo Madryn perdió con Almirante Brown, queda 1 justamente a Almirante Brown y a 2 de Colón. Todo esto si gana Godoy Cruz.
1: Claro, qué lindo es el torneo, ¿no? Gana Madryn de local, pierde después el siguiente partido. Es así la B Nacional y será así hasta el final. Viene para Cairús, no puede el uruguayo, ganó la pelota Romero, la pone para Lart Irigoyen, la pierde con Yamine con Cairús, lo tiran a Cairús, se va fuera la pelota, habrá saque lateral, será saque de mano para el Tomba. Estamos en 36 y medio, 0-0.
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1: Lateral para Brunet, solo el mate 50 lucas.
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1: ¿Pero qué trae? ¿Las cosas de oro?
0: Mira, no se te lava, dicen.
1: Claro, yo tenía uno de madera, pero ese de madera ya parece que ni lo venden. Va saliendo Brune, la deja corta para Pozzi, arranca Godoy Cruz, va Pozzi, abre para Riquelme, pivotea a la derecha, hacia la ubicación de Tati, Tati, ese Gerometa, 37 minutos de la primera etapa, 0-0, avanza Rossi, va como lateral derecho Rossi, tiene espacio, la pone para adentro contra el área, cerraba de pasada el número 5, Brites, recupera la pelota otra vez, Paredes, sale Paredes, cierra Pozzi, había falta de Vicente, tiro libre será para el candombero.
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1: Aquí Oscarcito del Grupo 7 me pregunta si estuviste viendo al gallito de Morón.
0: Al yerbero. Vos buscabas el mate y yo encontré el yerbero.
1: Bien, bien, bien. ¿Te acordás el yerbatero González? Qué delantero, ¿no, Johnny? Vos lo viste, Johnny, que sos más o menos
0: más grande.
1: De la mía. Claro, más grande, es mi edad. No te hagas el pibe, Tomasito. Habrá salida lateral, será para Santelmo. 38 se van a cumplir. Hablando de grandes, ya se viene el Tano Robles. Por Newell, lo digo por una cuestión etaria, Tomasito, no me mire así.
0: De jerarquía, ¿no?
1: Claro, se va a enojar el Tano si lo trato de hombre grande.
0: Sí, Tano.
1: Sí, Sergio.
0: Mirá, ya se mueven los suplentes de Godoy Cruz, Antonio Tomba, claramente... No es que no le guste el desarrollo del juego, creo que Müller ya tiene pensado si hay algún cambio, para mí sí, para el segundo tiempo, dale vos con esta.
1: ¡Qué jugada! Mandó Santi Martínez, lo tocaron, pide falta, no la cobra. No la cobra la falta, lo faulearon a Santi, pero me quedo con la de antes, Tommy. Un remate de Strumia que cruzó toda la cancha, Santi Martínez la clavó a la pelota, no la bajó.
0: Sí, la durmió. La anestesió y aplaude de Müller a Strumia por ese pase que también fue muy bueno del arquero Juan. Y que te decía, ya sabe, me parece a mí, de Müller, que puede meter alguna variante, algún cambio en el entretiempo, porque puede pensar en sumar gente en el ataque. Algún segundo 9 que lo acompañe a William Riquelme. Y así, bueno, aprovechar más la trepada de Martínez, la trepada de Fernández. Le sobra gente a el grupo de Santelmo, no hace nada.
1: Creo que necesita alguien más ahí cerca de Riquelme, sí, concuerdo. Va la pelota para abajo, cortita, venía para Núñez. Cambió de frente a la derecha para Uriburu. La baja Uriburu, se resbaló, cortó Fernández ayudando la marca. Cierra el pibe nacido futbolísticamente en Argentinos Junior. Abraza que lateral será para el candombero.
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1: Ya canta Rodrigo Tapari. Sí, se tapó. Va al centro, mira el segundo palo arriba. El ex cantante de Ráfaga, querido Johnny, si lo habrás bailado en Ingeniero Zagnoni, con Oscar Campi. Se mira con la pelota Tati, arranca Gerometa, cruza la mitad de la cancha, se frena Gerometa. Estamos en 39 y 50 casi de la primera etapa, se termina el primer tiempo. Bolón que viene para Pozzi, Pozzi que la pone para abajo, cerró justo, cortando Brites. Brites que abre a la izquierda, vira la pelota para Núñez, Núñez atrás, la deja para Brites. Brites que es marcado por Riquelme, la gana bien Riquelme, lateral Tombino. ¿Puede pasar algo antes de que termine, Tomasito?
0: Sí, claro, y debería, por cómo se ha dado el desarrollo del partido y porque hace 10 minutos el Toma por ahí ha tenido una merma en el ataque, ha desgastado, ha hecho el desgaste Godoy Cruz. Puede que le quede alguna antes del primer tiempo, sería el escenario perfecto, escenario ideal, porque no solamente lo merece, sino que le vendría muy bien al partido.
1: Va Fernández cerrando, justo está el número 4, González. Me aporta locura Seba Colucci. El cerbatero González jugaba en el rojo, dice una promoción. Mirá vos, Talleres Los Chacareros, claro. No sé qué año, pero me pasa el dato del cerbatero González. Habrá saque lateral, será para Santelmo. Estamos en 40 y medio. Hay tiempo para escuchar la voz información del domingo. Juan y Guillén por Newell.
3: Bueno, me preguntabas hace un rato por Julián Santero en el TNA Pat. Ganó en Oberá. Finalmente Santero festejó por primera vez en la temporada. Se impuso en la final de la clase 3 y consiguió su primer triunfo de este 2026. Canapino y Bautista Damiani completaron el podio.
1: Ah, la pelota fuera lateral será para Santelmo. 41. Ya se viene Sergio Robles con la transmisión de Gimnasia y Grima, que visita a Independiente de Avellaneda, el goleador del campeonato. Juega Agustín, juega Módica. Ya cuando la tenga el Juan y me va a repasar la formación del Lobo Mendocino. Habrá saque lateral para Santelmo. Después estamos con el azul que recibe la academia. La pelota al área, golpe de cabeza de Rossi. Venía para Santi Martínez que arranca, lo marcan dos. Sigue Santi, lo cortan. Cierra Cairuz y arranca Godoy Cruz. Tiene espacio. Domina Fernández, le pica a Brunet. Va Fernández, le pica a Brunet. Cambió a la derecha para William. Riquelme la corre. Riquelme, sale el arquero.
0: No, se equivoca Enrico Fernández. Domina. Se equivoca Fernández, apuró. Tenía espacio con Brunet que por primera vez en la tarde cruzó el carril para atacar, para acompañar a los delanteros, pero Sapuro quiso dar un cambio de frente, sorprender, no está mal, pero en esta se equivoca en el pase el número 11.
1: Habrá salida para Enrico, sale Joaquín, el arquero, el goalkeeper que tiene el equipo de Villeri.
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1: Arriba Rossi, gana con golpe de cabeza, la mete también de cabeza Uriburu, contra el área para Molina, Molina la baja, cerró Yamine, la saca Yamine, corta en la mitad de la cancha Brite, avanza Brite, tocó para abajo Uriburu, Uriburu para Brite, la peinó, viene para Molina, el arco remató, la pelota al lado del palo, la pelota al lado del palo, pensé que entraba sobre el palo derecho, en 2-3-1, apareció Santelmo con esta jugadita que armaron y el remate de Molina... pasó al lado del palo, Tomás.
0: Y a veces menos es más. Tres toques en ataque por primera vez en la tarde. Santelmo se animó, juntó tres pases, le cayó al número 9 a Martín Molina y le dio un beso al palo derecho de Strumia, que se estiró con todo su ser. No llegaba, se salvó el tomba.
1: Y qué pedazo de beso, Tomasito.
0: Sí, pero beso largo le dio.
1: Sí, largo y afectuoso al palo derecho de Strumia. 43 minutos. Va Yamine, atrás deja la pelota para que la tenga Gerometa.
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1: Va la pelota para Molina, recibe Molina entre dos, Molina la pierde, se le va fuera, lateral será para Godoy Cruz. Pegó el Molina, dice el árbitro Benítez. Habrá saque de manos para el Tati Gerometa. 43 y medio, se nos va la primera etapa. Ya jugamos con luces artificiales, se han prendido hace rato las luces en el Gamberte.
0: Y es lo que tiene estos partidos, Diego. 43 minutos, lo tuvo Santelmo, que no hizo absolutamente nada en todo el partido, y la más clara fue el visitante.
1: Exacto, coincido con vos, Tomás, estoy coincidiendo mucho con vos. Domina Fernández, la deja atrás para Yamine, apunta, a ver qué hace. Algo le marcó a Santi Martínez, pero abre a la derecha para Tati. Recibe Gerometa, Gerometa mete el centro, Valaria, solo Cairuz de cabeza, está en la línea, el arquero se lo perdió Cairuz. ¡Se lo perdió Cairuz dos veces! Primero el cabezazo de Cairuz, solo tapó Enrico. En el rebote le cayó a Cairuz, pero se iba cayendo. Cairuz le dio de zurda y la pelota salió del arco. Se salvó ahora el equipo candombero.
0: Inexplicable lo que falló Cairuz. El número 5 hoy del Tomba, que se soltó, llegó al ataque. Eso está muy bien, es muy positivo. Gran centro de Francisco Gerometa, el número 4 del Tomba. Y gran atajada de Joaquín Enrico, que para mí ya empieza a ser una de las figuras de la tarde porque ha tapado todo. Y después en el rebote, lamentablemente, se la chocó y se fue afuera.
1: Se viene Santi Martínez, van a marcar con Polachido, mira Martínez, el arco. ¡Gol! ¡Eso! De gol, una pelota en la mitad de la cancha, cambiaron para Santi Martínez, se la llevó en diagonal, cruzó la línea de tres cuartos de cancha, la fue mostrando lentamente, pisando en cercanías del área, y de zurda la puso al palo derecho de Enrico. ¡Qué golazo hizo el pibe Martínez! Del doque al mundo, Martínez a lo Dembélé, a lo Mbappé, enganchó por un costado en diagonal contra el medio y la puso al palo derecho de Enrico, y tanto va el cántaro que la fuente se rompe, casi al término del primer tiempo, Santi Martínez y un golazo para abrir el partido, golazo a los 44, Godoy Cruz 1, el candombero 0.
0: Y lo trabajó toda la tarde Godoy Cruz, lo trabajó todo el primer tiempo, el gol de Santi Martínez, construcción del número 5 de Cairuz, que metió un gran pase cruzado para que quede mano a mano el número 10 del Tomba, le dijo de Müller, movete por todo el frente de ataque, pero quédate en la derecha. Eso hizo el 10, lo decíamos, un 10 mejorado, un Santi Martínez más rápido, más veloz, recortó hacia el medio y, como decía el relator, a lo Dembélé, a lo PSG, remate a la derecha, del palo del arquero. Nada que hacer para una de las figuras de la tarde, Joaquín Enrico, y gana merecidamente el Tomba. Dos minutos más se van a jugar en este primer tiempo.
3: Y es el debut goleador de Santiago Martínez con la camiseta del Tomba en 16 partidos disputados.
1: ¡Qué golazo metió Martínez corriendo casi desde la mitad de la cancha! También fue bueno el pase de Cairuz para Santi Martínez, pero se metió trotando con la pelota lentamente mano a mano contra el marcador. Se lo llevó contra el área y la puso de zurda al palo derecho de Enrico. Señoras y señores, terminó el primer tiempo. Benítez, el árbitro, marca el final. Lo está ganando Godoy Cruz con un golazo de Santiago Martínez. 1-0.
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3: Entre tiempo en el Gambarte, gana Godoy Cruz 1-0 con gol de Santi Martínez frente a San Telmo. Con este resultado, Godoy Cruz sigue sexto, pero igual en puntos. 43 a Deportivo Madryn, queda a 1 de Almirante Brown y a 2 de Colón de Santa Fe, que sobre el cierre del partido sigue perdiendo su encuentro 1-0 en Córdoba frente a Racing. El que gana es Güemes. En Tucumán, frente a San Martín por 1-0, recordando que a las 7 de la tarde, en minutos nada más, comenzará el último partido del día de la Primera Nacional entre Quilmes y Temperley.
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3: Fin del partido en la Paternal. Gran triunfo de Argentinos Juniors 2-1 ante Aldo Civi. Argentinos líder de la zona B y líder de la tabla anual. El bicho de la Paternal. Hoy recordando que River, ya sin Coudet, con Leo Poncio en el banco, le ganó 3-2 a Banfield en el sur del Gran Buenos Aires, con goles de Driussi, de Almada de penal y de Ángel Correa. 21-30, Independiente Rivadavia Racing, partido importante para la Lepra, teniendo en cuenta, por ejemplo, este resultado de Argentinos Juniors para igualarlo ahora en la tabla anual y también intentar meterse, en el caso de Independiente Rivadavia, entre los 8 primeros de su zona. Pero nos vamos rápidamente ahora a tomar contacto desde Avellaneda, porque ya está el Tano Robles, está Amadeo Incirilo, porque 19:15 se viene un gran partido entre Independiente y Gimnasia y Esgrima de Mendoza. También a prestar atención a la tabla de posiciones, porque Gimnasia está en el tercer lugar con 12, Independiente quinto con 10. Se viene un gran partido en Avellaneda. Tano, ¿cómo estás?
5: Hola, Juani, qué gusto saludarte. Gran abrazo a la distancia para vos y para todos los amigos que nos siguen a través de Radio y Willer. Esta jornada futbolera llena de títulos, porque ya se fue Sampaoli de Talleres de Córdoba, porque Aldo Civi también se había quedado sin técnico, y acabas de contar que acaba de perder ante un equipo muy serio como Argentinos Juniors, porque ha ganado el River de Poncio. Victoria del Millonario en cancha de Banfield. Ayer a nosotros nos tocó escuchar la derrota de Maipú en la voz de Diego Graín, que ahora está relatando la victoria parcial de Godoy Cruz en condición de local. En fin, muchísimo fútbol queremos repasando en esta tarde bien, bien futbolera, rumbo a Independiente Rivadavia Racing. Allí estará Rodrigo Ríos, Daniel Fioqueta, Carolina Quiroga, todo el equipo, el despliegue característico ya de Radio New Will y de Ovación 90. Y ya en vísperas también de otro fin de semana que será por demás interesante, con los Pumas jugando contra Australia aquí en Mendoza, y casi en paralelo y al mismo tiempo, un poco antes, Gimnasia y Boca en el estadio Víctor Lerdali, ya confirmado para las 4:30 de la tarde. Y el domingo tendremos la visita de la Lepra a River Plate en el mismísimo Monumental. Así que imagínense si no tenemos una gran expectativa por todo lo que se viene, por todo lo que va a pasar en esta jornada y en la próxima a través del aire de Radio Newell. Saludo a nuestro comentarista esta tarde, el señor Amadeo Incirilo. Querido Incirilo, ¿cómo le va? El gusto de escucharlo, amigo. Buenas tardes.
6: Para vos y para este enorme despliegue, como es habitual y ya costumbre, de Radio Newell, al querido Negrito Contreras, a Juan y Guillem con una larga jornada, a nuestros compañeros apostados en el Feliciano Gambarte y a los que vendrán luego allí en el Bautista Gargantini. Qué lindo domingo de fútbol, qué linda tarde y qué lindo presente para Gimnasia, que tiene una parada ante un histórico de la categoría, ante un emblemático del fútbol argentino como lo es Independiente de Avellaneda. Hoy hay una torta encima de la mesa, ¿eh? Lo que ya no está es el deseo, porque a Gimnasia, Tano, se le cumplió el gran anhelo de estar en la elite, y por eso su festejo es eterno. El blanco y negro sigue, a pesar de estos tiempos de vorágine 2.0 y pantalla táctil, más presente que nunca. Por la memoria de sus intocables glorias, por las gestas de los viejos nacionales, pero también por el barro del ascenso y los vestuarios descascarados con agua fría. Hoy, el presente de este Gimnasia se parece mucho a lo perfecto y por eso la fiesta es completa. Por eso, a vos, hincha baboso, te toca disfrutar en tu día. Felices 118 años al pueblo Mensana.
5: Primeros conceptos por Newell y para todo el mundo. Nuestro comentarista, con ustedes el señor Amadeo, el poeta... Incirilo.
7: Muy

0: Gracias, negro querido. Tremenda obra la que pones al aire para recordar a las viejas glorias. Bien, Amadeo, también hoy en el aniversario de Gimnasia, un club con tanta historia. Lo que escuchan ustedes es La Patria en Camiseta del gran Gustavo Maturano, acompañado con nuestro querido amigo Fernandito Montaña, un verdadero poeta también a la hora de escribir, nuestro colega. Así entonces, esta tarde bien futbolera, nos preparamos, Amadeo, para vivir este lindo partido aquí en Avellaneda. Ya está confirmado Independiente, lo mismo que Gimnasia.
1: Todo confirmado, Tano, cuando gustes.
0: Antes de ir con el comentario de la victoria parcial de Godoy Cruz y volver al Gambarte, presentamos por Newell's y para todo el mundo la formación del local. Así va el Club Atlético Independiente de Avellaneda.
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1: Ya sin el gol en la boca de Ábalos, el 11 de Viera tendrá a Rodrigo Rey en el arco, camiseta número 33, 29 para Leonardo Godoy, 26 para Kevin Lomónaco, 35 para el juvenil Juan Miguel Arrayago y completa la última línea el 22, Facundo Zavala. En la mitad de la cancha el 14, Lautaro Millán, el 23, Iván Marcone, por delante tres flotando detrás de la referencia. El 7 es Santiago Montiel, el 28 es el chileno Maxi Gutiérrez y el número 24 es Josías Palais. La referencia, el hombre que deberá reemplazar a Ábalos, es el 34, Felipe Tempone, el equipo de Jadson Viera, que buscará su primera victoria en el Banco del Diablo.
0: Así está confirmado entonces Independiente, que tendrá este banco de suplente.
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1: 77 para Mele, 2 Calderón, el 13 es Fedorco, 39 Martino, 40 Velardes, 8 Mesa, 10 Cabral, el mendocino, 16 el otro, nacido en la provincia, Pérez Cursi, 20 Cruz, 32 Martínez, 6 el Chimi Ávila y 19 Abaldo, los relevos del conjunto local.
0: Bueno, allí está confirmado el equipo de Jadson Viera Castro, el brasileño uruguayo, en definitiva, nacido en Río Grande del Sur, que dirige a Independiente al Rojo de Avellaneda en esta linda noche, aquí en este hermoso estadio, bastante nuevo a propósito, el que tiene Independiente en Libertadores de América. Dedicado a Pablito Holguín, vamos a presentar la formación de los nuestros. Así va el Club Atlético Gimnasia y Esgrima.
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1: Equipo que gana no se toca en la idea de Franco. 23 para César Rigamonti, el arquero. 32 Luciano Paredes. 2 Diego Mondino. 4 Ezequiel Muñoz. Y el 3 Matías Recalde. Por delante, la contención, el número 21 Fermín Antonini. 28 Tomás O'Connor, a su lado el ladero. El 30 Esteban Fernández. La manija, el número 26 Facundo Lencioni. El 7 es Luciano Cingolani y el 9, el goleador del campeonato, Agustín Pichimódica. Los 11 de Darío Franco.
0: El equipo confirmado del cordobés de Cruz Alta, Franco. Darío Javier, su nombre, ex hombre de la selección argentina, que hoy tendrá este banco de suplentes.
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1: 32 para Lautaro Petrucci, 42 Lautaro Carrera, 16 Germán Giffrey, 36 Ismael Cortés, 15 Ulises Sánchez, 5 Nahuel Barbosa, 19 Julián Ceballos, 33 Brian Andrada, 11 Santiago Rodríguez, 8 Matías Vargas, 17 Ignacio Sabatini, 35 Valentino Simoni.
0: Allí está todo confirmado. Gimnasia Grima, gran abrazo para Carlitos Cortés, figura que nos está escuchando, querido Amadeo. Abrazo a la distancia, que seguramente estará prendido a este lindo partido que se nos viene. Yo creo que Gimnasia ya puede aspirar un poco más, pero bueno, lo debatiremos en minutos nada más. En este día tan especial para los hinchas de Gimnasia Grima, nos resta presentar, Miguel querido, a las autoridades del encuentro.
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1: El árbitro será Sebastián Zunino, el asistente 1 Adrián Del Barba, el 2 Juan Ricciardi, Mariano Negrete es el cuarto árbitro, al Barba Adrián Franklin y al Avar Belén Bevilacqua. Las autoridades de esta tarde en Avellaneda, Tano.
0: Arranca en un ratito, dirige entonces Zunino, Sebastián Alejandro, el muchacho de Ramos Mejía, el duelo que arranca a las 7 y cuarto de la tarde. Volvemos a Gambarte, Juani, previo paso por tu central informativa para saber por qué le gana Godoy Cruz 1-0 como local a San Telmo.
3: Y con este triunfo, y ya le doy obviamente a Diego Graín para el comentario de Tommy Winterstetter, Godoy Cruz, lo dicho, queda sexto pero igual en puntos a Deportivo Madryn, queda uno de Almirante Brown y confirmamos que queda dos de Colón, que perdió en Córdoba frente a Racing, Diego.
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6: Gana Godoy Cruz 1-0 frente a San Telmo y lo gana bien. Es lo primero que hay que decir porque así lo ha demostrado el Tomba en los primeros 45 minutos, no solamente con el dominio de la posesión del balón, sino sobre qué hizo con ella, porque es difícil también que el rival te entregue a merced el juego entero, porque San Telmo no salió a jugar, San Telmo vino a especular y ante eso vos tenés que también destrabar un partido en donde el rival se esconde atrás, en donde el rival se cierra y donde vos además tenés la responsabilidad, no solamente por lo que has hecho durante el año, por la camiseta del escudo, por los nombres, sino por el desempeño también en el Feliciano Gambarte, en donde Godoy Cruz es el mejor equipo del año hasta el momento en la Primera Nacional. Entonces Godoy Cruz aprovechó los espacios que generaban Benjamín Yamine, que generaban Santiago Martínez, paréntesis, un mejoradísimo Santi Martínez, hoy con la 10 en su espalda, aprovechando también la jerarquía en el regreso del uruguayo Vicente Poggi, que lo hizo muy bien y que es determinante a la hora de atacar, a la hora de ordenar el equipo, la mitad de la cancha, y en esta ocasión del lado derecho. Déjenme decirles que Pablo de Müller vio con muy buenos ojos la incorporación de Santi Martínez con el regreso de Poggi, porque lo liberó. Hoy el 10 estuvo en todo el frente de ataque intentando generar espacios, pases filtrados también para Rodrigo Fernández, para Willian Riquelme, que tiene su primera titularidad esta tarde aquí en el Gambarte. Aguardan en el banco Nahuel Ulariaga y Axel Rodríguez, pero hoy el 9 es Willian Riquelme. Y lo ha hecho bien. La verdad es que cumplió, pero al 9 siempre lo determinan y lo definen los goles. Hoy por ahora Riquelme hizo uno, estaba en offside, pero está, ha generado peligro, ha generado unas buenas entradas y salidas desde la medialuna, desde adentro del área también, ha generado ocasiones para que Rodrigo Fernández, que tuvo dos remates, uno a los 10 minutos del primer tiempo, otro a los 18, muchísimo más clara. Después entró en una merma el primer tiempo, en donde no pasó nada, Godoy Cruz era mejor, pero no sentenciaba la historia, ni siquiera podía rematar al arco, hasta que en el final del partido tuvimos todas las emociones juntas. Primero, y la única del visitante, a los 43 minutos, un remate de Molina que pasó rozando el palo derecho de Strumia, y de allí nace un cabezazo de Cairuz, quien también tuvo un gran partido, el número 5, a los 44 minutos, entró solo, absolutamente solo,

0: lo agarró en ataque al equipo visitante y lo dejó solo a Martínez, que después hizo un golazo. La verdad, recortó de la derecha al centro como buen zurdo y la colocó con un remate colocado pero fuerte, cosa que el arquero no puede hacer absolutamente nada, y nada pudo hacer, de hecho, Joaquín Enrico, y con ese gol el Tomba, que no le vino, le vino como anillo al dedo por cómo se venía desarrollando el juego, gana el partido, destraba la historia, y es por ello que San Telmo mete dos variantes para el segundo tiempo, y si Godoy Cruz es inteligente, cosa que no le ha sucedido en todos los partidos que ha ido ganando, siempre ha sufrido, tiene la oportunidad para poder ponerle la frutilla del postre a esta tarde, ya tarde noche, en el Feliciano Gambarte.
1: 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Aquí se viene el segundo tiempo, adelante ustedes.
2: Muy bien, Diego, muchas gracias. En el Gambarte, Diego Garaín, Tomás Binstertetter se preparan para el segundo tiempo y nosotros también, Amadeo, para lo que se nos viene en minutos nada más, porque arranca a las 7 y cuarto de la tarde. Este Gimnasia que ya sale casi de memoria, con un Singulane que para mí ha ido aprovechando. Al principio uno decía que a Singulane le costaba ser titular, pero en definitiva cada vez juega mejor. Y honestamente creo que es una buena pieza, igual que O'Connor, de la mitad de la cancha hacia adelante.
3: Los dos que se dejaron los lugares que estaban en duda, que tenían recambio y que no encontraban dueño. O'Connor en la mitad de la cancha, heladero de Antonini, de buen pie, de panorama, de nexo con los de arriba, y Singolani que explota la banda y que ha relegado, por lo menos en el comienzo, al Monito Vargas al banco de suplentes. Después la estructura se solidifica en la columna vertebral de Rigamonti, de Mondino Muñoz, del mencionado Antonini, de Lencioni y del bomber, del hombre gol del 9, Agustín Módica. Un equipo que empieza a perfilarse, que tiene resultados y que, ¿por qué no?, sueña con meterse en la Copa Sudamericana.
2: En un día por demás.
1: Arrancó el segundo tiempo.
2: Muy bien, Dieguito, ya voy con vos. Arrancó el segundo tiempo en el Gambarte. Ya está jugando Godoy Cruz, que le gana 1-0 a San Telmo. Aquí aparecen los equipos. Aparece Independiente, aparece Gimnasia. Se nos viene el fútbol de primera división aquí en el Estadio Libertadores de América, que no está repleto. Hace rato que Independiente no llena su estadio. Es un estadio bonito, moderno, pero que por ahora le queda grande al rojo. Pese a que con Jackson Viera, este técnico está en particular porque es nacido en Brasil pero nacionalizado uruguayo, ha mejorado medianamente en su rendimiento. Claro, el golpazo lo tuvo después del 4-0 con Atlético Tucumán.
3: Claro, tal cual. Recordemos que fue Mateu Contuccio los que dirigieron un breve partido con un interino fugaz, un interinato fugaz, y ya Viera, que fue campeón con Lanús en aquel equipo del 2007 con Ramón Cabrero, marcador central, mientras el rojo saluda con su habitué forma con los brazos en alto al cielo a su gente. Te digo, Tano, esperaba algo más de público aquí.
2: Sí, sí, efectivamente. Pero bueno, ahí van los hinchas de Independiente acompañando a su equipo, que cómo marcha, Juan, y en la tabla de posiciones. Hablo del rojo, ¿no? Ya sabemos que Gimnasia está en zona de clasificación a los playoffs y que aspira, ¿por qué no también?, a meterse en zona de Copa Sudamericana.
4: También, hoy es un duelo de rivales directos, porque Independiente está quinto con 10, Gimnasia tiene 12, con lo cual es un duelo de rivales directos. E Independiente, así como marcan ustedes esta historia de los entrenadores, la llegada de Jackson Viera, está a mitad de tabla y hoy, de ganar de local, es más, pasa a su rival de hoy, con lo cual no está tan mal Independiente, no, no es un presente, la verdad, catastrófico del rojo, todo lo contrario, depende de sí mismo. Gimnasia hasta incluso también llega a Avellaneda con un objetivo claro, que es ganar y quedar líder de la zona.
2: Claro.
4: Ese es el objetivo para Gimnasia, así que es un duelo muy pero muy interesante con dos equipos que se juegan mucho esta tarde noche.
2: Bien, gracias, Juan, y allí la estadística de cómo marchan Independiente de Avellaneda y nuestro Gimnasia. Voy al Gambarte, toco contigo Ricardo Graín porque ya está jugando Godoy Cruz, Diego.
1: 3 minutos del segundo tiempo, lo gana el Tomba con gol de Santi Martínez.
2: Gana Godoy Cruz y está bien la victoria por lo que escuché del primer tiempo que narraste junto con Tomás Binstertetter.
1: Muy bien, porque fue superior, tuvo más tiempo a la pelota, le faltaba solamente el gol, por eso merecida la parcial victoria.
2: Repasemos, Juani, la victoria de River más temprano, con algo de sufrimiento, pero victoria al fin en el debut de Poncio como entrenador.
4: Exactamente, dos resultados puestos en la primera división del fútbol argentino. El triunfo 3-2 de River frente a Banfield como visitante en el sur del Gran Buenos Aires. Driussi, almada de penal, Angelito Correa, los goles de River y el doblete de Sepúlveda para...

0: taladro y también el triunfo, muy bueno, de Argentinos Juniors, 2-1 como local frente al Dosivi, que había comenzado ganando con gol de Bombergar. En el segundo tiempo lo dio vuelta con un golazo de tiro libre de Alan Lescano y otro gol de cabeza de Verón. Argentinos Juniors, líder de la zona B y por el momento también líder de la tabla anual.
1: Muy bien, Juan, y muchas gracias. Se saludan los capitanes, Amadeo.
2: Claro, el 2, Mondino por el lado de Gimnasia, el 23, Marcone por el lado del Rojo.
1: Marcone, de enorme trayectoria, el exfutbolista de Lanús, del Cruz Azul, de Boca, entre otros, oriundo de Sarandí, aquí cerquita justamente de Avellaneda, mientras que del otro lado aparece el muchacho de San Francisco, Córdoba, ya gerenciado en Gimnasia y Esgrima, Diego Gustavo Mondino.
2: ¿Qué Marcone, pasa? Perdón, Tano, sí. Nacido en Arsenal futbolísticamente.
1: Claro, exactamente, nacido en Sarandí, por eso digo, allí en el viaducto de donde también surgió el Arsenal, que mezclaba los colores de Racing y de Independiente. Era esa camiseta tan particular de la familia Grondona, en definitiva. Dieguito, a punto de pitar a Zunino, aquí en la Libertadores de América. Contame qué pasa en el Gambarte.
3: Abraza que de meta para el Tomba en 5 minutos. Lo gana bien Godoy Cruz ahora 1-0.
1: Está ganando en el segundo tiempo. Está ganando Godoy Cruz 1-0. Estaremos en el palo a palo con Diego Ricardo Agraín y el fútbol de la Primera B Nacional y el de la Primera División. En el aniversario de Gimnasia va a pitar Zunino en el Estadio Libertadores de América. Mueve Gimnasia, Amadeo. Inicia el partido del conjunto Menzana.
2: 4-1-4-1 el equipo local. La formación de Viera, lo de siempre, el 4-2-3-1 del lado blanquinegro, lo que dispone Franco.
1: Le mando un fuerte abrazo a Luca, que lo manda mensajito. Luca, querido, iremos en el palo y palo, con tu Godoy Cruz, que gana 1-0. Allí está Diego Ricardo Agraín y este Gimnasia que sueña con algo más. Está próximo a pitar el árbitro de Ramos Mejía. Dará el ok Sebastián Alejandro Zunino para que comience este partido correspondiente a la séptima fecha de la Superliga Argentina de Fútbol. Estamos en el Estadio Independiente, que está a 100 metros, nada más que 100 metros del cilindro de Avellaneda, del conjunto de Racing, que visita más tarde a Independiente Rivadavia, Juani.
0: Exactamente, hoy por la noche, último turno, 21:30 para ese partido.
1: Va a pitar Zunino, ahora sí, ajusta el cronómetro, parado frente a la pelota Fernández. Está listo para mover Javier Esteban Fernández, el muchacho de Pablo Podestá. Va a pitar Zunino, queridos amigos, ¡ay, fútbol por Newell!
4: 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Lo sentís por Newell.
1: Ya mueve la pelota en la mitad de la cancha Gimnasia. Viene tocando Cingolani. Pasa por el medio Antonini. Antonini la tira para Mondino. Mondino que abre sobre la derecha. Algunos datos particulares, Amadeo, en este Independiente de Avellaneda, como por ejemplo la presencia de un juvenil de tan solo 17 años. La catástrofe futbolística en la derrota con Atlético Tucumán motivó el ingreso de Juan Miguel Arrayago.
2: Sí, segundo zaguero al lado de los Mónaco. Buena presentación tuvo con Independiente Rivadavia en la jornada pasada, a seguirlo de cerca, de 17 años nada más para el canterano.
1: Como también tiene juveniles al muchacho Tempone de las divisiones menores, que va de arranque, y lo mismo que el marplatense Palais.
2: Sí, todos de la casa.
1: Todos juveniles de la cantera. Montiel que empieza también a promover el técnico Viera. Juega la pelota por la izquierda Independiente. Justamente Palais se hace el balón, la tira sobre el área. Viene para abarcar sector derecho del campo de juego el futbolista Paredes. Llega el rosarino, intercepta a media, le queda Montiel que mete centro. Está el primero del Rojo y no llegó a conectar por el segundo palo. Tremendo llamado de atención. Al minuto 10 lo tuvo Independiente, y Cirilo.
2: De arranque la primera clarísima para el local, centro de la izquierda. Cruza todo el área, va entre el área chica y el punto penal. Llegó el chileno Gutiérrez por el segundo palo, conectó de primera, el remate se fue desviado. Poste izquierdo de Rigamonti, no le alcanzó a agarrar de lleno el chileno, que tiene Pimienta, que es uno de los tres de arriba en el Rojo de Avellaneda. Aviso para Gimnasia.
1: Sale Gimnasia, Diego, lo hace de mala manera. Te cuento, Araí la tira afuera. Es lateral para el Rojo. Pasamos por ahí Gambarte. Está ganando el Tomba, lo relata Diego Graín.
3: Tiro libre será para Santelmo, la mitad de la cancha. 8 minutos del segundo tiempo. Gana el Tomba, gol de Santiago Martínez, 1-0 en el final del primer tiempo. Hay tiro libre para el equipo candombero, que busca el empate, Godoy Cruz, y aprovecha los espacios que deje San Telmo cuando busca el empate, bueno, podrá aumentar la diferencia. Por ahora no se atisban cambios. Caliente Ulariaga, que tiene grandes chances de ingresar en este segundo tiempo. Tiro libre será para San Telmo, acomoda Uriburu. Va al centro de Uriburu contra el área. Godoy Cruz bien adelantado, casi en línea de tres cuartos. La pelota al área, la sacan de cabeza, el rebote gana Poggi. Poggi que la deja corta para Fernández. La pierde Godoy Cruz en salida. Domina, arranca Núñez, marca Cairuz. Traba otra vez Cairuz, va cerrando Brunet. La tira larga y a correr Santi Martínez. Corre, sale el arquero. Sale el arquero lejos, afuera del área. Sale San Telmo.
1: Gracias, Diego. Está ganando Godoy Cruz. Aquí lo tuvo de nuevo Independiente. Llegó Palais. Amadeo controló Rigamonti.
2: Bueno, la segunda para el rojo. Primero fue por la derecha Gutiérrez. Ahora por la izquierda Palais. Misma tónica, misma forma. Centro cruzado. Conectó el número 24. El remate fue débil a las manos de Rigamonti, pero arrancó dormido Gimnasia.
1: Lo tiene Independiente, ¿eh? Puerta del área, retrocede de manera desesperada Antonini para sacar de pierna derecha y la pelota queda sobre la línea de lateral. La juega Lencioni, la juega mal, la regala, lo tiene el rojo, va el remate contra la portería, responde de contra Gimnasia ahora. A ver si la hace bien el Lobo, pueden hacer el primero. Ya se repliega Independiente, duda en el pase Lencioni. Se demora, la tira para Módica. Allí la recibe el ítalo argentino, la termina perdiendo. La pelota deriva hacia la defensa de Independiente, no da tiempo por vender. Sale lo Mónaco para el rojo, 0-0-4, Miguel.
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1: La termina tirando afuera de manera desesperada Recalde, le queda a Godoy, saque de manos para el rojo. 0-0 el partido, se arrima a los 5 minutos, devuelve mal. La pelota se pierde en el lateral, vuelvo a Gambarte, Diego Ricardo. Tenemos casi 5 aquí del primer tiempo, 0-0.
3: Aquí 10 del segundo tiempo, ataca en la mitad de la cancha Brite, se la pierde con Cairú, se recupera Brite, tocó a la izquierda para Uriburu, insiste el candombero, la tocan para abajo. Corta balón que viene a ser ubicación de Battaglini. Le pega mal a la pelota. Cerrando está Yamine. La recupera el candomero que va en busca del empate. La pelota viene hacia la derecha. Domina por aquel lado Porto. Retrocede Porto que ingresó en el segundo tiempo. La tiene Porto. La toca para abajo. Balón corto para Battaglini. Mira para Porto. Avanza. Se mete en línea de tres cuartos. Avanzó. No lo pueden parar. Tocó a la izquierda para Molina. No llegó el Lungo. La cubre bien Jerometa. Habrá salida de arco para el Tomba. 10 minutos y medio. Gana el Tomba 1-0.
1: Bueno, buena hora, Diguito, que esa jugada no terminó en gol. Lateral aquí para Gimnasia, se adelanta Recalde, cruza la mitad de la cancha, saque de manos blanquinegro, el partido 0-0, 5 minutos de la parte inicial. Recalde juega la pelota hacia Singolani, la tira atrás y la pierde, recupera por la mitad de la cancha el futbolista Lautaro Giovanni Millán, el muchacho de Bahía Blanca. Se pierde afuera el balón, es lateral para el rojo, tiempo de vender por Newell. 5 minutos, primer tiempo, 0-0 en Avellaneda.
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1: Particularidades de Independiente de Avellaneda, Amadeo, y es que tiene a uno chileno nacido en el Bío Bío y al otro nacido en Bahía Blanca, pero ya nacionalizado y de hecho ya jugó para la selección chilena, que es Millán, ¿no? El bahiense. Pelota a la puerta del área, saca como puede de manera desesperada, cierra el futbolista Zavala, parecía ser buena ese ataque de Gimnasia Grima que insiste ahora con Recalde.
2: Te lo sumo a Cabral, Tano, ahí, ¿no?
1: Claro, es verdad, también es cierto.
2: Mendocino, naturalizado chileno.
1: Pero que no está en el 11 inicial, claro, ¿no? Debiera. Lateral sobre la derecha es para Independiente de Avellaneda. 0-0, 6 minutos de la parte inicial. Godoy con el saque de manos.
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1: Saque de manos que favorece Independiente de Avellaneda. Juega la pelota de Diva hacia el arquero. Ya recibe el santafesino de las parejas, ex Godoy Cruz. Allí la tiene Rodrigo Rey. Toma la pelota y va entregando para lo Mónaco. Juega el balón sobre la izquierda, casi que se le va. Pita el árbitro, sale ahora Independiente. Toca el balón hacia la defensa nuevamente para lo Mónaco, que pide la pelota. Pasa primero por su compañero, el juvenil Juan Miguel Arrayago. La tira atrás y me da tiempo de visitarte, Diego. Allí el Gambarte sigue ganando el Tomba 1-0.
3: Lo hace con gol de Santiago Martínez. Avanza Godoy Cruz con Brunel. La deja para Fernández, la quiere tocar para Brunel. Lo marcan y sale afuera la pelota. 13 minutos del segundo tiempo. Gana Godoy Cruz 1-0. 13, repito, de la segunda etapa. 1-0 el equipo lo de Pablo de Müller.
1: Tiro de meta, Amadeo aquí para Gimnasia. No pasó nada. Arranque de partido, se prestan un poco la pelota.
2: Llegamos a los 7 minutos, tuvo dos independientes, se acomodó tras el sacudón el Lobo y de a poquito empieza a hacer pie. El doble 5 está muy marcado, Antonini con O'Connor, más abocado a la creación y por delante. Del centro pase Fernández, parte Fernández, a la derecha Lencioni y a la izquierda Cingolani, la referencia es módica.
1: Muy bien, allí la pelota cerca del área, atención con esto, viene para marcar, sale jugando ahora Gimnasia, falta dura abajo. Podría ser incluso de tarjeta amarilla, si así lo deseara el árbitro contra Antonini. Ya deja seguir el juez, tiro libre que es para Gimnasia, se retuerce de dolor Antonini en el piso, saque de manos, defensivo, para Gimnasia y Grima con el partido 0-0 en 8 minutos de la parte inicial.
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1: Muy dolido, ¿eh? Sí. Muy dolido Antonini, para mí era para amarilla esto, ¿eh?
2: Coincido, le da abajo Palais, le muerde el tobillo izquierdo al volante central. Creo que por el lugar, casi en la línea de meta de Gimnasia y por el comienzo del partido, no fue amarilla de Zunino, pero tranquilamente podría haber sido amonestado el delantero de Independiente.
1: Sí, totalmente, pero así no lo entendió Zunino y entonces recién ahora recuperado se pone de pie Antonini. Vamos Zunino, va a dar la orden el árbitro y entonces Gimnasia ya podrá jugar. Todavía camina con cierta dificultad Fermín Antonini, uno de los hombres que va a ser querenciado, ¿no? En Gimnasia, como sí. Si vos bajas se fue ganando un lugar Antonini.
2: Y creo que con Mondino, ¿no? De la vieja guardia, de la vieja camada, los que quedan como estandartes. Después se sumaron Rigamonti, Lencioni más de lo futbolístico y módica, pero Antonini es pieza fundamental.
1: Absolutamente, la pelota en la mitad de la cancha, la tiene, gira O'Connor, domina O'Connor, la tira hacia adelante, venía para Facundo Lencioni que no la puede dominar, va hacia la posición de Paredes, la tiene el rosarino Luciano, toca atrás, pasa primero por Mondino, luego por Muñoz, la recepción al exfutbolista de Boca, toca para Recalde, la tiene el número 3, vuelve a tirar hacia atrás, juega la pelota para que Muñoz se la entregue a Rigamonti y con ello sale a Gimnasia. Voy al gambarte, Diego Grain.
3: 15 y medio del segundo tiempo. Lateral será para Santelmo. Le está costando el segundo tiempo a Godoy Cruz, como le suele pasar en los segundos tiempos, que se le termina complicando. Santelmo ahora es un poco más, más allá de no tener una situación clara. Arriba gana Tomás Rossi de cabeza. La tira hacia la ubicación de Santi Martínez. La dejó para Riquelme, la tocó para Santi. Y va Martínez rumbo al área. Pica y pica, se mete la media luna. Lo tocaron de atrás. Marca foul el árbitro en la puerta de la media luna. Un pasito más y era penal. Afuera del área en la media luna. Lo tocaron San Santiago Martínez. Tiro libre para Godoy Cruz en 16.
1: Bueno, me quedo con eso, Diego, porque resulta interesante. Pero dame primero este ataque de Gimnasia. Domina la pelota por la derecha. Fernández pisa el área. Tocó para Paredes. Centro de Paredes. Se lo perdió Gimnasia. Dos que no alcanzaron a conectar. El segundo fue módica. Una chance inmejorable, les diría. En la boca del área chica. Allí lo tuvo el Lobo. Va Cingolani. El amago de Cingolani sacó el centro. Oh, pasado. Y de cabeza. Se la entregan a Rodrigo Rey. Clarísima la chance, ¿eh? Clarísima la oportunidad. Gran centro de Paredes. Y una pena, ni O'Connor ni Módica para empujarla.
2: Bueno, la primera de Gimnasia que marca presencia en el partido. A la derecha Fernández como win diestro. Le pasa como una locomotora a Paredes. Centro perfecto del ex Maipú. No llegó primero O'Connor y por detrás Módica. Los dos no alcanzaron a tocarla, a desviarla ni a soplarla. Si uno lo hacía, estaba el primero de Gimnasia.
1: Diego, tiro libre para el Tomba, ¿ya pasó?
3: No, todavía no están acomodando la pelota. Se levantó Santi Martínez, que estaba dolido. Cuando se la dan a Santi Martínez y está rápida la cancha, te hace destrozos con espacio. El ex hombre del Doque, que ha tenido minutos en primera división, pero nunca pudo ganarse esa confianza. Hoy está empezando a ganarse esa confianza de Pablo de Müller. Tiro libre, será para Godoy Cruz. Hay tres hombres para pegarle esa pelota. Está Brunet, que es zurdo. Está Poggi, que es derecho. Y está Viera, que tiene un caño en la pierna y le pega muy fuerte. Pero bueno, veremos quién de los tres le pega la pelota. 17 y medio del segundo tiempo. Agazapado Enrico, el arquero de Santelmo, ordenando la barrera. Una nutrida barrera de casi 8 hombres de Santelmo que se han ubicado para detener esa pelota. La orden del árbitro Benítez. 18 minutos. Vamos a ver quién le pega la pelota. Está Poggi o Viera. Va Brunet. Pasa encima de la pelota. Le pega Poggi arriba del ángulo. encima del travesaño. Habrá saque de meta, será para Enrico.
1: Gracias, Diego. Amarilla para Singolani, amado en Gimnasia.
2: Sí, para el 7 fue abajo, lo barrió a Godoy. Te digo, si esta es amarilla, la de Palais de recién con Antonini también lo era, ¿eh?
1: Sí, coincido, lo dijimos en su momento, pero no lo interpretó de esa manera el árbitro del encuentro. Juega la pelota ahora Lo Mónaco para Independiente. Casi en el círculo medio se ubica bien su compañero Marcone. Va hacia atrás para Rodrigo Rey. Alarga el balón para Rayago. La tiene Juan Mirel, el juvenil de las inferiores. Vuelve a tocar para Lo Mónaco. Mónaco que levanta la cabeza y pide apoyo. Pensar que a Lo Mónaco lo pedían para la selección argentina.
2: Fue.
1: Es bárbaro, ¿no? Cómo se arman esos lobbies.
2: Sí.
1: De repente parece que era Beckenbauer o Paolo Maldini. Y es Lo Mónaco, ¿no? Que tiene todavía mucho por demostrar. Juega la pelota por derecha, Paredes, se la atropella. El vuelo de Paredes se pierde por el lateral, es para Independiente de Avellaneda. 0-0, 13 minutos del primer tiempo.
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1: Vuelve a tener la pelota Lo Mónaco para Independiente. Ya recibe el platense. Toca el balón hacia la posición de su compañero Rayago. Levanta la cabeza el juvenil. Toca hacia el medio. Viene para Montiel. Montiel para Marcone. Quiere salir Marcone con pelota dominada. Logra hacerlo. Tocará el balón hacia adelante. Era Gutiérrez, el chileno. Alarga hacia adelante y va al ataque. Ahora el futbolista Palais. Dividen. Hay falta, dice el árbitro. No. Dice que es lateral, que no pasó nada. Saque de manos. Es para Gimnasia. Saque lateral, blanquinero. Está bastante bien parado Gimnasia,
2: sí.
1: Después de los primeros 2 o 3 minutos con cierta zozobra.
2: Fueron 3 minutos de desconcierto en el arranque, Tano. Ya se acomodó Gimnasia y ya es el logo que venimos viendo en los últimos partidos, en este buen andar de campeonato, con Antonini de termómetro, con O'Connor de ladero y con los 4 que vuelan por delante. En el medio Fernández, en la derecha Lencioni, a quien todavía no nombrás. Más activo Singolani, la referencia es el 9, el goleador Módica.
1: Hay falta cuando va a buscar la pelota de cabeza el futbolista de Gimnasia. Fernández comete falta porque se colgó de la espalda Iván Marcón, el capitán de Independiente. Tiro libre, Diego, tengo tiempo de pasar por el gambarte.
3: Aquí ingresa Guerrero, los aplausos para Fernández. Ubicación por ubicación en Godoy Cruz, pieza por pieza. Sale el hombre que estaba por izquierda, ingresa Guerrero en esa posición. Centro que viene contra el área de Strumia, pica, se va afuera. Sin peligro, sale Godoy Cruz del fondo en 20 minutos del segundo tiempo, lo gana 1-0.
1: Juega la pelota Independiente de Avellaneda, 0-0 aquí el partido. Está empatando Gimnasia de visitante contra el Rojo. Va hacia atrás la pelota para Rayago, la tira mal. Se equivoca en el pase para Lo Mónaco, le queda larga. A Lo Mónaco que va al piso, se arrastra pero no llega. Saque lateral blanquinegro, Miguel. Están empatando Gimnasia Independiente de Avellaneda, 0-0.
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1: La tira larga, Marcone se equivoca. Pide asistencia Módica, ¿no?
2: Sí.
1: ¿Está dolido, muchachos?
2: Parece un golpe en la panza, en la zona del abdomen. Le hacen la engarilla, Tano, al goleador del campeonato. 8 tantos para él, solamente 23 años, nacido en Italia, un futuro bastante prometedor, el del hombre nacido en Rosario Central.
1: Bueno, allí parece ya recuperarse el futbolista goleador del campeonato, hablamos de Módica, aunque todavía demuestra cierto dolor. Saque lateral que tendrá que hacer Recalde. El partido, les dije, 0-0, 16 minutos de la etapa complementaria. 3/4 de cancha, cancha de Independiente. Juega la pelota Recalde, pasa por Módica. Toca el balón sobre la izquierda, viene para Singolani. La tira hacia atrás Singolani y la pierde. La recupera el jugador Gutiérrez, Maximiliano José, el de Bío Bío, Chile, el ex hombre de Huachipato. El balón va hacia el fondo de la defensa de Gimnasia, en donde en soledad aparece para dominar Rigamonti, que mete un pelotazo largo que no tiene buen destino porque ya controla Rodrigo Rey. Vamos al gambarte con Diego Graín. Se va consumiendo el tiempo para la victoria de Godoy Cruz, clave a esta altura para sus aspiraciones.
3: 22 del segundo tiempo, empezó a aparecer la gestación de Cairuz. Un pase profundo recién para Guerrero, estaba inhabilitado, pero la tiene más tiempo a la mitad de la cancha el uruguayo, domina la pelota y encara por izquierda Baez, va a Santelmo, la pelota a la derecha, corta para Polaki, cruza la mitad de la cancha, la pone para abajo, balón que viene para que domine otra vez Baez, lo marcan, cierra Guerrero, gana Brunet, que la pica para Cairús, sale Godoy Cruz, se resbala Cairús, pero en el piso la mete para Guerrero, y arranca el toma, va el gallego, se frena Guerrero, la aguanta el pibe, lo marca bien de cerca Polaki, se la lleva por delante, cierra Cairús, el uruguayo la revienta al costado, Rosen por aquí, 23 minutos lateral para el equipo mendocino.
0: Una buena llegada de Independiente, Amadeo, otra vez Gutiérrez, libre de marcas, el chileno la tira por arriba del travesaño.
2: Hay un ruido en el lado derecho de la última línea de Gimnasia, espaldas de Paredes, ahí lo explota Palais, le ganó la espalda, centro largo y otra vez Gutiérrez por el lado opuesto, otra vez definiendo mal el chileno, pero tiene que atender ese ruido en la última línea del conjunto mendocino.
0: Sale César Pablo, Rigamonti, pelota dominada por el arquero de Gimnasia que la entrega por lo bajo y de arrastrón para Mondino. Levanta la cabeza, pierna izquierda. Toca la pelota para Luciano Paredes, cruza la mitad de la cancha, para mí recibe falta. Para el árbitro Zurino también es tiro libre blanquinegro. Se queja el juvenil Tempone, pero el árbitro ya ha pitado. Hay tiro libre que favorece a Gimnasia.
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0: El balón va sobre la izquierda, lo silban a Recalde, que toma la pelota y se apoya atrás en su compañero. Bien ubicado parece para recibir Muñoz. La tiene Muñoz, Gimnasia abanica la pelota de la izquierda hacia la derecha para salir con el balón dominado. Tocan ahora para Luciano Paredes, bien abierto por derecha de primera. La tira Paredes, va corriendo a toda velocidad. Fernández quiere sacar el centro a ver si gana la cuerda. Se tira, larga la pelota, va hasta el último y se va fuera. Lateral de Independiente, no la pudo controlar a Lencioni y Amadeo.
2: Lo que te digo defensivamente, también te lo digo en la parte del ataque, Paredes llega bien, trepa bien por la banda derecha, se conecta de buena forma con Fernández, falta que prenda Lencioni en la usina de fútbol del Lobo, que por ahora está desaparecido en el comienzo.
0: Tu tiempo, Diego, para lo que es victoria de Godoy Cruz, 1-0.
3: Recién le tiraron una pelota a Santi Martínez, metió un pique, le pegó al arco y quedó sentido, está caminando con dificultad. El hoy figura de Godoy Cruz, Antonio Tomba. Veremos cómo sigue Santi Martínez. Habrá salida para el Tomba. Lo hace bien al tiro libre corto. 25 minutos. Gana el Tomba 0, segundo tiempo. Lo mira Cairús. Arranca Felipe Cairús. La deja para Brunet. Avanza por izquierda. Al lado lo tiene a Guerrero. Viene para el gallego Guerrero que enganchó en diagonal contra el medio. La toca atrás para Yamine. Yamine que domina. Yamine que engancha. Muy bien. Dejó en el camino a Gamarra. La toca para abajo. Buena pelota para Pozzi. Domina Pozzi. Remató al arco. A casi un metro del palo derecho el tiro de Vicente. Habrá saque de meta para Santelmo.
0: Paso por la central informativa, Juan y Guillén, mientras aquí empatan Independiente y Gimnasia. En 20 minutos, 0-0, ¿cómo queda el Tomba? Con este resultado, ¿y cómo está Gimnasia en la primera división con este empate parcial?
6: Bueno, Godoy Cruz, lo habíamos dicho en el inicio de la transmisión, pase lo que pase hoy, va a terminar sexto. Lo que ocurre es que gana e iguala en puntos a Deportivo Madryn. Queda a uno de Almirante Brown, que está cuarto, y Colón está tercero con 45. O sea, queda a dos del Sabalero, que hoy perdió su partido. Así que tiene buenas perspectivas el Tomba, más allá de estar en la sexta ubicación, porque están todos muy, pero muy pegaditos. Y con respecto a Gimnasia, si nos vamos a la zona A de este clausura, Gimnasia iguala a Vélez e Instituto con 13 puntos en la cima del campeonato. Independiente llega al cuarto lugar con 11, pero también es un partido, Tano, importante en la tabla anual, porque Independiente y Gimnasia en esa tabla también se están jugando con buenas perspectivas de en lo que queda clasificar a la Copa Sudamericana. Y es un partido clave para esa aspiración de ambos.
0: Ya ha confirmado que juega contra Boca el sábado que viene, 4:30 de la tarde el Lobo, en su estadio. Y a las 6 de la tarde los Pumas Australia en el Malvinas, que siempre suele tener una muy buena concurrencia de público. Todo eso para el sábado. Lateral aquí, sobre la derecha es para Gimnasia. Nos da tiempo de darnos una vuelta por el Gambarte. Imagino como si fuera un reloj de arena, Diego, que empiezan a caer granito a granito los minutos de ese segundo tiempo.
3: Y sobre todo porque a Godoy Cruz siempre se le complica en los segundos tiempos y no puede cerrar los partidos. Ingresó Lariaga. Vuelve después de la operación de la muñeca izquierda. Está Axel Rodríguez también en cancha. Salió Riquelme, salió Martínez. Hoy la figura Santi Martínez, más allá del gol, ha hecho un gran partido el ex pibe del Doque. Sale del fondo Strumia, 27 minutos, segundo tiempo. Viene para Axel Rodríguez, que lucha, gana Polaki de cabeza. Ese rebote lo gana Pozzi. Domina Vicente, Vicente abre para Jerometa. Avanza Godoy Cruz, Jerometa la tira por la línea para Axel, que va corriendo. Corre contra el zaguero central, lo marca, lo empuja y cobra falta el árbitro. Tiro libre será para el Tomba en 27, lo gana 1-0.
0: Tiempo de vender por Newell, 21 del primer tiempo aquí
1: en Avellaneda, 0 para el Rojo, 0 para Gimnasia y Esgrima.
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2: ¿Aló?
1: Sí, te escucho, padre.
2: Le mando un abrazo enorme a mi amigo Renzo Buenafuente, de colega, que está siguiéndonos desde Madrid. Abrazo grande para esa hermosa voz que tiene Mendoza.
1: Bueno, un gran abrazo para él. Qué lindo Madrid, ¿no? Una ciudad bellísima. Esa capital española. Juega la pelota por la derecha y pasa de cabeza gacha, pero a toda velocidad el futbolista lo Mónaco. Se animó, se mandó como un volante, llegó hasta la puerta del área chica y ahí no supo qué hacer. Hasta la puerta del área grande, perdón. Y ahí no supo qué hacer. Termina dando un mal pase que recupera a media Gimnasia porque ya la tiene Marcone. Toca Marcone sobre la derecha. Viene la pelota para Leonardo Ezequiel Godoy, el entrerriano de Concordia, el ex hombre de Atlético Rafael y Talleres, va tirando para su compañero, el balón, ¿no? Arrayago para Marconi y otra vez para Godoy. Se adelanta por la derecha, es Lo Mónaco, el que va con pelota dominada, pisa de nuevo casi el área. Lo Mónaco tiene un buen pase, última línea, no quiero mirar, vino el centro, atrás está el primero, viene, palo, pegó en el palo y en el rebote no alcanzó a llegar Montiel. Había bandera arriba, igual estaba inhabilitado. Ha pasado Lazo Sobra, dice en línea que estaba inhabilitado. Quien tiró el centro de atrás, pero si terminaba en gol, era para Alvar Amadeo.
2: Es cierto que Lo Mónaco está lejos de tener su mejor versión, pero qué buen pie tiene el marcador central, que ejerció de enganche prácticamente en tres cuartos, pelota a la derecha profunda para el centro atrás, que lo encuentra a Montiel. Marca en el fuera de juego, pero hay una, sí, te digo milimétrico, el fuera de juego, pero hay una muy buena jugada. Primero de Lo Mónaco, después de quien tira el centro atrás, que es Millán, cambiado de banda, centro atrás, Montiel conecta, la pelota da en el poste. Si bien había fuera de juego, es otro llamado de atención para Gimnasia.
1: Sí, señor. Lo tuvo Independiente, Dieguito. Estuvo cerca el Rojo de Avellaneda.
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1: Ya estás casi en 30 minutos, ahí le encaparte, Diego.
3: 30, exacto, Tano, 30 minutos, tiro libre será para el candombero. Cuidado con esta, Godoy Cruz se queda siempre en los últimos segundos tiempos, en los últimos minutos del segundo tiempo. Tiro libre, va número 20, Gamarra, centro que viene contra el segundo palo, cruzó todo el área chica, la van a cubrir, se va a ir afuera la pelota, primero llega y aparece ahora Porto, se viene Porto, va Santelmo, línea final, centro que viene, primer palo, Strumia, el arquero cordobés se queda con esa pelota, 31, gana el Tomba 1-0.
1: Diego Grain lo relata, victoria de Godoy Cruz 1-0, aquí el partido, 25 minutos de la parte inicial, viene para Lo Mónaco, se planta como si fuera un volante central, tira la pelota Lo Mónaco, levanta la cabeza y va entregando para su compañero, domina a Rayago, la tira atrás para Rodrigo Rey, sale el Rojo, sale Independiente de Avellaneda.
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1: Saque lateral por la izquierda para Recalde. Si la toma Recalde y va a mover el balón. El futbolista de Gimnasia. Va a la pelota de Recalde, jugada sobre la mitad de la cancha. Uy, qué dura entrada. Esto es para Amarilla, ¿eh? Esto es para Amarilla. Se va a ganar Antonino, me parece, la tarjeta amarilla. Si es que así lo determina Zunino, que en algunas cosas me sorprende, Amadeo, ¿eh?
2: Sí,
1: para mí esta fue una durísima entrada de O'Connor, perdón.
2: Había hecho todo bien O'Connor. Primero lo compromete Recalde en el lateral porque la juega hacia el medio. El ex hombre de central gira sin tocar la pelota, pero después en la segunda gambeta la rifa. Va abajo, falta clarísima de Amarilla. Y no es Amarilla para Zunino.
1: Bueno, menos mal, te digo, en esta...
2: Sí, pero...
1: Nos les obliga, tenemos que decirlo, pero era para Amarilla.
6: Van muñequeando. ¿Te das cuenta cómo los árbitros van ¿no?
2: Sí.
6: Van tanteando.
2: Algunos sí, otro no. Esta, te digo, era como la de... Si la de Singolani es Amarilla, esta también lo era.
1: Sí, claro. Yo creo que sí. Tiro libre ahora para Independiente de Avellaneda. Ya vamos a Gambarte, está ganando Godoy Cruz. Tiro libre para el Rojo, 1, 2, 3, 4. 5, 6 hombres en el área. blanquinegra. Irá el envío sobre el área de Gimnasia. Tocaron corto, movió Montiel. Mueve la defensa de Gimnasia. La lleva de una punta a la otra. Independiente va al centro. El golpe de cabeza alcanza a rechazar la pelota Cingolani. A media. Ojo que Cingolani tira amarilla. Para mí empujón de Cingolani. El árbitro deja seguir.
7: No,
1: lo frena Zunino. Y le pita la falta a Cingolani.
2: Sí. Hay un leve toque. Zunino en esta lo cobra. Abajo. Tiene que hacer de vuelta a pie, Gimnasia, que ha perdido la pelota. En los últimos minutos me quedé pensando en lo Mónaco, Juan, y 24 años tiene, ¿no? Parece más grande.
6: Tiene 24, sí, exactamente. Y se habló mucho de lo Mónaco hace tiempo, ¿no? Con esto que decía el Tano de la selección, con muchos pases que no se terminaron de concretar. De hecho, hace poco se lo mencionó cuando Boca estaba buscando, o está buscando un marcador central de una posible oferta, pero eso se descartó. De raíz en Europa, la única propuesta que tuvo lo Mónaco es del Alavés. Dicen en Independiente que no le convenció. Con lo cual, hay que ver hasta que cierre el mercado, pero tal vez lo Mónaco se quede un poquito más en Independiente. No siempre amagando con salir, sí, pero nunca sale.
1: Bueno, otra chance ahora para el Rojo. Atención con esto que va a ir por arriba. Ya lo veo justamente a lo Mónaco y compañía. Se van ubicando en la puerta del área para intentar llegar de cabeza al primero. 28 minutos de este primer tiempo. 0-0 el partido. Tiro libre para Independiente. Vino el centro. Segundo palo. Bien bombeado. La alcanzan a meter contra el segundo palo. Insiste de cabeza. Va la pelota al área chica. Peligro para Gimnasia. Saca. Revienta Cingolani. Vamos al Gambarte. Diego, te escuchamos.
3: Ahora llega Axel Rodríguez. Y otra vez Godoy Cruz prisa el área de Enrico. Hay tiro de esquina. Recién lo tuvo Axel Rodríguez. También de cabeza la pelota. Picó y tomó altura, se fue por encima del transversal. Por eso los hinchas en la platea se preguntan: ¿será lo mismo de siempre cuando jugamos de local? Que en los últimos minutos nos terminan complicando la existencia porque no lo puede definir el equipo mendocino. 34, tiro libre de esquina. Va el gallego Guerrero, va Antonio, pierna zurda, cuarto de círculo derecho. El arco queda al tanque, centro cerrado, taco de Axel, arriba del travesaño, saque de meta para San Telmo.
1: Domina la pelota Gimnasia, lo relata Diego Baraín, gana el tombo 1-0, 0-0 para Gimnasia. Un poco lento el lobo en las salidas, ya la pierde Lencioni. Fíjate que le reclama algo Lencioni a Módica, después me contarás, Amadeo. Tiene el balón Independiente, buena corrida ahora por derecha, se desespera en la marca Muñoz. Alcanza a meter el puntazo de pierna zurda, la tira afuera, saque de manos, es para Independiente de Avellaneda.
2: Le falta la tenencia a Gimnasia, le falta la posesión y acá los culpables son O'Connor, Lencioni, los encargados de la usina y Fernández. Después sí Cingolani para el vértigo y todo para que algo le llegue a Módica, que por ahora las corre, va a todas pero sin claridad.
1: Sí, señor, a ver qué pasa con este intento. Mueve Independiente, la tiran sobre la izquierda. Domina la pelota y va saliendo el futbolista Zavala. La tiene Zavala, a ver a quién se la doy. Dice Zavala, logra tocar sobre la izquierda, toque, toque Independiente. Corre detrás de la pelota de Gimnasia y eso es preocupante a esta altura del partido. Recién 30 tenemos, recién y es un montón en definitiva de este primer tiempo. Tiene la pelota el Rojo. Juegan para lo Mónaco, que aparece como marcapunta por derecha. Retrocede Godoy para hacerse de la pelota. Viene para marcarlo Cingolani. Lo apura Cingolani, entonces Godoy las tiene que tirar hacia el arquero Rodrigo Rey.
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1: El balón es de Gimnasia, Recalde la tira para Cingolani, a ver qué inventa. Tira la pelota en la mitad de la cancha, la mueve bien ahora, no pasó. Una pena, corría Módica, pero no pasó la pelota. Tristemente vuelve a poder de Independiente.
2: Era buena porque picaba a espaldas de lo Mónaco Módica, el pase no fue bueno y va la réplica de Independiente ahora.
1: Sí, pero custodia bien para Milla y falta el ataque, la va a pitar a Zunino, tiro libre para Gimnasia. Puso bien el cuerpo para evitar Recalde que le ganara el chileno Gutiérrez.
3: Se viene el Tomba Tano, se viene el Tomba, lo tiene Axel en el área, remató. ¡Oh!

0: Carlos Antonio Tomba, lo dice Rodríguez, la jugada arrancó en el área de Godoy Cruz entre Cairuz, Viera, Yamine, el pase largo de Cairuz del uruguayo para la aparición de Axel Rodríguez, que arrancó en tres cuartos por la izquierda contra el marcador, le ganó, pisó el área un poco antes de pisarla, remató de zurda, fuerte al palo derecho, mira abajo de Enrico, y a los 37 minutos, Axel Rodríguez marca el segundo, Godoy Cruz 2 ante el vocero. Buen gol para Godoy Cruz, buena contra, aprovechó el espacio que había dejado San Telmo, lo necesitaba Axel Rodríguez, buen remate, bien abajo al palo derecho, estira diferencias, todo tiene panorama Tano para que Godoy Cruz hoy sume los 3 puntos.
1: Y es el quinto gol en 21 partidos para Axel Rodríguez con la camiseta del Tomba.
2: Gratísima noticia, Diego. Gran relato de Araín, gana Godoy Cruz y parece ya sentenciar la historia. Ya te lo pregunto, Dieguito, porque aquí hay tiro de esquina para Gimnasia. Una buena chance para el Lobo, que no ha tenido demasiado.
3: Va Fernández.
2: Fernández para pegarle. Apunta de pierna derecha Esteban Javier. Va el centro a las manos del arquero Rodrigo Rey, el ex hombre de Godoy Cruz. Un Godoy Cruz que recordará con cierta añoranza, ¿no?, a Rodrigo Rey. Corre Gutiérrez, tira un mal pase. Gutiérrez permite la salida. Ahora con Módica. La tiene Módica. A ver cómo mueve las piezas en ataque. Gimnasia tira un pase largo. Módica va a ganar. Va a ganar muy bien el futbolista de Independiente. Mete el cuerpo. Logra salir. A Rayago, Dieguito, parece asunto liquidado en el Gambarte.
0: Así está, ¿no? Al menos en la previa. Eso parece. Queda muy poquito. Quedan 7 minutos. Godoy Cruz ha dominado bien la pelota el segundo tiempo, ha aprovechado los espacios, apareció Axel para marcar el segundo, pero sí, queda poco tiempo para que termine y Godoy Cruz está muy cerca de volver a ganar de local.
2: Es una buena noticia, gracias Andresito Cirunli, gracias Pablo Holguín, gracias por estar escuchando New Will. Está ganando Godoy Cruz 2-0 y aquí en Avellaneda comenta Incirino el empate parcial 3.3, primer tiempo, 0 para Independiente, 0 para Gimnasia.
3: Se juega sin arcos por ahora, ¿no? Rigamonti y Rey son espectadores de un partido que tiene disputa, mucha fricción y pocas chances claras. No hay en el ping-pong situaciones de peligro de Gimnasia, sacando aquel centro rasante de Paredes que no encontró destino. Y de Independiente lo mismo, un remate débil a las manos de Rigamonti. Pasa poquito en los arcos, se juega mucho en la mitad de la cancha.
2: Hubo algún arranque, ¿no?, que parecía interesante de uno y del otro después, pero se han ido apagando. Y este Gimnasia se parece más al Gimnasia que juega de visitante.
3: Sí.
2: Un poco más timorato, un poco más cauteloso.
3: Las dos caras, ¿no? Aquel Gimnasia que te arrasa de local y el otro de visitante que ganó por primera vez y que va a intentar, ¿por qué no volver a sumar? En este caso en Avellaneda.
2: Lateral, Recalde lo hace defensivo. 0-0, 34 del primer tiempo.
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2: Pero después de esta buena llegada de Palá y Samadeo, lo tuvo Independiente. El remate terminó siendo débil y sin peligro para Rigamonti, que controló. Si contamos las opciones, ha sido más el rojo.
3: Sí, ha tenido alguna más. Esta de Palais es clara. Para mí había mano antes del remate que muere los guantes de Rigamonti. Ha tenido algo más Independiente, no mucho.
0: Tano, tiene,
3: ¿no?,
0: el tercero, tiene el tercero Axel. Axel atrás, se equivocó en el pase en Axel Rodríguez. Era buena la contra, eran 5 contra 3. Cairuz para Axel, enganchó en el área, se la quiso volver otra vez a Cairuz, lo cerraron a Axel. 40 minutos, ingresó Andrada a la cancha, salió Pucci, 40, restan 5 más, lo que decían Benítez.
2: Muy bien, está ganando Godoy Cruz y ya se acomoda prácticamente la victoria. 0-0, yo iba a decir aburrido, Amadeo, me cuesta calificar este partido, ¿eh? Porque han tenido alguna que otra opción. Gimnasia una, Independiente por lo menos 3.
3: Sos generoso, ¿no? Porque esa una es un centro de la derecha de Paredes que ni siquiera tuvo remate al arco, ¿no?
2: Es verdad. Pero fue peligrosa la llegada.
3: Sí, fue una buena llegada por la derecha. Lo puede usar más al lateral por ese lado. Gimnasia, que tiene que hacer esto. Mira, Módica saliendo lejos del arco.
2: A ver, Módica remató desviado. El remate de Módica se pierde sobre el palo derecho.
3: Hace esto 9 porque no le llega la pelota. Porque justamente están desaparecidos Lencioni, O'Connor, Singolani y Fernández.
0: ¡Mira el arquero Brunet! ¡Gol! Lo liquida a los 41, un córner de Guerrero, centro al área de cabeza, Viera tapó el arquero Enrico sobre el ángulo derecho y en el rebote, otra vez de cabeza, Nahuel Brunet, el lateral izquierdo hoy de este equipo, de cabeza al medio del arco, marca el tercero, liquida el pleito a los 41, Brunet, todo el cruz 3, San Telmo 0. Ahora sí, Tano ama, ahora sí, Juani lo liquida, Godoy Cruz, lo gana 3-0, lo gana bien.
1: Bueno, y otro debut goleador para el Tomba en la tarde. Había convertido el primer gol con esta camiseta, con la del Tomba, Santi Martínez, y ahora lo hace también Brunet, tras 23 partidos disputados con la casaca de Godoy Cruz.
2: Bueno, qué victoria del Tomba, ¿eh? Fundamental para dejar rápidamente atrás la caída en Madryn y volver a meterse en el lote de los de arriba, si bien está muy lejos de Ferrocarril Oeste.
1: Te resumo la victoria, le saca 5 puntos al séptimo, a Bolívar, y queda a 3 del tercero, que es Colón. Ahí se puede resumir justamente esta victoria importante de Godoy Cruz.
3: Y claro, los últimos 8, perdón, Juan, y creo que ganó 6 y perdió 2.
1: Exactamente.
3: Maipú y el de Madryn, ¿no? Porque creo que metió 6 y 2 derrotas apenas en los últimos 8 partidos.
2: Sí. Bueno, sí, el balance de las últimas fechas es bueno, aunque hasta incluso se mencionó.
0: Se viene Guerrero, tiene el cuarto, perdóname, Tano, remató el arco, tapó Enrico. Perdóname, Tano, lo tapó justo el arquero, lo tuvo Guerrero. Godoy Cruz ha jugado el mejor segundo tiempo del campeonato.
2: Bueno, te iba a decir, Diego, que se había rumoreado alguna disconformidad con Demuner, pero los números lo acompañan por ahora al técnico, más allá de que, insisto, está lejos de Ferrocarril Oeste, el primero del grupo.
0: Tal cual. Mientras los resultados son buenos, Tano,
2: claro,
0: hay respaldo. Cuando empezás a estar un poco endeble, y bueno, viste que el rumor siempre está, es porque algo hay.
2: Vuelve a jugar la semana que viene, el domingo.
1: Claro, eso te iba a decir. Juega contra San Miguel de visitante y después recibe a Colón y visita a Morón. Con lo cual, a esto que te digo, que queda a 3 de Colón, que es el tercero, y le saca 5 al séptimo, tiene que jugar contra rivales directos. O sea, también depende del propio Godoy Cruz,
2: claro,
1: de ganar esos partidos para trepar en la tabla e intentar terminar lo más cerca del primero posible.
2: Aquí amarilla para Godoy, me parece, Amadeo, número 29 de Independiente.
3: Sí, correcto, Tano, que fue muy fuerte abajo, le duele todo a Recalde. Plancha, te digo, naranja de lateral derecho más que amarilla.
2: ¿Cuánto le queda a la victoria de Godoy Cruz, Diego?
0: Un minuto más lo que adiciona el árbitro.
2: Dale vos entonces hasta el final.
0: Tiro libre, será para San Telmo. Acomoda Gamarra, va en busca del descuento. El candombero, un equipo, bueno, bastante limitado en algunos sectores. Godoy Cruz ha hecho los deberes, porque a veces estos equipos son los que más te complican cuando empezaran a jugar en tu cancha. Y la verdad que Godoy Cruz ha marcado esa diferencia. Tiro libre, va Gamarra, centro que viene contra el segundo palo. Quedó picando la pelota afuera. Abraza que de meta, será para Godoy Cruz. 45, uno más. Uno más y se termina. Muestra el cartel el cuarto árbitro. Hablo de César Ceballos. Habrá salida para Godoy Cruz. Último minuto de juego. Del fondo va a reponer a Rossi. La tira para Cairuz. Cairuz que la baja muy bien. Casi en la mitad de la cancha se frena. No tiene quien dársela. Tiene que retroceder. Lo manotean. Lo tiran al piso. Epa, le pega fuerte. El número 19, Báez. En el piso Cairuz y le pega a Báez. Igualmente ahora se aleja el número 19. Tiro libre será para el Tomba. 45 últimos. 40 segundos para que termine el partido. Va a ser victoria de Godoy Cruz. Martínez de un gran primer tiempo. Axel Rodríguez en apenas su ingreso a los 37. Y Brunet de cabeza a los 42. Lo gana bien Godoy Cruz. Fue efectivo. Y claro, en el segundo tiempo sale Viera. El pase para Samine, que ha tenido un gran partido. Domina Benjamín. La quiere tirar a la derecha para Ulariaga. Domina el negro, que tiene un vendaje en la mano porque viene de salir de una operación, a la mano izquierda. Centro de Ulariaga, arriba, lo tiene Axel. La bajó de pecho y se le fue larga. La bajó de pecho y se le fue larga. Apareció Enrico para dominar. 45-50, señoras, señores, va a ser final, pita el árbitro. Y fue final nomás. Victoria del bodeguero en casa.
2: Bien, ha relatado Diego Araín esta gran victoria de Godoy Cruz. Digo gran por la importancia de no perder el tren y empezar a posicionarse ya de cara a los playoffs. Dieguito, volvemos con vos cuando nos creas conveniente. Balance más que positivo para el triunfo de Godoy Cruz. Gran abrazo a nuestros compañeros. Allí bien ubicados en el Gambarte. Aquí entramos a jugar, inserirlo los últimos 5 minutos de este primer tiempo.
3: Sí, Gimnasia intentando acomodarse y adelantarse algunos metros. Reitero esto, no tiene creación, no tiene tenencia, no agarra la pelota el Lobo. queda totalmente aislado Módica, pero justamente porque los encargados de hacerlo no aparecen. No lo has mencionado Lencioni,
1: claro,
3: el enlace, la usina de fútbol, y todo depende o de alguna corrida de Cingolani o de algún arresto de Módica. No hay justamente creación colectiva de Gimnasia.
1: Ya a esta altura no me ha gustado el primer tiempo de Gimnasia.
3: Ah, cambiaste.
1: Cambié. Digo, hace rato te hablaba del primer tiempo en general, pero puntualmente el rendimiento de Gimnasia no me ha gustado.
3: De aquella chance clarísima, casi gol que decías, un centro que pasó el área, a esto que ya no te gusta, ¿no?
1: No me gusta, no me gusta porque no pasa la mitad de la cancha y porque el rojo va a duras penas, pero va. Y Gimnasia, para mí, muy tirado atrás, tiene con qué entusiasmarse para ir al ataque. Pero no puede tener la pelota. La recupera Gutiérrez para Independiente, tres cuartos de cancha. Para mí, offside, la definición y las manos de Rigamonti. Pero estaba claramente adelantado el futbolista Tempone. Por eso lo marca en línea. La pelota es de Gimnasia. Salida para el blanquinegro. 0-0, 42 del primer tiempo.
3: No tiene peso tampoco en ataque Independiente de Avellaneda. Y también por ahí por la juventud y la inexperiencia de sus atacantes. 22 años para Gutiérrez, 20 para Tempone, 20 para Palais, 21 para Millán. Hay juventud, frescura, pero poco peligro en el equipo local.
1: La pelota es de Independiente de Avellaneda. La toma por la izquierda, recupera Gimnasia. Atención con esta que es un robo de Cingolani. A ver si se anima, la tiró para Módica. Tiene que retroceder Módica, a ver si puede sacar el centro. Logra tocar por lo bajo Módica, puerta del área. Está para el primero del Lobo, le pegó. ¡Golazo! ¡Gol! Gimnasia, gol de Fernández para celebrar el cumpleaños. Yo pongo la bola a torta y vamos todos a soplar de alegría, dice Fernández. Una jugada brillante con Módica en modo constructor. El pase hacia la puerta del área, la derivación para Fernández que la puso pegada al primer palo, imposible para Rodrigo Rey. Y Gimnasia se pone arriba. 42 minutos de la parte inicial. Blanquinegro celebra su cumpleaños. Gimnasia ante Independiente de Avellaneda, ante el Rey de Copas, pone la torta, las velas, la fiesta, vos dame las copas que yo brindo, dice Gimnasia, que le gana 1-0 Independiente.
3: Y cuando Lencioni aparece, la forma de atacar es distinta. Módica, lo decía, está en modo constructor, en la izquierda como win, asistiendo en la puerta del área, casi punto penal, unos metros más a la izquierda, a Lencioni, que hace todo bien. Control y rápidamente vuelve a jugar a la derecha para la llegada de Fernández, entrando al área por el centro del arco. El remate lo dejó parado a Rey, que imaginó un disparo hacia el otro lado, hacia su izquierda. El remate fue a su derecha. Golazo del número 30 del ex hombre de River y de Arsenal, por la construcción módica de Lencioni Fernández. El Lobo pega, quizás no lo merecía, pero eso qué importa, lo gana 1-0 al término del primer tiempo.
1: Bueno, y tenemos otro debut goleador en esta tarde-noche aquí en las transmisiones, porque es el primer gol para Fernández con la camiseta de Gimnasia y Esgrima tras 17 partidos disputados.
2: Y gana Gimnasia. Mirá vos, cuando decíamos que lo del Lobo no era bueno, construye. Lo que digo, Amadeo, es que tiene con qué Gimnasia.
3: Sí.
2: Para animarse y para ir a buscar la victoria.
3: Ahora, la versión de Lencioni, la mejor es por el centro. Fíjate acá, de enganche, casi adentro del área, recibe y asiste. Se pierde cuando va a la banda.
2: Claro.
3: Cuando lo ponen contra la raya al volante creativo, se pierde. Cuando juega por adentro, se siente confortable, se siente bien. Acá en dos toques asistió, llegó muy bien Fernández. Es un golazo de Gimnasia.
2: Una muy buena jugada para la victoria de Gimnasia. Grima viene para Módica ahora. La tiene Módica. La toca con el taco hacia atrás. Módica pasa la pelota por la mitad de la cancha. Quiere atacar Gimnasia con Cingolani. Se anima ahora el Lobo. Divide la pelota. Traba Fernández. Traba Cingolani. La va a recuperar el conjunto blanquinegro, que gana 1-0. Gol de Fernández. El de Pablo Podestá sacó un remate impecable. A contrapié el primer palo. Imposible para un Rey que quedó prácticamente petrificado. tiro libre para mí, para Gimnasia. Lo marca bien el árbitro. Tiro libre, falta contra Fernández. Tiro libre, blanco y negro.
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2: Tiro libre para Gimnasia, que hará todo lento, Amadeo, para dejar morir este primer tiempo.
3: Sí, y hay un mérito de Módica, ¿no? Que siempre lo ponderamos por los goles. Para salir del área y para iniciar, para construir la jugada, en su socio encontró justamente la respuesta en Lención y después la llegada, la claridad, la visión y la definición de Fernández para ponerle la frutilla del postre a un golazo.
2: Juega la pelota, sí, te escucho, Juani.
1: Vos fijate la importancia, bueno, lo marcábamos en el comienzo de la transmisión también en cuanto a lo numérico de este partido. Gimnasia con el triunfo queda líder de la zona A con 15 puntos, 13 tienen Vélez e Instituto y queda a 2 puntos de la zona de Copa Sudamericana.
2: La pelota ahora es de Independiente. Mirá vos si no tiene con qué entusiasmarse nuestro Gimnasia, que se prepara para recibir a Boca el próximo sábado. A este partido le queda una vida, pero ya pasó la mitad y está ganando Gimnasia 1-0. Va el balón sobre la mitad del territorio para sacar el centro, intenta el rojo, pelota en la última línea, viene para Montiel, largo el pase para Montiel, la pelota pica y se va, pica y se va, pica y se fueron más. Tiro de meta, blanco y negro acomoda con paciencia para pegarle César Pablo Rigamonti.
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2: La pelota llega hacia la posición del futbolista de Independiente Arrayago. La saca Arrayago, queda por la mitad de la cancha. Divide, va al piso. Traba Fernández, rebote en un hombre Independiente y tendrá que quedarse con la pelota sin problemas Rigamonti. Y se va a morir este primer tiempo, ¿eh? La tiene César Pablo Rigamonti. Sale Gimnasia, que gana 1-0. Yo no me animo a decir que está bien, Amadeo, pero en definitiva, bienvenido sea este resultado parcial.
3: Bienvenido sea porque no fue superior Gimnasia y tampoco hizo méritos para estar arriba en el marcador. Sin embargo, llegó y cuando llegó facturó. Lo bueno, no pasa ningún sobresalto defensivo. Independiente no tiene con qué lastimarlo, es livianito en ataque y el Lobo, nobleza obliga, defiende lejos de Rigamonti.
2: Juega la pelota a Rayago, sale para presionar arriba Módica, la van entregando para la posición de su compañero, bajó lo Mónaco para jugar como volante central. Tiene el balón Godoy ahora, levanta la cabeza Godoy, pide cercanía, pide que se arrime alguien, tiene que tirar la pelota a la mitad de la cancha, aparece lo Mónaco y el árbitro dice que no hay tiempo para más. Se ha terminado este primer tiempo, pitó Zunino, gana Gimnasia 1-0, Amadeo.
3: Y lo gana por esa construcción que ponderábamos, la de Módica, Lención y el gol de Fernández. El partido tenía más pinta de empate, pero llegó y facturó. Se ilusiona Gimnasia, que tiene en el banco a Petrucci, Carrera, Guifrey, Cortés, Sánchez, Barbosa, Ceballos, Andrada, Rodríguez, el monito Vargas, Sabatini y Simón Itano.
2: Gana Gimnasia. Nos vamos al descanso. Triunfo del Lobo, 1-0, gol de Fernández.
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0: Entre tiempo en Avellaneda, gana Gimnasia y Esgrima 1-0 frente a Independiente con ese gol de Fernández al minuto 42 de la primera mitad, en un día de primera división en el cual River, Yacine Coudet con Leo Poncio al mando del equipo, ganó 3-2 como visitante frente a Banfield. Argentinos Juniors en la Paternal dio el vuelta al partido y se quedó con la victoria 2-1 frente al Docivi. Y un día, un domingo que se va a cerrar 21-30 entre Independiente Rivadavia y Racing.
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0: En la Primera Nacional hace minutos, Godoy Cruz logró un gran triunfo como local 3-0 frente a San Telmo. Gol de Martínez, de Rodríguez, de Axel y de Brunete para sellar la victoria del Tomba como local frente a San Telmo. Godoy Cruz, que queda sexto, pero le saca 5 al séptimo, que es Bolívar, y además queda a 3 puntos del tercero, que es Colón de Santa Fe. Lo próximo para Godoy Cruz será la visita a San Miguel, recibir a Colón y visitar al Deportivo Morón. Los resultados del día de la Primera Nacional: Almirante Brown le ganó 1-0 Deportivo Madryn, Mitre de Santiago del Estero y Central Norte empataron 2-2,

0: visitante frente a San Martín de Tucumán. Acaba de comenzar el segundo tiempo en cancha de Quilmes. El local, el Cervecero y Temperley igualan 0-0.
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0: Otro de los títulos importantes de este domingo, obviamente, fueron los Leones, que son de bronce. Argentina superó a Países Bajos por 2-1 y se subió al podio del Mundial de Hockey 2026. Una gran performance de los Leones y un gran fin de semana para el hockey, obviamente argentino, por la conquista, por la consagración de las Leonas, que en el día de ayer derrotaron por penales australianos a Países Bajos también y son campeonas del mundo por tercera vez en su historia.
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4: Bien, mis amigos, estamos en el descanso en Avellaneda, así se dice. Gana Gimnasia, ha silenciado el Estadio Libertadores de América, el blanquinegro, que además es puntero del grupo con 15 unidades producto de esta victoria parcial. Victoria que comenta por Ni Willy para todo el mundo el señor Amadeo Incirilo.
5: Gimnasia lo gana 1-0. Quizás lo más adecuado sea el empate por lo que hizo uno y por lo que hizo el otro, pero esto se gana con goles. Y el Lobo, en la segunda que tuvo, facturó. Antes, un pequeño aviso por la derecha, un centro de Paredes cuando comenzaba el partido que cruzó el área y no encontró destino, ni en O'Connor, que no llegó, ni en Módica, que tampoco conectó por el segundo palo. Después de eso, el Lobo no tuvo más chances de

0: peligro. Es verdad, digamos todo, Independiente de Avellaneda tampoco. Arrancó con 5 minutos de furia que parecían llevarse puesto el conjunto mendocino. 2 chances, un centro de izquierda a derecha que no llegó a alcanzar de lleno Gutiérrez, y la otra, un remate de Palais dentro del área, débil a las manos de un siempre cumplidor Rigamonti. Después de eso, en los arcos no pasó nada más. No hubo ningún atisbo de chance clara, no hubo ningún tipo de arresto de un lado ni del otro, y por eso decíamos que el empate le caía bien al partido, porque era sin arcos, con mucho en el medio, pero sin un dominador claro. Gimnasia no encontraba los gestadores de fútbol, porque estaban ausentes O'Connor, Fernández y principalmente Lencioni, y dependía de una patriada de Módica que entendió que ante la falta de señal, ante la escasez de fútbol, salir de su hábitat también era una opción. Y ahí encontró la llave Gimnasia. Módica deja el centro del ataque, va a la izquierda como un win, recibe con una lucidez de un enganche típico, sirve atrás, y ahí entra otro que cuando la toca pasan cosas, y es Facundo Lencioni, que había estado prácticamente ausente durante todo el primer tiempo, sin embargo se ilumina para recibir rápidamente, controlar y seguir la corriente de esa jugada de la izquierda para encontrar a Fernández, que entra al área, controla y con una lucidez excepcional define a contrapierna del arquero Rodrigo Rey. Por esa jugada que encontró a Módica, a Lencioni y a Fernández, lo gana Gimnasia. Es cierto que el empate era lo más justo, pero reitero, esto se gana con goles y Gimnasia aprovechó la única que tuvo clara dentro del área para facturar e irse al descanso 1-0. Queda una enormidad, porque 45 minutos en esto es mucho, porque la diferencia es corta, pero principalmente al margen del tanteador, porque el Lobo no domina desde la tenencia del partido. Es palo y palo, digo, en esto de prestarse la pelota, de no ser claros al momento del dominio, y por eso el partido está abierto. Banco y reitero que Gimnasia defensivamente no ha tenido prácticamente zozobra, porque el ataque de local es liviano, porque Millán, Palais, Tempone y el propio Gutiérrez delatan la edad que tienen. Ninguno supera los 22 años. Y no digo que sea por edad esto, pero sí ha terminado siendo un ataque bastante liviano que no lo ha inquietado a Rigamonti. Lo gana Gimnasia, se sigue ilusionando desde los números. Este Lobo que ahora transitoriamente es puntero, que empieza a enterrar la permanencia y se ilusiona con un torneo internacional. Pero claro, falta mucho todavía y tiene que cerrar con la pelota el partido desde la tenencia para jugar lejos de Rigamonti. Lo gana 1-0 y aguardamos por los segundos 45 minutos en Avellaneda.
1: Así ha explicado al término del primer tiempo la victoria parcial de Gimnasia 1-0 el señor Amadeo, el poeta y Cirilo.
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1: Ya reaparecen los equipos en Avellaneda. Juani, puntero Gimnasia con esta victoria parcial.
5: Exactamente, puntero de la zona A con 15 puntos, 13 Vélez, 13 Instituto, que es el único que lo puede superar porque tiene un partido menos. Defensa y Justicia 11, Unión, Newell's, Independiente, Boca 10 puntos, los primeros 8 de esta zona. Y también lo importante para Gimnasia, no solo estar líder y no solo pensar en la clasificación dentro de los playoffs a la fase justamente de playoffs de este torneo, sino que con este triunfo parcial está a 2 puntos de la zona de clasificación de la Copa Sudamericana, que ese también es un objetivo palpable para el lobo.
1: Totalmente, por supuesto, hay que entusiasmarse con eso. Imagino un Legro Tagle a reventar el próximo sábado cuando juegue como local ante Boca. Gran abrazo a Miguel Contreras. Gracias, Miguelito querido, en el control central de la radio. Allí va a pitar Zunino, queridos amigos. Segundo tiempo en marcha.
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1: Ya pitó Zunino y ya están jugando. Gimnasia 1, Independiente de Avellaneda 0. El segundo tiempo. Ya en un ratito tendremos contacto con nuestros compañeros desde el Bautista Gargantini. Allí jugará Independiente Rivadavia ante Racing. A las 21:30, promesa de buen partido. A ver si puede la Lepra reencontrarse con el triunfo. Va al ataque Independiente, pelota a la última línea. ¡Qué peligro! Vendrá el centro atrás y con la punta del botín, alcanza a pellizcar la pelota y sacarla a Muñoz. Menos mal, el centro atrás será bueno. Corre Módica contra lo Mónaco, gana lo Mónaco, logra tocar la pelota para su compañero bien ubicado, aparece a Rayago, se queda con la pelota, a Rayago la tira hacia adelante, saca Mondino, entrega a la mitad de la cancha, la tiene Carucha, va pidiendo la pelota a Lencioni y corre ahora a toda velocidad por derecha, puede ser buena esta, tirala por el segundo palo, esta Módica va sin golar y cara a cara con el gol, le pegó, la sacaron en la línea. Alcanza a sacar la pelota, no se animó a rematar al arco Cingolani, pero persiste el peligro, centro atrás, ahí está el remate de Cingolani de media vuelta y termina rechazando la defensa de Independiente. Lo tuvo por dos, lo tuvo Gimnasia, que cuando acelera desnuda tremendas falencias en Independiente.
0: ¿Cómo arrancó el complemento? Primero Independiente y en la réplica Gimnasia. Cingolani enrocó a la derecha donde más cómodo se siente, no lo llegó a encontrar a Módica, que llegaba por el segundo palo para empujarla ya con Rey vencido. Y en la segunda jugada lo tuvo otra vez Cingolani. Para mí pedía pase la jugada hacia atrás para Fernández. Remató de media vuelta, dio en un defensor, pero avisó a Gimnasia que arrancó despierto el complemento.
1: Una pena, porque allí lo tuvo Gimnasia, coincido con vos. Era pase para atrás, estaba libre Fernández. Ya se prepara Rodrigo Ríos, Daniel Fioqueta, Carolina Quiroga, desde el Gargantini. En un ratito estaremos con ellos palpitando. Independiente Racing roba la pelota, el rojo centro atrás, alcanza a sacar como puede. Insiste Montiel, pisa el área, viene para marcar Cingolani. Medio giro para meter el centro, va Independiente al ataque, se defiende Gimnasia. Gimnasia que gana 1-0. Se cumplen 3 minutos de la parte complementaria. Tocaron hacia atrás. Vendrá el envío por arriba. Golpe de cabeza. Saca Recalde de pecho. Para la pelota el futbolista Lencioni. Puede partir la contra. A ver si la hacen bien, pero ya controla. Kevin Lo Mónaco. Mete bien cuerpo Kevin Joel. El platense juega para el arquero. La tira Rodrigo Reis al Independiente.
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1: Juega el balón Gimnasia, me gusta el arranque del Lobo, ¿eh? Apenas 4 minutitos, pero me parece mejor este arranque del segundo tiempo que los primeros 48, Amadeo.
0: Sí, Tano, y creo que hay un acierto de Franco en correr a Cingolani de banda, va a la derecha. A su perfil natural se siente más cómodo allí como wing diestro y empieza a sacarle provecho a espaldas de un lateral por izquierda que deja sus lugares, ¿no? Que deja sus espacios, tiene que explotar eso Gimnasia con Cingolani.
1: Veremos si puede ir de a poquito sentenciando este partido, ¿eh? Porque cuando lo apura, les digo que el rojo hace agua atrás. Tiene serios inconvenientes el equipo de Jackson Viera. La pelota llega hasta la mitad de la cancha, golpe de cabeza. Responde el futbolista Luciano Paredes, la para bien el rosarino. Toca atrás Paredes, viene para Muñoz y entregará para César Pablo Rigamonti.
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1: A ver qué pasa con este ataque del rojo, peligro. Cierra tarde, Recalde, está para el empate. ¡Qué cierre de Mondino! ¡Pero qué cierre de Mondino colosal! ¡Extraordinario! ¡Cierre de Mondino, centro! ¡Arriba el golpe de cabeza! ¡Saca el balón! La domina ahora Cingolani. La para el número 7, toca por lo bajo. Va a encontrar espacio, Gimnasia de contra. Hay 4 que se muestran por el centro con absoluta soledad, pero elige tocar hacia atrás. Va dejando para Paredes. Paredes toca la pelota ahora hacia la mitad de la cancha. Mueve Gimnasia, queda el balón en poder de su compañero, aparece por la mitad de la cancha Antonini, la tira atrás, juega la pelota para Muñoz, lo comenta por arriba y le manda un Cirilo, 5 minutos, segundo tiempo, gana el Lobo, gol de Fernández, 1-0.
0: Cuando decimos que se arma para los dos lados, Gimnasia aprovechando las corridas de Cingolani y el rojo obligado a intentar el empate, van con un comienzo de partido o de complemento furioso, tienen chance los dos. Está totalmente abierto el resultado.
1: Lindo partido el que se nos viene entre semana, Juan, y de Copa Argentina para Vélez y Boca Juniors. Sin claro. lugar a dudas, el duelo determinante para los dos.
5: Sí, claro, exactamente. Vélez y Boca que van por la parte alta del cuadro de la Copa Argentina.
1: Va al ataque, digo, ese partido arranca el miércoles 21-15, si mal no
5: miércoles
1: recuerdo.
5: Miércoles 21-15, exactamente.
1: Allí a jugarse, ¿quién avanza a la próxima ronda de la Copa Argentina? Boca todavía peleando a tres frentes. Porque en el torneo doméstico, con la victoria de ayer, se acomodó un poquito mejor, Juani.
5: Exactamente, Boca que entra dentro de los 8 primeros, queda octavo porque tiene 10 puntos, es el único en Copa Sudamericana y obviamente pelea en la Copa Argentina, va con Vélez. El ganador de ese partido ya sabe que va a jugar con Racing.
0: Con Racing, sí,
5: en
0: tremendo.
5: En los cuartos de final, en la parte alta del cuadro, como decía, porque en la parte baja ya está confirmado los cuartos de final entre Independiente Rivadavia y Atlético Tucumán y Platense Estudiantes de La Plata.
1: Bueno, aquí el árbitro ha pitado falta en favor de Independiente de Avellaneda, que empieza de a poco a apurar a Amadeo. Pero claro, mientras más apure, más espacios deja para la contra.
0: Sí, está obligado, porque está 0-1 y tiene que quemar las naves Independiente, y eso es lo que tiene que aprovechar Gimnasia, que se repliega y apuesta al contragolpe principalmente con la subida y la corrida de Cingolani a espaldas de Zavala.
1: Tiene la pelota el rojo, la tiran sobre la izquierda, viene el balón para la posición del futbolista Juan Miguel Arrayago. La tiene Arrayago, se anima a pasar al ataque, toca el balón hacia adelante, toca y toca el rojo, ahora buscando espacios, se repliega Gimnasia con los 11 futbolistas, por delante del arquero Rigamonti, apenas por delante, va el balón hacia el área, le va a quedar a Montiel, la tiene el número 7, recibe Montiel, tiene la pelota a Santiago Gabriel, el pibe de la Ferrer levanta la cabeza, lo encuentra a Lo Mónaco, que la tira hacia atrás y es casi un empezar de cero.
0: Sí, no encuentra claridad Independiente ya cuando penetra tres cuartos de cancha. No hay justamente generador que se haga cargo de la pelota, que pueda hacérsela llegar a los de arriba, y por eso también depende de alguna corrida de los extremos. Pero después No hay juego asociado en el local.
1: Tiene el balón el rojo. Toquetea la pelota, viene para la mitad de la cancha. La recupera Gimnasia. Esta contra me gusta, ¿eh? Esta contra me gusta si la hacen bien. Ojo que pone muchos hombres en ataque Gimnasia. Si la hacen bien, está adelantado Módica. Corre a toda velocidad, va cara a cara con el arquero. Para mí adelantado, definió, tapó Rey. Tapó Rodrigo Rey, pero para mí partía adelantado el ítalo argentino.
0: Bueno, pero está ahí, ¿eh? Siempre es una amenaza Módica, que hoy ha entendido que cuando no le llega tiene que salir de la zona de confort para él intentar entrar en contacto con la pelota. Te digo, ahí, en el fuera de juego del número 9, que después picó, definió, tapaba Rey.
1: Va al ataque Gimnasia de nuevo. Atacan 4-5, ahora defienden 4. Va Gimnasia, va Lencioni y le pegó. ¡Golazo! ¡Gol!

0: golazo. ¡Golazo de Lencioni! ¡Golazo de Facundo Valentín! La puso al ángulo. Había superioridad numérica. Sin embargo, eligió rematar de pierna zurda al ángulo. Implacable el remate de Lencioni, que si no hace goles lindo no vale. ¡Tremendo gol! Pángulo y adentro, sacude las piolas, sacude las voces. A puro grito gana Gimnasia por su historia, por sus tantos años de dar cátedra en Buenos Aires, por su gran manera de jugar. Lencioni pone la rúbrica con un verdadero golazo. A los 8 minutos, Gimnasia 1908 y a la actualidad, Gimnasia 2, Independiente de Avellaneda 0. Me pasan cosas con Facundo Lencioni. ¿Qué querés que te diga, Tano? Dos pelotas tocó el número 26. La primera, el pase-gol para el tanto de Fernández. Y esta, el gol que hace en modo Víctor Legrotaglie. Activó la zurda. Travesaño gol, le rompió el arco a Rodrigo Rey. Había arrancado bien Gimnasia. Lo decíamos, tenía que sentenciar la historia. Y con esa lucidez de su distinto, de su creativo, toma distancia en el marcador por pie de Ángel Lencioni. Lo gana Gimnasia 2-0 y se acomoda.
1: Un gran gol de Facundo Lencioni para el 2-0. Gana Gimnasia y gana bien el Lobo ahora. En este segundo tiempo me gusta, ordenadito, replegado y listo para salir de contra.
0: Pero fíjate que Lencioni, ¿dónde hace daño? Claro, lo marcamos por el medio. Por el medio asistió a Fernández. Y entrando por el medio, un poquito a la izquierda, marcó el segundo. Es diferente el ex hombre de Belgrano.
1: Qué fe se tuvo, apuntó y la puso al ángulo para que esté ganando bien Gimnasia 2-0 ahora en Avellaneda. Un gran abrazo, Pablito Holguín, Jorgito Rodríguez, gracias por estar ahí, por sintonizar. Newell's, gana Gimnasia, nos vamos al Gargantini. Allí ya está Daniel Fioqueta, nos pinta el panorama a una hora de que inicie el partido entre Independiente y Racing. Fioqueta, ¿cómo le va? ¿Cómo anda? Buenas noches.
2: Robles y Cirilo, buenas noches para todos, linda noche aquí en el parque, fresquita, hermosa, para una campera liviana. Va tomando color el Gargantini, bastante gente en la platea de Avenida de las Tipas. A propósito de Avenida de las Tipas, pésimo otra vez, operativo policial, molestando a medio mundo, como es habitual la policía de Mendoza. El resto, poca gente, pocas banderas, de a poquito se va armando, falta bastante. Hace 5 minutos llegó el plantel de Racing aquí al Gargantini para enfrentar a la Lepra.
1: Bien, Daniel, no sabés qué gol acaba de hacer Lencioni. Tremendo gol para la victoria parcial de Gimnasia, que está jugando bien el segundo tiempo, Fioqueta. Es un lindo segundo tiempo el Lobo y gana bien 2-0. Aprovecho y te lo cuento.
2: Sí, extraordinario gol. Los estaba escuchando. Zapatazo otra vez de Lencioni, que abono lo de Amadeo. Rinde mucho más por la izquierda, se pierde por la derecha y ahora el 26 vuelve a ser protagonista en el equipo de Franco.
1: Ya volvemos con ustedes al Gargantini. Amadeo Incirilo empieza a correr el tiempo y Jackson Viera ya mueve el banco de suplente.
0: Y a la cancha Chimi Ávila, que va a hacer su bautismo, el refuerzo estelar. Le abrieron cupo al delantero que viene del fútbol español, a ver si puede tener algo de peso en la ofensiva local.
1: Sí, señor. Vamos a ver qué pasa. Hay que replegarse y salir de contra. ¿Qué tiene en el banco de suplentes el técnico de Gimnasia, Franco Amadeo?
0: En la ofensiva, Abaldo por la banda, Cabral, el mendocino, para ejercer de nexo, de enganche. Mesa, Maxi Mesa, Pérez Cursi, Chimi Ávila, de los que pueden seguramente cambiar.
1: Va al ataque el rojo. Corner. Tiro de esquina para Independiente. ¿Y nuestro Gimnasia qué tiene, Franco, para echar mano si lo creyera necesario?
0: Bueno, en el banco de Gimnasia, Andrada, Barbosa, Carrera, Ceballos, Cortés, Gifrey, Rodríguez, Sabatini, Simón y Sánchez Vargas, el monito. A ver si hay algunos minutos para el extremo, el volante ofensivo, el refuerzo estelar del Lobo.
1: Corner para Independiente, centro al área. Arriba alcanza a sacar la pelota Diego Gustavo Mondino. Queda por el segundo palo, vendrá el centro. Apunta a toda velocidad el rojo. Gracias, gracias. Un desastre, Gutiérrez. Tiró un centro pésimo. Se va a la pelota por arriba, pero muy por arriba del travesaño. Es tiro de meta que favorece a Gimnasia.
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1: Tremendo gol de Lencioni, tremendo. Ha sido un remate bárbaro para aportar cierta tranquilidad. Mueve el banco, ya planea cambios. Viera Amadeo, lo veo aquí a la distancia, dos creo que se vienen, mientras que en Gimnasia es todo cautela por ahora. 14 minutos de la etapa complementaria, gana el Lobo 2-0, más puntero que nunca, Guillem, en la tabla de la zona A.
4: Exactamente, zona A que lo tiene Gimnasia y Esgrima primero con 15, Vélez Instituto con 13, Defensa y Justicia con 11, Unión, Newell's, Independiente y Boca con 10 unidades.
1: Qué momento de Gimnasia, en Cirilo, ¿eh? Sí. Primero de la zona Gimnasia.
5: Terrible, y empieza a dejar de lado el tema permanencia porque no se esperanza con el reducido y meterse en la Copa Sudamericana. Cambios en el rojo, lo decía Stano, afuera el 24. Palais y afuera el 28. Maxi Gutiérrez a la cancha, el uruguayo, el 19. Matías Abaldo y el debut del refuerzo franquicia del 6, Chimi Ávila.
1: ¿Con qué número me dijiste, Ávila?
5: Con el 6, llamativo, ¿no? Para ser un centro atacante.
1: Sí.
5: 32 años para él, que viene de jugar en el fútbol español.
1: Exactamente. Bueno, va al ataque Gimnasia. Allí la tira Lencioni, le pega golazo. ¡Gol! ¡No!

0: gol. ¡No! ¡Golazo de Lencioni! ¡Te lo dije! Si no hace goles, lindo no vale. Sacó un remate con menos violencia, pero una poesía en el aire. Fue escribiendo un verso, dibujando una parábola perfecta para dejar sin reacción al arquero rey, el rey de la noche. En Avellaneda, el que se va a llevar las copas llenas para brindarle un nuevo aniversario es Lencioni. En tu casa, te gana Gimnasia, te pinta la cara Lencioni. Gimnasia 3, Lencioni marcó 2, los dos muy bonitos, y cómo sonríe la noche para Gimnasia y Esgrima, que se florea en Avellaneda. Le gana 3-0 al rojo.
1: Renuevo los votos de amor con Facundo Lencioni. El primero, el bombazo que se incrustó en el travesaño y en el fondo de la red. Y este, abriendo el pie, lo decíamos con Dani Fioqueta, cuando va por el centro es mejor Facundo Lencioni. Ahí recibió control orientado hacia adelante, un toque, y el segundo fue abriendo el pie para colocarle inalcanzable en el poste derecho de Rodrigo Rey. El rey es Facundo Lencioni, el rey del fútbol, el rey de la pegada. Lo gana Gimnasia y lo gana por goleada en su aniversario, en su cumpleaños, como aquella gesta en el viejo gasómetro, como las tardes doradas de los nacionales. El Lobo escribe otra linda página y golea 3-0 en Avellaneda a un histórico como Independiente.
2: Muy bien, y hablamos de los goles de Lencioni, 14º tanto en 60 partidos con la camiseta de Gimnasia.
0: ¡Qué golazo, eh! ¡Qué golazo de Lencioni! Si tenés que elegir uno, yo me quedo con este.
1: Sí, el segundo, ¿no? Abriendo la pierna, abriendo el pie, colocando la inalcanzable de Rey. Qué diferente que es Lencioni. Ha sido intermitente, pero las tres que tocó fue uno para el pase de Fernández y el 1-0, y después las dos perlas para el 2 y el 3.
0: ¡Qué golazo, eh! Va al ataque ahora, otra vez Módica. Se anima, bueno, ya te digo, está para cualquiera. Ahora Módica larga un fuerte remate de pierna derecha que se va sobre el palo izquierdo del portero de Independiente, Rodrigo Rey. Es como que dice Módica, bueno, yo también quiero lo mío y tengo para ofrecer, Amadeo.
1: Sí, porque acá pecó de goleador Módica. La jugada pedía pase a la derecha. Llegaba solo Lencioni, Singolani. Había dejado un agujero allí la trepada de Zavala. Sin embargo, Módica, claro, dijo, quiero el mío, ¿no? Activó de lejos y su remate se fue cerca del poste izquierdo. Cambia pierna fresca en Gimnasia Franco con dos variantes. A la cancha el número 8, el monito Matías Vargas, tiene minutos él. Y el 33, Brian Andrada, se fueron con el 30, Esteban Fernández, y con el 7, Luciano Singolani.
0: Singolani, que además está molestado, Amadeo.
1: Sí, quedó sin hombres con amarilla en campo. Independiente tiene a Godoy.
0: Claro, exactamente, al marcapunta por derecha. Yo no quiero decir asunto terminado, pero me parece, no tiene reacción Independiente y va por el cuarto. Gimnasia, el remate de Recalde. Quiso sacar un buscapié Recalde. Algunos le reclaman, pero para mí no estuvo del todo mal lo que hizo Recalde, Cirilo.
1: Bien, Andrada por Singolani, seguramente en el puesto por puesto, y va a la zona de creación. Siempre nos preguntamos dónde va a jugar el monito Vargas. Por ahora va a juntarse con Lencioni y a jugar detrás de Módica, los dos con libertad.
0: Está ganando Gimnasia, se toma el posterior Módica. Sigámoslo con atención, Amadeo.
1: Sí, porque se viene Boca, además, ¿no? Más allá de la distancia. Acá pedía una infracción el 9, que ha hecho un gran laburo saliendo del área, ¿eh? No le ha llegado clara la pelota a Módica y él entendió que había que dejar justamente ese lugar de confort para entrar en contacto con la pelota, y así lo ha hecho. Ojo que hay gestos de dolor en el número 9 de Gimnasia.
0: Sí, efectivamente, y en la parte posterior, ¿no? Del muslo, así que esperemos que no sea nada. Allí va Módica tomándose justamente ese sector de la pierna.
1: Y creo que fue Sabatini el del ingreso,
0: Sabatini,
1: ¿no?
0: Sabatini a la cancha,
3: Allí lo veo a Amadeo Birbicado, número 17, en la espalda.
1: ¿Cómo parió terreno Simoni, que es el 9 alternativo? Sin embargo, lo pone de referencia a Sabatini, número 17 a la cancha. Se fue y luz del arma encendida el 9 Módica.
3: Bueno, y va al ataque Luciano Paredes, última línea. Casi, casi alcanza a llegar. Es todo de Gimnasia. Remata el arco por arriba de la portería de Rey. Llegó Luciano Paredes para pegarle.
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3: Al ataque ahora Gimnasia, saca la pelota de pierna derecha. A toda velocidad va corriendo ahora por ese balón Brian. Quiere ganar el balón Andrada. Corre a toda velocidad, no la pudo ganar. Ahora sí, Amadeo, te digo que es todo de Gimnasia, ¿eh? Que este partido está a merced de Gimnasia y Esgrima.
1: Y que lo puede sentenciar en goleada histórica, ¿no? Porque ya es un marcador abultado y el rojo está para otro cachetazo. Andrada bien abierto en la derecha. Lencioni en la izquierda, por el centro Vargas, los tres detrás de Sabatini, que queda como número 9.
3: Está ganando 3-0 Gimnasia. El primer gol en el peor momento, ahora en este segundo tiempo, ha sido un floreo del Lobo.
1: Y aparte llegó y facturó. Claro, tiene una llave y un porqué, ¿no? La pegada de Lencioni, que con dos perlas de afuera del área empezó a darle carácter de goleada al partido.
3: Yo tengo la sensación... Bueno, falta mucho, no voy a decir nada. Lateral de Independiente, pelota al área. Saca de cabeza el futbolista Muñoz. Viene para pelear Sabatini. Gana Sabatini, le va a quedar a Facundo. Si la roba la isla, hace el cuarto. Qué pena que no la robaron a Amadeo, porque eran 5-3. Cada vez más espacio para Gimnasia. Terrible victoria del Lobo. 3-0 contra Independiente. ¿Habrá tiro de esquina o tiro de meta? Tiro de esquina. Marca el árbitro. De buen arbitraje, Zurino, ¿eh?
1: Sí, sí.
3: Tiro de esquina para Independiente, bien digo.
1: Nada para reprocharle. Y hay casi 25 minutos para Vargas, ¿no? Que necesita fútbol, que quiere rodaje. Es una linda chance para mostrarse del número 8.
3: Está ganando Gimnasia, no escuchan mal. 3-0, abrió la cuenta Fernández. Y después uno más lindo que otro, dos goles de Lencioni para la victoria de Gimnasia. 3-0 en Avellaneda. Centro, segundo palo, golpe de cabeza. Sale Riga Monti, rodilla arriba, pelota al pecho.
1: Lo gana Gimnasia 3-0. Y ahora administra todo. Tiempo, pelota y espacio, porque el rojo va con mucho desorden y mirá cómo lo aprovecha Gimnasia.
3: Ahí está. ¡No, se lo perdió Sabatini! ¡Se lo perdió Sabatini! Lo que definió Sabatini por arriba del travesaño. Era el cuarto. Era más fácil hacerlo que fallarlo. Amadeo, una pena.
1: Está quebrado Independiente. Está para el cachetazo. Por derecha, el centro al segundo palo, llegó solito Sabatini.
3: ¡Tapó Rigamonti! Respondió Independiente. El remate cruzado, le ganaron la espalda a Muñoz. Salió el remate cruzado y muy bien Rigamonti abajo.
1: La tranquilidad de contar con un arquero como Rigamonti, que cuando lo exigen responde. Lo tuvo Sabatini primero, le dio muy mal. Era cara a cara de un penal en movimiento con Rey. Sin embargo, definió muy mal el recién ingresado. Y en la réplica, el remate y la muy buena respuesta de Rigamonti, que sostiene el cero, lo cual no es un dato menor.
3: Está quebrado el partido, Amadeo. Para Independiente, ¿no? Para Gimnasia, qué mejor que esperar armadito atrás y salir rápido ante los tremendos espacios que deja Independiente de Avellaneda. Gana Gimnasia, que el próximo sábado a las 4:30 de la tarde recibirá a Boca, más que entonado con este triunfo parcial. Gimnasia 3, sí, Gimnasia 3, Independiente 0 aquí en Avellaneda.
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3: Independiente, no. Tapó Rigamonti. Tapó, ¿había bandera arriba o no? Sí, había bandera arriba, bueno, yo me asusté igual, ¿eh? Menos mal que tapó Rigamonti. Y si daba la ley de la ventaja, te digo, Amadeo, que se vería con todo el futbolista de Gimnasia en pos del cuarto.
1: Pero dejá de lado el tema del offside, ¿no? Que era válido, fuera de juego, digo. Lo de Rigamonti es excepcional porque quedan dos contra él, dos contra Rigamonti, y claro, lo que hace el jugador Independiente es lo que marca el manual, tirarla al medio para que la empuje Tempone. Sin embargo, como un defensor,
3: sí,
1: Rigamonti lee el pase, va abajo
3: con
1: y
3: las piernas,
1: cortando con las piernas la pelota. enorme lo del número 23 de Gimnasia.
3: Sí, te digo que si era gol, van al VAR, Juan, y me parece, ¿eh? No sé si era tan claro lo que
2: sabe. Finita.
3: Por eso valiosísimo el cruce de Rigamonti. La tiene la figura del partido de Lencioni y tocó para Bonito Vargas. Ahora sí. Salió Rey por milímetros, no cometió penal. Está para la cachetada, ¿eh? Está para el cuarto en cualquier momento, Incirilo.
1: Puede ser importante allí el Mono Vargas de cara a lo que viene. De enlace de enganche clásico. Lo asistió buena diagonal de Sabatini que no alcanzó a conectar.
3: No puede ahora tomar la pelota. Lamentablemente, el futbolista de Gimnasia que había corrido por ese balón, Tomás O'Connor. Sale Independiente, gana Gimnasia 3-0 y por momento se florea el lobo. Sabatini, Lencioni, recibe en la mitad de la cancha, gira O'Connor, toca por lo bajo, toca el lobo. Y va a Gimnasia como marca su historia con buen fútbol. Pira la pelota para Sabatini, toca hacia atrás, maniobra de buena manera, va Recalde, saca el centro, ahí está, Picó y no la pudo empujar en el área chica. Estuvo cerca Gimnasia del cuarto gol del partido, en Cirilo.
1: Y lo que marcamos del cachetazo, hay un buen ingreso del Mono Vargas, ¿no? Que muestra sus pinceladas de jerarquía, centro de la izquierda, y ya la última línea es un cambalache de Independiente de Avellaneda, 0-3, pero podría estar tranquilamente 0-4 la historia.
3: Y ya que estamos, que venga el cuarto, así vamos cerrando el partido y abandonamos cualquier tipo de preocupación. 3-0 gana Gimnasia, juega la pelota Luciano Paredes, viene para Sabatini, no, perdón, el que pelea allí es el Bonito Vargas, la tiene Vargas, se le va afuera al Bonito, se le termina yendo afuera el ex hombre del Español de Barcelona, sale Independiente.
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3: Saca chapa de puntero Gimnasia, ¿eh? Con esta victoria, muchachos. No es casualidad que esté arriba en la tabla de posiciones.
1: No, ni hablar. Por la forma, por el rival, porque lo hace además de visitante. Un reducto donde, o una condición en la que le ha costado mucho. De hecho, es la tercera victoria. La primera cuando debutó en Santiago del Estero, allá por enero. La última fue en la fecha pasada y es la segunda que hace de forma seguida porque viene de ganar en La Plata y está ganando en Avellaneda.
3: Y gana muy bien, llamamos al Gargantini para ir pintando ese panorama de la victoria de Gimnasia a lo que se nos viene, que es Independiente con Racing. Ya te pido la posición de la lepra en la tabla de posiciones, Juaní, urge la victoria esta noche, ¿eh?
1: Tano,
3: para no quedar tan lejos.
1: De los últimos 15 está sacando 12 Gimnasia.
3: Claro, es que es tremendo.
1: Es una lo de Gimnasia efectividad es altísima.
3: Muy bueno por momento, ¿no? Mirá que el primer tiempo no me había gustado, pero este segundo tiempo es bárbaro. Sí, Juan, ¿y cómo está Independiente Rivadavia en la tabla?
2: Independiente Rivadavia está en el puesto 10, 8 puntos, está fuera justamente de la zona de playoff y enfrenta a Racing, que tiene 5 puntos, está 14º, la Academia, otro equipo necesitado, y sobre todo pensando en la anual, Tano, hoy ganó Argentinos Juniors, con lo cual Independiente Rivadavia está obligado a ganar para alcanzar al bicho de la Paternal en esa tabla.
3: Si gana, ¿se mete entre los 8 hoy? Al menos
2: si gana,
3: momentáneamente.
2: Si gana, se mete entre los 8, sí.
3: Bueno, por eso es importante la victoria en un estadio, Daniel Floqueta, que ¿cómo está a esta hora? A 45 minutos de que arranque el duelo.
5: En el preciso momento que Independiente sale a hacer las tareas precompetitivas, ya lo hizo Volcato más temprano. Racing, con cancha ya marcada, lo está haciendo sobre el sector norte. Insisto, más o menos lo mismo, el mismo pantallazo de antes. Poco público en la popular, bastante en la platea cubierta, la que da Avenida Las Tipas, allí está casi colmada la platea, el resto viniendo de a poquito y empiezan a aparecer las banderas, Sergio.
3: Muy bien, Daniel, vaya preparándose para un semanonón en Ovación 90 con esta victoria de Gimnasia. Esperemos que sea réplica de la lepra ante Racing y en vísperas de Boca Gimnasia aquí en Mendoza y River contra Independiente Rivadavia en el Monumental, más los Pumas, las Leonas que han salido campeones del mundo, tienen una semana, les digo, para ser dulce en Ovación 90. ¿Cómo?
6: Una verdadera locura, ¿eh?
3: Está por ahí el Chipi, gran abrazo, Chipi.
6: Apareció.
3: Y ganó Santero también, ¿eh? En el Turismo Nacional, sí, así claro. Que imagínense si no hay
6: lo que nos para.
3: Material para esta semana en Ovación 90. A salir ahora el rojo, aquí ya 29 minutos del complemento. Gana Gimnasia, 3-0 arriba el blanquinegro.
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3: Toma la pelota Independiente, saca Mondino. En la media luna, revienta de pierna derecha, dividido el balón. Juega la pelota ahora Independiente. Va remate de Montiel, sin peligro. La va a recuperar ahora Gimnasia, no. Aparece el Mónaco para tocar de pierna derecha, deja la pelota sobre la izquierda. La tiene Juan Miguel Arrayago, el pique de las divisiones menores, 17 años para él. Va marcando muy bien el monito, Bien Vargas, puntea la pelota, la tira afuera, intercepta el pase, se queda con este ataque de Independiente, saque lateral que hace Zavala.
1: Tano,
3: juega rápido Facundo, sí.
1: No lo han nombrado al Chimi Ávila, ¿no? Este refuerzo que supuestamente es el salto de calidad en Independiente, un debut por ahora sin pena ni gloria del ex hombre de los Asuna.
3: Es que no llega prácticamente al área, ¿no, claro, Juani?
7: Claro, no le tiran una pobre Chimi, tampoco le vamos a caer a él.
3: Pero habla muy bien de Gimnasia, que no haya recepcionado la pelota Ezequiel Ávila hasta el momento. La tiene Gimnasia, corre, y esto está para liquidarlo, Esto está para liquidarlo, tiene superioridad numérica, vuelven como en un malón los futbolistas de Independiente, la tiene el monito, allí la tiene Vargas, tocó para Brian, Andrada, corre por derecha, Paredes, sacó el centro, Paredes, parece ser bueno, se prepara para cabecear Sabatini, no llegó a hacerlo, de buena manera y la saca Independiente. Va la pelota para Montiel, engancha a Montiel, la pone arriba Montiel, quedan dos contra dos. ¿Por qué? ¿Por qué tan mal parado Gimnasia? ¿Por qué? Ataca Montiel. Son tres contra dos. Peligro. Va el rojo. Buen quite. Extraordinario. Cierre y quite. Espectacular para sacar la pelota, Amadeo.
1: De Luciano Paredes, que cruzó todo el campo para cerrar y para extirparle la pelota. Ahora, Gimnasia lo gana 3-0, pero lo contragolpean.
3: Y va, Y va Sabatini. Lo gana 3-0, pero tiene hambre de más. La tiene Sabatini. El amago de Sabatini. Va con la marca de Godoy ahí cerquita que tiene amarilla. Toca por lo bajo Sabatini. Pelota para Carucha. Recibe Lencioni. Tocó para Sabatini. Sabatini, a ver qué hace Sabatini. Tocó por lo bajo. Bonito Vargas para Sabatini. Tiene que ser. Tirar atrás para el monito. Se devoró un instante Sabatini. Tenía Andrada. Tenía Vargas. Lo tuvo Gimnasia, Maleo.
1: Otro salto de calidad, mientras lo Mónaco ya no sabe a quién encanar. Del Monito Vargas, tenencia de Gimnasia, buena combinación y hay un pase de primera del Monito. Después Sabatini lo termina estropeando porque se demora un tiempo más y cierra lo Mónaco. Pero Vargas empieza a mostrar su jerarquía.
3: Sí, señor, una pincelada del Monito. Va el córner de Gimnasia que lo gana 3-0, 32 minutos. Empiezan a manifestarse con contundencia los hinchas. Afuera Godoy, Amadeo, que tiene amarilla.
1: Sí, el 29 deja la cancha Godoy en el conjunto local y también el número 14, Millán.
3: Poquito de Millán, casi nada te diría del chileno.
1: De los dos, muy flojitos el 29 y el 14. Afuera Millán, afuera Godoy, quema las naves. El conjunto local adentro, Mesa y Fedorco.
3: Fedorco a la cancha y a la cancha también Mesa. Ya me da los números, por favor, Amadeo, y los nombres. Vendrá el centro, va la pelota por el segundo palo. Arriba el golpe de cabeza. Ya voy al Gargantini, va la pelota dividida. ¿Por qué? ¿Por qué tan mal parado Gimnasia? ¿Por qué? Ataque Independiente. ¡Qué cruce! ¡Qué cruce bárbaro! Extra, lo grita como un gol, Un cruce bárbaro de Recalde que quedó como último hombre.
1: Otra vez una buena lectura en la defensa de Gimnasia que sigue defendiendo lejos de Rigamonti. El 8 es Maxi Mesa, el mundialista en Rusia 2018. Y el 13, Tano, es Juan Fedorco, el marcador central de 1,85 m.
3: Gracias, vamos al Gargantini. Allí están nuestros compañeros mientras prepara dos variantes Gimnasia. Chipi Ríos, Daniel Fioqueta, los escuchamos.
8: Bueno, Tano, porque observando el panorama aquí de los jugadores Independientes que están trabajando dentro del terreno de juego y enseguida lo va a contar seguramente cuando oficialicen las formaciones, Caro, Quiroga, observamos que están trabajando Costa y Buca. Serán ambos laterales esta noche, uno por derecha, otro por izquierda, porque Lordi evidentemente no se ha recuperado de su estado gripal, más allá que estará en el banco de sustitutos. Y Bonifacio sufrió la fractura de la falange del quinto dedo de su pierna izquierda. Debido a eso, no estará.
3: Bueno, panorama entonces con remiendos en Independiente Rivadavia, que así todo esperemos pueda ganarle a Racing. Ya volvemos con ustedes, Chipi. Aquí gana Gimnasia. Es un toquerío bárbaro, Amadeo.
1: Sí, pero lo de Franco es fiel al estilo, ¿no? Porque desarma el doble 5. Sale el 21, Fermín Antonini, y el 28, Tomás O'Connor. ¿Y quiénes entran? El 5, Nahuel Barbosa. Uno dice pieza por pieza con Antonini, pero el otro es Mortadela Rodríguez.
3: Sí.
1: El número 11, otro de ataque.
3: ¿Y sí?
1: Lo gana 3-0 y le sigue poniendo hombres en ofensiva, Franco.
3: Pero ¿para qué tirarse atrás, Amadeo, si cada ataque tiene olor a gol? Como ahora, por ejemplo, va el pelotazo largo, cierra lo Mónaco. La para de pecho y va tocando para Rodrigo Rey. 34 minutos. Gana Gimnasia 3-0 en Avellaneda.
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3: Bueno, cambió toda la mitad de la cancha.
1: Claro,
3: toda queda la mitad de la cancha. Fuera Fernanda, fuera O'Connor, fuera Antonini, fuera Cingolani. Todos afuera.
1: Claro, queda Lencioni nada más. De 5 Barbosa. Por delante, Andrada, Lencioni, Rodríguez, Vargas y de referencia Sabatini.
3: Sí, sí, tremendo. Lo de Franco, viste que pasa o de defenderse a full o de ir con todo el ataque. ¿Vos sabés que...?
1: Sí, está O'Connor, perdón, salió Lencioni.
3: ¿Cómo?
1: Creo que salió Lencioni entonces.
3: Ah, bueno.
1: Ya te lo corrijo.
3: Ha sido un error, en todo caso, porque yo vi el cartelito con el número 28.
1: No, pero lo marca también.
3: La puerta de la calle, del área, atención, tiene el descuento Independiente, el remate para mí offside también, en línea ahora, recién levanta la bandera, pero para mí era clarísimo el offside, Para mí era muy claro el offside. En línea, bueno, vieron como es ahora, ¿no? Que dejan que la jugada termine, pero pudo haber levantado antes, porque para mí era muy claro el offside del jugador de Independiente.
1: Sí, nada para discutir, fuera de juego. Un Independiente que ya no tiene cómo lastimar, no tiene presencia en el área de Gimnasia. Lo gana muy bien el Lobo. Déjame que te corrija lo de O'Connor, porque la transmisión lo dio a él con la salida. Lo dan también en la cuenta oficial, pero sin embargo el 28 parece estar en la cancha.
3: Va la pelota jugada por lo bajo. Recibe el balón, gira, toca y pasa el ataque y va. Y va Sabatini. Y va Sabatini como un win. Encara Sabatini para su perfil, tocó por lo bajo. A ver si puede sacar el remate, no pudo. Mortadela, llegaba Santiago Rodríguez, no pudo sacar el remate, pero ya la recupera Gimnasia con Andrada. Toca Andrada para Luciano Paredes. Paredes toca la mitad de la cancha para Barbosa. Barbosa la toca acá hacia adelante. Viene la pelota para Andrada, la deja con ahora sí, ahora sí, ahora sí, no, con lo justo. Se recupera el pibe Arrayago para puntear la pelota, Amadeo.
1: Se defiende con la pelota el Lobo, con la tenencia y con los hombres al ataque. La propuesta de Franco va a la inversa de lo que marcan la gran mayoría de los técnicos en el fútbol argentino, que cuando gana se meten atrás. El técnico de Gimnasia va con todo, quema las naves y pone todos los hombres de ataque.
3: Allí va jugando la pelota por la derecha. Por la izquierda, perdón, del ataque. Independiente de Avellaneda, pero no llega a Rayago. Se va fuera lateral. Yo creo que esto ya está terminado, Para mí esto ya está terminado. 37 minutos, 3-0 arriba el Lobo.
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3: La pelota vuelve a poder de Independiente.
1: Tano.
3: No tiene ideas Independiente.
1: No, ni hablar, muy pobre lo del rojo. Te corrijo, estaba correcto, O'Connor. Ese 4-1-4-1, Barbosa de número 5 por delante. Andrada en la derecha, en la izquierda Rodríguez, por el centro Vargas y Lencioni, y queda Sabatini como 9.
3: Gana Gimnasia 3-0, le da un baile por momentos a un Independiente que está lleno de dudas. Pelota a la última línea, está el descuento, sacó Paredes, sacó Luciano Paredes, gran cierre del rosarino, la pelota al córner, tiro de esquina para el rojo.
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3: Al ataque Independiente, centro muy pasado, demasiado pasado, la pelota por línea final. Tiro de meta para Gimnasia, 39 minutos se van a cumplir, segundo tiempo 3 para el Lobo, Fernández Lencioni por 2, 0 para Independiente.
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3: Salvó con lo justo recién Paredes. Uno de los pocos tibios intentos de Independiente de Avellaneda, que vuelve a mover la pelota hasta la mitad de la cancha. La recupera Gimnasia. Sale corriendo a toda velocidad Sabatini. La tiene Sabatini. Va a enganchar Sabatini. Tocó atrás Sabatini. Se apoya en su compañero bien ubicado. Aparece para recibir Barbosa. Barbosa la tira sobre la izquierda para Recalde. Recalde para Barbosa. Se florea Gimnasia. Toca y toca el lobo Lencioni. La tira atrás Lencioni. Viene para su compañero Andrada. Andrada para Lencioni. Lencioni la va tirando para Recalde. Matías, que se adelanta. Saca el balón. Sáquela. La saca Recalde. Queda por la mitad de la cancha y la va a recuperar lo Mónaco, y la tira para Rodrigo Rey, y los hinchas de Independiente no paran de insultar en Avellaneda. Es puro reclamo contra sus futbolistas. Con este 3-0 parcial gana Gimnasia. Muy bien el Lobo, segundo tiempo más que aprobado, Madeo.
1: Gran segundo tiempo de Gimnasia, y yo quiero destacar lo de Franco, que ganando 3-0 pone hombres de ataque. Fíjate que está jugando con Lencioni, con Vargas, con Sabatini, con Andrade y con Rodríguez. Únicamente Barbosa de equilibrio, y se defiende con la pelota y atacándolo. Lo quiere noquear. Ya está prácticamente mordiendo la lona Independiente, pero quiere uno más, y eso manda desde el banco como mensaje el técnico.
3: Chipi Ríos, danos panorama en el Gargantini. Últimos 5 minutos en Avellaneda.
8: Bueno, continúan trabajando los protagonistas dentro del terreno de juego. A la izquierda nuestro, de cara al público que se va ubicando en la tribuna, Alfredo Luis Vila. Trabajan los de Racing, hacia el sector sur lo hacen los de Independiente Rivadavia. Anonadado ha quedado el comentarista con lo que le he marcado hace un ratito. ¿Quiénes marcan punta por la derecha y la izquierda en la lepra?
5: Efectivamente, ya confirmada la alineación de Independiente.
8: No me creía, Darío.
5: Costa marca la punta derecha y Buca marca la punta izquierda. Esa es la formación de emergencia. No hay más en Independiente. Se van cayendo los soldados y el general echa mano a lo que le queda en la reserva.
3: Claro, bueno, ya cumplió Buca, medianamente bien, o bastante bien, diría yo, en el último partido. Pero va Gimnasia por el cuarto, ahora sí le pegó, Tapurrey sacó la pelota que tenía destino de gol, se lamenta Sabatini, se fue al córner, Amadeo.
1: Otra vez la media distancia, el bombazo de Sabatini, que acá la agarró espectacular, de sobrepique, buena respuesta de Rey. Que te digo la verdad, salva un poco las papas, ¿no? Para que esto no sea catástrofe. Era el cuarto de Gimnasia.
3: Y era un lindo gol, si es que terminaba de esa manera.
1: Era un golazo, pero
3: Rey se metió una volada bárbara. Corner para Gimnasia. Gana 3-0 el Lobo. 42 minutos afuera. Zavala al Independiente, Madeo.
1: Se va el 22. Zavala en el conjunto local, el lateral izquierdo de flojo partido. A la cancha,
3: Martino. Martino a la cancha, va a ir el centro, tiro de esquina para Gimnasia, primer palo, el anticipo de cabeza. Una pena, porque anticipó muy bien Mondino, pero se fue lejos.
1: Me quedé con lo que decían los chicos del lateral derecho, ¿no? Porque en el banco están, en Independiente digo, ¿no? Osela y Vigo, ¿no? Ya lo van a desmenuzar ellos con más tiempo, sin embargo va por Costa como número 4.
3: Y da la sensación que si se lesiona Volcato, el que ataja es Costa, ¿no? Tiene la pelota ahora Independiente, quiere salir el rojo, el de Avellaneda. La pelota sobre la mitad del territorio, la tocan para Rayago. Se manda al ataque Juan Miguel, la tira para su compañero, aparece para marcar, bien ubicado Paredes. Buen y correcto partido de Luciano. Pelota a la mitad de la cancha, mueve Independiente. Se va terminando el duelo 42-30. Gana Gimnasia 3-0.
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3: La pelota sobre la izquierda, aquí viene para sacarla, apuradísimo saca el balón Gimnasia, le pega largo el futbolista Rodríguez, que oficia de lateral por la izquierda cuando lo necesitan, como en este caso, la tira hacia la última línea, se adelanta Rodrigo Rey, se acaba el partido, Amadeo.
1: Soberbia actuación de Gimnasia, que lo gana y lo gana bien, 3-0, ratificando la mínima diferencia que encontró.